0: cada balón y ahora tener esta pérdida, don Roberto, ¿qué significa para las próximas cuatro fechas que quedan?
1: La verdad que va a ser muy lamentable esta pérdida, porque era el hombre que se estaba echando el equipo al hombro, el hombre que está, el generador del fútbol del cuadro Deportes Santa Cruz, y que lamentablemente se pierde toda esta temporada 2026. Matías Pinto, va a haber que buscar otra alternativa. Está este chico, yo no sé en qué condiciones está este chico Diego Acevedo, que también está de mi gusto, y eso también pasa por la poca información que hay del club. Por lo mismo, uno no puede echar mano de los jugadores que están en el banco, o por qué no los citan, porque la verdad que hay mucha desinformación de parte del club para los medios de comunicación, en este caso para Radio Santa Cruz, Rafael.
0: Efectivamente, don Roberto, esperemos que estos próximos 45 minutos de Deportes Santa Cruz pueda obtener el rumbo, pueda obtener de alguna manera los puntos para poder seguir escalando, pero lo vemos complejo, lo vemos difícil, y por supuesto esperemos que Deportes Santa Cruz lo pueda obtener, Francisco.
2: Sí, claramente, la fe está intacta en Deportes Santa Cruz, se vienen cambios en el elenco santacruzano, ahí están a la espera Augusto Barrios y Camisaza, el número 5, esperando Nicolás Camisaza. Nicolás Barrios, el jugador santacruzano, y Camisaza a la espera del cambio en Deportes Santa Cruz. Vamos a ver quiénes son los que se retiraron.
3: Sí, aquí vamos a ver, el árbitro va a mostrar la tableta. ¿Sí?
4: La tablera.
3: Bueno, quiero aprovechar este instante en el que yo también le quiero mandar un saludo a mi madrina.
0: Yo también le quiero enviar un gran saludo para ella.
2: ¿Puedo mandarle yo también? Ya que todos le mandan saludos.
3: Bueno, sí.
0: Usted no, don Francisco.
2: Ah, ya.
3: Yo sí puedo, por supuesto que sí.
0: No.
3: Saludo para ella, para su hijo.
0: Saludo para ella.
3: Mundo Delgado. Y para Matías Delgado, que también nos está escuchando a través de la 94.3. Les cuento, muchachos.
0: Sebastián, antes de que nos cuente, antes que abandone, yo también quiero enviar entonces un gran saludo para Carla Palacio, su madrina. Un gran abrazo para ella y, por supuesto, desde la 94.3.
3: Bueno, un abrazo para ella y que nos siga escuchando en este importante partido de deporte de Santa Cruz. Beso y abrazo. Y los cambios fueron, abandonó
2: 23
3: de mi parte. Pablo Brito.
0: Sebastián.
3: Pablo Brito. E ingresó Nicolás Barrio y abandonó Nicolás Guerrero. E ingresó Brian Camisaza en busca de afirmar la defensa y también mejorar la ofensiva, Pancho.
2: Sí, importante Barrios en el Deportes Santa Cruz. Esperemos que resulte alguna jugada importante con el jugador santacruzano. Cambio ahí en Deportes Santa Cruz. Vamos a comenzar, Sebastián Galas. Sí,
3: máxima concentración, damas y caballeros. 3-2-1, arranca este segundo tiempo, señoras y señores. Movió la escuadra de San Marcos de Arica en este momento. Primero, segundo de este segundo tiempo. Avanza Santa Cruz, la tiene David Tati, el pase al medio para Diego Plaza, la aguanta Diego, el cambio de juego por el sector zurdo, la aguanta Nazareno Romero, la tiene Nazareno, se va acomodando para la derecha, va a levantar el centro, no jugó rasante, buscando área, el arquero que sale, anticipando el arquero, salió muy bien el portero de San Marcos de Arica, Benjamín Tapia. Esto sigue 2-1, empieza con toda la furia el cuadro santacruzano, Pancho Navarro.
2: Sí, sino todo mucha energía, mucha convicción en querer remontar este marcador en el equipo santacruzano, pero no le resultó la primera jugada. Estuvo muy cerca. Esperemos que este segundo tiempo, resuelvan de buena manera a los santacruzanos.
3: Sí, la tiene el cuadro santacruzano, la pierde la defensa. Aquí la tiene San Marcos de Arica, el pase que va, viene la intercepción Diego Plaza, pero ahora la pierde. La tiene San Marcos, el pase al medio, ahora la recupera Santa Cruz, ahí está recuperando ese esférico. Hardy Cabero para Santa Cruz, avanzando Hardy. Aquí la tiene Cabero, tocando por el costado izquierdo con Nazareno Romero. El pase para Nicolás Barrios. Barrios con Hardy Cabero, la pide por el medio Orellana, pero decide retroceder para Juan Doboleta. Brian Camisaza, la tiene el defensor central que recién ingresó, tocando para Tati, el juego para Plaza. El pase muy bueno, ¿va a llegar o no? No llega Cristóbal Moreno, era muy buena la jugada, pero lamentablemente no alcanza a llegar Cristóbal Moreno, se fue largo ese balón. Saque del costado defensivo que le corresponde a San Marcos de Arica.
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3: Saque de costado, aquí la aguanta, se fue el balón, profe, claro que sí. Saque de banda, que le favorece a la escuadra santacruzano, partido muy importante en el cual a Santa Cruz le está costando. Realmente fue como una especie de fastidio la remontada que le hizo San Marcos, pero bueno, Yo prometí, me prometí a mí mismo que iba a hacer todo el esfuerzo por no enojarme en este partido, aunque acontezca lo que acontezca. Así que sigamos disfrutando del lindo deporte como lo es el fútbol aquí en el Joaquín Muñoz García. Aquí la tiene Orellana, el toque hacia atrás. Ahí está Jardí Cavero, el pase de derecha, rasante hacia la mitad de la cancha con Nazareno Romero tocando para Orellana, la controla bien, cambio de juego para el otro central que es Camisaza, el envío largo, buscando a David Tati, cabezazo defensivo, aquí la quiere reventar ahora San Marcos, pero el balón le rebota al número 16 de San Marcos, que es Reyes, aquí de costado, que le favorece la escuadra santacruzana, la escuadra local, tocando Camisaza con Jardí Cavero, avanza el ex salido de Quillota. A ver qué hace, están todos muy marcados en Santa Cruz, no encuentran el espacio, este Diego Arias la controla bien, se resbala, me parecía que se resbalaba, pero acusa un pisotón en su pierna izquierda, me parece, queda muy adolorido, con mucha molestia Francisco Navarro, o sea, Francisco Navarro.
2: Navarro, bien, ahí está el jugador santacruzano en el piso, acusa mucho dolor, creo que con la espera, con la demostración de dolor, está pidiendo que revisen la jugada en el VAR, porque quedó muy resentido el jugador santacruzano, Arias, así que preocupante. No vamos a perder el importante jugador santacruzano,
3: por supuesto. Bueno, y en caso de que no pueda continuar en la banca, tenemos al gran Nadir Zinedine para darlo todo en su zona ofensiva. Obviamente, no está al nivel de Arias, pero ¿qué otras opciones tenemos?
2: Pero marcó un golazo.
3: Sí. Frente a Iquique y frente a Wander. La verdad es que ha mejorado un poco, pero le falta esa efectividad, el control de la pelota, pero al menos la lucha. Y eso lo hace ser un poco mejor de lo que era de Valdés el año pasado. Va a venir el tiro libre para Santa Cruz. Viene el centro de Zurda. Arriba el pivoteo. Pero no hay nadie en ese sector. El cabezazo no fue muy bueno por parte de Camisaza. Llega el portero que se queda sin ningún inconveniente con ese esférico. Va a jugar San Marcos de Arica. Llevamos 4.5 de este segundo tiempo. Lo gana San Marcos por 2-1. Va a sacar largo el portero, le envío el alto, cerca del área, la aguanta Melibilú, el control ahí, bien, como Camisaza, el toque atrás, no dejan pensar ahí a Reyes, le llega el portero, Juan Dobo, portero de San Marcos de Arica, ahí está el argentino y capitán de Santa Cruz, va el envío por el sector izquierdo, el control muy bueno de Nazareno Romero, el pase rasante, la deja pasar bien, el toque de área sin Miradinho, pero no le sale bien, primeramente le queda aplaza el pase al área para Barrio del piso, se lanzó Rivera para sacarla, cuidado Camisaza con esa jugada, se casi en plancha, pero intercepta bien, alcanza a topar y fue suficiente para que Santa Cruz recupere el balón. Ahí está avanzando Nazareno, tiene velocidad Nazareno, si te queremos ver, va con todo, lo empuja, nada, dice el árbitro, insiste la escuadra local, el toque atrás. Ahí está tocando Camisaza en el círculo central, supera la mitad del terreno del juego. Acá no encuentra a nadie por la derecha, tiene que tocar al medio, la quiere recuperar. La escuadra de Santa Cruz no puede, la tiene San Marcos con Barrios abriendo por la derecha. Anticipa un hombre de Santa Cruz, aunque se va de la cancha. No fue bueno el toque ahí de Nazareno Romero. Saque de banda que le corresponde al conjunto visitante San Marcos de Arica.
0: Seguimos a través de la 94.3 y por supuesto nos vamos rápidamente también al tablón virtual, en donde nos escribe, hola por acá, Michael del Membrillar. Esta derrota en forma momentánea para mí es muy doloroso y lapidaria para lo que San puede Marcos, ser.
3: Espéreme a Rafael, viene el toque al medio, va a venir el disparo, no, de Maidana. Se acomoda el toque, ahí está el 16, tocó Reyes, la pared, dos boletas para quedarse con ese balón, señoras y señores. Y ojo que viene el pase largo, largo ese envío, va a superar al hombre de San Marcos, ya que viene Santa Cruz. Ahí está el enganche de Barrio, vamos que se puede, se la pincha Barbosa, espectacular lo que acaba de hacer el defensa, ex wanderino de San Marcos, va el toque por la derecha, quiere ir jugando, falta... Falta la mitad de la cancha, tiro libre para San Marcos. Ahora sí, Rafael Barros, léanos el comentario.
0: Efectivamente, Sebastián, pasamos de inmediato al tablón virtual. Dice, hola por acá, Michael de Membrillar. Esta derrota en forma momentánea para mí es muy dolorosa y lapidaria para lo que puede ser el futuro para Santa Cruz. Comenzó esto porque mañana juega Rangers en Antofagasta con el cuadro local. y a posterior el próximo lunes

0: Perú es esta jugada
1: horrible
0: que acabo de apreciar, que, pero manteniendo la calma lo voy a decir, es para que uno se le quemen los ojos, porque de verdad el balón acabó en el árbol.
1: No se entiende.
0: El balón acabó en el árbol que está al lado del gimnasio. No se puede entender, no sé. Viene el envío largo, arriba, no sé si está offside, media vuelta, intenta aguantar. Estaba habilitado, despeje defensivo, cabezazo por parte de Orellana. Hacia adelante. Ahí está el centro de Nazareno, muy bueno. Arias se cae justo en el punto penal, se resbala. Cabezazo atrás, la busca Santa Cruz. Ahí está, la quieren tener, viene el disparo, no. Viene el remate, desvío al córner, no. La va a dejar salir, la aguanta como puede. Cristóbal Moreno y córner. Córner que le corresponde a la escuadra de Santa Cruz, número 4.
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0: Queda un hombre resentido en San Marcos de Arica, es Rivera, pero ya se coloca de pie para que veamos la ejecución de este tiro de esquina, damas y caballeros, en la escuadra de Deporte Santa Cruz. Va a venir el centro, arriba el cabezazo, otra vez ahí la sacaron, quedó picando, no se puede creer, se salva San Marcos, viene Plaza, le pegó, buen intento, pero se va ancho. Sí. Qué buen centro de córner, el cabezazo que la sacó un defensa, pero se le fue para atrás. Pegó en el travesaño y casi se cuela en el fondo de la red. Era el empate para Santa Cruz en 9 minutos de este segundo tiempo. Casi la más clara en este segundo tiempo, Francisco Navarro.
1: Así es, Sebastián, una muy buena ocasión de gol, pero fue diluida por el travesaño del arco del arquero de nuestro rival Visita, que se salvó, pero tuvo oportunidad Deportes Santa Cruz en esta oportunidad que nos dejó a todos, pero con las ganas, con los crespos hechos, esperando ese gol en Deportes Santa Cruz.
0: Aquí la maneja San Marcos de Arica, la va teniendo Maidana, el autor del segundo gol para San Marcos, el pase largo y bonito, correr con todo Reiner Campos, qué velocidad tiene, a ver si gana Barrio, ganó muy bien Nicolás, un hombre que recién ingresó en este segundo tiempo, toca atrás, cuidado, que se complica la salida, tiene que reventar como sea, tiene que sacar, Barrios, ¿qué hace? La saca, la hace rebotar, ya, la resolvió bien, hay que decirlo, saque de costado, que le corresponde a la escuadra santacruzana, y bueno, de momento no se encuentran muchas respuestas. Tienen que meter a Pardo, insisto. Me van a decir loco, que parezco disco rayado, pero creo que Pardo puede marcar una gran diferencia en el costado. Tiene gran personalidad, va hacia adelante y creo que como extremo derecho lo puede hacer bastante bien. La tiene el cuadro de Santa Cruz, hubo un rebote que favorece a San Marcos de Arica. Saque de costado que le favorece al cuadro nortino. Va a sacar ahí Campos tocando con el jugador Reyes, pero se le escapa ese balón, saque de costado, que le favorece ahora a Deportes Santa Cruz, señoras y señores, que lo va perdiendo en 10 minutos, en 11 más bien, de este segundo tiempo, juegan rápido, otro rebote y saque de banda otra vez, para San Marcos de Arica, señoras y señores.
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0: Viene el despeje largo, el balón que se va de la cancha, fuera ese balón, saque de costado, que le corresponde a la escuadra de San Marcos de Arica, que busca sentenciar el partido, pero ya con más resguardo, la verdad, se protege más San Marcos de Arica, y no deja pensar a Deportes Santa Cruz de medio campo hacia adelante. Aquí la tiene San Marcos, la media vuelta, el toque al medio, la van recibiendo, abriendo por la banda izquierda, este Cristóbal Guerra, la tiene en el lateral, el cambio de juego para Reiner Campos, arriba, el cabezazo defensivo por parte de Nazareno Romero, saque de banda que le favorece al conjunto visitante San Marcos de Arica. Van a jugar rápido, tocando para Barrios, la controla ahí de pecho, Reiner Campos abriendo para Barrios, va a ganar velocidad, el centro rebotado, córner, tiro de esquina para San Marcos de Arica, número 2.
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0: Va a venir el córner. Se prepara para servir un hombre, me parece que es Maidana, señoras y señores.
1: Muy apiñado lo de Deportes Santa Cruz a la en el perímetro, un ataque perimetral está haciendo San Marcos de Arica. Ahí se están mezclando entre los defensas y los jugadores santacruzanos, San Marcos de Arica.
0: Va a venir el centro de Maidana, se va abriendo el punto penal, arriba le va sacando Santa Cruz. No la consigue recuperar en ese rebote, en la segunda instancia. La tiene San Marcos, la aguanta, el cambio de juego, va por la banda derecha, el control es muy bueno, el enganche, toque atrás, centro de primera.

0: va pasado, arriba Castro, el pivoteo, va a venir el disparo, le toca al medio, la sacaron, queda picando, le queda Galleguillo, va a tocar hacia atrás, ahí está Reyes, el centro, Doboleta que sale arriba, se queda bien con el balón. Cuando Boleta juega rápido de mano, a correr con todo Nazareno Romero. Vamos, Santa Cruz la tiene el zurdo, va Nazareno. A ver a quién ve, se frena. Y tocó. No tiene personalidad para ir a, para hacer un ataque rápido. Santa Cruz, Pancho.
1: Sí, muy mala el ataque contra golpe que puede hacer Deporte Santa Cruz. Y más aún, los pases que dan en querer habilitar a los y la recupera San Marcos de Arica, lo peor.
0: Viene San Marcos de Arica avanzando con todo el pase por la banda izquierda, correr con todo Reyes, va a levantar el centro, no, Reyes la tiene, se acomoda, hace el individual, viene el centro, no, tocó por bajo, se equivoca, ahora la saca Santa Cruz, ahora viene el contragolpe de Barrios, tocando para Diego Arias, la aguanta entre dos hombres, sigue Arias con el balón, tiene que tocar, tiene que apoyarse con un compañero, tocó, ahí va el envío largo, buscando, ah, algo pasó anteriormente, vuelve atrás. Dice el árbitro, no sé qué cobró el juez principal, pero va a haber juego, ¿qué le corresponde?
1: ¿La falta
0: a
1: Diego Arias?
0: Aparentemente a Santa Cruz sí, falta sobre Diego Arias, no dejó jugar mejor. La tiene Plaza, el pase, muy bueno, el control de Yacir Pinto, pero no, se le escapó al final el balón, tocando de primera, viene con todo, va a cerrar ahora Brian Camisaza, el toque atrás, va con Doboleta, el envío largo de Juan Doboleta, va a saltar un hombre arriba, salta Barbosa para despejar, aquí va a cabecear Melibilú en San Marcos, la quieren tener, el balón que se va afuera, y esto es aquí de costado para San Marcos. De momento, Pancho, el mejor premio para Santa Cruz es que Melibilú de momento no le ha marcado gol.
1: Sí, puede ser el mejor premio porque no resuelve nada Deportes de Santa Cruz después del primer tiempo. Ha estado no tiene una claridad para hacer un contragolpe. Los pases son errados, erráticos, y las oportunidades que se crea no las convierte. Es un segundo tiempo que no ha dado resultado. Si es que dijeron algo o se conversó algo en camarines.
0: Evidentemente la charla no está realmente resultando efecto y bueno.
1: Hay un jugador de San Marcos de Arica en el piso. Sí,
0: efectivamente, en 15 de este segundo tiempo, lo que equivale a 60 minutos de total, hay un jugador tendido en el terreno de juego. Debe ser una molestia que probablemente amerite una modificación. No sé si hay alguien calentando en la banca de San Marcos de Arica. Esto para quemar minutos, quemar segundos.
1: Están pidiendo camilla.
0: Enfriar el partido, sí. Parece que sí piden la camilla.
1: Se puede poner de pie, merece el jugador.
0: Se sentó. Recuperando el aire que le hacía falta.
1: Sí, la hicieron pasar la camilla. El jugador se tiene que.
0: Pide la camilla.
1: Se pidió la camilla.
0: Ahí va el carrito a toda velocidad.
1: Sí. El jugador tiene que salir arriba del carrito. No puede salir caminando.
0: No, porque ya hicieron entrar.
1: Ya hicieron pasar la camilla. Así que espero que no sea nada grave, que se reanude el partido y que se considere también el tiempo perdido en esta consideración al jugador.
0: Sí, efectivamente. Bueno, esperemos que se pueda recuperar. ¿Va a haber modificaciones o no finalmente? No se ve nadie preparándose en San Marcos.
1: No se ve nadie. No. Sí, hay alguien que se está arreglando.
0: Ah, efectivamente. Pues, sí. ¿Será Nahuel Donadel?
1: ¿El
0: número 22?
1: No es Donadel.
0: Sí, es Donadel.
1: ¿Sí?
0: Sí. Es Nahuel Donadel, el número 22 en San Marcos de Arica, un hombre que vuelve luego de su paso por Cobreloa. En la segunda etapa del 2024 fue campeón con Coquimbo en 2025 y vuelve a San Marcos porque había estado en el primer semestre del 2024. Sí, va a entrar Nahuel Donadel.
1: Ah, ya sí.
0: Y este jugador ya es para dominar más que nunca la mitad de la cancha. Un hombre peligroso, un hombre que aguanta bien el balón.
1: Se viene otro cambio. Van a ver dos cambios en San Marcos de Arica.
0: Sí, correcto. A ver, vamos a ver de quién se trata. ¿Quién es este muchacho?
1: Es
0: Boris Sagredo.
1: Sagredo, sí.
0: Sí, efectivamente, Boris Sagredo va a ingresar también en el cuadro de San Marcos, el histórico. Ex O'Higgins de Rancagua, Barnechea.
1: Ahí fue la última vez que lo vimos.
0: Felipe. Sí, justamente. Pero o sea, eso va a ser después. Con un hombre menos está San Marcos, entonces aquí la tiene Santa Cruz y hay que aprovechar. Ahí está Camisaza, porque el jugador que abandonó aún no ha sido sustituido, la modificación aún no se realiza. Ahí está avanzando Nazareno Romero, el toque al medio para Diego Plaza, el retroceso. Ahí está Felipe Orellana. Va jugando ahora con Hardy Cabero, el pase por la izquierda. Viene Nazareno, Nazareno y el centro al segundo palo, el arquero. Muy seguro se queda con la pelota. Esto sigue 2-1, señoras y señores, en favor del cuadro que dirige Iván Saavedra, San Marco de Arica. Y piden para los cambios. Juega largo el portero.
2: Sí, la botó.
0: Sí, la botó para que se haga la modificación correspondiente. Abandona con la 5. Javier Rivera lesionado. Ingresa Nahuel Donadel. Y vamos a ver qué más abandona. El número 19. El autor del segundo gol, Agustín Maidana. E ingresa Boris Agredo para el cuadro de San Marcos de Arica. Para manejar el mediocampo. Ya prácticamente Pancho Navarro con dos hombres de buen pie. Qué mejor.
1: Sí, son muy buenos jugadores que vienen a refrescar este deporte de San Marcos de Arica, perdón, y a firmar ese medio campo. Así que más incisivo debería ser Santa Cruz preparar alguna herramienta que pueda dar solución a este marcador adverso acá en el estadio Joaquín Muñoz García.
0: El envío largo arriba, cuidado que se viene Donadel. Este es peligroso, avanza abriendo para su compañero que también ingresó. Este es Sagredo. Sagredo y el centro, lo dejan pasar. Cuidado, tiene que salir el arquero. Doboleta que se queda con el balón. Atentísimo el portero Juan Doboleta, que juega rápido para Diego Arias. La tira, está un poco solo ahí. Diego tiene que apoyarse atrás. ¿Quién lo acompaña? Y eso falta, profe, nada. Se la perdonó ahí a Augusto Barrios. El pase para Reyes, viene con todo, con velocidad. El enganche, se mete en el área, el centro, rebote, piden mano, la sacan y no pasó nada. Saque de arco para Deportes Santa Cruz, señoras y señores. Cómo se le fue complicando el partido y Santa Cruz que no encuentra respuesta, no encuentra ofensiva.
1: Y se puso más pesado después del cambio porque Nahuel Donadel dio muestra al tiro de lo que venía a hacer, venía a ayudar a San Marcos de Arica. Y con el jugador Sagredo también, que participaron en esa jugada en San Marcos de Arica.
0: El pase profundo para Cristóbal Moreno, a ver si gana. Casi consigue ganar el despeje largo del portero Benjamín Reyes, o sea, Benjamín Tapia. El control ahí, la tiene David Tati, que se ha visto menos en este segundo tiempo. Va tocando para Felipe Orellana. Orellana jugando para Diego Plaza. Este es Plaza, hace una magia, levanta esa pelota para Tati. El pase no fue muy bueno, la pelota lo va a superar. Y la deja salir ahí Cristóbal Moreno. Agarrón de polera de Tati sobre Cristóbal Guerra. Saque de costado que le corresponde. O más bien tiro libre defensivo que le corresponde a San Marcos de Arica. Y Santa Cruz, que nada le sale. No tiene ocasiones claras, salvo ese travesaño que casi fue autogol.
1: Sí.
0: La verdad es que no sé cómo se puede dar vuelta esto, Francisco.
1: No, está difícil.
0: Está muy complicado, sí, efectivamente. El envío largo, miren la pantallita que hizo ahí Milibilú. A ver si llega un hombre de San Marcos. Ahí va Rey. No, Rey es tremendo y falta. ¡Ah, no!
1: No, había salido. A él. Había salido.
0: Salió previamente, pero hacía bien la jugada.
1: Sí.
0: Generaba una falta, pero como el balón salió previamente, saque lateral que le corresponde a la escuadra santacruzana. Aquí la va teniendo Brian Camisaza, tocando con Hardy Cabero. La tiene Hardy, el cambio de juego. Ahí va Nazareno Romero avanzando. Viene Nazareno, el pase en profundidad. La aguanta Yacir Pinto, que la pide, retrocede. Ahí está Hardy Cabero otra vez. Viene Hardy, pide que alguien se le acerque. Va el pase para Arias, controla de pecho. Le llega un hombre, este Nazareno. El pase de espalda, a ver si llega un hombre al piso. Va, llega a duras penas, revienta Barbosa. Saque de costado que le corresponde a Santa Cruz. Va a jugar Romero, ya sacó. Ahí está Orellana, cuidado que lo presiona Milibilú. Tocó hacia atrás para Hardy Cabero. Cabero para Orellana otra vez. Aquí la aguanta en la mitad de la cancha. El pase rasante para Plaza. El pase en profundidad, se interpone en la pelota ahí Nahuel Donadel. Va el toque, se equivoca Donadel. Aquí la recupera Tati. El pase que va para Yacir Pinto. Abrió por la derecha. Aquí le llega a Cristóbal Moreno. Está solo contra Dove en el centro. Rebote, se va al lanzamiento de esquina. Corner que le corresponde a la escuadra santacruzana número 5.
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0: Veamos cómo lo resuelve centro que va muy... No, mal.
1: Se va altura. Muy alto.
0: Se juega muy rápido, se va todo muy mal. Este juego que le corresponde a la escuadra de San Marcos, de Arica y Santa Cruz, que no aprovechan los balones parados, las situaciones que se le pueden presentar. Ahora no voy a decir espacio porque San Marcos no está dejando mucho espacio para Santa Cruz. Pero la verdad es que de repente sí desaprovecha oportunidades San Marcos y Santa Cruz no despierta. Para por lo menos aspirar al empate. Aquí la tiene Plaza jugando por la izquierda. La tiene Nazareno Romero. El pase para Barrios. A ver qué hace Barrios. El pase largo. Buscaba encontrar un hombre en el punto penal. Pero el balón se le va al arco. Pero se va afuera también. Esto es saque de arco para la escuadra ariqueña. San Marcos de Arica lo sigue ganando por 2-1. Difícilmente vamos a ver una remontada. Tenemos 24 minutos ya prácticamente de este segundo tiempo. La hinchada que se empieza a fastidiar y se escucha un silencio enorme, Francisco. La hinchada de Santa Cruz.
1: Un silencio mortuorio.
0: Efectivamente. Aquí la tiene San Marcos. Miren ese pase. Y viene San Marcos. Donadel lo tiene. Le pegó. ¿Tapa dónde, Doboleta?
1: Menos mal que tenemos arquero.
0: Ahora sí responde bien Juan Doboleta. Qué tiro bien colocado. Mete la mano derecha el portero Doboleta para mandarla al córner. Salva a Santa Cruz. Córner. Number 3, que le corresponde a San Marcos de Arica.
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0: Va a venir el corner buscando el gol de la lápida. San Marcos de Arica buscando el tercero. Viene el centro, Donadel. Doboleta muy seguro para quedarse con ese esférico, no, pero está todo Santa Cruz defendiendo.
1: No, puede jugar rápido, Doboleta.
0: Se fastidia Doboleta. Venía la cabeza, envío largo, ahora sí
1: Barrios.
0: Para Barrios, arriba alcanza a llegar Reiner Campos, va a despejar ahora desde el fondo el cuadro de San Marcos, la pide Donadel solo, avanza Boris Agredo manejando la mitad de la cancha, la tiene ahora tocando por el costado con Cristóbal Guerra. Este Guerra jugó de forma rasante, se le escapa el balón a Reyes. Saque de banda que le corresponde al conjunto Santa Cruzano.
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0: Viene Doboleta, envió largo cuando lo presionaban. Arriba a ver quién salta, el cabezazo ahí en la mitad de la cancha, a ver quién va a saltar. La tiene Donadel, tocando para Reyes, a ver quién llega primero. Intenta sacarla, me parece que la toca el hombre de San Marco. Un choque de piernas ahí, entre Camisaza, sabemos los leñadores que es Camisaza. A ver, tarjeta amarilla para Brian Camisaza. Va a haber tiro libre, balón parado que le corresponde a San Marco. Y me escucha Dalcio porque viene Cristian Pardo en Deportes Santa Cruz. Probablemente abandone Yacir Pinto en la escuadra local. Veamos si es así. A ver, vamos a ver la tableta. Ahí va, vemos al portero de San Marcos escuchando algunas indicaciones por parte del asistente técnico. Ahí para probablemente hacer una jugada preparada, un saque largo, probablemente un saque de arco, o cuando tome el balón y quieran hacer un contragol. Vamos a ver, me parece que el cambio se va a realizar después de este tiro libre. Va a venir el tiro. Viene Donadel y el centro. La despeja la saga santacruzana, insiste. Cabezazo ahí, despeje defensivo, el toque de pecho, largo ese envío. A correr Barrios, a ver si llega antes que el portero arquero que sale. Salió, fue con poca fe Barrios. Arriba, a ver quién la gana, la quiere ganar, Moreno no puede, se va girando, un hombre que es Boris Sagredo, cómo la aguanta Sagredo y falta, le cometen, tiro libre que le favorece a la escuadra de San Marcos, ahora sí la modificación, abandona finalmente Cristóbal Moreno e ingresa con la 7, Cristian Pardo, ¿qué le parece esta modificación, Francisco? A mí me parece bastante lógica.
1: Sí, el jugador santacruzano quien sale el 26, Moreno, creo que se equivocó muchas veces en el ataque, malos pases.
0: Y ese tiro lejos.
1: Ah, sí, fue lo que marcó, yo creo que la salida del jugador santacruzano. Así que bien, una buena oportunidad para que Santa Cruz vuelva a repuntar.
0: Veamos qué acontece con esta modificación. Esperemos que resulte. La gana muy bien Santa Cruz. Se va con todo. Falta ahí en el círculo central. Justo en la raya. Va a haber tiro libre. Que le favorece a Deportes Santa Cruz. Buscando desesperadamente el empate. Estamos cerca de la media hora. Tenemos 28 minutos de este segundo tiempo. La tiene Camisaza al giro. Tocando hacia atrás. Ahí está jugando Felipe Orellana. avanza Orellana, tocando con Plaza, otra vez Orellana, la pide por un costado, la va a buscar ahora el Cristian Pardo, a ver qué hace el movedizo Cristian Pardo, tocó Plaza otra vez con Pardo, a ver qué inventa, vamos Cristian, mándate una buena, el individual intenta pasar, lo hace, viene el centro, no, el centro, rebote y al córner, lo que genera Pardo, córner para Santa Cruz, número 6.
3: Este es un tiro de esquina, 59.3 en Coltrane.
0: Va a venir el córner que le corresponde a Deportes Santa Cruz. Viene el centro, arriba, despeje, queda picando ese esférico, la busca Pardo, tiró mal del pie Donadel. Cómo logra aguantar la pelota y abrió para Boris Sagredo. No te puede ganar en velocidad Sagredo. Y le ganó a Pardo. Recién ingresado Sagredo, le está ganando a Pardo. No lo puedo creer. Hace el individual, viene el centro. Increíble esto, Francisco. Pardo recién ingresado, más joven que Sagredo. Se lo llevó como quiso, Boris.
3: ¿Cómo quiso?
1: Sí, que Sagredo fue muy vertical y Sagredo buscó la oportunidad cuando él iba como al choque, Moreno, pero... decidió buscar ser más vertical, Sagredo.
3: ¿Cómo quiso?
1: Sí, inteligencia del jugador, más que velocidad, creo yo.
0: Bueno, también se puede ver desde ese punto de vista y sabemos lo inteligente que es para jugar. Boris Sagredo, envío largo, a ver, la controla, la bajó. Viene Barrios, avanza Santa Cruz, hace el individual, paso alude tres hombres. Bien Barrios, toque atrás, Plaza, buena triangulación por la izquierda, a ver qué pasa aquí. Tocando para Barrio, no consigue conectar
3: nada
0: con él, el toque hacia atrás, o sea, la quiere sacar San Marcos, le queda Santa Cruz, ahí está Felipe Orellana, la tiene Felipe, a ver a quién encuentra por el otro sector, ahí está David Tati, el pase para él, aquí va David, el centro, arriba la busca Aria, no le llega bien el balón, tiene que llegarle una buena, insiste Cabero, el pase rasante, la aguanta Diego Aria, tocando en corto para Diego Plaza, Plaza con camisaza. Camisazo en el pase buscando a Pardo, intercepta muy bien Cristóbal Guerra, le llega ahí a Donadel, va tocando, se escapa ahí a Rencoret, me parece que fue un poquito flojo ahí Rencoret, pero me parece que está agotado, saque de costado, ahí está jugando Plaza, me parece que Rencoret va a salir prontito, viene el centro de Plaza, buscando área, se zambulle, de qué manera Barbosa. La devuelve Camisazo, se le queda a Donadel y aquí se va en velocidad, va tocando por la derecha, se preparan dos modificaciones en el cuadro de San Marcos de Arica, acá va Nazareno Romero, la quiere recuperar, lo hace bien con Barrios para Nazareno, buena entrega, a ver si lo aprovecha, viene Nazareno el centro buscando áreas, pero se precipita mucho, tenía terreno para avanzar, despeje defensivo, le va a quedar a Santa Cruz, señoras y señores, va a venir el saque de costado, antes el cambio. Abandona
3: con, vamos a ver.
0: Con la 16 Gonzalo Reyes, ingresa con la número 4 en San Marcos de Arica, Mauricio Iturra, y abandona 18. Con la 18 Galleguillos, e ingresa con la número 27.
3: ¿Será Galleguillos o Galleguillos?
0: Como sea, Nicolás Orrego. Sí, esas son las modificaciones. En San Marcos de Arica. Va a venir el saque de costado. Ahí va el balón. Va a levantar el centro. Santa Cruz o no. Desde la izquierda. El centro que va. Arriba Diego Arias. Cabeza. Sol ancho. Se va ese balón afuera. Saque de fondo. Para San Marcos de Arica. Señoras y señores. Esto sigue 2-1. El tiempo avanza. El reloj no cesa. Y tenemos 31 minutos. Difícil se ve que Santa Cruz logre la paridad, pero sería bastante bueno, al menos para escaparse un poco más de Ranger y superar por un punto a Unión San Felipe y acercarse a Curicó, pero se esperaba ganar, porque el panorama para Santa Cruz ganando era bastante espectacular y la máxima presión iba a caer sobre San Felipe. Era lo ideal en esta jornada, pero lamentablemente no...
1: Hace mucho rato que estamos teniendo esa esperanza de que Santa Cruz gane y que se aleje más de un Ranger que estaba hundido en el fondo.
3: Lamentable.
1: Y que la llegada del nuevo técnico de Ranger logró resolver un problema que tenía Ranger de ir sumando puntos y de tres. Así que Santa Cruz se está hundiendo en sus propios errores, creo yo.
0: Y difícilmente esto se va a solucionar antes de que termine el año. Le envío largo. La va a buscar un hombre, el toque hacia atrás, aquí va jugando San Marco de Arica, va a Rencoret, tocando ante la marca de Plaza, va jugando ahí con Iturra, arriba el frentazo defensivo, aquí la quiere tener Deportes Santa, control ahí de Nicolás Barrios, le ha costado profundizar, el despeje largo, a correr Diego Arias, cabezazo defensivo, la quiere recuperar Santa Cruz, hoy el bote ahí, se complicaron, cabezazo para Melibilú, cuidado que este es peligroso, viene Camilo Melibilú, la va controlando, va retrocediendo para Donadel, el toque atrás, se equivoca, va a recuperar Santa Cruz, Diego Arias que la juega muy bien, este es Plaza, envío por la izquierda, buen control de pecho, para adelante tiene que ir Santa Cruz, espacio al medio, ahí está jugando Yacir Pinto, falta previa, ¿o sí, no? Sí, sí, tiro libre, bien. Tiro libre que le corresponde Deportes Santa Cruz, señoras y señores, balón parado, veamos qué pasa en esta jugada, Pancho Navarro.
1: Sí, esperar de que resulte algo positivo en esta falta favorable a Deportes Santa Cruz, una falta en actos de ataque del ataque santacruzano. No hay tarjetas amarillas para el jugador infractor, solamente el tiro libre ofensivo para Deportes Santa Cruz.
0: Efectivamente, tiro libre ofensivo, se prepara Nadisa y Nedín para ingresar en Deportes Santa Cruz, va a venir el servicio. Viene el centro, arriba, nada, nada, despeje, se viene el contragolpe de Sagredo para San Marcos, avanza, se frena, está solo frente al mundo, logra pasar, falta, sí. Infracción de Cristian Pardo, tarjeta amarilla, ahora sí lo molestan en ese duelo frente a Boris Sagredo.
1: Muy inteligente el jugador.
0: Tiro libre, y Sagredo como siempre siendo inteligente, manejando los partidos cada vez que le toca ingresar, a ver, tiro libre. No más para la escuadra de San Marcos de Arica. Si viene la modificación, probablemente abandone Arias. A ver. No. Yacir Pinto. Yacir Islame Pinto, el jugador chileno y palestino. Se va de la cancha e ingresa Nadir Zainedine en Santa Cruz. ¿Qué le parece esta modificación, Francisco Navarro? Ya la desesperada, me parece, buscando grandotes y sí, no muy poco movedizos para el cabezazo. Para eso.
1: Sí, creo yo que es un cambio lógico.
3: ¡Haga algo, Francisco!
1: No hay que dejar Arias, porque puede ser un agente ofensivo muy importante para Santa Cruz y no así lo que es Pinto, el jugador que abandonó el campo de juego.
3: ¡Haga algo, Sebastián!
0: ¡Centro! A mí no que me quede seguir aquí sufriendo y narrando las emociones. Aquí va el despeje largo, largo ese balón, va siendo rebotado. Saque lateral que le corresponde a Deportes Santa Cruz. A tener fe, muchacho, a buscar mística que Santa Cruz no tiene, pero nunca se sabe lo que puede pasar. La pide Pardo solo, ya la van a cubrir. Ahí está el pase por la banda derecha, recibe Cristian. Ahí está Cristian, ¿quién lo apoya? ¿Quién lo ayuda? Retrocede para Camisaza. Este es Brian, el cambio de juego para Hardy Cabero. Va recibiendo Santa Cruz. Tenemos 36 minutos de partido. Estamos cerca de la recta final. Está Orellana. Orellana, que cambia. Se complica, cuidado. Que lo persiguen. Tiene que tocar atrás Camisaza. Lo hace bien. Tocó atrás con Doboleta. Ahí está Juan Doboleta, el portero. El envío largo del guardameta santacruzano. Arriba la devolución defensiva por parte de San Marcos. La van controlando, se equivoca. Aquí casi la recupera San Marcos. Mal control ahí por parte de un hombre en Santa Cruz en la mitad de la cancha. Aquí la va jugando Santa Cruz con Diego Plaza. Este para Tati. Está David otra vez con Plaza. Plaza que la levanta para Diego Arias, la aguanta bien Diego, pero no encuentra a ningún compañero, falta que pedía, pero no la concede. Este Boris Sagredo, Augusto Barrios, tremendo el mediocampo de San Marcos con Barrios, Sagredo y Donadel Francisco, falta ahí o no, lateral me parece.
1: Para lateral, sí, lateral solamente, aquí pedía falta el jugador de Iturra, el jugador de San Marcos de Arica, pero ya entiende el árbitro que es solamente solamente teatro del jugador de San Marcos de Arica.
0: Pero bueno, ya que se irá tiempo, avanza Santa Cruz. El envío que va a dejar de cabeza a duras penas, pero se va para el arco. Sale el portero que se queda con el balón. Y no ha sido notablemente exigido. ¿Qué pasa? No golpean la caseta, muchachos, porque la desesperación empieza.
3: ¡Comienza la desesperación, Sebastián!
0: Comienza a hacerse cada vez más grande. Y la verdad es que Santa Cruz no responde con ninguna modificación en San Marcos. Maneja el partido de manera bastante tranquila. Y yo creo que si pudiera, podría matar el partido. Pero se lo toma con relativa calma.
1: Sí, no, hay una calma instigadora a enojar a todos los hinchas de parte de Santa Cruz. Bueno, hay que esperar. Yo creo que el técnico está esperando que el siguiente partido. ¿Con quién nos enfrentamos el siguiente partido,
0: Sebastián? Toca frente a Deportes Temuco.
1: Mire, ni más ni nada menos.
0: Sí, allá en el estadio
1: Germán Becker.
0: Germán Becker, Temuco, que nos ganó acá por 3-2 en el mes de mayo. La tiene el cuadro de San Marcos, el pase muy bueno de Obrego, tocando para Donadel. Abrió con Campos, aquí va Donadel, aguanta el zurdo, cómo la controla, no la deja no se deja que se la quiten. Aquí hay un rebote, se va al saque de costado para San Marcos de Arica. Se lo toman con calma, con tiempo, están ganando por 2-1. Viene el saque lateral, aquí la tiene el número 27, se va girando, cuidado, la dejan salir, saque de fondo que le corresponde a Deportes Santa Cruz. Va a jugar Juan Doboleta, damas y caballeros, para la escuadra local, que busca el empate. Aquí en Joaquín Muñoz García, tenemos 39 minutos ya de este segundo tiempo, estamos a un minuto de la recta final. Aquí avanzando Santa Cruz, la tiene, el pase por la banda izquierda, la recibe Nazareno Romero, toca hacia atrás para Hardy Cabero. Hardy con Camisaza, ahí está Brian Camisaza, va avanzando, abrió por el sector derecho, tocando para Pardo, este es Cristian Pardo, a ver a quién encuentra, quién se proyecta, otra vez con Camisaza, este Brian, vuelve a retroceder Santa Cruz, lo mismo de siempre, Hardy Cabero, abriendo por la izquierda, la va recibiendo Nazareno Romero, el control de Nazareno, quién la pide, el pase para Nicolás Barrios, a ver si llega, logró llegar, se le escapa el balón, y va a haber saque de costado para San Marcos de Arica. Señoras y señores, mi sonrisa se mantiene plena porque por lo menos estoy viendo mi deporte favorito, que es el fútbol, pese a que Santa Cruz está cayendo de manera lamentable en casa frente a San Marcos, cosa que no ocurría hace muchísimo tiempo. Aquí la tiene Santa Cruz, el centro de Tati, arriba el pivoteo, buscan a Arias, piensa y le tiene el pivoteo, pero Diego Arias no estuvo suficientemente atento y lo marcó muy bien Augusto Barrios. El balón que le cae al portero. Si viene un cambio en San Marcos de Arica, va a ingresar el número 11, Nicolás Sedán, para sedar el partido.
3: Efectivamente, Sebastián, continuamos a través de la 94.3 y a través de la 59.3 en Coltrahue.
1: Sí, seguimos acá en el estadio Joaquín Muñoz García, sigue con el balón Deportes Santa Cruz, quien todavía no encuentra la fórmula para poder llegar al arco de...
0: Ahora sí, el pase al área que va para Diego Arias, el
3: despegue. ¿Qué pasó?
0: Y viene el contragolpe, viene San Marcos, este es Donadel.
3: ¡Vamos!
0: Hacia el medio, avanza Rencoret, el toque para Sagredo, se equivoca, recupera Pardo para Santa Cruz. Viene Cristian, buena entrega, ahí va avanzando Nicolás Barrio, viene Santa Cruz, vamos con todo. La tiene Nicolás, va a abrir por la izquierda, viene el centro de Nazareno, no. Se le quedó el balón muy encima, el centro, la sacó y el saque de costado que le corresponde a Santa Cruz por la banda izquierda. Tienen que jugar rápido antes del cambio.
3: ¡Ahí cambió!
0: Se va Camilo Milivilú e ingresa Nicolás Sedán. Hace la modificación en San Marcos de Arica.
3: Se va el número 9, ingresa el número 11.
0: Sí, por supuesto que sí. Abandonando a Melibilú. Qué bueno, esta vez no le marcó a Santa Cruz. Qué bien.
1: Sí, no le marcó. Cosa que acostumbraba a el gran consuelo.
0: Exactamente. Como cuando Santa Cruz jugaba contra Magallanes, decíamos que al menos la Ribeiro nos marcó. Viene el saque de costado, arriba el pivoteo, muy bueno. Pardo que la deja pasar. El despeje defensivo va arriba. Santa Cruz para ganar, la gana Boris Agredo, la entrega por el costado derecho, pero revuelve un hombre oportunamente Santa Cruz, que era Nazareno Romero, que ha hecho su mejor esfuerzo, pero le ha costado igualmente profundizar. Juega Doboleta, ahí está jugando Camisaza, Orellana, otra vez con Camisaza, avanza el defensor central de Santa Cruz, coordinó un poquito más la defensa, aquí va otra vez Orellana, jugando para Santa Cruz, volanteando ahí en ese sector, tocando por la derecha para Pardo, este es Cristian Pardo, arma el individual, logra pasar o no, a ver por dónde toca, tocó hacia el medio, la recibe Hardy Cabero, lateraliza el juego para Nazareno Romero, viene el centro, rebote, el balón se va o no se va, se va de la cancha, saque de costado para el elenco santacruzano, va a jugar de forma rauda, Nazareno Romero, vaya envío cerca del área, el control de pecho hacia atrás, a ver quién llega para pegarle, nadie, le cae a Plaza, tiene que llegar al balón, tocó para David Tati, este es Tati al área, el despeje, insiste Santa Cruz, el pase al medio, tocó de primera Diego Plaza, tocando ahora Tati con Diego, o sea, con Barrios, intenta pasar Nicolás, no pudo pasar y se la saca, balón que sale o no, no salió, Salió el balón, saque del costado. Para Deportes, Santa Cruz tiene que jugar rápido. A no perder tiempo, muchachos, al menos el empate. Vamos, que se puede. Va a venir el saque de costado al área. Ahí va, arriba salta Diego Ores, cabezazo para atrás, le queda Pardo. Ahí está Cristian, le pegó abajo. Desvío, nadie le pega. El toque atrás. Orellana, Nazareno, Romero. A ver qué inventa, a ver qué hace, logra pasar. Pasó muy bien Nazareno, el de dos marcas. Tiene que centrar, el centro. Y está, quedó picado, la sacaron. No se puede creer. Piden algo, se le escapa Camisas. Hace una amague, el remate. Que es rebotado. El pase al área, está habilitado. Dale Nazareno, el centro, y está. El arquero quedó picando, dale. Píguenle, muchachos, no le pegaron. No se puede creer lo que se acaba de perder Santa Cruz. No le pudo pegar Pardo, ni tampoco en el rebote Nazareno, nadie remató. Se salvó San Marcos, lo empieza a sufrir. Así tiene que atacar Santa Cruz, no puede pasar. ¿Cómo lo hizo Rací? Boris Agredo. Va tocando ese balón, la pierde Santa Cruz. Y va David Tati. Un poco de confianza por esos ataques prometedores y eso falta. ¡Qué tremendo! ¡No! No la concedió la falta. Viene San Marco para liquidarlo. En el área. Se acomoda un hombre. Pasó, le pega abajo. Doboleta muy seguro para quedarse con ese balón. Se toma la cabeza el estratega de San Marco, que lo está sufriendo. Va a sacar largo jugando boleta. Lo sufre desde Arica. El cuadro de San Marco de Arica. Señoras y señores. Aquí la va teniendo Santa Cruz. Viene Nazareno Romero. Buscando el empate Santa Cruz. Tenemos casi 44 de este segundo tiempo. Este Diego Plaza la va teniendo. La va manejando. Tocando para Nazareno Romero, tiene que cambiar de juego. Tocando para Hardy Cavero, la pide Hardy. Se equivoca otra vez Hardy Cavero. Viene avanzando Boris Agredo, la va a perder o no. Viene la recuperación, pero se complica Orellana. Cuidado con el bote, Hardy Cavero. Ahora sí la resuelve bien Hardy Cavero, no hay falta. Fuera entrada sobre
3: ¿qué pasó ahí?
0: Deje jugar. No dio ley de ventaja. Amarilla. Amarilla para un hombre de San Marco. Me parece que es para
1: Diego Aria.
0: Para Mauricio Iturra.
1: La falta fue contra Diego Arias.
0: Sí, sí, sí. La falta fue sobre Arias. Cortesía de Mauricio Iturra. Tiro libre que le corresponde a la escuadra Santa Cruzana. Queda muy poco. Estamos en el tiempo cumplido ya. ¿Cuánto va a adicionar? 5 minutos. Va a adicionar, yo pienso. 6 a lo mucho. Esperando que muestre la tableta el juez, el cuarto árbitro. Jugó Santa Cruz. Ahí está Aria, o sea, Plaza, al centro. Arriba, despeje, queda picando. Nuevo centro, segundo palo. El arquero.
3: 6 minutos de adición.
0: 6 minutos de adición, muchachos. Es lo que queda de esperanza, de ilusión para Deportes Santa Cruz. Esto se va acabando. Parece ser que la derrota es inminente, pero aún queda partido, el envío largo. Arriba. Amarilla.
1: No.
0: Qué planchazo de Sedán. Me parecía que era para Roja.
1: Era para Roja.
0: Fuerte,
1: era
0: Roja, va a tener partido. Fuerte entrada, criminal.
1: ¡Era criminal!
0: Sí, la verdad que me pareció muy fuerte la entrada de Sedán. Miren cómo se queja el jugador santacruzano.
1: Ni siquiera va al VAR a ver la jugada porque va en plancha el jugador.
3: Efectivamente, podría acudir al VAR.
1: Sí. Debería llamar el VAR. Debería llamar el VAR.
0: Debería llamar porque aún queda tiempo. Algo puede pasar, sí, con un hombre menos.
1: Aunque una roja no significa nada, pero el jugador va con mala intención, va, sí, con plancha a buscar el balón y le va de lleno al jugador de Santa Cruz.
0: Va con evidente demencia el jugador de San Marcos de Arica. Me gustaría ver la reiteración. A veces el canal del fútbol nos muestra una imagen. Viene el envío largo al área. Arriba, nadie salta, el Santa Cruz queda picando ese esférico, el cabezazo ahí, le llega a Cristian Pardo, vamos, tú nos salvas, el centro, arriba, la despeja la defensa, lo sufre San Marco, Donadel que la quiere sacar, va a insistir Santa Cruz o no, Donadel que sale, sale San Marco, pero le va a quedar a Orellana que la gana bien, tiene que tocar por bajo, no complicarse, que se puede amar el contragolpe, Nazareno no la puede tener. Ahora sí la va a recuperar Santa Cruz, la mete en largo. Ahí está controlándola Diego Arias, el pase que queda por el costado. La va a perder, la pierde. Y le sale el cuadro de San Marcos de Arica. Se equivoca. Y viene Santa Cruz. Ay, ay, ay, ay, ay, ay, ay. No le dura nada el balón. Y aquí la tiene San Marcos otra vez. El pase que va buscando a Sedán. Y la recupera Santa Cruz. Y ahora muy largo ese envío. Y la revienta Barbosa. Arriba el frentazo que nadie conecta, pero la tiene ahora Camisaza para Santa Cruz. Queda muy poco. Van a quedar 2 minutos. Avanza Tati, buena entrega para Pardo, ¿va a llegar o no? Se barre el hombre de San Marcos, que siturra, saque de costado para Santa Cruz, todos arriba muchachos, vamos todos compañeros, en busca del empate, alguien que la pida, calma Pancho, el centro que va arriba, el pivoteo de área para atrás, a ver a quién le queda el balón, cae un hombre, nada dice el árbitro, arriba. El frentazo, la busca Tati, cabezazo, cabezazo para atrás, viene Arias, la controla, le va a pegar, se va a girar, ¡el taco! ¡Uy, no se puede creer! Le va a sacar Barbosa, sale con calidad, la controla Sedán, sin foul muchachos, sin foul, sin foul. Pero pasa como quiere, y la va a recuperar con Orellana, la va a recuperar, dale. Pero no le pudo pegar bien al balón, y sale San Marcos, cuidado con ese balón. Sale Rencoret, tocó bien, Donadel, queda muy poco, me parece que queda un poquito más. Va a llegar Sedán, llegó, avanza con todo para liquidar el partido. La quiere tener en el vértice de la cancha, para provocar un córner, tenerla ahí. Se le escapa el balón y el juego para Santa Cruz. ¿Cuánto queda? Quedan prácticamente 2 minutos para que termine el partido. La tiene ahora, podría adicionar uno más con la molestia del jugador santacruzano luego de esa posible roja que al final no fue.
2: No creo.
0: Yo tampoco creo. Viene el envío largo. Arriba salta área, no consigue ganar. Le gana Barbosa, le queda Santa Cruz, este Diego Plaza. Plaza por la izquierda. Ahí está Santa Cruz, no saben qué hacer. El cambio de juego. La va a despejar San Marcos. Este Boris Sagredo. La maneja Boris Sagredo. No profundiza Santa Cruz, el pase se la pierde, la recupera ahora David Tati para Santa Cruz, el pase para Pardo, la controla Cristian Pardo en el área, el toque que va, se la quitaron justo, insiste, Hardy Cavero, el pase largo para Tati, el centro rasante al área, no hay nadie de Santa Cruz, a nadie le queda en Santa Cruz, qué mala suerte, no se puede creer y viene el contragolpe más encima. Para más remate, ahí tiene Sedán, entonces se lo toma con calma, va tocando, se viene San Marcos, avanza Iturra, va a llegar hacia la zona del córner seguramente, la quiere tener ahí, y tiro libre para San Marcos de Arica, señoras y señores.
3: Y esto se está terminando, Sebastián.
0: Sí, sí, ya va a quedar un minuto, se cumple el minuto 95 de partido, y ahí se va a quedar toda la vida el jugador Iturra. Y bueno, balón parado, que seguramente la van a tener ahí. Santa Cruz, no sé,
3: mala. ¿Qué significa esta derrota, muchachos?
0: Significa que quedamos, que el año sigue siendo una reverenda porquería. Y que quedamos expuestos a que se nos acerque Rangers de Talca. A un punto. No hay que replantearse muchas cosas. Ya sea descendiendo o no. La quieren aguantar ahí, saque de costado. Era para San Marcos, pero le deja una a Santa Cruz. Queda un minuto, 30 segundos quedan. Menos, diría yo. Me parece que quedan 10 segundos. Porque yo puse el cronómetro un poco más atrasado desde cuando empezó. A ver si deja una más el árbitro. El envío largo, la última del partido. Y le cae al grande. Y te va a terminar el partido. El árbitro se mete la boca al pito. Para terminar el partido. La busca San Marcos y terminó. Terminó el partido, señoras y señores. Qué lamentable partido de Santa Cruz. Lo comenzó ganando, pero rápidamente se lo dieron vuelta. Y Santa Cruz no tuvo qué hacer para equiparar las cifras. Lamentable año para Santa Cruz. Esto no mejora. Esto no se ve por dónde. Y de verdad, Santa Cruz hace méritos para descender en este campeonato. Es la realidad, muchachos. Juega muy mal, no responde, no reacciona. Y de esa manera no se puede lograr, no se puede llegar a ninguna parte, o quizás sí, a la segunda división profesional. Sí. No hay más para donde se pueda.
3: Muy bien, muchachos. Terminó este encuentro. Y usted lo escuchó a través de la 94.3. Nuestro equipo deportivo se dirige rápidamente a la zona mixta para conferencia de prensa y, por supuesto, el análisis de este encuentro. Vamos a la tanda comercial y ya estamos de vuelta.
2: Agradecerles Ahora sí, eso es, ahí estamos. Ya estamos para cerrar. Nosotros obviamente hemos transmitido mucho fútbol el día de hoy. Hemos hecho muchos partidos. Ya terminó el partido entre el cuadro de Deportes Santa Cruz y San Marcos de Arica en esta jornada agitadísima de sábado, con el 2-1 de Arica sobre Santa Cruz en el Joaquín Muñoz García de la ciudad de Santa Cruz de la capital y Nicolás de la sexta región del país. ¿Cómo queda la tabla al terminar este partido? De la siguiente manera: Cobreloa puntero 48, Wander segundo 44, perdió una oportunidad de oro de descontar. Ya le vamos a dar la vuelta. Ah, no, tengo que dar la vuelta a los resultados primero antes de dar la tabla. Ordénate, Rodrigo. A ver, vamos. Magallanes Curicó Unido fue transmisión de la Deportiva de Chile. Ganó 1-0 el equipo local en el primer partido de este día sábado. Deportes Copiapó le ganó 3-0 a Puerto Montt. Nosotros estuvimos en el Recoleta 2, Wanderers 1. También fue transmisión de la Deportiva de Chile, con comentarios y relatos de nuestros compañeros de Araucana Radio. 1-0 ganó Cobreloa en calidad de visitante. Y acabamos de concluir junto a Radio Santa Cruz FM, el Santa Cruz 1, San Marcos de Arica 2. ¿Cómo queda la tabla hasta el momento? Ahora sí, Cobreloa puntero 48 unidades, ascendiendo directamente hasta el momento. Quedan 4 partidos para que termine el torneo para el equipo de Cobreloa, en realidad para la gran mayoría de los que jugaron hoy. Wander tiene 44 unidades, está segundo. Tercero San Luis también con 44, que se mete definitivamente a la conversación, pero mañana tiene su partido. Ya vamos a repasar lo que será la jornada de domingo. Magallanes, con el triunfo ante Curicó Unido, llega a 43 puntos y se mete a la conversación propiamente tal de lo que es entre liguilla y título, porque está todo en un pañuelo, o liguilla y semifinal directa, para ser más específico y preciso. Quinto Recoleta con 41 puntos. Sexto San Marcos de Arica con 39, luego de esta victoria ante el cuadro de Santa Cruz en calidad de forastero. Antofagasta, que mañana jugará con Rangers, tiene 38 puntos, está séptimo. Octavo Deportes Copiapó con 37, y hasta ahí se corta la liguilla. Sería Copiapó San Luis, Antofagasta Magallanes y Arica Recoleta. Así sería la liguilla por el segundo cupo del playoff del ascenso, y esperando como semifinalista Santiago Wander de Valparaíso, que la próxima semana será rival de Curicó Unido en la fecha posterior, y vale la pena que lo consignemos. Noveno Unión Española 36, décimo Puerto Montt 34, undécimo Deportes Temuco 32, décimo segundo Deportes Iquique con 28, décimo tercero Curicó Unido, que se quedó pegado 4, Santa Cruz, que no pudo alcanzarlo, podía, si ganaba hoy, hacía 25 y lo pasaba. Para fortuna la gente de Curicó puntos a Curicó Unido después de vamos de inmediato con lo 5 ya de la jornada 16. Tenemos la a San Felipe con la bandita de la vieja Tere, es decir, Radio Aconcagua, para San Felipe y Quique. Y estaremos cerrando el show en Quillota para San Luis Unión Española. Eso con la sintonía amarilla de los amigos de Radio Cristal. Horario 12:30, 15 y 17:30. Qué domingazo tenemos en la Deportiva de Chile, ¿no? El ascenso a todo tambor, igual que hoy. Bueno, con esta revisión de lo que hemos hecho en esta jornada de la Primera División B, cerramos a nombre de mi compañero Emilio Freisas. Tuvimos en el control y también en la conducción del primer partido de la mañana. Saludar a don Emilio también, reiterar el saludo al rotario más famoso del mundo. Perdón, al leonino más famoso del mundo, debo decir. Ahí me corrijo. Y saludar a Leonardo Mora, que estuvo en el comentario en Santa Laura, y a Jaime Betanzo, que estuvieron en el relato ahí en Plaza Chacabuco. Mañana tenemos otra jornada de fútbol para todos ustedes. Y ha sido, como siempre, un placer acompañarles. Disfrute del deporte, que nosotros nos encargamos de acercárselo, como lo hacemos habitualmente a través de la Deportiva de Chile. Muchas gracias, buenas noches. Hasta la otra, que le vaya bonito. Nos vemos mañana. Cuídese. Buenas noches. Chau.
4: 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Las 10 y 2 minutos.
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0: Las 10 y 39 minutos.
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0: Las 11 y 3 minutos.
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0: Las 11 y 27 minutos.
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0: Las 11 y 57 minutos.
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0: Las 12 y 25 minutos.
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0: ¿Qué es eso, güey?
1: Mira, checa. Un marciano.
0: ¿Un marciano?
1: Un marciano sentado en el ala.
0: ¿Un marciano sentado en el ala?
1: Un marciano sentado en el ala en un vuelo de Taca.
0: Un marciano sentado en el ala de un vuelo de Taca.
1: Un marciano sentado en el ala en un vuelo de Taca que quiere entrar.
0: ¿Un marciano sentado en el ala de un vuelo de Taca que quiere entrar?
1: ¿O es la sopa?
0: ¿Qué chingay?

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0: Las 12 y 56 minutos.
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1: La 1:25.
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0: 1:58.
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0: Las 2 y 27 minutos.
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0: Rafael Becerra, el saxo tenor.
1: Muchas gracias.
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0: las 2 y 57 minutos.
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0: Las 3 y 27 minutos.
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0: las 3 y 56 minutos.
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0: las 4 y 30 minutos.
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0: las 4 y 57 minutos.
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0: Las 5 y 28 minutos.
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0: las 5 y 55 minutos.
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0: las 6 y 26 minutos.
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0: las 6 y 56 minutos.
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1: Las 7:26.
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0: Las 7 y 58 minutos.
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0: Las 8 y 28 minutos.
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0: Las 9:01.
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0: Las 9 y 25 minutos.
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0: las 9 y 56 minutos.
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5: Aquí comienza Música sin Fronteras, un programa con 60 minutos de lo mejor de los éxitos en inglés y algunos en español, con interesantes traducciones para entender lo que escuchamos. Le ponemos play al programa bilingüe de hoy, con nuestro anfitrión, el profesor de inglés, Rodrigo Jara, que comienza la música sin fronteras.

Hola, ¿qué tal? ¿Cómo les va? Mucho gusto de saludarlos en una nueva entrega de Música Sin Fronteras. ¿Todo bien? ¿Todo perfecto? ¡Qué bueno! Gusto de estar nuevamente con ustedes otra semana. Importante estar de vuelta con todos ustedes en este programa. Oye, vamos a partir el programa de hoy saludándolos a todos. Gracias por estar. Recuerden que nos pueden escribir a mediadigitalproduccioneschile@gmail.com. mediadigitalproduccioneschile@gmail.com. Ahí nos pueden escribir y, por supuesto, también dejar su tema pedido para este programa. Claro, este programa donde ustedes son tan importantes, queridas amigas, queridos amigos, y que siempre son parte de lo que desarrollamos en el programa. Momento para presentarles nuestra portada musical de esta edición.

ya deben saber para dónde va esta parte del programa. Y si no, les voy a empezar a dar una pista. Lo que ustedes están escuchando es Dusty Springfield, cantante británica. Sí, señor, cantante británica con un éxito del año 1964. ¿Y por qué los voy a llevar por este camino? Porque vamos a empezar el programa con una de nuestras secciones favoritas de todos ustedes. Todos ustedes nos han pedido miles de veces que no olvidemos uno de los leitmotiv de este programa. Y para eso vamos a pasar de esto...

canción es versión de la otra, claro. Ahora te puedes marchar. Es una versión del tema de Dusty Springfield que escuchábamos recién. Vamos a presentarla en dos versiones. Primero, en una parte llamada original versus versión. Y también como una de las traducciones de esta semana. Primero escuchamos a Dusty Springfield con I Only Wanna Be With You. Y después al señor Luis Miguel cantando Ahora Te Puedes Marchar. Así que marche la traducción.

vamos a escuchar ahora a los hermanos Gallagher. Claro que sí. Vamos a abrirle espacio a esta dupla de hermanos que se detestan profundamente, pero que no pueden dejar de hacer música. Claro, se detestan profundamente, pero el negocio los hace estar unidos haciendo temas musicales. Claro, se odian con toda su alma los hermanitos Gallagher, pero tienen que hacer música para seguir haciendo algo por la vida, ¿no es cierto? Y lo que nos traen se trata, por supuesto, del Don't Look Back Ninja, del temazo de los Oasis. Vamos entonces con los hermanitos Gallagher. Esto se llama Don't Look Back Ninja. Nosotros lo tradujimos como No nos mires con rabia. Lo escuchamos en el Música Sin Fronteras hoy. Este ratito lo pasamos junto a los hermanos Gallagher y esta composición de Oasis. Don't Look Back in Anger. No me mires con rabia.

Nunca en la vida será suficiente Gustavo Cerati. Siempre es bueno un poquito más del gran talento del querido Gus. Llegó el momento de recordarlo de la mano de este tremendo hitazo del disco del mismo nombre. Escuchamos en Música Sin Fronteras, Fuerza Natural.

Under the Bridge de Red Hot Chili Peppers. Tremendo tema. Bonito. Y con un coro hermoso.

Llega el momento de rendirle un pequeño tributo a esta gran banda que obviamente que nos cambió la vida a nivel de rock a todos y que hasta el día de hoy sigue siendo una de las bandas fundamentales de el final del siglo anterior y el principio de este. Under the Bridge de Red Hot Chili Peppers, la banda de Flea. Vamos a disfrutarla ahora en Música Sin Fronteras con este tremendo, super, hiper, requete, contra, mega éxito.

Si hablamos de canciones realmente rupturistas para el mundo de la música, Smell Like Teen Spirit de Nirvana, del disco Nevermind, es una de ellas. Solo comparable con otra que tiene el mismo tenor y forma parte del mismo álbum, que es esta que escuchamos.

Llega el momento de hacerle un pequeño tributo a los tremendos Nirvana, el grupo encabezado por Kurt Cobain, acá en nuestro Música Sin Fronteras. Luego de haber pasado por Smell Like Teen Spirit de Come As You Are, regresamos para escuchar el clásico con el cual abrimos este segmento del programa. Vamos con Smell Like Teen Spirit del álbum Nevermind de Nirvana.

En 1997, Nicole publica Sueños en Tránsito, disco de 12 canciones, 42 minutos 57 segundos, que tiene la particularidad de haber sido producido por Gustavo Cerati. El autor del tema Noche, una de las canciones más emblemáticas de la carrera de Nicole, fue Leo García. Y esta canción está clasificada dentro del pop latino, balada y rock acústico. Se nota mucho la mano en producción de Gustavo Cerati en este super clásico de Nicole, que lo pusimos al paralelo de la Smell Like Teen Spirit de Nirvana, como para bajar un poquito el out, ¿cierto? Para bajar un poquito el level del tema. Vamos entonces a compartir este super exitazo de Nicole, una canción que a mí personalmente me gusta mucho. Se llama Noche y viene en Sueños en Tránsito. Así que saludos a Leo, saludos a la memoria de Gustavo, que produjo un discazo de Nicole, poco valorado en terreno musical chileno, pero que le dio a Nicole un conocimiento latinoamericano realmente importante. Despiértame es otro de los sencillos, junto con Todo lo que quiero. Pero Noche es una de las canciones que a mi criterio le da un valor agregado a este disco. Y como le dio valor agregado al disco, vamos a compartirlo en Música Sin Fronteras.

Carroza de Ángela Carrasco, llega música sin frontera, recordando, por cierto, parte de la historia de esta canción, una balada pop interpretada por la cantante dominicana Ángela Carrasco, lanzada como el primer sencillo de su álbum homónimo del año 1988. La canción marcó un hito en su carrera al convertirse en su primer tema en alcanzar el número uno en la lista Hot Latin Tracks de la revista Billboard. Fue nominada como canción pop del año en el premio Lo Nuestro. Ah, así que interesante tema, buena canción. Mucha canción, ¿eh? Pedazo de canción. Escrita por Juan Carlos Esteban y J.R. Flores. Gran tema. Vamos a compartir entonces este clásico de fines de los 80, que parte con una frase muy sugerente que dice: vendo una boca rosa. Escuchamos a Ángela Carrasco en Música Sin Fronteras.

Cerramos el programa con un gran tema de R.E.M., Imitation of Life, del disco Part Lies, Part Heart, Part Truth, Part Garbage, 1982-2011. 40 canciones en dos discos de R.E.M. Espectacular. Tremendo. Discazo de R.E.M., tremenda colección. A ver, yo le voy a contar una pequeña y corta historia de esta canción en particular, de Imitation of Life, y mi vida de universitario. Yo me iba de mi casa muy temprano, a eso de las 6 de la mañana, todos los días, de lunes a viernes, camino a la universidad, a Talca, viajando a diario, como siempre. Y de vez en cuando me despertaba a eso de las 4:45, 5 de la mañana, viendo Match Music en Chilevisión, antes de que abrieran la transmisión, cuando era continuamente 24/7 la transmisión del canal. Y de repente aparecía este video de Imitation of Life de R.E.M. y para mí significa un retroceso a esa época de universitario donde todo el mundo quería encontrarse con todo el mundo y descubrir algo nuevo a través del estudiar y saber algo de la vida. Para mí era la última oportunidad que tenía de estudiar algo, porque ya 25 años es bastante grande uno como para ponerse a estudiar, según la naturaleza de la gente. Ahora últimamente hay gente que estudia mucho más madura, ¿no es cierto? Y vamos a compartir esto porque a mí personalmente me trae muchos recuerdos y es un acicate muy personal, un gran tema de R.E.M. que los invito a disfrutar, y con esto también los despido hasta la próxima edición de nuestro Música Sin Fronteras. En la próxima semana seguramente tendremos algo más por ahí para guardar. Recuerden, Media Digital Producciones Chile, Media Digital Producciones Chile, @gmail.com, para escribir y por supuesto dejar sus comentarios y peticiones musicales. Nos vamos con R.E.M. Esto se llama Imitation of Life. Gracias por haber estado con nosotros. Hasta la otra. Chau.

0: Y así hemos llegado al final de nuestro viaje por la historia y los recuerdos. Esto fue Música Sin Fronteras, un programa con 60 minutos de lo mejor de los éxitos en inglés y algunos en español, con interesantes traducciones para entender lo que escuchamos. Le ponemos stop al programa bilingüe de hoy con nuestro anfitrión, el profesor de inglés Rodrigo Jara. Hasta la próxima semana con más Música Sin Fronteras.
1: Las 10 y 58 minutos.
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8: ¡Hola, gente! ¿Cómo les va? ¿Cómo les va? Amigos, amigas, amigos, amigas, amigues, todos bienvenidos a un nuevo fin de semana más. El último del mes de septiembre, se acaba el mes de la patria. ¿Cómo están ustedes? ¿Bien? ¿Cómo tuvieron las fiestas patrias? ¿Extraordinario? ¿Se portaron bien? ¿Mal? Bueno, ahora nosotros seguimos con cumbias, cumbias rancheras. Los nuevos sonidos llegan, por supuesto, como siempre, acá a los hits de la nueva cumbia, saludando a todos los amigos que están en la sintonía, por supuesto, a toda la red que te hace bailar cumbia, partiendo por los amigos de Radio Unión de Tocopilla. Claro, hay que partir por allá, por el 91.1 FM en Tocopilla. Abrazos, aplausos para la gente de la 91.1 Radio Unión, a los amigos de Alternativa FM, 105.5 FM para la provincia del Huasco, a los amigos de Radio Ritmo FM, 98.7 FM para San Vicente de Tahuatahua y el Valle del Cachapoal, a los amigos de Energía, 95.7 FM para el Gran Concepción y 101.9 para Lebu, a los amigos de la Radio Regional de Valdivia, que también están en sintonía con el temporal y todo, a través de la 98.9 FM, Niebla y Corral y Valdivia, a Futalifu Radio, sí, pues a los amigos de Futalifu también, que están conectados a través del 96.5 Hz, ellos saben de lluvia y todo, así que saludos para ellos, 96.5 FM, conectados también en el lado sur de nuestro país, a los amigos de Fusión Deportiva, a Media Digital, a La Imbatible en el 96.9 FM en Santiago y a la Sintonía Mexicana, que los días sábados, domingos, todos los días nosotros los metemos ahí y somos Sintonía Tropical, Sintonía Cumbianchera, como digo yo. 103.1 FM, 104.7 para toda la región metropolitana. Bienvenidos, acá está Leo Mora, el gato hawaiano, que parte con los amigos de Zoom. Vale, primo, porque esto es el inicio, el comienzo. Traemos Borracho, la primera canción de su nuevo álbum inédito Inicios. Después de 10 años de historia, comienza un nuevo capítulo para Zumba Le Primo. Y los muchachos, por supuesto, nos dejaron un saludito, pues, para comenzar este programa. ¡Saludos, cabros! ¿Cómo están, Zumba Le Primo?
9: Hola, mis queridos amigos, por acá Rolik Marcelo, vocalista del grupo Zumba Le Primo. A través de este video le quiero enviar un gran saludo a loshit.cl junto a Leo Mora. Y, por supuesto, los invito a escuchar Borracho del grupo Zumba Le Primo.
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Es momento de escuchar a Rodrigo Tapari, un artista trasandino de muy buenas cumbias, porque volvió con Por Favor, para escucharlo acá. Cumbia romántica, cumbia de la buena. Somos los hits, cada fin de semana trayendo lo mejor y lo más nuevo. Recuerden que somos el catálogo de cumbia más actualizado del país, y lo captamos de eso. 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Suena Rodrigo Tapari, Por Favor.

puros caladitos. Muchachos, es momento de escuchar una más para el cuaderno, porque los muchachos de ¿Qué Personajes? Invitaron al Canela y a Noche de Brujas para subirse al escenario y cantar juntos Chile, Argentina, Argentina, Chile. Me gusta todo de ti. ¿Qué te gusta de ella o de él? Bueno, simplemente lo escuchamos acá junto a la voz de Emmanuel Noir y del Canela, Héctor Canela Muñoz. ¿Cómo quedó este temón? ¿Cómo quedó esta mezcla? Somos simplemente los hits, pero de la nueva cumbia.

Hoy que les traemos buenos temas, cabros, cabras, ¿cómo están? ¿Ya se prendieron? ¿Con qué están? ¿Con una cervecita? ¿Con un fernecito? ¿Con un juguito, un cafecito? ¿Con lo que sea, cabros? ¿Hay un asadito al lado? ¿O un buen tocomple, un churrasco, lo que sea? Con esto acompañamos los hits de la nueva cumbia, acá en esta red que te hace bailar. Y lo que les traigo ahora, Luke Ra, que se juntó con Thalía, miren los personajes, pues cabros, bueno. Argentina y México se juntan para hacer cuarteto, cuarteto del bueno. Y nos traen esta versión en ese estilo de ¿A quién le importa? El tema clásico de Thalía ya de hace muchos años, quedó ahora junto con la voz también del artista argentino. ¿Cómo quedó esto? Simplemente súbale el volumen a la radio, disfrute de lo mejor, porque las cumbias, el cuarteto, las cumbias rancheras, todas están acá en el mejor programa de cumbia. Y si no lo digo yo, no lo dice nadie. Acá Luke Ra y Thalía, ¿a quién le importa los hits?

¿Se acuerdan que hace algunos días hablamos de esta unión entre Tropical Sound y Eric Berríos? Que fue la voz clásica también de esta agrupación. Bueno, los muchachos sacaron ahora para disfrutar, porque el tema que sacaron primero fue un tema nuevo, pero ahora vuelven para hacer un mix de grandes éxitos de Tropical Sound con canciones para cantar, bailar y recordar. ¿Cómo quedó esto? Simplemente usted suba el volumen a la radio como lo estoy haciendo yo acá en el estudio y escuchamos esto. Tropical Sound por siempre junto a Eric Berríos. Mix Éxitos volumen 1. Y así quedó, así suena y lo escuchamos.

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1: Ah, mira lo que viene, mira lo que viene. 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Estoy mirando la cartelera, hay varios shows. 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Así que, gente querida, ya lo sabe ya. Con ellos estamos haciendo este programón todas las semanas, que se llama Los Hits, pero de la nueva cumbia, en esta red que hace bailar a todo el país.
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1: Es momento de escuchar a los muchachos de Proyecto Power con Pipo Olmos, que nos traen esto nuevo, que se llama Sin Miedo a Morir. ¿Alguien tiene miedo a morir? Bueno, si usted vino al mundo y tiene miedo, no, anímese, porque la vida es una sola y hay que pasarlo muy bien. Escuchemos a los muchachos del Proyecto Power, pues, con la voz de el gran Roberto Pipo Olmos, que está cantando ahora junto con los chiquillos. ¿Cómo quedó este tema? Simplemente ponga play, suba el volumen a la radio, porque los hits de la nueva cumbia siguen con lo mejor de la movida.

Dos países, dos géneros y una canción que los une. En septiembre fuiste mía. Reúne a El Toro Quevedo y la Sonora Palacios en una colaboración muy esperada que fusiona el cuarteto cordobés con la esencia de la cumbia chilena. El clásico vuelve a cobrar vida con los inconfundibles vientos de la Sonora Palacios y las voces de El Toro junto a su actual cantante. Un encuentro entre dos referentes históricos de la música popular que cruza fronteras y generaciones. ¿Cómo quedó esto, chiquillos? Simplemente a subirle el volumen a la radio, porque la Sonora Palacios y Jorge Toro Quevedo juntan esto para cerrar este mes de septiembre. Dice que en septiembre fuiste mía. Póngale play.

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1: Dejen quedarme en Argentina un ratito, porque los Caligaris se juntan con la Mosca ZC y nos traen este tremendo temón que se llama Baila para mí. ¿Y quién quiere bailar para mí? Todos bailan aquí al ritmo de los hits de la nueva cumbia con este tremendo temón acá. ¿Cómo suena? ¿Cómo quedó? A bailar y a disfrutar, que nos va quedando poco para cerrar la sesión de este fin de semana, el último de septiembre.
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saltando, saltando. Oye, los cabros de American Sound, Sound, Sound siguen sacando temones, temones, temones, temones para volver a recordar esos 30 años ya de carrera que tienen los cabros. Y bueno, en las fiestas patrias se presentaron allá en la Vampía, dejaron la media pata. Escuchemos entonces al gatito, pues. Ah, Peri, ¿cómo quedó esto? De aquí para allá, de allá para acá. Somos los hits de la nueva cumbia, con los sonidos frescos de la cumbia chilena.

0: Llegó el momento de cerrar la sesión de este fin de semana, esperando que les haya gustado lo que trajimos en cuanto a cumbias. Usted sabe, @loshits.cl es nuestra cuenta de Instagram para que nos siga. Y también me pueden seguir a mí directamente si quiere. @leomoraradio_ es mi cuenta de Instagram. Y si quiere también seguirme en X, Leo Mora Radio, para que conversemos ahí y me mande sus temas. ¿Usted tiene alguna banda de agrupación tropical, cumbia ranchera, algo de ritmos bailables? Ahí me escribe y conversamos. O nuevacumbia@loshits.cl también es el correo para que conversemos y hablemos. A cada una de las radios, a cada uno de ustedes, los auditores, amigos, gracias por haber estado en la sintonía. Y nos despedimos con Américo, quien nos trae esto que se llama Por Mujeres Como Tú, que se va un poquito al bolero y todo, así que con esto lentito y romántico cerramos la sesión de esta semana. Acá, abrazos Américo, gracias a todos, y nos encontramos la próxima semana en este tremendo programón que usted sabe, pues, gracias a quien llegó a sus parlantes.
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0: Así que gracias a Mía Producciones Radiales, seguimos la próxima semana, comenzando el mes de octubre, el mes de San Francisco, el mes de Halloween, el que usted quiera. Gracias totales.

0: Dejamos hasta aquí la sesión de esta semana en loshits.cl y la red de medios unidos de Los Hits de la Nueva Cumbia, junto a Leo Mora, DJ Gato Hawaiano. ¡Hasta la próxima!
1: Las 11 y 56 minutos.
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0: técnico. El resultado no había sido tan malo. Pero resulta que un nuevo técnico con nuevas ideas. En cambio, hay equipos que estando muy seguros en cuanto a su rendimiento, y vaya los cambios que hicieron. Por ejemplo, Cobreloa, manteniéndose en las primeras posiciones, decidió cambiar su técnico. El resultado no había sido tan malo. Pero resulta que un nuevo técnico con nuevas ideas lo mantiene en primera línea, en primer lugar de la tabla, con lo cual significa que si ellos se mantienen en esa situación, en el día de ayer a última hora concretó por supuesto el gol, pero el gol se hizo y se ganó el partido. Por lo tanto, lo importante es eso, o sea, mantener un rendimiento acorde a lo que se espera. Los otros equipos también creo que tienen mucho que decir, y bueno, veamos. Ya viene lo que es el partido en sí y vamos con los avisos.
1: Muy bien, tenemos ya listo y dispuesto antes de ir a nuestra galería comercial las alineaciones de ambas escuadras. En primer lugar, Club de Deportes Santo Fantasma, que forma de la siguiente manera: Rodrigo Ortega.
2: Deportes Antofagasta va a saltar al campo de juego con la siguiente formación. Con la casaquilla número 25 va Juan Pablo Cisterna. Recordemos que el jugador Hurtado, nuestro arquero titular, está suspendido. En la extrema de defensa, con la casaquilla número 31, Simón Ramírez. Los centrales, 22, Matías Suárez. Con el 4, Bastián Tapia. Y con la casaquilla número 13, por el izquierdo, Zacarías Abuadba. En el medio, el capitán Adrián Cuadra. Con la casaquilla número 8, Sebastián Leighton. Con la casaquilla número 10, Diego Roja. Y la casaquilla número 18, Nelson Sepúlveda. Y en la delantera, con la casaquilla número 16, Gallego. Y con la casaquilla número 17, el venezolano Brian Hurtado.
1: Gracias, esa es la alineación del Club de Deportes Santo Pacasta. Y ahora vamos con la formación del cuadro visitante, Rangers de Talca, junto a Marcial Segovia.
0: Bueno, la formación para hoy en la tarde de Rangers de Talca estaría con Fabián Cerda en portería, Mora por el sector izquierdo, Cervetti siguiendo por ese sector, luego por el sector derecho estaría Acuña y Muñoz. Luego en el medio campo, González, Vázquez, Rodríguez, como creador, Iván Rosas, y arriba con Arias y Mesías.
1: 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Y ahora, estimados auditores, ya estamos en la previa de lo que va a ser este importante encuentro.

0: bien las estadísticas junto a Mario Fuenzaliga. Así que en primer lugar vamos con nuestro colega Marcial Segovia, quien ya tiene lista y dispuesta la parte importantísima de este encuentro. Marcial.
1: Bueno, la parte importante es que los equipos salgan al campo de juego. Aún no se encuentran ellos, pero tenemos los resultados de la fecha que se está jugando en este momento. Magallanes venció por 1-0 a Curicó. Copiapó venció por 3-0 a Puerto Montt. Una baja de Puerto Montt a lo que venía rindiendo. Recoleta venció por 2-1 a Santiago Wander. Le pesa mucho a Santiago Wander este partido perdido, por lo que significa alejarse de las posibilidades de subir inmediatamente. Y en el día de ayer, a última hora, el elenco de Cobreloa venció por 1-0 de visitante al elenco de Temuco. Un gol que tuvo bastante problemas, pero gol y validado. Luego se llevan jugado en este momento a Santa Cruz 1 y el elenco de Arica 1, con lo cual 2-1 ganó el elenco de Arica, por 2-1 ganó a Santa Cruz, con lo cual tenemos que en este momento
2: se va a jugar en la tarde San Felipe con Iquique en el Valle de la Aconcagua a las 15 horas, y también por la tarde cerrando la fecha San Luis de Quillota frente a Unión Española. Gran partido este, debido a que si San Luis gana, quedaría un solo punto de distancia de Cobreloa, y la Unión Española quedaría fuera de lo que es los puestos para entrar a Liguilla.
1: Pero si gana la Unión Española y pierde Antofagasta,
2: uy, se les complica enormemente,
1: porque estaría Antofagasta bajo Unión Española.
2: Así es, pero todavía estaría entrando el CDA por la diferencia de goles.
1: Tiene una muy buena diferencia y mayor cantidad de goles marcados. Eso es lo importante en Club de Deportes Antofagasta. Pero yo creo que no podemos, a estas alturas del campeonato, estar pensando en lo que podría ser, sino que tendría que ser el esfuerzo que se hizo y dónde estamos en este momento.
3: Bien, vamos a saludar también a nuestros colegas de la Red de Medios Unidos y Radio Espora Deportiva de Chile, y a toda su cadena. También saludamos a la ciudad de Taltar a través de la Radio Pulso Comunal de Taltar, que dirige el periodista Guido Rojas. También estamos saliendo en la señal a través del Facebook de Norte Deportivo, para que nos puedan sintonizar a través de todo Chile. Bien, colegas, adelante.
1: Y me permite mandar un saludo. Mire que me lo advirtieron: si no me saludas hoy, nunca más vas al estadio. Así que un saludo para mi esposa.
2: Bien, ahí estaba el saludo correspondiente de Marcial para su querida esposa. Y aquí ya en el estadio Calvo y Bascuñán están los dos elencos ya repartiéndose por el gramado, por el césped de este estadio regional Calvo y Bascuñán. Deporte Antofagasta está saludando en estos momentos al sector norte de la galería, a la barra, a los Pumas con Bronca, y lo propio hace el elenco rojinegro de Rangers de Talca, quien fue a saludar al sector sur, a su hinchada, que se hace presente en un muy buen número acá en esta mañana tarde fría, Marcial, muy fría acá en el estadio, en la ciudad de Antofagasta, en la Perla del Norte.
1: Parece que el sol se dio cuenta: juega Antofagasta, mejor voy a poner las nubes, porque había amanecido bastante claro, bastante despejado. Pero si vemos en cuanto a la cantidad de público, yo diría que no hay más de 1,000 personas hasta este momento, y muy poca afición se veía en las puertas de entrada.
2: Sí, muy poca gente en el ingreso del estadio Carlos Bascuñán. Yo creo que la gente también se está guardando para el día miércoles, donde Deporte Antofagasta, por los cuartos de final de la Copa Chile, va a disputar a las 19 horas el encuentro frente al cuadro azul de la Universidad de Chile. Un aforo de 10.000 personas para ese día, donde Deporte Antofagasta va a recibir al elenco universitario, Marcial.
1: Bastante poco aforo para un partido tan importante y tantos adeptos que tiene Universidad de Chile acá en la zona norte. Yo creo que entre Colo Colo y la Chile son los elencos que más público tienen a su favor en la zona norte, y debería haberse le dado una mayor capacidad. Este estadio tiene una capacidad de 22.000 y tantas personas, lo cual podría fácilmente haber llegado a unas 15.000, 5.000 personas más, que van a quedar afuera o van a quedar a crear problemas fuera del estadio queriendo entrar.
2: Sí, yo creo que la autoridad analizó el tema del comportamiento, sobre todo de la barra Los de Abajo, en los últimos encuentros de visita, tanto en Viña como en Concepción, y yo creo que debido a eso, la autoridad solamente permitió un aforo de 10.000 personas.
1: Pero lo que son, digamos, las presentaciones de esta barra, estas barras generalmente en la zona norte no son tan impulsivas como en la zona sur, pero vamos a nuestros avisos.
4: 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Bueno, en este instante va a hacerse un minuto de silencio en homenaje a don Reinaldo Sánchez, quien fuera presidente de la ANFP y también presidente del cuadro de Santiago Wander de Valparaíso. Ah, así es que se está dando a conocer por alto parlante toda su existencia como dirigente deportivo en raíz de nuestro país, de don Reinaldo Sánchez, que en paz descanse. Por tal motivo ya ambas escuadras están próximos a cumplir lo que es el minuto de silencio que se está pidiendo, no tan solo para los jugadores, árbitros, todo el cuerpo técnico, sino que también al público general, ¿verdad? Es de esperar que se entregue luego el vamos a este minuto de silencio. Ya ahora en estos precisos instantes, ¿verdad? Agregamos también como Norte Deportivo de FM7 89.7 en este minuto de silencio que se está haciendo aquí en el Estadio Regional en homenaje a don Reinaldo Sánchez, quien fuera presidente de la NFP y también de Santiago Wander. Bien, estimados amigos, ya ambas escuadras están listas para cumplir este compromiso. Dejamos con ustedes en los relatos a Rodrigo Jorquera.
2: Comenzó. Acaba de comenzar. Está rodando la blanca, la caprichosa acá en el estadio Calvo y Bascuñán. Se están enfrentando Deportes Antofagasta versus Rangers de Talca. Partido válido por la 16ª fecha, partido pendiente del campeonato de la Primera B. La pelota la tiene en este momento Deportes Antofagasta por intermedio de Brian Hurtado. Le rechaza la escuadra talquina, cae en tres cuartos de cancha. La pelota va y viene, cabezazos va, cabezazos vienen. La tiene, la baja al piso, la controla la escuadra antofagastina por Bastián Tapia. Tapia la retrocede para el arquero Juan Pablo Cisterna, que está completamente vestido de verde. Está reemplazando al suspendido arquero titular de Deportes Antofagasta, Fernando Hurtado. La pelota la tiene, domina la escuadra antofagastina por intermedio de Nelson Sepúlveda. Sepúlveda levanta la cabeza, la toca cortita para Matías Suárez. Suárez una vez más cortita por el sector derecho para Simón Ramírez. Ramírez pasa la pelota para Diego, el mágico Roja. Ahí va el chico Roja, frente a la marca de la escuadra talquina. La toca para Brian Hurtado. No lo puede hacer porque la saca en este momento fuera del campo de juego la gente de Rangers de Talca, y hay lateral que favorece a la escuadra Puma.
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2: Centro para el sector izquierdo, aparece Gallego, ahí está el arquero Fabián Cerda controlando el peligro, y la gente de Rangers de Talca se hace un lío, y el árbitro Cristian Garay cobra en definitiva falta en ataque. Primera llegada favorable al cuadro Puma, Marcial.
1: Excelente llegada de parte del Club de Deportes Antofagasta, centro desde la izquierda, un muy buen cabezazo de Gallegos, pero el arquero Cerda, muy bien ubicado, logró interceptar el balón y luego vino la falta.
2: Gracias Ahí está el arquero Cerda, que está completamente vestido de amarillo. Ya la hace jugar. La pelota va a campo de Deporte Antofagasta. La controla Tapia. Tapia para Nelson Sepúlveda. Sepúlveda la abre para el sector derecho, donde está recostado Diego Roja. La circula para Gallego. Recibe la marca del jugador número 14, que es Sebastián Acuña, de Ranger de Talca. La pelota en este momento está en campo de Ranger. Hay una falta que comete Matías Suárez y hay tiro libre que favorece a la escuadra rojinegra.
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2: Ya lo hizo el ex Puma Iván Rosa, la abre hacia sector derecho, donde está la escuadra talquina buscando lo que son a Junior Arias, el jugador uruguayo, la abre hacia sector derecho, mete en un centro, atención, hay peligro para el CDA, aparece el jugador número 19, Damián González, pero la pelota abandona los campos, el límite del campo de juego, y hay saque de fondo, favorece a la escuadra Puma.
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2: Marcial, ¿alguna impresión en estos primeros instantes del partido?
1: En este momento Antofagasta empieza jugando en un claro 4-4-3 en avanzada y se transforma en defensa en un 4-4-2. Lo mismo hace el elenco de Ranger de Talca. Ataca con un claro 4-3-3 y luego se pasa a un 4-4-2 en defensa. Es decir, ambos elencos tienen casi la misma función dentro del campo de juego.
2: Gracias, la pelota la tiene en este momento Adrián Cuadra para la escuadra Puma. Se junta con Gallego. Gallego quiere sacarse la marca de un hombre, no lo puede hacer. Cae al piso y cobra. Nuevamente el árbitro Cristian Garay, hay tiro libre que favorece a la escuadra piducana.
1: A la distancia no pareció faula.
2: No, a mí tampoco me pareció faula. Bueno, ya está cobrado y lo va a hacer efectivo el arquero, también ex Puma, Fabián Cerda. Dice calma. Ahí está acomodando el balón, se toma todo el tiempo del mundo. Rangers tiene que ganar este partido si quiere salir del fondo de la tabla de posiciones. Todavía no lo hace efectivo el jugador Cerda. Ahí sí, la pelota va viajando por los cielos antofagastinos. Cae en campo de Deporte Antofagasta. La rechaza como puede el jugador Simón Ramírez. La pelota va y viene. Nelson Sepúlveda cabecea. Le cae la pelota a Tomás Gómez por el sector derecho. Atención, no logra el arquero Juan Pablo Cisterna evitar. Y se produce el primer tiro de esquina favorable a la escuadra rojinegra.
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2: Lo va a hacer efectivo el jugador número 8, Alejandro Márquez. Las parejas ya están formadas en el área grande de Deporte Antofagasta. La pelota va, la rechaza Gallego, lo complementa el jugador Adrián Cuadra. No logran sacar, hay un cabezazo, un jugador de Ranger. La pelota mansamente llega a las manos del arquero Juan Pablo Cisterna. Marcial.
1: El elenco de Antofagasta en este córner totalmente metido en su área, lo cual siempre debería de quedar uno o dos jugadores como punta de lanza ante la salida y salida rápida.
2: Sí, menos mal que no pasó a mayores el tiro de esquina que favoreció a la escuadra piducana. En este momento la pelota la tiene el jugador Arias, pero en terreno propio de Rangers de Talca no lo logra sacar. La tiene el jugador Brian Hurtado, la saca para Zacarías Guadba, quiere ganar línea de fondo. No hay nadie metido en el centro, pero ¿qué logra? Logra el primer tiro de esquina favorable a la escuadra Puma.
4: Segundo lanzamiento de esquina para Club de Deportes Antofagasta.
2: ¿Quién va? Va Diego Roja, el mágico del balón. Ahí va Dieguito. Así es. Ya coloca, levanta las manos. A lo mejor jugada preparada. Dame un buen tiro de esquina, Diego. Quiero cantar el primer gol del cuadro Puma. Atención, ahí va la pelota, salta un hombre, Gallegos, y hay otro tiro de esquina favorable a la escuadra Puma. Se acerca el CDA, Marcial.
1: Sí, estaba pidiendo mano el elenco de Antofagasta.
2: Nada, dice el juez Garay de esa jugada. Atención, otro tiro de esquina favorable a la escuadra del CDA.
4: ¡Tercero!
2: Tercer tiro de esquina favorable al Deporte Antofagasta. Nuevamente Diego Rojas, la pelota cae al corazón del área. Salta Bastián Tapia, no logra conectar. La tiene Simón Ramírez, la mete nuevamente al área. Salta Mario Gómez. Atención, hay un cabezazo y un golpe que cae el jugador de Ranger de Talca. Me parece que el jugador Cervetti, así es, el jugador número 27 Cervetti, que saltó con Gallegos y está en el piso, Marcial.
1: Sí, lamentablemente recibió un golpe en el salto del jugador antofagastino. El golpe fue por el sector del cuello y es ahí donde en este momento el jugador se encuentra. Lo están parando.
2: Ahí ya está en la vertical el jugador Claudio Cervetti. Vamos a ver cómo se reanuda este partido. El árbitro le dice que tiene que salir, ¿o no?
1: No. Lo que él se sigue tocando la parte de atrás del cuello, pero ya no es por el golpe.
2: Es bote a tierra, ya lo hizo efectivo el árbitro del encuentro. Marcial, mira una particularidad, el árbitro está con camiseta amarilla y el arquero Fabián Cerda del conjunto talquino también.
1: Sí, y yo creo que eso no corresponde, debería haber solicitado el permiso correspondiente y lo autorizaron, porque eso puede llevar a un engaño a los jugadores.
2: Así es, bueno, la pelota en este momento la tiene Diego Rojas, busca un pelotazo profundo para Brian Hurtado, sale Cerda y se queda con el balón el elenco talquino.
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2: La pelota está por los aires, impulsada por Fabián Cerda, la cabecea Bastián Tapia para Leito la abre hacia sector derecho con criterio hacia Simón Ramírez para Leito para Ramírez mete un pelotazo profundo donde aparece, miren dónde está Adrián Cuadra disputando ese balón y logra sacar un lateral para favorable a la escuadra Puma. Lo hace efectivo Sebastián Leito para Ramírez quiere que sí, quiere que no, quiere mandar un centro, no lo hace, se junta al triángulo el elenco Puma entre Sebastián Leito y Adrián Cuadra. Lamentablemente Leito mete un mal pase, la tiene Damián González para la escuadra talquina, quiere sacar hacia adelante la escuadra rojineira y hay un falta en la mitad del campo de juego favorable para Rangers de Talca.
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1: Un foul realmente fuerte de parte del jugador Tapi, el central de Antofagasta, en contra del centro delantero Arias.
2: Ya lo hizo efectivo el jugador Rosa para Cervetti y la abren hacia sector derecho. Menos mal que mala decisión del jugador talquino. La pelota ya la controla Juan Pablo Cisterna. Cisterna para Bastián Tapia. Quiere abrir hacia el sector derecho donde aparece el uruguayo Matías Suárez. Suárez para Simón Ramírez. Va saliendo muy lentamente Deporte Antofagasta. Ramírez retrocede nuevamente para Matías Suárez. Suárez para Tapia. La abren hacia el sector izquierdo. Tapia, ¿qué va a hacer en este momento? Se la devuelve para Ramírez. Ramírez para Tapia. Y ahí nos quedamos. Tapia para Juan Pablo Cisterna. ¿Dónde está jugando Deporte Antofagasta? En terreno propio, área propia. Ahora la pelota la tiene Simón Ramírez. Ramírez mete un pelotazo. La controla de cabeza Adrián Cuadra. La se mete al piso el jugador Leighton para Diego Roja. La recupera el mágico de Deporte Antofagasta. Roja la abre hacia el sector derecho donde está Cuadra. Cuadra se junta con Simón Ramírez. Ramírez quiere juntarse con Diego Roja. Y hay lateral que favorece a la escuadra Puma.
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2: ¡Uy! Atención, disculpa Miguel, un gran zapatazo de Diego Roja y voló espectacular Fabián Cerda para mandar nuevamente el balón al tiro de esquina.
4: Cuarto lanzamiento.
1: Un excelente tiro y una excelente tapada del portero Cerda.
2: Así es, nuevamente por el sector izquierdo, Diego Rojas levantando las manos. Cuarto tiro de esquina, ahí va el balón al corazón del área, salta a los hombres. ¿Y qué cobra el árbitro? Cobró olfato de gol, Marcial, parece.
1: Parece, o simplemente que los dos jugadores chocaron en el aire y la falta se cobra en favor de Rangel.
2: Primera gran llegada de Deporte Antofagasta con real peligro, donde el arquero Cerda voló espectacularmente. Muy bien, el jugador Diego Roja con un zurdazo hizo trabajar al arquero talquino.
1: Y Cerda en este momento ya ha completado en dos oportunidades, ha logrado mantener el 0-0.
2: Atención, ahora hay peligro para el CDA. Se tira de palomita Matías Suárez y hay un nuevo córner que favorece al elenco talquino.
4: Segundo lanzamiento.
2: Segundo lanzamiento de tiro de esquina por el sector donde está apostada la barra, los Pumas con bronca. Nuevamente lo va a hacer el jugador número 8 de Ranger, el jugador Alejandro Márquez. Las parejas ya están formadas en el área grande de Deportes Antofagasta. No hay nadie para el contragolpe. El balón viene cerrado. Manotazo de Cisterna. Complementa el rechazo Simón Ramírez. Menos mal que el arquero Cisterna está vivito, Marcial.
1: Sí, bastante seguridad da el portero en los partidos que ha estado jugando, reemplazando a Hurtado, y yo creo que es una buena alternativa para el Club de Deportes de Antofagasta, pensando en la edad que en este momento tiene el longevo portero de Antofagasta, Hurtado.
2: Así es, jugando el balón Deportes Antofagasta por intermedio de Matías Suárez. Suárez la abre hacia el sector izquierdo donde está Bastián Tapia. Tapia nuevamente juega con Matías Suárez. Suárez para Simón Ramírez. Se carga por el sector derecho el ataque Puma. Ramírez para Nelson Sepúlveda, que me parece que es la primera titularidad de Nelson Sepúlveda desde que llegó. Segunda titularidad, me dicen por acá, que es de Nelson Sepúlveda. La pelota en este momento la tiene Zacarías Guadba por el sector izquierdo. Quiere ganar línea de fondo. Mete un centro. Atención, lo que estaba controlando Fabián Cerda. Corner. Hay nuevo tiro de esquina favorable al elenco Puma.
4: Quinto lanzamiento.
2: Y nuevamente por el sector izquierdo donde está apostada la gente que llegó desde Talca para apoyar al cuadro piducano. Está pidiendo la pelota Diego Roja, ahí se la están llevando.
1: ¿Y sabe qué pasó en este córner, Rodrigo? Que el portero, pensando que la pelota había salido, él salió con la pelota.
2: Así es. Todo el problema. Bueno, ahí la está recibiendo el apoyo del público, el CDA, cabezazo, y nuevamente cabezazo Bastián Tapia, el arquero Cerda la saca, la pelota que quema, en este momento la está disputando el jugador Diego Roja, la saca como puede la gente talquina, la recibe Zacarías Batba, este para Nelson Sepúlveda para Tapia, ahí se está tranquilizando la gente del escuadro rojinegro, el arquero Cerda en este momento para mí está siendo la figura del partido, Marcial, manteniendo este 0-0.
1: Sí, si es en este momento el marcador 0-0, es debido a las buenas intervenciones, las tres intervenciones que ha tenido el portero Cerda del elenco de Ranger de Talca.
2: Un cabezazo letal de Bastián Tapia y el arquero voló para el sector izquierdo. Así que son ya tres oportunidades las intervenciones del arquero talquino. Y en este momento acá en el campo de juego me parece que está caído a Zacarías Guasma. Hay tiro libre que favorece al CDA. Lo va a hacer Adrián Cuadra. Mete el pelotazo. Hay un pivoteo de Sebastián Leighton. La saca el jugador Cervetti. Cervetti para Damián González. Viene la contra del elenco piducano. Damián González está cercado por jugador del CDA. Se logra conectar con Iván Rosa. Tiene campo libre Iván Rosa. La abre hacia el sector derecho. Ahí se está proyectando Tomás Gómez. Mete el centro. Viene Matías Suárez, lo deja botear, no la deje botear Matías Suárez, menos mal que Damián González no logra controlar de buena manera el balón y hay saque de fondo que favorece a Deportes Antofagasta.
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2: Se cumple el minuto 15 de esta primera fracción y acá en el estadio Carlos Mancuñán el marcador indica 0 para Deportes Antofagasta, 0 para la escuadra de Ranger de Talca. La pelota la tiene Nelson Sepúlveda. Sepúlveda se junta con Adrián Cuadra en terreno propio. Cuadra se la devuelve a Nelson Sepúlveda. Este la abre hacia el sector derecho donde está Matías Suárez. Suárez para Ramírez. Ramírez para Cuadra. Cuadra ya está metiendo en campo rival. Se barre. La pelota queda dividida. Atención, nadie la puede controlar. En este momento la tiene Ranger de Talca por un intermedio de Junior Aria. Se la quitan. En este momento la tiene Diego Rojas. Rojas para sector izquierdo donde se está proyectando Zacarías Guadba. Recibe la marca. Se la toca cortita para Diego Rojas. La lucha. Atención, la gana. Mete el centro. ¿Y quién aparece? ¿Quién aparece nuevamente con mano segura? Es el arquero Fabián Cerda.
1: Si el marcador está 0-0, es porque el arquero Cerda no lo ha permitido.
2: Así es, el principal jugador en este momento es el arquero Fabián Cerda, como dice Marcial. La pelota la tiene, la circula Deportes Antofagasta por intermedio de Matías Suárez. Suárez para Bastián Tapia. Tapia se junta con Zacarías Batba, recién está metiéndose en campo rival, se logra juntar con Diego Rojas, se la quitan, andan buscando a Ignacio Mesía, Mesía recibe la marca de Bastián Tapia, me parecía falta, nah, dice el árbitro del encuentro, la pelota está circulando en el campo de juego, la baja Iván Rosa, Rosa quiere juntarse por el sector derecho del ataque de Talquino, ahí taca, toca el elenco rojinegro, la tiene en este momento Alonso Rodríguez, Rodríguez para sector derecho y la retroceden para el arquero Fabián Cerda, el arquero vestido completamente de amarillo, mete un zapatazo, cae en campo de Deportes Antofagasta, la logra controlar en este momento, tranquilo, aquí estoy yo, dice Zacarías Guadba. Zacarías Guadba se la junta con Juan Pablo Cisterna, Cisterna para Matías Suárez, y va saliendo Deportes Antofagasta.
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2: La pelota la controla nuevamente Deportes Antofagasta, sale muy lento, en este momento meten un pelotazo buscando a Sebastián Leighton, la defensa rojinegra rechaza ese balón como puede, ahí la tiene en este momento Alonso Rodríguez, Rodríguez se junta con el motorcito de Talquino que es Iván Rosa, el espuma mete el zapatazo donde está por el sector derecho como puntero derecho Alejandro Márquez, recibe la marca de Zacarías Guadba, muy bien por el jugador Puma, este la rescata el balón, Nelson Sepúlveda dice, ¿a quién? Muéstrese, muy lenta la salida de Deportes Antofagasta, de este las pasa hacia Zacarías Guadba, Guadba para Cuadra, Cuadra la mete hacia el sector derecho para Matías Suárez, Suárez para Simón Ramírez, Ramírez se la devuelve a Suárez, Suárez para Nelson Sepúlveda, que pide que se acerquen, Bastián Tapia en este momento tiene el balón, balón que va circulando hacia el sector izquierdo donde está Zacarías Guadba, a Guadba mete un zapatazo para que se proyecte Gallego y ahí saque lateral que favorece a Deportes Antofagasta porque recibe la marca de Cervetti y la impulsa fuera de los límites del campo de juego.
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2: Manos arriba de Zacarías Guadba para hacer efectivo este lanzamiento lateral, se junta con Brian Hurtado, atención quiere sacarse la marca, no lo logra hacer, rechazan como puede el elenco talquino, en este momento la pelota cae en manos y en poder de Juan Pablo Cisterna, no la lo toma con la mano, este para Bastián Tapia, Tapia se recuesta con Adrián Cuadra, Cuadra levanta la cabeza, mete un zapatazo larguísimo para Simón Ramírez, la pelota no le llega a Simón Ramírez, cabeceada por Damián González y hay saque lateral que favorece a Deportes Antofagasta.
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2: La pelota circula en el medio terreno por intermedio de Nelson Sepúlveda, nuevamente un zapatazo buscando a Simón Ramírez, que la baja, la controla con clase, le mete un zapatazo hacia el sector derecho donde está Brian Hurtado, es muy zurdo Brian Hurtado, se junta con Simón Ramírez que mete un centro al corazón del área, cabecea un hombre, muy bien Cervetti, otro emblema del elenco piducano, Cervetti a la pelota en este momento la tiene Bastián Tapia, Tapia quiere juntarse con Nelson Sepúlveda, para él va el balón, cuidado muchachos, no vamos a perder la pelota ahí, la tiene Diego Rojas, Rojas quería meter un zapatazo para Zacarías Guadba, lo leen, ahí está Iván Rosa con clase, pisa el balón, se la mete para Cervetti, Cervetti mete un zapatazo, no sé a quién en este momento. La pelota la tiene Juan Pablo Cisterna. Marcial, tu opinión en estos primeros casi 20 minutos de juego.
1: Creo que Antofagasta lamentablemente muy mal ubicado dentro del campo de juego. Por ejemplo, muy poca proyección de Ramírez, se queda muy pegado en la línea, la salida es mucho por la izquierda, está jugando muy junto a lo que es Rojas con el jugador Cuadra, con lo cual yo creo que cada uno por su mejor derecha, cuidado, ataca Ranger.
2: Así es, ay, atención, se comete un error, Nelson Sepúlveda, se la lleva Ignacio Mesía, meten para Junior Área, se lo pierde el jugador talquino, el jugador uruguayo número 9, se pierde una clara oportunidad para Rangers de Talca, un error enorme, muy grande de Nelson Sepúlveda, que no pudo sacar ese balón, y hace que el cuadro talquino casi abra la cuenta acá, Marcial.
1: Sí, lamentablemente el jugador Arias no confió en su llegada y elevó demasiado el balón estando solo en las condiciones de enfrentar al portero Cisterna.
2: Ahí, atención, ataca de puerta Antofagasta. Ahí viene Brian Hurtado. Se barre un hombre. Excelente la barrida del jugador Sebastián Acuña. Y la pelota pertenece a Deportes Antofagasta. Ya hicieron efectivo. Atención, ¿qué dijo el juez? Ay, hay un jugador caído acá en el terreno del campo de juego. Me parece que es Ignacio Mesía. Ahí ya está el elenco, la gente del cuadro piducano atendiendo al jugador. Rosas, parece que es. ¿Rosas?
1: ¿No es el número 10?
2: Ah, sí, sí, es el jugador Iván Rosa, el espuma, porque Mesía igual está haciendo, sí, se está cambiando zapato, se está cambiando zapato, y Ivo Basay, el entrenador del elenco talquino, le aprovecha de decir algunas indicaciones. Así es, era Iván Rosa que estaba el jugador caído, tiene que salir del campo de juego por un minuto hasta que el juez le dé la autorización para poder ingresar al campo de juego. Ahí, dime, Marcial.
1: Mucho desorden en la llegada de Antofagasta. Concretan muy bien, marcan muy bien hasta mitad del campo de juego, pero luego en lo que significa la creación misma, la llegada en el pórtico rival, le ha costado bastante a Antofagasta. Muy, muy, muy lenta la llegada que tiene, muy poca la proyección. Yo diría que para mí, lo que debería ser Rojas por el sector izquierdo y el jugador Cuadra por el sector derecho, ambos creadores, y tendrían más posibilidades de llegar a portería rival.
2: Marcial, están pidiendo cambio de Iván Rosa. Parece que no vuelve. Atención, la pelota en este momento la tiene Gallego. Gallego mete un zapatazo al corazón del área y adivine quién toma la pelota. Fabián Cerda. Así es, me parece que no va más el jugador Iván Rosa. Parece que sintió un tirón porque mueve su pierna izquierda y ahí están apurando ya a un jugador talquino, de la banca talquina. Atención, ahí cae ahora, sí, de Matías Suárez, recibió su cariñito de me parece, Ignacio Mesía, y se queja de un golpe en su rostro el jugador uruguayo que defiende la camiseta de Deportes Antofagasta.
4: 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Para todos ustedes, estamos llevando a cabo el encuentro entre Club de Deportes Antofagasta 0, Ranger de Talca 0.
2: Está usando toda la artimaña Iván Rosa, ingresó y ahora se tiró al piso.
1: Correcto, al ingresar. Simplemente significa que tienen que volver a atenderlo dentro del campo de juego.
2: Y es más que dilatando, nada, para que pueda ingresar su compañero.
1: Está dilatando el ingreso del jugador reemplazante y con eso van corriendo los minutos y se baja la tensión a la cual estaban expuestos en este momento.
2: Bueno, también en este momento para nuestra audiencia, el cuerpo médico de Deportes Antofagasta está atendiendo a Matías Suárez, que está en el piso. Me parece que está en su rostro, recibió un cariñito del jugador Ignacio Mesías y ahí se está colocando en la vertical Matías Suárez. Va a tener que salir, sí, me parece, Marcial.
1: Sí, porque fue atendido dentro del campo de juego y en los momentos que se estaba jugando, se estaba desarrollando la jugada.
2: Así es, iba saliendo Matías Suárez, medio complicado, pero ojalá que pueda seguir el jugador Puma. Bien. Ahora el árbitro está diciendo que Iván Rosas tiene que salir también. Creo yo que ahí le está pidiendo salir a Iván Rosas. Y ahí se viene el jugador número 23 en el Rangers de Talca. Me parece que es el jugador Méndez que va a reemplazar a Iván Rosas.
1: Sí, Méndez es el jugador que reemplaza a Rosas.
2: Minuto del cambio. Vamos a mirar 25 minutos de este primer tiempo y sale Iván Rosas e ingresa el jugador Méndez. Este Méndez jugó en San Luis de Quillota y es muy bueno. También jugó en Curicú Unido y es muy buen jugador y estuvo lesionado gran parte de la primera rueda y lo echó mucho de menos Ranger de Talca porque es muy, muy buen jugador. Vamos a ver cómo se comporta esta tarde acá en el campo de juego del Calvo y Bascuñán. Ya se reanudó el partido. En este momento la pelota la tiene Sebastián Leito, que recibe una fuerte falta del jugador número 18 de Ranger de Talca, Alonso Rodríguez, y el juez no dice nada en cuanto a lo que es la tarjeta, Marcial.
1: No, absolutamente nada, solamente la falta.
2: El jugador de Sebastián Leito está caído, la pelota está en campo propio de Deportes Antofagasta y el jugador Leighton todavía no se para. El jugador Suárez todavía no logra ingresar.
1: No, y parece que es más fuerte la lesión, ¿eh?
2: Yo creo que está haciendo un poquito también de tiempo Iván Leighton para que pueda ingresar Matías Suárez, y eso es lo que el árbitro le está indicando.
1: Pero ya debería haber entrado un jugador.
2: Eso también está reclamando Matías Suárez, el cuarto juez. Pero bueno, acá el campo que entre, ahí lo está autorizando. Parece que no. Es más que nada que juegue el Nelson Sepúlveda. Ahí la pelota ya está en juego y hay saque lateral que favorece a Deportes Antofagasta. Ahora sí ingresó Matías Suárez y el saque lateral lo va a hacer efectivo para el CDA en tres cuartos de campo, terreno de Rangers de Talca. El jugador número 31, Simón Ramírez, manos arriba, está buscando a quién va el balón, la mete al área, ahí está sacando como puede el jugador Cervetti, la pelota más alta que larga, la pelota la controla en este momento Deportes Antofagasta por intermedio de Cuadra, que quería juntarse con Simón Ramírez, y hay un rechazo, y me parece que hay tiro de esquina que favorece al elenco Puma.
4: Sexto tiro de esquina.
2: Sexto tiro de esquina favorable a la escuadra del CD. ¿Quién lo va a hacer efectivo?
4: Cuadra.
2: Adrián Cuadra está toma la pelota y ahí está acomodándose manito en la nuca. Ahí está manito en la nuca. Vamos a ver si resulta esta jugada de Deportes Antofagasta. Atención, recibe la orden de juez. Ahí viene Adrián Cuadra. La pelota va por el aire al corazón del área. Nadie, sobra todo. Aparece por el sector izquierdo Zacarías Guadba. Mete un zapatazo. Nuevamente Cervetti saca ese balón. La pelota va y viene. Nadie la controla. La gente de arranque de Talca por intermedio de Damián González la trata de rechazar. La pelota es trabada por Cuadra. Le cae a Simón Ramírez, que nuevamente mete otro centro. No logra controlar el jugador Hurtado. Ramírez recupera la pelota para el CDA, se la mete para el área de deportes de Rangers de Talca. Hay un empujón, me parece que era falta que estaba reclamando el jugador área. Ahí está, empate, dice Marcial. El árbitro se comió el pito, como dicen por ahí. La pelota en este momento la tiene el chamo Brian Hurtado. Quería juntarse con Gallego, no se entienden. La pelota en este momento pertenece a Rangers de Talca. Se viene el contragolpe por intermedio de Junior Aria. Quería meter un cruce. Es bien trabado por el jugador Brian Hurtado. Y mete la pelota hacia afuera. Y ahí saque lateral que favorece al elenco piducano.
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2: La pelota la tenía Méndez, la pierde, la recupera de parte de Antofagasta. Sebastián Leighton logra controlar, mete un zapatazo interesante para Simón Ramírez, que mete un centro, se cae Cervetti, no lo aprovecha Gallego. La pelota la tiene el jugador número 24, el lateral derecho Tomás Gómez, para Rangers de Talca, que despeja el peligro con un zapatazo que llega a campo de Deporte Antofagasta. La lucha el jugador Arias con Leighton. Sale vencedor el jugador antofagastino. Tiene el apoyo de Nelson Sepúlveda. Sepúlveda para Cuadra. Cuadra se da media vuelta, vuelta entera. Muy lento el transitor de Deportes Antofagasta. Este para Simón Ramírez. Ramírez para Matías Suárez. Suárez para Tapia. Está muy lenta la salida de Deportes Antofagasta, Marcial.
1: Sí, el problema es que Ranger le cubre muy bien los espacios. Está con un claro 4-4-2 marcando hasta mitad del campo. Con lo cual Antofagasta no tiene espacios libres. Los jugadores no se movilizan como corresponde.
2: Ahí la pelota la tiene Adrián Cuadra, quería llevarse su marca, se la pasa a Brian Hurtado, que está recostado por el sector derecho, quiere buscar un claro, no lo logra, amagó dos veces, la abre hacia el sector izquierdo donde está Zacarías Banda, la rechaza como siempre el jugador Cervetti, Nelson Sepúlveda la logra meter hacia campo de Rangers de Talca, la rechaza Damián González, la lucha el jugador Aria, le mete cuerpo a Matías Suárez, ahí está con todo luchando. El jugador Aria la recibe el apoyo de Simón Ramírez. Ramírez para Diego Rojas, quiere juntarse con Zacarías Balba. Nunca se proyectó bien Zacarías Balba. Retrocede para Adrián Cuadra. Cuadra para Gallego. Gallego lo ha estado notando un poco bajo en estos media hora de juego. La pelota la tiene en este momento Sepúlveda. Sepúlveda para Suárez. Suárez para Bastián Tapia. Y comienza nuevamente el ataque antofagastino.
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2: Nelson Sepúlveda nuevamente abre los brazos para decir a quién le paso la pelota, Marcial.
1: No hay ataque por el sector izquierdo. Es decir, los jugadores se concentran mucho por el medio o simplemente se van hacia el sector derecho. Con lo cual, la proyección de izquierda solamente queda sujeta a jugador Aguadra.
2: La pelota en este momento la transita Deporte Antofagasta de allá para acá, de aquí para allá, entre Matías Suárez y Bastián Tapia. Ahí logran meter la pelota hacia el campo de Rangers de Talca. No se puede proyectar Brian Hurtado y la pelota favorece a Deporte Antofagasta a través de un saque lateral.
1: El ingreso de Hurtado para el sector derecho deja en despoblado el sector izquierdo, por lo cual hay un espacio que queda vacío y no se pueden proyectar por ese sector. Se aglomeran mucho hacia el sector derecho y no por la izquierda.
2: Así es, yo siento que le hace, entre comillas, no bien a Deporte Antofagasta el jugar Hurtado por el sector derecho. La pelota la tiene Sebastián Leighton, quiere ganar línea de fondo y hay nuevo tiro de esquina favorable a Deporte Antofagasta.
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2: tiro de esquina ya favorable a la escuadra Puma. Vamos a ver quién lo hace. Adrián Cuadra. El Carucha Cuadra, manito arriba ahora, mano derecha arriba, vamos a ver, ahora sí, si es que pasa algo, la pelota va por los aires, cabecea Gallego, desviado, y hay saque de fondo que favorece a la escuadra forastera.
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2: Ahí está el arquero Fabián Cerda acomodando el balón para hacer efectivo este saque de fondo, Marcial.
1: Sí, lo que veo que la lentitud de Cerda es bien acompañada por el árbitro de encuentro, porque en ningún momento le ha mostrado el tiempo que se está demorando en los saques.
2: Bueno, hay que tener considerado eso, porque tampoco hemos visto levantar la mano, hacer alguna demanda a Cristian Garay, el árbitro del encuentro. La pelota en este momento está luchando por Antofagasta, rechaza muy mal el jugador Nelson Sepúlveda, le cae la jugada a Méndez, meten un zapatazo hacia el corazón del área, la está luchando este uruguayo, es bravo el jugador Arias, menos mal que la gana el otro uruguayo, porque defiende a Deporte Antofagasta, Matías Suárez. La pelota en este momento para Alejandro Márquez, tiró de distancia el experimentado jugador talquino y la pelota sale desviada y hay saque de fondo que favorece a la escuadra Puma.
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2: Acá la pelota ya la tiene el Deporte Antofagasta por el sector izquierdo, por intermedio de Zacarías Batba. Ahí va saliendo muy lentamente el jugador antofagastino. La tiene en este preciso instante Diego Rojas. Rojas quería juntarse con Brian Hurtado. La pelota va y viene, no tiene un dueño definitivo. Ahora sí, la tiene Deportes Rangers de Talca, que lamentablemente el jugador Tomás Gómez no logra controlar. Y hay saque lateral que favorece a la escuadra albiceleste.
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2: Por el sector derecho está libre Simón Ramírez y nadie lo ve. Zacarías Gualba se complica, la logra controlar, logra meter un zapatazo que es apoyado por Sebastián Leighton. Leighton para Suárez, Suárez para Ramírez, recibe la marca de Damián González. Este la pelota la recupera para Deporte Antofagasta. Suárez para Bastián Tapia. Tapia quieren, ¿para quién? A ver. Adivino, es para Zacarías Wadba. A Wadba, cortito ahora para Diego Rojas. Rojas para Wadba. Se juntan los pequeños de Deporte Antofagasta. Ahí va Adrián Cuadra. Tiene campo para poder avanzar. Ahí se asocia con Gallego. Gallego hacia sector izquierdo con un poco de complicaciones para Zacarías Wadba. A Wadba para Nelson Sepúlveda. Sepúlveda retrocede un poco el balón hacia Matías Suárez. Suárez para Simón Ramírez. Por el sector derecho está atacando en este momento Deporte Antofagasta. Ramírez la tiene para Suárez. Suárez la mete para Bastián Tapia. Tapia para Suárez. Y sigue rotando la pelota de Deporte Antofagasta. No logra profundizar. La tiene Adrián Cuadra. Cuadra para Diego Rojas, que hace circular el balón. La pierde. La tiene el calvo jugador de Rangers de Talca, Junior Arias. Arias para el jugador número 24 de Ranger. Este la abre hacia el sector derecho para el jugador Méndez. Chocan con Bastián Tapia, que recupera el balón para Deporte Antofagasta. Bastián Tapia se junta con Adrián Cuadra, que mete un pelotazo profundo buscando a Brian Hurtado. Recibe la marca de Cervetti, mete un zapatazo. Y era Gallego que se atrevió y muy, muy, muy desviado el balón. Y hay saque de fondo que favorece a Deportes Rangers de Talca.
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2: Me falló la vista, Marcial. Sí, me parece.
1: Yo creo que sí, la vista, la puntería, le falló todo. Lamentablemente, la delantera de Antofagasta, Hurtado, Gallego y Leighton no se encuentran dentro del campo de juego y se han perdido muchas oportunidades. ¿Por qué? Porque tienen poca presencia ofensiva los delanteros. La defensa del elenco de Rangers de Talca ha sabido contenerlos bastante, bastante bien. Y aún no se logra el desdoblamiento de los medios campistas.
2: Aquí en este campo de juego del Calvo y Bascuñán hay saque lateral que favorece a la escuadra forastera. Se toman todo el tiempo del mundo para hacerlo efectivo. Ya lo hicieron efectivo buscando al jugador Arias. Este la abre hacia el sector izquierdo. Menos mal que está ahí vivito el jugador Zacarías Balba para recuperar la pelota para Deportes Antofagasta. Quiere meter un zapatazo con su pierna derecha, no logra hacer. Y ahí saque lateral que favorece al elenco Puma.
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2: Se viene un cambio, Marcial. Se viene un cambio en el CDA. Vamos a ver quién sale.
1: Sí, el mediocampista con el número 6, Díaz estará yéndose y haciendo el ingreso por el lateral derecho, por Ramírez.
2: No sé si está algo lesionado Simón Ramírez para hacer este cambio, pero si es algo táctico, no, me parece que se está tocando el autor.
1: Sí. Llamó él.
2: Así que...
1: Y ahí hubo un cambio de posiciones. Iría Matías Suárez por el sector derecho. Se quedaría Tapia como central y el jugador recién ingresado Díaz iría como un central más.
2: Así es, ahí ya está el Chapa tomando la posición de central de Matías Suárez y Suárez se va por el sector derecho. La pelota la tiene el Deportes Antofagasta. Metieron un centro, nadie estaba en el área del escuadro a Piducana y la pelota se perdió para el lateral. Ya lo hizo efectivo Sebastián Leighton para Matías Suárez para Nelson Sepúlveda. Está con la marca pegajosa del jugador Arias, logra meter un zapatazo Nelson Sepúlveda que le llega a Brian Hurtado y lamentablemente todo lo vimos, hay mano de Brian Hurtado y hay tiro libre que favorece a la escuadra rojinegra.
4: 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Relata para ustedes Rodrigo, el Rorro Jorquera.
2: Así es, acá en el campo Ibascuñán se cumple el minuto 40 de esta primera fracción y el marcador indica 0 para Deportes Antofagasta, 0 para Rangers de Talca, Marcial.
1: Sí, un 0-0 que lamentablemente yo creo que tiene a la tribuna totalmente callada porque se esperaba más de Antofagasta. Si bien es cierto, hubo tres contenciones espectaculares del portero Cerda, pero Antofagasta podría haber hecho mucho más. Lamentablemente, insisto, acá hay un falto, un desdoblamiento de los jugadores. Si yo soy delantero, también puedo defender.
2: Bueno, atención, ahí se viene Zacarías Barba. Quiere ganar línea de fondo, mete al centro. ¡Oh! Se lo pierde solo el jugador gallego. Estaba listo y preparado para captar el primero esta tarde, pero no. Gallego la mandó afuera, Marcial.
1: Sí, y tuvo toda la opción, porque no miran a los compañeros, de que Hurtado se venía proyectando también por el lado derecho. Uno de los dos podría haber concretado, pero lamentablemente el balón salió fuera del campo de juego y no se logró nuevamente. Cuatro llegadas muy simples de Antofagasta y que no se ha logrado concretar.
2: Yo estaba listo sí, para catar sí, el primero gol. Y era gol, y lamentablemente Gallego no logra concretarlo.
1: Y lo que conversábamos recién de la proyección de los jugadores, miren lo que ha logrado Aguabda. Logró llegar hasta la línea de fondo y hacer un centro. Lo mismo pueden hacer los delanteros, cubriendo la salida de los jugadores rivales.
2: Bien, atención, acá la pelota la tiene en este momento Zacarías Aguabda. Mete un pelotazo, quiere juntarse con Gallego. Gallego baja la pelota para Cuadra para Leighton. Leighton mete un zapatazo lejos, buscando a Gallego. No logra hacerlo porque la rechaza Cervetti. Atención, porque viene Rangers de Talca por intermedio del jugador Calvo Arias. Es muy buen jugador, le coloca todo el pino. Le mete un zapatazo, se pierde la pelota y ahí saque lateral que favorece al CDA.
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2: Atención, se viene el ranking de Talca, viene la apertura del marcador, no sé cómo la saca Deporte Antofagasta, si está en espectacular. Cisterna de espectacular, le hizo la cruz al tiro de Alejandro Márquez y se salva el CDA Marcial.
1: Sí, una muy buena intervención del portero que incluso cae lesionado por el golpe recibido. Creo que fue en su estómago, está llamando, pidiendo atención. Y creo que fue el salvador del Club de Deporte Antofagasta. La tuvo el elenco de Ranger de Talca y lamentablemente, apresurado, lanzó cuando ya el portero estaba interviniendo.
2: Y es por el sector derecho que se vino el ataque de Rangers de Talca, derecho de la defensa tofastina, donde sí. Matías Suárez mostró alguna deficiencia en la marca del jugador talquino, Marcial.
1: Ha demostrado dos veces la intención de ir hacia el centro, con lo cual deja el espacio del sector izquierdo, lo deja en tanto despoblado.
4: El error o la lesión de haber sacado a Ramírez.
2: Pero me parece Ramírez salió lesionado.
4: Por eso te digo... El error o la lesión de Ramírez deja el vacío ahí.
2: Bien, la pelota en este momento está fuera del campo de juego. Hay lateral que favorece al elenco talquino. Lo va a hacer el jugador número 13, Agustín Mora. Mora ya hizo efectivo el lateral. La pelota la saca Matías Suárez por intermedio de un cabezazo. Le cae al jugador Arias. Arias la pierde. La mete para Cuadra. Cuadra saca para Matías Suárez que con un... como puede... trata de meter un pelotazo, la gana Gallego, Gallego para Brian Hurtado que está recostado por el sector derecho, Hurtado para Cuadro, Cuadra para Leighton, Leighton para Cuadra, quiere juntarse con Leighton, no lo logra hacer, no le entendió el zapatazo final, Cuadra, Gallego a Cuadra y la pelota la tiene, la contiene en este momento el arquero Piducano.
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2: Alejandro Márquez tiene y controla la pelota para la escuadra piducana, se junta con Méndez. En este momento se proyecta el jugador número 24 de Rangers de Talca, mete un zapatazo hacia el corazón del área de Deportes Antofagasta. La lucha Damián González. González la tiene, mete un centro que es trabado por Matías Suárez. Nuevamente Damián González quiere juntarse con la casaquilla número 13 para Agustín Mora. Muy alejada la marca de Deportes Antofagasta entre Matías Suárez y Adrián Cuadra. Ahí la tiene Agustín Mora, se saca la marca de Adrián Cuadra, mete un centro, no logra conectar el jugador Arias y hay saque de fondo que favorece a Deportes Antofagasta.
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2: Marcial, escuché algunas pifias del público antofagastino para el accionar de la escuadra Puma.
1: Sí, porque en este momento Antofagasta se ha estado quedando y ha sido el elenco de Ranger de Talca el que más ha aprovechado la indiferencia. Quedan tres minutos. La indiferencia que hay dentro del campo de juego. Yo creo que aquí Antofagasta está fallando en dos cosas. Uno es la proyección y la otra es la contención. En la contención, que voy, que no voy. No puede ser que para dos, tres jugadores de Ranger de Talca haya cinco jugadores defendiendo. Siempre uno más y se acaba. Lo mismo cuando uno va atacando, no puedo ante cuatro jugadores tener dos delanteros. Ahí es donde está la mano del señor técnico para llamar, indicar y dar la formación, como a él le gustaría pasar. Mire cómo lo ha hecho Ranger. De repente llega y llega con pocos rivales. ¿Por qué? Porque cada uno tiene su función bien determinada. Y aquí el problema que yo veo es eso, la determinación de cada función.
2: Gracias, ya se levantó la paleta, se están jugando tres minutos adicionales en este primer tiempo. La pelota en este momento hay lateral que favorece a Ranger de Talca, ya lo hizo el jugador Agustín Mora, sacan un centro, la rechaza en la escuadra antofagastina por intermedio de Adrián Cuadra, Cuadra para Brian Hurtado, este mete un zapatazo, la logra controlar a media el jugador Cervetti, ah, qué bien, cómo la pisó el jugador Sebastián Acuña para sacarse la marca antofagastina, la abren hacia el sector por medio donde aparece el jugador recién ingresado Méndez. Méndez se quiere juntar con Alejandro Márquez. Márquez para Méndez. La pelota la tiene, la controla la escuadra piducana. Meten un zapatazo hacia el sector de izquierdo. La rechaza el jugador Suárez. Suárez la tiene para Gallego. Gallego Suárez. Suárez quiere juntarse nuevamente con Gallego. La pincha. La logra meter hacia campo rival. Pero muy bien este argentino que defiende al arranque de Talca, el jugador Claudio Cervetti. Cervetti la abre hacia el sector medio donde está Méndez. Méndez mete un zapatazo para Ignacio Mesía. Mesía es controlado por Zacarías Balba, que se mete en campo rival. Ahí mete el motorcito Adrián Cuadra, el capitán Puma. Este para Sebastián Leighton. Leighton quería juntarse con Diego Roja y recibe la falta de Méndez y lo pintan. Y lo pintan de amarillo al jugador talquino, Marcial.
1: Sí, bueno, la foul, el foul fue bastante vistoso. El jugador Rojas todavía está sentado en el campo de juego.

0: Deportes Antofagasta para este tiro libre. Ahora se está acercando Sebastián Leighton, está conversando con Cuadra y con Diego Roja. Se aleja ahora el jugador Puma Leighton, se mete al área, viene la orden del juez, viene Diego Roja, mete el centro, aparece solo Gallego. ¡Ay! Lamentablemente le sobró a Adrián a Brian Hurtado ese balón y se pierde por la línea de fondo. Y hay saque de fondo que favorece al elenco talquino, y en este preciso momento el árbitro del encuentro, Cristian Garay, marca la finalización de esta primera fracción. Deportes Antofagasta 0, Rangers de Talca 0.
1: Bueno, los relatos de esta primera etapa de Rodrigo Jorquera en Norte Deportivo de la FM 789.7 MHz. Para ustedes, relatando en esta oportunidad, donde Deportes Antofagasta 0, Rangers de Talca 0. Y vamos, en primer lugar, a relatar lo que es lo importantísimo para esta transmisión, como son nuestros auspiciadores. 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Y bien, estimados amigos, vamos a entrar de lleno lo que es el comentario de esta primera jornada, primer tiempo, donde Antofagasta y Rangers no se hacen daño, pero todo lo va a ilustrar y lo va a comentar Marcial Segovia. Marcial.
2: Bueno, todo lo que ha sucedido dentro del campo de juego en parte se ha ido resumiendo. Y partamos por la formación de Club de Deportes Antofagasta. Una formación conocida, pero una formación donde hay algunos errores que se siguen marcando dentro del campo de juego. Como por ejemplo el hecho de la subida del jugador Hurtado por el sector derecho, con lo cual pierde mucho en cuanto a lo que es su pierna izquierda, que es su potencial, es su fuerte. Si bien es cierto, puede ser en rotación, pero no en un momento permanente. Y ese momento permanente es muy difícil concretarlo. Lo otro, el hecho

0: dicho de que si se proyecta el jugador Hurtado, también debería proyectarse el jugador Aguada, y durante todo este primer tiempo ha estado bastante retraído, a pesar de que su proyección ha sido un poco más que por el sector derecho, donde estaba el jugador Ramírez. Creo que ahí, distribución dentro del campo de juego, es donde se nota el mayor problema. Más aún cuando los dos hombres creadores van por el sector izquierdo, dejando de lado el sector derecho, porque están Rojas y Cuadra por el mismo sector, cargados hacia la izquierda del ataque de Antofagasta, y Sepúlveda se carga hacia el lado derecho, con lo cual tiene muy poca proyección. El desdoblamiento de los jugadores también es bastante incierto. ¿Por qué? Porque en unos momentos llegan todos arriba, pero de repente no hay proyección y se quedan todos defendiendo, no teniendo atacante o teniendo solamente un atacante en contra. Eso para mí creo que es bastante difícil. Y lo otro que hay que manifestar es la excelente intervención del portero Cerda, que en los primeros minutos creo que inmediatamente le fue bajando todas las intenciones a la delantera de Antofagasta, porque con tres excelentes condiciones evitó que se abriera el marcador. Con respecto al elenco de Talca, hay que entenderlo, es el elenco visitante, es el elenco que va a aprovechar los desajustes de la defensa adversaria, como es el caso local, y luego de ahí ver qué posibilidades se pueden lograr. Y allí la tuvo casi ya al terminar el primer tiempo, donde el portero Cisterna, en una acción bastante valiente, se confrontó ante el jugador de Ranger de Talca, que tenía la posesión del balón, y salvó su valla, sacando la invicta en este primer tiempo. No sé si podemos tener muchas diferencias, Rodrigo, pero yo veo de esa forma lo mismo, que la armazón del elenco en Antofagasta es un mantener un 4-3-3 en ataque, un 4-4-2 en defensa, pero donde no se ve bien reflejado esta forma de marcación. En cambio, sí se nota bastante en el elenco de Rangers de Talca, donde ellos atacan con un 4-3-3, pero se defienden muy bien con un 4-5-1. Muchas veces queda solamente un hombre manteniendo a la defensa local, y la defensa local no se proyecta por el sector que queda más libre.
1: Bueno, sí, el Deporte Antofagasta tuvo 4 oportunidades para poder abrir el marcador, pero el arquero visitante, el jugador Fabián Cisterna, Fabián Cerda, estuvo notable para poder ahogar el grito de gol. Y ya en la casi postremería del primer tiempo, el jugador gallego, en forma inexplicable, desaprovecha una gran oportunidad para Deporte Antofagasta y poder abrir el marcador acá en el Calpo y Bascuñán. Bueno, ojalá que Deporte Antofagasta en esta segunda fracción podamos llegar a ese tan ansiado gol que signifique la victoria para el elenco Puma, porque por los resultados obtenidos que se dieron ayer en la primera B, Deporte Antofagasta en este momento está quedando en el séptimo lugar de la tabla de posiciones. Así que vamos a repasar esos resultados que se dieron en el día de ayer. Magallanes, allá en San Bernardo, le ganó a Curicó Unido por 1-0. En la tercera región de Atacama, en el Luis Valenzuela de Hermosilla, Copiapó ganó al elenco visitante de Puerto Montt por 3-0. En el Estadio Santa Laura, el elenco local, que hizo en esta oportunidad Recoleta, venció por 2-1 a Santiago Wanderers. Temuco, en el Germán Becker, cayó derrotado en el último suspiro del partido frente al cuadro líder de esta división, que es Cobreloa, por 1-0. Y en el último partido desarrollado en el día de ayer, Santa Cruz perdió frente a los Bravos del Morro de Arica, San Marcos, por 2-1. Por lo tanto, la tabla de posiciones de esta primera B está comandada por Cobreloa con 48 puntos, Wander 44, San Luis 44, que tiene que jugar esta tarde frente a Unión Española, Magallanes 43, Recoleta 41, Arica 39, y el CDA recién aparece con 38 puntos. Luego viene Copiapó con 37, Unión Española con 36, Puerto Montt 34, Temuco 32, Iquique 28, Curicó 24, y acá lo importante para la escuadra piducana, Santa Cruz perdió, tiene 22. San Felipe recibe Iquique esta tarde, también tiene 22. Y Ranque, que está ocupando el último puesto, tiene 18 puntos. Por lo tanto, para ellos también es muy importante llevarse algún puntito desde el Carlos Bascuñán esta tarde. Así que ojalá que el técnico Marcoleta pueda encontrar las variantes en la banca. Recordemos que Deportes Antofagasta tuvo un cambio obligado, se puede decir. Salió Simón Ramírez, el lateral derecho, y en su reemplazo tuvo que ingresar Cristian Díaz. Y anteriormente, en el cuadro talquino, salió el motor del elenco talquino, que es el Espuma Iván Rosas, y lo salió reemplazado por el jugador Méndez. Así que ojalá, esperemos que el entrenador de Deportes Antofagasta, el señor Marcoleta, pueda encontrar las variables, porque hace ya tres fechas que Deportes Antofagasta no conoce de triunfo, Marcial.
0: Sí, y lo que usted estaba diciendo recién con el con la lesión del jugador Ramírez, con el ingreso de Díaz, Suárez pasa al sector derecho, marcando, y se le ve bastante desconcentrado en cuanto a la ubicación. Por ahí un tanto ha dejado de lado la marca, se ha ido hacia el centro, cuando la posición él ya tiene que entender que es simplemente evitar el paso de la delantera del elenco de Rangers por ese sector izquierdo. Se ve bastante incómodo, por lo tanto habría que ver de qué forma se pueden concentrar más y hacer un 2-1 con el hombre que va ido de central en este momento, como es el jugador Díaz. El Díaz se fue hacia el sector derecho, pero, o sea, hacia el sector izquierdo, y es Tapia el que asumió por el sector central, derecho.
1: Así es, Tapia se vino para el sector derecho de los centrales, Matías Suárez lo movieron hacia el sector de lateral derecho, y por ahí también en los últimos minutos Rangue se estuvo acercando Marcial.
0: Por la debilidad de la marca.
1: Exactamente, porque Suárez no sé si no, si siente o no siente el ser jugar como lateral derecho.
0: No, creo que no siente el puesto, y el no sentir el puesto es lógico que le va a incomodar bastante la ubicación. Y lo otro, que el central generalmente está ocupado de un hombre que viene de frente, en cambio aquí el hombre que aparece por izquierda, el atacante, es un hombre de mucha movilidad, que tanto puede aparecer por el centro, puede aparecer por la izquierda, y ahí eso es lo que está sacando provecho este jugador del elenco de Ranger, tal como es el caso de Medina.
1: Así es, y lo otro, Marcial, que como no ser lateral derecho propio de Matías Suárez, el tema de proyección para que apoye en el ataque va a ser casi nula.
0: Sí, porque él está acostumbrado a mantenerse en una cierta posición del campo de juego y no avanzar más allá. Por lo tanto, eso se puede venir. Pero va a depender mucho también de cuáles sean las instrucciones del técnico. Porque si el técnico organiza bien la línea defensiva, teniendo el respaldo para el sector derecho donde están las deficiencias, creo que se puede complementar bastante bien, aún con los hombres que trabajan en el medio campo, que ellos también tengan la preocupación de ese sector cuando se vea el defensor con dos o tres hombres por su lugar de juego, y que no sea llevado o pasado a llevar por esa línea. Así que, por lo tanto, depende, yo creo que mucho esto del director técnico. Lo mismo sucede con lo que es en el ataque, porque en el ataque también tenemos falencias. Si se van a movilizar y van a jugar, por ejemplo, Cuadra, y va a jugar el jugador Rojas por el sector izquierdo apoyando, ¿cierto?, como los hombres distribuidores, y van a tener a un Hurtado por el sector derecho, ¿qué hacemos? No son atacantes ellos. Por lo tanto, para cubrir ese lugar va a costar bastante mantenerlos en las posiciones que cada uno corresponde y que manejen la mejor pierna. Manejando la mejor pierna es más fácil salir adelante.
1: Bueno, repasemos la banca de Deportes Antofagasta para ver la alternativa que tiene el entrenador Marcoleta. Con la casaquilla 1 tenemos al jugador Marín, que es el arquero suplente. Luego le queda al jugador número 9, Juan Pablo Monreal, que puede ser una alternativa de ataque. También el venezolano José Bande con la casaquilla 11. Con la casaquilla 21, Fabián Manzano. Con la 25, Sergio Hinojosa. Y con la 32, el juvenil Vicente Aros.
0: Yo me jugaría en todas estas posibilidades de cambio, antes que el jugador Monreal, me inclinaría por Bandes, que es un hombre mucho más hábil en cuanto a lo que es la desmarcación, y en ese caso, si él entrara, Yo creo que el que tendría que entrar de centro delantero puede ser el mismo caso de Gallego o Hurtado por el sector central, porque Gallego también se desplaza bien por el lado izquierdo, y mandar en ese caso a al jugador Vandes por el sector derecho, por la avanzada derecha, y yo creo que se podría entender mucho mejor con los dos hombres que están atendiendo en cuanto a la habilitación.
1: Sí, Vandes, recordemos que siempre por lo general ingresa en los segundos tiempos y aporta también con gol. Con gol, así que vamos a ver si Marcoleta se decide luego para poder hacer algún tipo de cambio, ya que en este momento saltó al campo de juego Deportes Antofagasta y viene con el mismo equipo que terminó el primer tiempo, porque como indicamos, Sebastián Ramírez tuvo que salir por lesión, ingresó Cristian Díaz, y también hace lo propio el elenco talquino. Ya está en el campo de juego con los mismos 11 que terminaron esta primera fracción para dar comienzo a los segundos 45 minutos de juego. Así que ya estamos esperando. Ahí vienen, ahí aparecieron los hombres que imparten justicia esta tarde. Ahí viene la terna referil comandada por Cristian Garay. Luego vienen los guardalíneas Sebastián Pérez y Sergio Lagos. Bien, ahí ya va a comenzar esta segunda fracción. Vamos a ver qué es lo que va a ocurrir en esta segunda fracción del encuentro. Van los guardalínea a revisar las mallas de ambos pórticos para dar comienzo a los últimos 45 minutos de este partido, donde Deportes Antofagasta está empatando 0-0 frente al elenco de Rangers de Talca. Ahí ya la pelota está en el centro del campo de juego. La tiene el jugador Arias para dar comienzo a esta segunda fracción.
2: 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Y esto se dio comienzo a la segunda parte, la segunda etapa, donde el Club Deportes Antofagasta está empatando 0-0 con el visitante Ranger de Talca. En los relatos, Rodrigo, el Rorro Jorquera.
1: Atención, acá la pelota la tiene Ranger de Talca, por intermedio de Alejandro Márquez. Metió un zapatazo el jugador talquino de primera. Lamentablemente para ellos la pelota sale desviada, pero es un llamado de atención para la escuadra Puma. La pelota ya está en juego para la escuadra antofagastina por Zacarías Agualba, por el sector izquierdo. Quiere juntarse, manda un pelotazo para Gallego, que es controlado por el buen jugador Cervetti. Saca Cervetti con todo. La retiene para la escuadra piducana Márquez. Márquez para Cervetti. Cervetti quiere juntarse con el jugador uruguayo Arias. La pelota cae en poder de Deportes Antofagasta. La controla Matías Suárez. Suárez, ahí está. Ahí está lo que estamos hablando, Marcial. No pudo sacarse al jugador Damián González. Mete un pelotazo que es trabado por el jugador talquino y ahí saque el lateral favorable al elenco Puma, Marcial.
0: Sí, esa es la diferencia de los centrales cuando por mucho tiempo no han cubierto ese espacio. Y para él en este momento va a ser bastante incómodo. Si el técnico del elenco de Ranger se dio cuenta de las dificultades, por ahí va a mandar el ataque del elenco talquino.
1: Así es, gracias. Ay, atención, se viene el elenco piducano por intermedio del jugador Mesías. Mete un pelotazo y la controla el arquero Juan Pablo Cisterna. Yo creo que había falta del jugador Tapia contra del jugador talquino Mesías. Nada, dijo el juez. La pelota sigue rodando acá en el césped del Calvo Ibascuñán. Ahora sí cae un jugador de Deportes Antofagasta, Hurtado, que creo que se cambió los zapatitos, hoy ahora tiene zapatitos azules, y hay tiro libre que favorece al elenco antofagastino.
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1: Todavía está caído el jugador.
0: Sí, y el árbitro del encuentro no hizo caso omiso a la situación, por lo tanto el jugador se para.
1: Así es, ya se está jugando acá en el Calvo Ibascuñán por intermedio de Gallego, que la pierde frente a Marque, Marque para González. González dice calma, quiere juntarse con Arias. Arias recibe el balón, este nuevamente para el jugador experimentado Márquez, Márquez para Gómez, Gómez para Damián González, que se vino a recortar sobre el sector derecho del ataque de Talquino. Es trabado por Cristian Díaz y hay saque lateral que favorece al elenco piducano.
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1: No se logra entender Gómez con área y lateral que favorece al elenco Puma. Manos arriba para Zacarías Batba. La hace ya efectivo. La tiene el Chapa Díaz. Díaz se junta con Juan Pablo Cisterna. Atención, con cuidado. Está con problemas el jugador Cisterna. Mueve el pase del el Chapa Díaz. Menos mal que Cisterna pudo controlar ese balón y despejarla. En este momento la pelota la tiene el jugador Méndez para Rangers de Talca. Se recuesta por el sector izquierdo con Agustín Mora. Mora nuevamente para Méndez. Méndez para Arias. Arias levanta la cabeza. No encuentra a nadie con quien asociarse. Abre hacia el sector derecho donde la tiene Tomás Gómez con el calcetilla número 24. Marca y ayuda en la marca Brian Hurtado. Esto sirve porque la pelota pertenece a la escuadra antofagastina. Hurtado para Sebastián Leito. Leito para Nelson Sepúlveda. Sepúlveda para Cuadra. Ahí se está hilvanando el juego de Deportes Antofagasta. Ahora aparece Diego Rojas. Rojas para Cuadra, ya está en campo de rival. Rojas para Zacarías Guadba, mete un centro. Atención, con los puños Fabián Cerda la saca y ahí cobran mano del jugador Tomás Gómez y hay tiro libre que favorece a Deportes Antofagasta. Marcial.
0: Sí, un tiro bastante complicado para el elenco de Rangers de Talca, ya que se encuentra a unos 3-4 metros del sector derecho de la defensa de Ranger, donde el tiro va a ser servido o por Cuadra o por el señor Rojas.
1: Ahí tiene el apoyo de la hinchada Puma, Deporte Antofagasta. Vamos a ver si esto sirve. La pelota la tiene ya en el piso Adrián Cuadra con Diego Rojas. Ahí conversan entre los dos. Los tiras tú, los tiro yo. Parece que va a ir Cuadra con el tiro libre. Hay dos hombres en la barrera del elenco talquino. A ver, me parece que es Adrián Cuadra el que va a tirar. Vamos a ver, ahí viene la orden de juez. Así es, Adrián Cuadra viene. Atención, cabezazo. Y hay tiro de esquina que favorece al elenco Puma.
2: Primero del segundo tiempo.
1: Primer tiro de esquina que favorece al elenco del CDA en esta segunda fracción. ¿Quién lo va a hacer?
0: Rojas.
1: Diego Rojas con la casaquilla número 10, el mágico del balón de Deportes Antofagasta. Ahí la está colocando en la cuarto de circunferencia, recostado donde está la Pacífico. Abre los brazos, dice vamos a ver, las parejas ya están formadas en el punto penal. Viene la pelota por los aires, buen centro, nadie salta. Ahí la pelota queda boteando, la tiene Gallego. Gallego mete el centro como puede, saltan varios hombres, la saca Cervetti, la pelota va y viene, nuevamente Roja la impulsa, uy, y hay nuevo tiro de esquina que favorece a Deportes Antofagasta.
2: Segundo del segundo tiempo.
1: ¿Quién lo va a hacer efectivo?
0: Rojas.
1: Dieguito Roja, el mágico del CDA con la casaquilla número 10. Algo le dice el juez Cristian Garay a Diego Roja. Nuevamente las parejas están formadas en el área de Rangers de Talca. Todo Rangers defendiendo este empate 0-0 acá en el Calvo Ibascuñán. Esto que dice el árbitro a los jugadores. Ahí viene el tiro libre. Atención, cabezazo, aparece el Diego Roja. ¡Uy! ¡Palo maldito! Le niega el gol a Deportes Antofagasta. La pelota va hacia el área de talquina y la controla Fabián Cerda. Se salvó el elenco piducano, Marcial.
0: Sí, una excelente llegada de Antofagasta en este tiro y que lamentablemente no se interpuso el arquero. Se interpuso el vertical.
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1: La pelota ya está jugando Deportes Antofagasta por Zacarías Guadba. Guadba quería juntarse con Adrián Cuadra, no lo logra hacer. La recupera nuevamente Zacarías Guadba. Ahí va la pelota media dividida y el arquero Cerda sale y se lanza al piso y logra controlarla, pero dice que queda lesionado, no le creo yo, Marcial.
0: Bueno, fue con la entrada del jugador Hurtado, quien supuestamente, por la distancia que estamos, lo pasó a llevar. Y ahí el arquero aprovecha la posibilidad de ir descansar, porque Antofagasta se está viniendo muy fuerte en ataque.
1: Así es, bueno, ya el portero está en la vertical, algo le dice a Cristian Garay, ¿estamos listos o no estamos listos?
0: Hay bote no, a tierra. Le dijo, sana, sana, potito de rana.
1: Algo así, porque ya el arquero ya está listo, se cumple el minuto 8 de esta segunda fracción, y el marcador indica, Deportes Antofagasta 0, Rangers de Talca 0.
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1: Muy cerquita del estadio Carlos Bascuñán, la sede de la Cruz Helénica.
0: Correcto, y ahí se está jugando un partido en esa cancha, en este momento.
1: Así es, bueno, acá la pelotita la domina de Puerto Antofagasta por intermedio de Zacarías Guadba, quería juntarse con Diego Roja, no lo logra hacer, pero se logra un nuevo tiro de esquina que favorece a la escuadra Puma.
2: Tercero del segundo tiempo.
1: Tercer tiro de esquina que favorece a
0: Rodrigo Antofagasta.
1: Dime, Marcial.
0: ¿Sabe usted qué es lo que haría yo en este momento? Mire, la posición que toma el arquero Cerda, yo cambiaría el lanzador por un lanzador derecho. Porque con eso le puede dar comba al balón y puede ingresar. Atención, directamente.
1: Cabezazo. Disculpa, Marcial. No, cabezazo de Bastián Tapia. Lamentablemente sale desviado y hay saque de fondo que favorece al elenco visitante.
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1: Ahora la pelota la tiene el elenco piducano por intermedio de Cerveti para Fabián Cerda, que un poco apurado rechaza. Nuevamente le cae la pelota al elenco talquino. La controla el jugador Ignacio Mesía. Recibe la marca de Zacarías Balba. Me parece falta. La apoya Nelson Sepúlveda. Nadie dice el juez Cristian Garay. La tiene Cisterna para Bastián Tapia. Tapia la abre hacia el sector derecho para donde está el uruguayo Matías Suárez, que también levanta las manos y dice, ¿a quién le paso la pelota, Marcial?
0: Sí, mire, si usted se fija en lo siguiente, lamentablemente la línea defensiva de Antofagasta no se proyecta más allá, se quedan siempre los hombres, a no ser que se proyecte el jugador Aguabda, pero todos los demás se quedan muy retrasados, entonces defendiendo a un solo, cuidado, ataca Antofagasta.
1: Así era, efectivamente, Zacarías Guadba recibe la marca del elenco piducano y ahí saque lateral que favorece al elenco antofagastino, Marcial.
0: Con un hombre saliendo de defensa hay mayor presencia en el área rival, por lo tanto eso es necesario, que la movilidad exista, porque en este momento está ahí dos hombres cuidando a un hombre en delantera, pero mira el otro hombre dónde está muy alejado de las distancias donde puedan llegar los balones.
1: Así es, hay un zapatazo que viene, sale el arquero Cisterna con una patada media a los karateka y manda el balón fuera de los límites del campo de juego y hay saque lateral que favorece al elenco visitante.
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1: Manos arriba para sacar ese saque lateral. La tiene el elenco talquino por intermedio del jugador Méndez. Méndez la abre al sector derecho, donde aparece el lateral, que es el jugador número 24, Tomás Gómez. Gómez se junta con Alejandro Márquez. Márquez para Gómez. Tiene la marca de Zacarías Guadba. Márquez se proyecta hacia el medio. Sale su marca, en eso se puede, le cae al jugador Arias. Mete un zapatazo, lejos, desviado. Se acerca el elenco visitante, Marcial.
0: Se acerca, pero yo diría con bastantes dificultades y sin mayores peligros de concreción. Yo creo que lo que se ha perdido Antofagasta, 4 goles cantados, 3 por culpa del portero y el último por culpa del horizontal.
1: Es la única que haya llegada que ha tenido Deportes Antofagasta en este segundo tiempo, el palo que le negó el gol al elenco antofagastino. Acá la pelota sigue rodando, la tiene Bastián Tapia. Tapia la abre hacia sector derecho, donde está Matías Suárez, que no pasa a campo rival. Mete un zapatazo para Gallego. Gallego la logra meter ahí. Aparece Cuadra. Atención, no, es Diego Rojas. Quiere sacarse la marca de un hombre. No lo logra hacer. La lucha. ¡Uy! Oh, está cobrando falta de Diego Rojas, que no me pareció el juez Garay. Y hay tiro libre que favorece al elenco rojinegro.
2: 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En los relatos, Rodrigo Jorquera, el Rorro.
1: La pelota la tiene en estos momentos Deportes Antofagasta en campo rival por intermedio de Gallego. Está luchando el balón, la pelota le cae mansita al elenco piducano por intermedio de Fayán Cerda, quien se presta al rechazo definitivo.
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1: La pelota la controla el elenco piducano por intermedio del jugador experimentado Alejandro Márquez. Mete un zapatazo hacia el sector izquierdo donde se proyecta Agustín Mora. Mora recibe la marca de dos hombres del CDA, la hace rebotar y hay tiro de esquina que favorece al elenco de la región del Maule.
2: Primero del segundo tiempo.
1: Marcial.
0: Miren la proyección que en este momento tiene el elenco de Rangers de Talca. Se han proyectado 8 jugadores a pórtico rival, incluso 9, quedando solamente un hombre en la defensiva. De esa forma intentan ganar en estos espacios.
1: Ahí va a ser lo efectivo el jugador Méndez, recibe la orden de juego, la saca la defensa tofagastina, no hay nadie quien reciba ese balón. Tranquilamente la contiene Alonso Rodríguez, le mete un pelotazo por el sector derecho. Atención, viene jugando Cervetti, la saca de Puerto Antofagasta como puede por intermedio de Gallego. Y hay saque lateral muy cerca donde está Ivo Basay, favorable al elenco piducano.
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0: Me parece que el elenco de Antofagasta, de parte de su director técnico, no conoce el desdoblamiento a sus jugadores. Se quedan muy lentos saliendo desde atrás.
1: Así es, nuevamente la pelota la tiene el elenco talquino, la recibe el jugador Arias para Gómez. ¿Qué está cobrando? Me parece está cobrando mano. Saque de fondo para Deportes Antofagasta, ya lo hizo efectivo el jugador Cisterna para Aguadba para Cuadra, quería ajustarse con Diego Rojas, el pase le quedó corto, la tiene en este momento Tomás Gómez para Márquez para Cervetti, este jugador argentino, muy buen jugador, pilar del el elenco piducano, la abre hacia el sector izquierdo donde está Agustín Mora, que la controla muy exquisitamente, este para el jugador González para Méndez, es medio trabado por la defensa antofagastina. La tiene Sebastián Acuña para Claudio Cervetti se refugia en su arquero Cisterna. Atención, Cisterna fue apurado por Gallego, lamentablemente para el elenco antofagastino no lo pudo pinchar el delantero Puma. Cervetti mete un pelotazo buscando a Arias, salta Cristian Díaz, dice por aquí no, pero le cae la pelota al jugador González para el jugador Tomás Gómez mete un centro y la pelota se pierde, y hay saque de fondo que favorece al elenco Puma.
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1: Se cumple el minuto 16 de esta segunda fracción y el marcador indica Deportes Antofagasta 0, el elenco El Forastero, Rangers de Talca 0. No hay movimiento en las bancas, Marcial, pero espérame un ratito porque se viene Rangers de Talca por el sector izquierdo donde aparece Agustín Mora, se barre muy bien Matías Suárez y hay saque lateral que favorece al elenco piducano. Ahora sí, Marcial.
0: Bueno, lamentablemente solamente se ve movimiento en cuanto a la preparación física que sea antes de, pero en cuanto a movimientos lógicos, aún el técnico no tiene absolutamente nada y ya debería haber efectuado los cambios necesarios.
1: Sí, porque se pasa el tiempo, ya se cumple el minuto 17. Atención, viene un centro para el jugador Arias. La saca Zacarías Balba, quería juntarse con el jugador Cisterna, se le reprocha un poco el jugador Balba, claro. Y ahí viene Márquez para Arias, atención para el elenco piducano, ahora sí. Ahora sí estaba atento el jugador Juan Pablo Cisterna y no se decide nunca para salir rápidamente. Pero ahora la tiene el jugador Matías Suárez, que nuevamente levanta las manos y dice, ¿a quién? ¿A quién? Se junta ahora sí con Sebastián Leighton. Leighton se atreve, mete segunda, tercera, cuarta. Ya está en campo rival Deportes Antofagasta por intermedio de Adrián Cuadra. Cuadra la retrocede un poquito para Matías Suárez. Suárez para Nelson Sepúlveda. Sepúlveda levanta la cabeza, mete un cambio de frente para Zacarías Aguadba. Aguadba la retrocede aún más para Cristian Díaz. Díaz para Nelson Sepúlveda, se da media vuelta, vuelta entera. La toca cortito para Bastián Tapia. Tapia para Matías Suárez. Suárez, ¿qué va a hacer? Va a meter un pelotazo para el jugador Gallego. Gallego la controla de pecho, la baja, la mete para Cuadra. Mete Cuadra, atención, va a llegar. Lamentablemente se pierde por el fondo. Y hay saque de fondo que favorece al elenco piducano.
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1: Algo se está moviendo en el banco del elenco Puma, Marcial. Vamos a ver si es que se viene
0: algún cambio. Sí, ahí viene, se viene un cambio.
1: Ahí
0: viene
1: dos. Vienen dos cambios. Dos después cambios. Me cuenta Marcial, me parece que
0: el
1: veo.
0: Dandes.
1: Bandi y Juan Pablo Monreal.
0: Y Monreal. Veamos los cambios, porque lamentablemente acá los jugadores de Antofagasta en ningún momento se produce una desmarcación, una mejor ubicación dentro de del ataque de antofagastino, cuidado.
1: Yo creo que va a sacar a Gallego, uno de esos que va a sacar a Gallego y a alguien del medio. Pero vamos a ver qué sucede. La pelota la tiene el elenco talquino por intermedio de Tomás Gómez, que mete un pelotazo buscando al jugador Arias. Se equivoca un poco el Chapa Díaz, quiere arreglarlo, no lo logra hacer. Atención, viene. ¡Uy! ¡Qué bien el portero Juan Pablo Cisterna! Se jugó la vida y queda lesionado. Ahí se está revolcando de dolor el arquero antofagastino, pero estuvo presto y atento para evitar el gol del elenco de la región del Maule, Marcial.
0: Excelente comportamiento del portero antofagastino. Lamentablemente el equipo no se da como él entrega hasta su físico en pos de conseguir su arco en cero.
1: Así es, ya lo están atendiendo al portero Juan Pablo Cisterna. Y así es.
0: Cambio.
1: Hay cambio. Gallegos se va retirando, está entrando Juan Pablo Monreal.
0: Y se va a Sepúlveda.
1: Y pide perdón, parece, por el gol que se perdió. Y Sepúlveda, dices tú.
0: Sepúlveda.
1: Y Sepúlveda para dar ingreso a José Vández.
0: Vández.
1: Entonces, en el minuto 20 se producen las dos modificaciones del elenco antofagastino. Sale Nelson Sepúlveda y el jugador Gallego para dar ingreso a Juan Pablo Monreal con la casaquilla número 9 y al venezolano José Vández. Ahí ya están los nuevos jugadores de Deportes Antofagasta para este partido. Se vienen con tres delanteros ahora,
0: sí.
1: Como decías tú en el entretiempo, Vández tiene que irse, claro, al sector derecho. Vemos a Brian Hurtado por el sector izquierdo y el motorcito y
0: Monreal por el medio.
1: Por el medio. Vamos a ver si estas modificaciones le sirven a Deportes Antofagasta aquí en 25 minutos más los descuentos para buscar la victoria acá en el Calvo y Vascoña, que es tan necesaria, Marcial.
0: Sí, necesaria, y el portero todavía no se recupera bien, ¿eh? No está 100%, sí, se levantó. Bueno, pero también ahora lo que va a permitir, si hay tres hombres en ataque y son hombres de ubicación de puesto, yo creo que lo lógico que tendría que haber, los habilitadores. Los habilitadores deben de ser mejor utilizados dentro del campo de juego. ¿Qué hace, por ejemplo, en el caso de el jugador Cuadra por el sector izquierdo? Ahí tiene que ir Rojas. Tiene que ir Rojas, y por el sector derecho va el jugador Cuadra, acompañado de lo que es la salida de la defensa antofagastina. Y mire, lamentablemente se juntan y no hay dónde crear.
1: Bueno, la pelota en este momento la tiene recién ingresado Juan Pablo Monreal para Zacarías Aguadba. Aguadba la abre hacia el sector izquierdo para Brian Hurtado. Aguadba mete un centro, atención, aparece Bande. La defensa talquina logra controlar el peligro. La rechaza, la tiene el jugador González. Perdón, González mete tres cuartos ahí para el jugador por el sector izquierdo. Nuevamente para González. González para Méndez. Méndez mete un zapatazo. Y la pelota se pierde muy tranquilamente por el fondo, y hay saque de fondo que favorece a Deportes Antofagasta, Marcial.
0: Sí, un saque de fondo que pudo haber traído complicaciones, pero algo pasó.
1: la pelota en movimiento, dice el juez, no estaba quieta. Y nuevamente se repite el saque de fondo. Marcial, sigue.
0: Sí, bueno, con respecto a eso, lamentablemente son los movimientos de los jugadores y ahí complica la situación porque, por ejemplo, se quedan demasiado estáticos y no salen a la marca que corresponde.
1: Bueno, vamos a ver si estos cambios le sirven a Deportes Antofagasta para buscar el triunfo. La pelota la tiene Diego Rojas, la abre hacia el sector izquierdo, donde ahí se siente más cómodo el jugador Brian Hurtado. Hurtado la controla, quiere juntarse con el medio campo antofagastino. La tiene en este momento Adrián Cuadra. Cuadra la abre hacia el sector derecho para Vandes. Vandes para Matías Suárez, que mete un centro al corazón del área. Atención, viene, ¡gol! ¡Gol!
0: ¡Vandes!
1: Antofagastino, José Vandes, el recién ingresado, abre el marcador acá en el Calvo y Bascuñán. Deportes Antofagasta encuentra el gol por intermedio del chamo José Vandes. Antofagasta 1, Rangers de Talca 0.
2: 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Relata. Rodrigo Jorquera. Comentamos ese gol frente a Marcial Segovia.
0: Bueno, una excelente llegada, un excelente izquierdazo del jugador Vandes, el cual se nota que tiene la expertise como para jugar en esa línea de ataque, utiliza las dos piernas, con lo cual deja en claro despoblado a la defensa del elenco de Ranger, y el portero esta vez no pudo responder. El tiro muy, muy bien servido.
1: Y nosotros lo dijimos en el entretiempo y pedíamos a José Vandes para el ingreso porque sabíamos que él por el sector derecho podía ser de real peligro para la defensa talquina, Marcial.
0: Sí, y él porque además utiliza las dos piernas y las utiliza bastante bien. Es más, por supuesto, es más potente la derecha, pero igual ahora marcó con izquierda.
1: Minuto 23 fue la apertura del marcador acá en el Calvo y Bascuñán. Este marcador no le sirve para nada al elenco visitante. Vamos a ver qué es lo que hace. Me parece que hizo un cambio el elenco de Rangers de Talca. Ingresó con la casaquilla número 7, Ibáñez, y salió con la casaquilla número 19, el jugador Damián González. Así que buscando la paridad, el elenco rojinegro comandado por Ivo Basáis. En este momento la pelota la tiene Ignacio Mesía, la abre al sector derecho donde está el jugador 24, Tomás Gómez, no lo logra controlar y hay saque de fondo que favorece al elenco Puma.
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0: ¿Se da cuenta, Rodrigo, que en este momento el cambio que se hace es exclusivamente para llevarle mayor presión a la defensa antofagastina? Por lo tanto, aquí se necesita mucha concentración de los hombres en ataque y saber mantener el marcador y tener a raya al elenco de Rangers de Talca.
1: Así es, en este momento la pelota la tiene Brian Hurtado, se proyecta por el sector izquierdo, viene para José Vandes, ¡ay! Le quedó un poquito larga al jugador antofagastino. Vandes se junta en este momento con Diego Rojas. Rojas mete un centro al corazón del área, quiere saltar Brian Hurtado, pero la pelota se pierde y hay saque de fondo que favorece al elenco de la región del Maule.
0: Salió de atrás el elenco de Ranger de Talca, ahora va con tres hombres fijos en ataque.
1: En este momento la pelota la tiene Matías Suárez. Suárez se junta con Juan Pablo Cisterna, que mete un pelotazo más largo que alto y la pelota se pierde y hay saque lateral que favorece al elenco piducano. Ya lo hicieron efectivo, la tiene en este momento el jugador Méndez. Méndez quiere juntarse con el jugador recién ingresado Ibáñez. Ibáñez se da media vuelta entera, recibe la marca férrea de Adrián Cuadra. Cuadra no lo deja hacer, quería juntarse con Márquez. La pelota la tiene rechazada por Vandes. Vandes con Suárez con Roja. Les toca de taquito para el jugador venezolano José Vandes. Se frena, se junta con Diego Rojas, es marcado por la defensa talquina. Este es para Juan Pablo Monreal. Atención, Juan Pablo Monreal, se quiere sacar la marca del jugador número 14, Sebastián Acuña. Le gana el jugador visitante. Este para el jugador número 13, Agustín Mora, lateral izquierdo del elenco rojinegro. La recupera Matías Suárez. Suárez para el jugador Rojas para Bastián Tapia.
3: Tapia mete un zapatazo donde está Brian Hurtado, que está luchando el balón con Cervetti, y la pelota cae en las manos de Fabián Cerda.
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3: Se viene el elenco visitante por intermedio de Márquez, es marcado muy bien por Zacarías Guadba, no lo dejó ser, saca a Guadba, lamentablemente para la pretensión SA, le cae a Méndez, el jugador número 23 Talquino, la abren para el sector izquierdo, la logra controlar Matías Suárez, Suárez para Rojas, Rojas Leighton, Leighton para Juan Pablo Monreal, va circulando el balón de Deportes Antofagasta, los cambios le hicieron bien al CDA Marcial.
0: Sí, le hicieron bastante bien, y si usted se da cuenta, en este momento el elenco de Rangers de Talca ha cambiado su sistema de juego en un claro 3-4-3, como tratando de revertir este marcador.
3: Sí, porque no le sirve para nada por las pretensiones de ellos, que es salvarse del descenso. Solamente tiene 18 puntos Rangers de Talca, 22 tiene Santa Cruz, 22 tiene San Felipe, por eso necesita ir en busca del gol, de la paridad, para que eso lo pueda aprovechar Deportes Antofagasta en los espacios que puedan dejar el elenco de la séptima región. La pelota le tiene en este momento Juan Pablo Monreal, no logra sacarse la marca de un hombre de Rangers de Talca, le cae para Alejandro Márquez, Márquez se junta con Vende, Vende levanta la cabeza, no encuentra a nadie, la retrocede para Sebastián Acuña, Acuña también levanta los brazos, dice a quién, este para Cervetti, Cervetti para el jugador Tomás Gómez, lateral derecho, la retrocede un poco para Márquez, Márquez para el jugador Sebastián Acuña, Acuña la abre para el sector izquierdo donde aparece Agustín Mora, Mora se quiere juntar con su delantero que es Ignacio Mesía, la retrocede nuevamente para Mora, meten un zapatazo en, ¿cómo puede? Saca a Matías Suárez, eso hay que reconocerlo al jugador antofagastino, que no deja de jugar, no deja de correr, la quería controlar Matías Suárez con Juan Pablo Monreal, la pelota va y viene, nadie la baja, atención, puede haber peligro para Deportes Antofagasta, ahí va el Chapa Díaz, lucha con Aria, atención, viene Aria, ya aparece Alejandro Márquez un poco destapado, la defensa antofagastina, menos mal que se controla, se interpone en el camino de Sebastián Leighton, el árbitro Cristian Garay, y hay bote a tierra, Marcial.
0: Sí, ahí está jugando el árbitro para el elenco de Rangers de Talca, y sí, aquí parece que lo van a cambiar porque viene un cambio para el elenco de Rangers.
3: Parece que no le gustó para nada a Ivo Basay el funcionamiento del elenco talquino, porque se viene con la casaquilla número 11, Vicuña, este es un buen jugador también, Marcial.
0: Sí, tiene buenos jugadores, pero no han rendido.
3: Así es, en este momento la pelota la tiene Sebastián, Zacarías Guadba, se mete el motorcito, atención, gana línea de fondo, levanta la cabeza, ahí está la pelota. ¿Quién
0: corner,
3: era?
0: Corner.
3: ¿Quién era? Nuevamente José Vández y el arquero Fabián Cerda, como pudo, mete un manotazo y hay un nuevo tiro de esquina favorable al elenco antofagastino.
2: Cuarto del segundo tiempo.
3: ¿Quién lo va a hacer?
2: El chico Diego Rojas.
3: Diego Rojas, no le sacan la autoría de los cornes nadie.
0: Sí, pero él debería hacerlo por derecha.
3: Bueno, el cambio no se va a producir en este momento. Ahí viene el tiro de esquina, servido por Diego Rojas. Asalta un hombre que era Juan Pablo Monreal. Y lamentablemente la pelota se va. Y hay saque de fondo favorable al elenco de la región del Maule.
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0: y Centenario. Se fue el número 8 del elenco de Ranger, Márquez. Ingresa con el número 11, el jugador Vicuña.
3: Y se recuesta por el sector izquierdo del ataque talquino. Así que a tenerlo presente. En minuto 30 de esta segunda fracción y el marcador indica Deportes Antofagasta 1, Rangers de Talca, el visitante, el forastero, 0.
0: Lo anterior, el cambio que acaban de hacer, significa que iría con un 3-3-4, es decir, potencia la delantera.
3: Así es, se va con todo Rangers en busca de la paridad. En este momento, ahí está dibujado, efectivamente, la abren para sector izquierdo donde está efectivamente el que recién ingresó, el jugador Vicuña, se junta con el jugador Agustín Mora, Mora para Sebastián Acuña. Acuña la retrocede un poquito para Cerveti. Cerveti la abre hacia el sector derecho donde está el jugador Tomás Gómez. Gómez mete un zapatazo para el jugador recién ingresado también, Ibáñez, que recibe la marca férrea de Zacarías Guadba. Y hay saque lateral que favorece Arranque de Talca.
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3: Hay tiro de esquina favorable a Rangers de Talca.
2: Quinto de este segundo tiempo.
3: ¿Quién lo hace? Va a ser lo efectivo el jugador número 23, el jugador que ingresó en el primer tiempo, Méndez, para el elenco visitante. Ahí está todo Deporte Antofagasta en el área propia, defendiendo esta ventaja mínima. Viene el centro, atención, saltan los hombres, a él le cae la pelota a Adrián Cuadra. ¿Y qué cobró el juez Marcial?
0: Un foul ante el jugador de Antofagasta, que está a la entrada del área chica.
3: Vamos a ver quién es el jugador que está caído, no lo logro.
0: Es Aguadba.
3: ¿Aguadba?
0: Aguadba.
3: Es Zacarías Aguadba, que está un poco lesionado ahí, casi al ingreso del área chica, pero ahí se está colocando de pie, lentamente, poco a poco, para que no reciba atención médica. Porque
0: se sacó el zapato.
3: Parece sí, y la canillera, se está acomodando la canillera, el zapato. Ahí Deporte Antofagasta se toma todo el tiempo del mundo. Pero bueno, ya, ahora sí. Juan Pablo Cisterna dice, vamos muchachos, para arriba, no nos compliquemos, va a ser efectivo este tiro libre favorable a Deporte Antofagasta.
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3: Se cumple el minuto 34 de esta segunda fracción y el marcador indica Deporte Antofagasta 1, Rangers de Talca 0. Atención, se viene el jugador Ibáñez, ya está en el área de Deporte Antofagasta, se da media vuelta, vuelta entera, recibe la marca de Zacarías Guadba, la saca para el jugador Ignacio Mesía, se cayó. No cobra nada el juez, la pelota la sigue manteniendo Deporte Antofagasta. Antofagasta se junta con Brian Hurtado con Bandes. Bandes se quiere proyectar, mete un centro para Juan Pablo Monreal. Ahí está el segundo gol. ¡Gol! ¡Gol! ¡Gol! De Deportes Antofagasta. JP, Juan Pablo Monreal decreta la segunda cifra para el elenco Puma. El Puma está rugiendo acá en el Calvo y Bascuñán. Deportes Antofagasta 2, Rangers de Talca el Forastero 0.
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0: No siempre todos los jugadores están en condiciones de rendir dentro de un partido. Por lo tanto, el técnico debe tener la visión necesaria, y con esta visión necesaria, lo único que ha logrado ha sido mejorar el marcador y ya ir asegurando un partido que, por supuesto, quedan minutos, pero ahora defienda.
3: Los dos cambios de Marcoleta le dieron resultado. Tanto el primer gol por José Bandes y el segundo por Juan Pablo Monreal. Así que es un 2-0 claro de Deporte Antofagasta en este momento acá en el Calvo y Bascuñán. Pero Rangers no se rinde. Rangers va al ataque por intermedio de Vicuña. Vicuña tiene la marca de Matías Suárez, mete el centro, pasado donde aparece el jugador Ibáñez. Ibáñez la controla, la recibe la marca de Zacarías Guadba y hay un nuevo córner que favorece al elenco de la región del Maule.
2: ¡Tercero!
3: Tercer tiro de esquina que favorece al elenco talquino por intermedio de el jugador Méndez. Méndez va a ser efectivo este tiro de esquina al frente de la, dando la espalda a la tribuna Pacífico. Recibe la orden del juez, ahí va la pelota por los aires, le cae un jugador antofagastino, la saca el jugador Sebastián Leighton y la pelota lentamente abandona los límites del campo de juego y ahí saque lateral que favorece al elenco piducano.
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3: Alonso Rodríguez se junta con el subjugador compañero ¿Salió? Sebastián Acuña. Este la quería abrir para Vicuña, no lo pudo controlar el balón y hay saque lateral que en este momento favorece a Deportes Antofagasta. Lentamente, muy tranquilamente, nadie lo apura. Matías Suárez se acerca al balón para hacer efectivo
0: cambio.
3: Este saque lateral y hay dos nuevos cambios, Marcial.
0: Sí, dos cambios en el elenco de Antofagasta. Serían los jugadores, el número 26 de Antofagasta, Hinojosa, estaría ingresando por el número 13, Aguada. Lamentablemente no puede continuar, pareciera por la lesión que tuvo recién. Saldría Wabda.
3: Fabián Manzano el otro. Y se va Adrián Cuadra. Ahí están los dos cambios entonces de Deportes Antofagasta. Sale Cuadra y sacaría a Wabda. E ingresan Fabián Manzano con la casaquilla número 21 y con la casaquilla número 26 el jugador Sergio Hinojosa. Vamos a ver quién viene al lateral izquierdo. No sé quién vendrá, Fabián Manzano.
0: Manzano sería el que queda ubicado y ahí se están dando las indicaciones.
3: Así es. Bueno, acá ya la pelota en este momento la tiene el jugador Acuña para Rangers de Talca. No puede salir. Cervetti mete un zapatazo hacia adelante. ¿Dónde te criaste? La lucha en este momento Bastián Tapia con mucha pachorra está metiendo y recibe falta. Foul. Hay falta que favorece a Deportes Antofagasta.
2: Los cambios para cuidar a los jugadores ante la U.
3: Así es, el próximo miércoles desde las 19 horas, válido por los cuartos de final de la Copa Chile, Deportes Antofagasta juega frente a la Universidad de Chile, acá en el Calvo y Bascuñán, y transmite como siempre FM7 por Norte Deportivo. La pelota la tiene en este momento de Rangers de Talca por intermedio del jugador Ibáñez. Ibáñez quiere encarar al nuevo lateral izquierdo de Deportes Antofagasta, que es Fabián Manzano. Mete un centro, la saca la defensa antofagastina. ¡Uy, atención! ¡Ay, atención! Hay dos jugadores que están lesionados. Saltaron para disputar el balón. Cayó Sebastián Leighton de Deporte Antofagasta y no puedo ver desde la distancia al jugador talquino.
0: Sí, no se ve el número, lamentablemente.
3: Están los dos jugadores ya siendo atendidos por ambos cuerpos médicos de los respectivos clubes. Esperamos que sea solamente el golpe.
0: Sí, fue algo al cabezazo, pero se nota que fue un golpe bastante fuerte. Fue directamente cabeza con cabeza.
2: 1820 espectadores aquí en el Regional.
3: Así es. Bueno, lamentablemente para toda la gente que se acercó del público adherente al elenco de Rangers de Talca que viajaron desde la región del Maule, un resultado adverso se está llevando Rangers, pero siendo bien sincero, en este segundo tiempo poco y nada en el ataque talquino, Marcial.
0: Sí, poco y nada, y lo otro que tuvo las buenas contenciones del portero al comienzo del partido, porque ahí se le hubiese venido todo abajo, porque tres salvadas, pero espectaculares del portero, no era porque tenía que hacerlo, sino que simplemente arriesgó todo, ya una cuarta
3: de Gallego que se perdió el gol.
0: Correcto,
3: solo.
0: Correcto, se lo perdió solo, entonces, bueno, eso lamentablemente que confundió a Antofagasta, lo tuvo muy retraído, muy retrasado. Pareciera que la lesión va más allá, ¿eh? Porque llegó Camilla.
3: Y el jugador talquino es el jugador número 23, Méndez.
0: Y prendió la luz de la ambulancia, ¿eh? Cuidado.
3: Sí, vamos a ver cómo va evolucionando el jugador Sebastián Leighton, que es un poquito el que está más complicado de los dos, porque ya por lo menos el jugador de Rangers de Talca, el número 23, Méndez, ya está sentado sí en el campo de juego. Ahí lo veo. El jugador antofagastino ya también está sentado. El jugador de Méndez ya está de pie, un poco mareado por el golpe, sí. Por el golpe de ambas cabezas en la disputa del balón. Así que ahí le están diciendo, ¿estamos acá o no estamos acá? Claro, porque un golpe de un cabezazo
0: es muy serio,
3: claro. Así que ahí va saliendo lesionado el jugador Sebastián Leighton, apoyado por por el cuerpo médico de Deportes Antofagasta. Si es así, Marcial, Antofagasta no tiene más cambio.
0: No, tiene uno.
3: Por contusión cerebral, pues claro, puede darle uno.
0: Claro, puede tener uno.
3: Por contusión cerebral puede darle uno, me parece, al elenco antofagastino.
0: Es un chico de inferiores, parece.
3: Sí, Vicente Aros, con la casaquilla número 32, debería de estar ingresando en reemplazo de Sebastián Leighton, que aunque ya Deportes Antofagasta hizo los 5 cambios, puede levantar la manito y decir que es un cambio por contusión de producto de un cabezazo, lesión, sí, en la cabeza.
0: Sí. Una conmoción cerebral, una es conmoción, muy, muy seria.
3: Va medio complicado, yo veo súper complicado al jugador Leighton, así que se dicen que se lo lleven al tiro al...
0: Le están llamando a la ambulancia.
3: A la ambulancia.
2: Pero no lo tenían que haber sacado parado, caminando, si para eso estaba la camilla al lado.
0: Lamentablemente a veces los jugadores se niegan a subirse a la camilla.
2: No, pues si hay un cuerpo médico, el médico el que manda.
3: El que manda, ¿no es
2: claro,
3: cierto?
2: Claro. Un jugador quiere jugar, no. Usted no puede jugar, chao.
3: Así que vamos a ver cómo va evolucionando el jugador Leighton. Lo tienen sentado ahí en la...
0: No,
3: en la campo. No, si está ahí sentado en la banca. Pero bueno, acá ya se reinició el partido. Varios minutos estuvo detenido el encuentro. Están llamando a la ambulancia, pero aquí ya la pelotita se está, se,

0: nombre, recibe la falta, nada, dice el juez del encuentro. Ahí la va saliendo el jugador Agustín Mora para Rangers de Talca. Mora para Cerveti, Cerveti la lucha y quiere abrirla por el sector derecho. Mete un zapatazo buscando al jugador Ibáñez, recibe la marca de Fabián Manzano, este gana. Cabezazos van, cabezazos vienen. La baja el jugador Diego Rojas. Rojas para Vicente Aro. Aro para Hinojosa. Hinojosa que quiere sacarse la marca de un hombre. La mete para Aro. Lamentablemente no lo entiende el jugador atafatino Aros. La pelota le cae a Vicuña. Vicuña se junta con el jugador número 18 de Rangers de Talca, que la abre hacia el sector izquierdo. Ahí aparece Juan Pablo Cisterna para quedarse con el balón. Y queda medio lesionado por sí, el accionar del jugador Ibáñez. Y ahí están pidiendo, están levantando la manito el jugador Fabián Manzano para que atiendan a su compañero. Vamos a ver qué es lo que dice el jugador el árbitro del encuentro, Cristian Garay. Y alguien me puede decir qué sucede con Sebastián Leito. ¿Lo subieron o no lo subieron a la ambulancia? ¿Todavía no? Ahí va corriendo un asistente de Deportes Antofagasta hacia el camarín. Se ve complejo el tema de Sebastián Leito. Parece que fueron a buscar un cuello, no creo.
1: No, lo que pasa es que el paramédico de la ambulancia lo está atendiendo.
0: Bueno, ojalá que se pueda recuperar prontamente el jugador antofagastino y sea solamente eso, un golpe. Y aquí la pelota se sigue jugando por intermedio de Tomás Gómez por un saque lateral. Ya lo hizo efectivo, mal efectivo para arranque de Talca. Siete minutos de adición. Y aquí hay falta que favorece a Deportes Antofagasta y tiro libre para la escuadra albiceleste.
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0: El tiro libre lo hizo efectivo Sergio Hinojosa, buscando a Juan Pablo Monreal. La saca a la defensa talquina como puede. En este momento le cae al jugador Méndez. ¡Córrete, córrete de ahí! Árbitro le dice. Este buscando un zapatazo para el jugador Vicuña. Y se cierra muy bien y manda la pelota a Júpiter. Bastián Tapia, y saque lateral que favorece al elenco piducano. Ya está en marcha la pelotita. Viene Vicuña, mete un centro. Atención, peligro para el CDA. Se barre muy bien y muy criteriosamente el jugador Díaz. Y ahí, saque lateral nomás, dice el juez del encuentro. Yo pensaba que...
2: Pareció que había salido, ¿ah? Pareció que había salido.
0: Parecía que había salido. Hay córner que favorece al elenco piducano. La tiene Vicuña. Se saca la marca de un hombre. La mete, la retrocede para el jugador Agustín Mora. La lucha la tiene, la meten al centro. ¡Uy, qué bien! Cómo descolgó con seguridad, con presteza, el jugador Juan Pablo Cisterna. Y ahí, saque que va a sacar el jugador Juan Pablo Cisterna, vestido totalmente de verde. La pelota ya está cayendo en campo de Rangers de Talca. La tiene el jugador Roja. Roja para Brian Hurtado. ¡Uy, Brian Hurtado! El control estuvo malo. Y hay un nuevo tiro de esquina favorable al elenco Puma.
1: El quinto
0: tiro de esquina que favorece a Deportes Antofagasta. Y ahí se fue Sebastián Leighton. Se fue Sebastián Leighton en la ambulancia, creo.
3: Lo van a cambiar de ambulancia.
0: Lo van a cambiar de ambulancia. Estas cosas pasan acá nomás. Y ahí acá ya está el tiro libre. ¡Atención, Juan Pablo Monreal! Lo trabó Cerveti, o si no era el tercero. Sale el elenco talquino por el intermedio de Vicuña. Vicuña es trabado muy bien por Sergio Hinojosa. ¡Uy! Lamentablemente metió un zapatazo y lo salvó el árbitro. Lo salvó el árbitro porque...
1: ¿Qué fue falta?
0: Fue falta y está cobrando un nuevo tiro libre que favorece al elenco antofagastino, Marcial.
2: Sí, un nuevo tiro y que Antofagasta le puede sacar mejor provecho. Está jugando, mire, por el sector izquierdo hay un hombre totalmente libre, como es el caso de Bandes, donde Antofagasta debe abrir más la cancha.
0: Ya se hizo efectivo el tiro libre, ahí se pelearon la pelota entre Brian Hurtado y Juan Pablo Monreal y le cae al arquero Fabián Cerda, que mete un zapatazo y la pelota la está luchando el jugador Arias. Arias no lo logra controlar porque se la gana el jugador Cristian Díaz. Díaz para Vicente Aros. Aros para Bastián Tapia. Tapia mete un zapatazo buscando a Brian Hurtado. ¡Atención! Ahora sí, se viene Brian Hurtado. ¡Uy! Al último momento le pudo pinchar ese balón el jugador Sebastián Acuña, que se apoya con su portero Cerda y controlaron el peligro para el elenco piducano.
1: Bueno, en este

0: En este momento está saliendo la ambulancia del Instituto de Salud de Trabajo, así es que se va Leighton a la clínica
1: a hacerse los chequeos respectivos. Es por más que nada seguridad, porque se vio muy, muy, muy, muy complicado saliendo. Bueno, acá la pelota la tiene Arias. Arias para Méndez. Méndez mete, quería meterla para el sector izquierdo, no se atrevió. La mete para Arias, cabezazo del jugador uruguayo. Y lamentablemente para las pretensiones del elenco talquino, sale desviado y hay un nuevo saque de fondo desfavorable a Deportes Antofagasta.
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1: Uy, de apuro tuvo que sacarla el portero Fabián Cerda. Ya hay un nuevo lateral que favorece a Deportes Antofagasta. Muy tranquilamente, muy pacientemente, Fabián Manzano va hacia el balón para realizar este saque lateral. Ahí se la pasa Ibáñez. Ya está listo. Manos arriba Fabián Manzano. Manzano lo hace efectivo. Mete cuerpo Juan Pablo Monreal. Logra cabecear. Lamentablemente la saca la defensa talquina. Le cae el balón a Diego Rojas, que se da una vuelta tremenda. Logra conectarse con José Bande, que trató de controlar el balón, se lo pierde. Vicuña la abre para sector derecho, donde va corriendo, corre el jugador Ibáñez. Muy bien la barrida de Cristian Díaz. Y ahí saque lateral favorable al elenco rojinegro.
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1: Hay un centro que favorece a cuadro talquino. Ya se está cumpliendo el sexto minuto de adición. Parece que Deportes Antofagasta se está quedando con este buen resultado, Marcial.
2: Sí, un resultado que lo está todavía manteniendo con las posibilidades de jugarse alguna alternativa para subir a la primera división. Creo que Antofagasta, si hubiese jugado así en el primer tiempo, con hombres desdoblándose bastante, hubiese tenido mejor semblante en este momento del partido.
1: Ahí está Hinojosa jugando con Diego Rojas. Buena circulación de Deportes Antofagasta. Hinojosa para sector derecho, donde se proyecta Matías Suárez. Suárez la controla otra vez para Hinojosa. Hinojosa para Aros. ¡Uy! Por atrás recibió una falta Aros. Nadie dice el juez del encuentro. Nuevamente la pelota la controla Deportes Antofagasta. Bajan los soles. Eso hace picar un poquito a los jugadores talquinos. La pelota la tiene Cristian Díaz. La pierde Cristian Díaz. La tiene el jugador Arias. Arias mete un centro. Como puede, trata de sacarla Matías Suárez. Menos mal que la logra sacar hacia un sector derecho. Recibe el apoyo de Vicente Aro. Aro mete un zapatazo buscando a Brian Hurtado, que la baja. Para Hinojosa. Hinojosa para Juan Pablo Monreal. Se da media vuelta, vuelta entera. Uy, recibe la falta. Un camiseteo, Marcial. Y hay tiro libre que favorece a Deportes Antofagasta.
2: Le dijo, déjame la camiseta, me la quiero llevar.
1: Algo así, estaba pidiendo el intercambio de camiseta antes de tiempo. Y parece.
2: Terminó
1: acá el encuentro. La pelota dejó de correr. Deportes Antofagasta se reencuentra con el triunfo. Deportes Antofagasta 2, Rangers de Talca, el Forastero 0.
0: Bueno, los relatos del Rorro Rodrigo Jorquera para este triunfo del Club de Deportes Antofagasta sobre la escuadra de Rangers de Talca por 2-0, que lo deja muy bien posicionado en lo que es para clasificación de liguilla. Dejamos con ustedes entonces el resumen final de este partido junto a nuestro comentarista estrella, Marcial Segovia.
2: Así como hablamos de los jugadores, que faltó una cosa, faltó la otra, a Rodrigo le faltó algo. El tic-tac, no sonó.
1: No sonó, pero en otra oportunidad vamos a hacer el tic-tac.
0: Tiene dueño.
1: Tiene marca registrada, no, por eso.
2: Hay que pedirle permiso.
1: Sí.
2: Oye, bueno,
1: después
2: mira,
1: cobra comisión.
2: Sí, llegando al encuentro final, creo que Antofagasta en los últimos 15 minutos pudo revertir aquellas cosas que no hizo durante el resto del tiempo, es decir, durante los 75 minutos anteriores. Antofagasta podría haber hecho mucho más, pero algo pasaba y eso dependía de la dirección. La dirección técnica es la que debe mandar dentro del campo de juego la ubicación de los jugadores, el movimiento, la distribución. No que los jugadores sean los que tengan que asumir la responsabilidad. ¿Por qué? Porque el de afuera es el que está viendo los errores. El jugador adentro está concentrado de sacar todo adelante. Creo que podría haber sido antes un resultado más favorable a Antofagasta, sí. Porque los primeros 10, 15 minutos Antofagasta tuvo el 3-0. Pero el portero dijo, no, pues si para eso me pagan a mí. Me pagan por atajar y creo que lo hizo bastante bien. El portero Cerda se ubicó muy bien dentro de los tres palos. Y luego el horizontal, que vino a ayudarlo en este cuarto gol que podría haber sido Antofagasta. Pero en general el elenco de Rangers de Talca vino a defenderse. Vino a defenderse, pero con un sistema donde sacrificó bastante a sus jugadores. Solamente quedaban dos hombres en punto a los cuales tendrían que marcar, y fuera de eso tendrían que desmarcarse para poder llegar al pórtico rival. Prueba de ello, un par de atajadas solamente del arquero Cisterna de Antofagasta y nada más. ¿Por qué? Porque estaban muy concentrados en mantener la ubicación dentro del campo de juego. Pareciera que el señor Basay entendió que era un equipo más difícil que los anteriores con los cuales había enfrentado y que podía causarle mayores diferencias antes del partido y él podía sacar un empate. Pero no le fue así. Lamentablemente los cambios lo hicieron muy bien a Antofagasta. Se concretó lo que se debía hacer y un segundo tiempo que deja un primer tiempo para el olvido. La ubicación de Antofagasta todavía le permite, como ustedes ya lo han manifestado, la opción de entrar a la liguilla para ver la posibilidad de un cupo en primera división. Si no es así, por lo menos Antofagasta se la estaba jugando en los últimos minutos.
1: Bueno, yo creo que a Rangers de Talca le hizo mal la lesión de Iván Rosa, porque los minutos que jugó estaba siendo un muy buen jugador, el motorcito del elenco talquino. Y creo que el jugador vende la falta de actividad, como que le pasó un poquito la cuenta. Pero bueno, Deportes Antofagasta, los cambios le hicieron muy bien. Juan Pablo Monreal y José Vández fueron los anotadores de los goles del cuadro antofagastino. Y con este resultado, Deportes Antofagasta se acomoda en la tabla de posiciones, llega a los 41 puntos en el quinto lugar de la tabla de posiciones y ya prepararse para el día miércoles. Miércoles 19 horas, donde se va a recibir a la Universidad de Chile, partido válido por los cuartos de final de la Copa Chile.
0: 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Y por supuesto, agradecer esta cadena de medios, Radio Medios Unidos, Radio Sport, la deportiva de Chile, ¿eh? Y todo también lo que es el Pulso Comunal de Taltal, la cadena deportiva del norte, y en Facebook Norte Deportivo, quienes en el día de hoy le hemos entregado este triunfo de Deportes Antofagasta por 2-0. Trabajaron en estadio Marcial Toño Segovia, también Rodrigo Jorquera, Marcial Segovia, Carlos Tapia Terán y, por supuesto, el estudio Luis Pastene. Todos en Norte Deportivo, junto a su servidor Miguel Ledesma Sepúlveda. Y los invita, si Dios así lo quiere, para este miércoles, sí señores, la acá en el Regional. Buenas tardes, amantes del deporte. Les habló el...
3: Directamente ahí estaban los compañeros de Norte Deportivo llevándoles todo el desarrollo del partido del triunfo de Antofagasta. ¿Cómo le va? Buena tarde. Aquí estamos para seguir el pulso de esta jornada de domingo de ascenso y Copa Chile, porque ya nos iremos a Rancagua, ya estaremos con el partido de vuelta de la Copa Chile de O'Higgins de Rancagua, ya listos y dispuestos. Pero vamos a hacer una breve revisión de lo que es el mundo futbolístico a esta hora de la tarde, cuando son las 4:37, faltan 27 minutos para las 3 de la tarde, y vamos a hacer un breve resumen de lo que nos espera en la jornada de hoy. Claro que sí, porque nos espera, por ejemplo, el partido de San Luis y Unión Española, partido que tendremos en esta tarde en el ascenso. Vamos a revisar también lo que tiene relación con lo que le decía yo recién, la Copa Chile, el partido entre O'Higgins y Deportes Concepción. En un ratito más ya estamos enlazados con Estación Celeste para llevarles todo el acontecer de lo que tendrá este partido. Pero hagamos un resumen de la vuelta internacional, porque hay muchos amistosos. Anoche jugaron dos equipos, uno que ya jugó con Chile y el otro que será el rival del próximo martes de La Roja en el último amistoso de esta gira internacional tan accidentada, de la cual hemos estado informando y que hemos transmitido también algunos partidos. Vamos a revisar entonces los amistosos internacionales que se han dado en, por ejemplo, la Liga de Naciones de la UEFA. Azerbaiyán 1, Lituania 0. Están jugando en 80 minutos Kosovo con Austria. Gana 1-0 el cuadro kosovar. Malta le gana por la mínima en 82 a Andorra. Juegan más tarde Gales, Dinamarca, Irlanda, Israel, Portugal, Noruega, Países Bajos, Serbia, Grecia, Alemania. Todo un cuarto para las 4. Todo eso un cuarto para las 4 de la tarde, en tanto y en cuanto a los amistosos internacionales refiere, en el caso de la Liga de las Naciones. Vale la pena también consignar que vamos a contarles todo lo que trae esta fecha de nuestro fútbol del ascenso. Se está jugando la 16ª fecha, la que fue aplazada por los temporales. Ya iremos con el partido entre San Luis y Unión Española. Nosotros en el intertanto le vamos a transmitir también el O'Higgins de Rancagua Deportes Concepción. Usted me manda un mensaje en clave nomás, don Emilio, y nos vamos inmediatamente a Rancagua para el empalme respectivo y dirigirnos rápidamente al estadio Parque El Teniente, allá en la ciudad de Rancagua. Como todos los fines de semana, la Deportiva de Chile y la Red de Medios Unidos conectados con todo el fútbol. Anoche yo decía, se enfrentaron Estados Unidos y México. Ganó el cuadro estadounidense 3-0. Recordemos, el equipo de Mauricio Pochettino viene de ganarle a Chile por 4-2, un partido que transmitimos a través de la Deportiva de Chile. Y también, por supuesto, el cuadro mexicano será el rival de Chile el próximo martes 6, será el último amistoso, 23 horas y 30 minutos ese partido. Conferencias de Márquez, la conferencia de Márquez de ayer, la tendremos mañana en la mañana en la edición matinal de Radio Sport Noticias. Así que estamos listos ya para irnos a Concepción, perdón, a Rancagua, claro, a Rancagua, Rodrigo Antonio. Nos vamos a Rancagua entonces. Estación Celeste, estamos listos, adelante.
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3: Efectivamente.
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3: Ahora sí, querido Emilio, continuamos en esta cobertura, en este trencito de domingo, en el Super Domingo de Radio Sport, la deportiva de Chile. Vamos a ir dentro de un ratito, apenas usted me avise. Si quiere puede empezar a lanzar de fondo Rancagua, así que estamos ready. Si no, obviamente lo ayudamos a la espera aquí desde el estudio, ¿ah? Para que no haya ningún tipo de inconveniente. Vamos a ir contando mientras tanto noticias, porque llegó a Chile Bocinha antes de lo previsto. El arquero de Colo-Colo adelantó su retorno tras quedar eliminado de la Copa Africana con Cabo Verde, aunque no será opción ante Puerto Montt. Su presencia vuelve a ser una alternativa para Colo-Colo, aunque todavía el arquero tendrá que esperar para retomar protagonismo en el arco albo. El portero caboverdiano aterrizó este domingo antes de la fecha que estaba inicialmente contemplada para su regreso al país. La anticipación de su llegada, eso sí, no cambia la planificación de Fernando Ortiz para el compromiso frente a Puerto Montt. El técnico ya tiene definida la fórmula para la revancha de los cuartos de final de la Copa, y el seleccionado de Cabo Verde quedó fuera de esta ecuación. La vuelta del arquero se produjo una vez terminada su participación en la Copa Africana de Naciones. El combinado caboverdiano no consiguió avanzar en el torneo y cerró su recorrido con dos derrotas consecutivas frente a Mali y Ruanda. Estos resultados dejaron a la selección de Bocinha en el último puesto del Grupo K, situación que permitió que el arquero pudiera adelantar su retorno a Santiago respecto al itinerario que tenía establecido. El arribo también tuvo un detalle particular. A diferencia de la anterior llegada del portero al país, esta vez no hubo ni declaraciones ni una situación que marcara su desembarco. TVN registró el momento al terminar su participación con la selección de su país. Aunque Bocinha está nuevamente en territorio nacional, Eduardo Villanueva y Gabriel Maurera aparecen por delante del portero caboverdiano para el partido el próximo martes 6. El duelo se disputará en el Estadio Monumental y definirá el clasificado a las semifinales de Copa Chile. Colo Colo llega a esta instancia con la necesidad de cerrar la llave ante Puerto Montt en un encuentro que forma parte de los desafíos importantes del equipo durante el tramo final de la temporada. Por ahora, el retorno de Bocinha funciona más como una reincorporación al plantel que como una modificación inmediata en el equipo. El arquero deberá volver a los entrenamientos con Colo Colo y demostrarle a Fernando Ortiz que mantiene la decisión de no colocarlo como una que se presenta como una opción válida para el cuadro popular. Así con la situación de Bocinha, que llegó a nuestro país entonces adelantando su fecha de retorno. Hay información de la Universidad de Chile. Ya hablaban nuestros compañeros de Norte Deportivo sobre el tema de la llave que enfrentará a Antofagastinos y los Azules. Le avisamos que no podrá ser seguido de manera tradicional, porque el partido de Copa Chile entre la Universidad de Chile y Deportes Antofagasta irá solamente por la plataforma de streaming de la señal oficial, es decir, HBO Max. La situación supone una particularidad para un duelo correspondiente de una instancia decisiva de Copa Chile, considerando que se trata del primer partido de una serie que definirá a uno de los semifinalistas del torneo. Para Fernando Gago, el objetivo está puesto en sacar ventaja como visitante y dejar encaminada una clasificación que deberá resolverse posteriormente en el partido de regreso. El partido es a las 7 de la tarde del miércoles 7 de octubre en el Calvo y Bascuñán y será, por supuesto, transmisión de Norte Deportivo. ¿Estamos listos, don Emilio? Si quiere, ponga de fondo un minutito, ya, correcto. Le damos el minutito para que nos vaya lanzando entonces de fondo lo que nos envían nuestros compañeros de Estación Celeste a través de La Caramelo y también FM Tú de Rancagua. Tenemos una amplia red para transmitir todo el fútbol a través de la Deportiva de Chile. Arrancó en el torneo clausura del fútbol argentino y Aldo Cibe están en 3 minutos 0-0 ese partido. Vamos a ir con lo que viene en Copa Chile entonces, pero en el entretiempo de ese partido vamos a estar informando lo que sucede por el campeonato de ascenso entre el partido de Unión San Felipe. Claro, ahí vamos a estar informando en el entretiempo lo que sucede. Adelante, Rancagua, dale nomás, Emilio.

0: va a estar por la criminal lesión de Sandoval, ¿cierto? Y que lo tiene ahí en ascuas para la gran final, que al parecer se juega el 17. Entonces, yo creo que el planteamiento de Deportes Concepción no es un misterio. Viene a jugar con transiciones rápidas y lo va a ir a buscar, aunque no lo crean de Nano Díaz, porque hoy día tiene con qué y está con confianza.
1: Concepción viene de una persecución de buenos resultados en el torneo nacional, salvo el traspié que sufrió frente a Higgins de Rancagua el día jueves recién pasado, y también el traspié que sufrió en el torneo nacional frente a Audax Italiano. Venía una seguidilla de triunfos, de buenos resultados que lo hicieron salir de las últimas zonas de la tabla de posiciones del torneo nacional, lo hizo avanzar a este cuarto final frente al cuadro Higgins de Rancagua. Pero profundizando un poco en O'Higgins, yo creo que en este momento Walter Bou va a entrar en la posición de 10. Yo creo que va a cargar a Tolosa al sector izquierdo, va a dejar a Bastián Yañez al sector derecho. Ahora, cuando un jugador y un equipo tiene una falta tan especial como es la de Felipe Ogás. Felipe Ogás es el motor del equipo, es el jugador que es la dupla perfecta con Leiva en la contención, se mete muy bien entre medio de los centrales, tiene un despliegue físico excelente. En el segundo gol de O'Higgins frente a Santa Cruz, él llega y deja pasar en el arco norte, entre medio de las piernas, cuando hace el gol Bastián Yáñez. Ese jugador no va a estar hoy día. Entonces, ¿hay un jugador con las mismas características? No hay ninguno. ¿Qué es lo que hay que hacer entonces? Tenencia de balón, tratar de rotar la pelota. Y para eso, ¿qué requieres? Un número 10. Ahora, nuevamente improvisas un número 10, no tienes tenencia de balón y la salida va a tener que hacerla Avilés y también Juan Leiva. Y eso estamos hablando de 40 metros de distancia. Creo que ahí me falta claridad un poco del técnico Luca Baglio. Es como veo yo el fútbol.
0: Veamos qué pasa, ya veamos si mantiene la posesión. Y que no se salte en el medio campo. Veamos, creo que a mí me gusta la alineación. Creo que es lo mejor que tiene O'Higgins. Tiene calidad. Bou es calidad. Entonces, Tapia entregó camiseta, lamentablemente. Y se tendrá que recuperar en algún momento. Pero en esta pasada juegan los grandes. Y los grandes te hacen pasar llaves y te hacen ganar campeonato. Y yo creo que por ahí va la lectura. Al igual que con Brizuela, que por qué jugaba Brizuela, Robledo y no jugaba Garrido en las copas internacionales, es porque se iba a la segura, ¿o no, Tito?
2: Es que a Bobaglio le gustan los jugadores calados y los partidos trascendentes. Antes de estar con la banca de Deportes Concepción, te doy un datito, Nano Reyes, de Deportes Concepción. En el otro torneo, en el torneo nacional, si tú haces, o mejor dicho, si todos hacemos una tabla de posiciones de la segunda rueda, ya. Primero Colo-Colo, segundo Deportes Concepción. Como decía Diego, está en buen instante. No obstante, O'Higgins le ganó. Bancas alternativas de León, del auténtico León.
3: Claro, cuando en este minuto el conjunto de Deportes Concepción, con la música de los tres que en algún momento tuvieron la camiseta lila como sponsor, y junto al preparador físico Carlos Horacio Roque y Pablo Ortega, ¿te acuerdas de Pablo Ortega, el central? Es el preparador físico de Deportes Concepción y están trabajando en el sector frente a la Marquesina. Entonces, ya que usted me pide las alternativas de Concepción, se las damos a conocer inmediatamente con Álvaro Enríquez de fondo. El portero suplente con la 36 es Benjamín Sepúlveda. Casaquilla 8 para Fernando Martínez. 9, lo conocimos acá, Gabriel, el patrón del gol, Carlos Escobar, que dejó muchos, muchos cariños a la audiencia de Estación Celeste. Con la 15, también tuvo un paso por acá, Joaquín Montesinos. Con la número 19, otro jugador que tiene mucho minutaje en el cuadro penquista, Aldrix Arturo Jara. Con la 23, aparece Cristian Riquelme. Casaquilla 24, uno que tiene apellido relacionado con la zona, con Concepción, Matías Cavaleri. Con la camiseta 27 aparece Diego Manuel Acosta. Y el último citado por Fernando Díaz, su técnico, es el 31, Nicolás Fuentes. Son los suplentes, las alternativas que viajaron desde Collao.
2: Muy bien, nuestro comercial. Nacho,
0: no. Tito, antes te doy un nombre.
2: A ver, ¿qué nombre?
0: Y me encantaría que ojalá empiece a sonar en Rancagua.
3: A ver,
0: Norman Rodríguez, ojo allá.
2: Fuerte.
0: Buen jugador.
2: Buen jugador.
0: Baratito, Bragan, baratito.
1: Uruguayo.
2: No, vamos a ver si está en la carpeta de la familia. Sí. Si no está en la carpeta de la familia...
1: Ya no es familia, es grupo.
2: Pero que familia suena más tierno, más coloquial, sabemos que son grupos.
0: ¿Te dio otro nombre?
1: Se acabó la ternura.
0: ¿Te dio otro nombre?
2: A ver.
0: Antonio Cornejo. Está en la está en mi carpeta.
2: Está en la no. carpeta. ¿Qué equipo quiere Antonio? ¿Es verdad que lo quiere un equipo de
0: no,
2: Paraguay?
0: Lo quiere los cuatro grandes.
2: Ah, los cuatro grandes.
4: ¿Qué está? Un equipo de Jamaica lo quiere.
1: Saca chispa.
2: Dale, Nacho Núñez.
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2: Gabriel, posibilidad de entrevista, conversación, si no es algún jugador, quizás algún hincha, como lo hicimos el otro día, llegando la gente al teniente. La leyenda, Gabriel Aros Manzor.
5: Gracias. Gracias, Tito. ¿Me escucho bien o no?
2: Maravillosamente
5: perfecto,
2: bien.
5: Perfecto. Perfecto. Sí. Vamos rumbo hacia la locura, aunque todo me tortura. Yo sé perder. Bueno, por acá nos vamos a aproximar, ¿no es cierto?, a la gente que se está dando cita acá en el estadio. Por acá estamos todos con la tecnología.
2: Poca gente, Gabriel.
5: ¿Cómo dice que le va? Buenas tardes. Calle. No. ¿Cómo está usted? Buenas tardes.
6: Buenas tardes.
5: ¿Cuál es su nombre?
6: Paula.
5: Paula, cuénteme, Paula, ¿qué anda haciendo por aquí?
6: Viendo a nuestro equipo, O'Higgins.
5: Perfecto, cuéntenos, ¿de dónde viene usted?
6: De Coinco.
5: De Coinco, ya me parecía ya. Sí. ¿Quién lo acompaña?
6: Mi papá, mi marido y mi hijo.
5: Ah, pues yo voy a conversar con este porque fue un gran deportista, oiga. Jugaba en Coinco, una vez me tocó enfrentarlo y me mandó al vestuario tempranamente. ¿Cómo está? ¿Cuál es su nombre en primer lugar?
7: José Ulloa. José Ulloa.
5: José Ulloa, ¿todo bien?
7: Todo bien, Gabriel, todo bien, todo bien.
5: ¿Usted jugaba en el Atlético Coinco? ¿Dónde jugaba?
7: Partí jugando en Atlético y después terminé jugando en Cachantún.
5: ¿En Cachantún? ¿Contratado por la empresa o no?
7: Sí, contratado por la empresa. 18 años.
5: ¿Conoció al Negro Abarca entonces?
7: Obviamente, el Negro Abarca, el Poncho, el Ricardo Sabé, grandes jugadores. Agrosuper y el Deportivo Doñihue tenía jugadorazo.
5: No, yo ahí en Doñihue jugaba yo.
7: Sí, así que tuve la oportunidad de compartir con Juan Carlos Abarca muchos años, tanto en el trabajo como en lo deportivo.
5: Sí, ¿no? Y ahora viene a acompañar a O'Higgins.
7: Sí, hay que acompañar a O'Higgins. Soy yo, toda la vida he sido de O'Higgins, así que no me pierdo partido cuando puedo.
5: ¿Cuál fue el último jugador de la zona que jugó en O'Higgins? Oiga, aparte del Fernando Silva, que no alcanzó a debutar en primera.
7: De O'Higgins, bueno, yo me acuerdo del Rivero, que era de Quinta de Tilcoco. Ese fue uno de los últimos que yo me acuerdo del Liebre Rivero.
5: ¿Y Avilés también?
7: Sí, Avilés también, sí. Muy buen jugador, los dos. Avilés y Rivero.
5: ¿Cómo nos va hoy con Conseil?
7: Escucha, siempre la esperanza está ahí, la fe está intacta, porque Dios quiera que ganemos y todo salga bien.
5: Que le vaya bien a usted, muchas gracias.
7: Gracias, Gabriel, un saludo.
5: Me alegro verte.
2: Nos ahí vamos costado a costado. Que... Excelente. Nano Reyes, de costado a costado. Somos Estación sí. Celeste.
5: Le quiero pedir un segundito a Patito, te lo puedo rebar.
8: Sí, queríamos hablar con la gente de Deportes Concepción, por acá con los colegas, están transmitiendo en vivo. Bueno, te cuento que sale O'Higgins al campo de juego, el estruendo de la gente fue así fuerte, y bueno, nos vamos a movilizar a ver si podemos dialogar, a ver si podemos encontrar algunas personas. A ver, está Gabriel, cortito. Gabriel Pinto, jugador de O'Higgins por acá. Gracias, Gabriel. ¿Cómo está? Gusto saludarlo. Somos Estación Celeste. ¿Cómo está? ¿Cómo está el equipo? ¿Cómo estuvo la semana de trabajo en O'Higgins?
9: Hola, buenas tardes. El equipo, como siempre, concentrado, enfocado en sacar el partido adelante. Si bien nos llevamos una ventaja allá en Concepción, sabemos que es un equipo complicado de enfrentar y enfocados todos para poder sacar hoy día el partido y clasificar a semifinales.
8: Ellos dicen que vienen con todo, que clasifican hoy día, sin embargo ustedes vienen con un planteamiento de cuidado pero ofensivo a la vez, o sea, ganar sí o sí el local en la ley de O'Higgins.
9: No, claro, sí, como dicen ellos, vienen a buscar el resultado, saben que quedaron al debe en el partido de ida, pero nosotros también trabajamos durante la semana para poder trabajar el partido en distintas fases y lo más importante es hacer mantener o ganar hoy día.
8: Gabriel, ¿y en lo personal cómo estás?
9: No, en lo personal bien, todo bien. Esperando nomás si es que llega la oportunidad, si no, sigue trabajando.
8: Perfecto. ¿Cómo ha sido tu año? ¿Cómo lo evalúas? Porque venías, hiciste buenos partidos, pero al final no eras considerado. Sin embargo, reitero, cuando te tocó, hiciste buenos partidos.
9: No, sí, creo que el primer semestre me tocó jugar varios partidos. Creo que empecé de menos a más. Y nada, ahora el segundo semestre he seguido de la misma forma entrenando, con la misma disposición. Pero nada, son decisiones técnicas y nada, como te dije, solo queda seguir trabajando y esperar a ver si es que llega otra oportunidad.
8: ¿Pica en las patitas?
9: Sí, siempre, siempre.
8: Gracias, Gabriel.
9: No, gracias a usted.
8: Gabriel Pinto, muchachos, jugador de O'Higgins.
2: Buena nota, ¿eh?
0: Buena nota, buena nota. Se necesita gente de O'Higgins, canterana, ¿cierto? Que recuperen el nivel. Echo de menos a Tapia, echo de menos a Pinto, echo de menos a Godoy, ¿cierto? Que estén pidiendo camiseta. Bueno, este es un tema que ya va a ser de largo análisis.
2: Oye, tipo, ¿opción han tenido?
0: Sí, han tenido opciones. El único que falta, harta gente en la cancha, ¿no? Falta, lo único que falta, que ingrese Toño Cornejo y el chofer de los buses a la cancha.
2: Solamente aquello, o sea, dale, digo,
10: no me gusta, comercial. Me encanta.
11: ¿Qué tal? ¿Cómo están? Vamos a tener una excelente transmisión el día de hoy, muchachos. A través de la 91.3 y 94.1 para ustedes. La mejor. Una cosita.
0: Gracias.
10: La incapacidad.
2: Ahí está nuestro short.
10: Eso es lo que a mí me molesta.
11: ¿Short?
10: Una cosita.
0: Efectivamente viene pasado un panache.
2: Dale, Noño, nuestra voz comercial.
10: Papoy.
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0: Tito.
2: Gabriel. Mencionar campaña local de O'Higgins de Rancagua en 4 partidos en Copa Chile. Le ganó por 4-1 a Colo Colo, empató 1-1 con la Unión Española, empató 1-1 con Recoleta, ganó por 2-1 a Santa Cruz. Entonces 4 partidos en condición de local por Copa Chile, 2 victorias, 2 empates, no conoce derrotas, anota 8 goles, 4 en contra más 4 su diferencia de goles, 8 puntos en casa. Diego Hidalgo, 67% en Copa Chile.
1: Es el rendimiento en calidad de local y hay que tomar en consideración en Copa Chile. Los primeros 3 partidos fueron 2 empates y 1 derrota. Y después 6 victorias al hilo.
2: Concepción en condición de visitante en Copa Chile. En 4 partidos, 2 victorias, 1 empate. No conoce derrotas. Le ganó por 2-1 a Huachipato en Talcahuano. Empató con Temuco 1-1. El equipo de Concepción perdió 2-0 frente a Concepción. Y últimamente, los octavos final, ganó por 4-0 a Curicó en Curicó. 7 puntos, 58% rendimiento de visita. El equipo de Concepción que está invicto en esa condición en Copa Chile. Gabriel Aros Manzor, te escuchamos.
10: Sí, estamos por acá, ¿no es cierto? En este sector donde está el acceso. Por aquí, ¿sabe quién está por acá? Eduardo Hernández Huercazó. ¿Cómo está, don Eduardo?
12: Ah, muy bien. ¿Y usted cómo está, don Gabriel?
10: Bien. Oiga, usted es el... Algunos le dicen el custodio, algunos le dicen guardia, otros le dicen... ¿Cómo le llaman allá en el monasterio?
12: No, es que tengo distintos apodos de los muchachos, pero...
10: Bueno, tío,
12: no, es más el custodio, suena más en el monasterio.
10: Ya, perfecto. Oiga, me acuerdo cuando hacíamos el turno portón allá en el monasterio. ¿Tenían algunos perritos? ¿Están todavía todos?
12: No, lamentablemente ya no está Bigote.
10: ¿Bigote? ¿Era famoso?
12: Sí. Famoso, era el perro del plantel, así que ya no está, se fue.
10: ¿De los demás siguen todos?
12: Los demás están los dos, pues está el cabezón y el máscara que están...
10: ¿Y Monsalve está?
12: Ah, Monsalve también, sí, también está Monsalve.
10: Ya, perfecto. Bueno, un agrado encontrarlo, don Eduardo.
12: Siempre un agrado encontrarme con usted, don Gabriel.
10: Muchas gracias. Oiga, y por acá me encuentro con un profesor. Tiene una cara el profesor. ¿Usted cómo está? Buenas tardes.
13: Buenas tardes. De la Escuela Industrial Superior número 1, Rancagua. ¿Sí? De ahí soy yo, de esa generación. Yo egresé en la industrial el año 68. La industrial empezó cuando estaba aquí en Millán con Cachapual.
10: Hace primero rato
13: medio,
10: ya.
13: Primero medio. Y de ahí nos fuimos allá a Baquedano.
10: Ya.
13: Pero aquí cada vez que podemos venimos a apoyar a los Higgins.
10: Oiga, ¿y dentro de sus alumnos tuvo algún deportista, algún futbolista que le haya hecho clase?
13: Por supuesto, el gran Tunga González.
10: No, me dedica el Tunga.
13: Y el finado Manuel Roja.
10: Manuel González. De
13: Manuel González, perdón, Manuel ya. González. Roberto Roja, que está en la prensa escrita.
10: ¡Oh!
13: También.
14: Muy bien. Y,
13: sí, porque hay hartos jugadores. El Pancho Cueva.
10: Okay. El... ¿Cuál es su nombre? Porque te están escuchando los alumnos de la hierba.
13: Profesor Jaime Celada.
10: Usted es Jaime Celada, mire que... No. Oiga, me acuerdo que... No.
14: Yo, gracias, Flaco, conversando con los... La gente que va accediendo acá al teniente me llama de una u otra manera la atención. No ve el público que quería emocionarme con el estadio lleno y no lo advierto hasta el momento. Digo estadio lleno es una manera de decir, con más público, Diego.
1: La cantidad de gente de Concepción ha sido bastante admirable. Bastante bus, bastante gente moviéndose desde la octava región. La gente de Rancagua, por lo menos lo que es el sector de los 16, se mantiene en un promedio. Todavía no está completo, pero lo que respecta a la parte de la tribuna Andes, bastante al debe la gente.
14: Diego,
4: vos, Baglio.
15: Entonces, habrá que tomar las precauciones del caso, hacer un partido inteligente y tratar de dar el paso que nos falta para acceder a la próxima instancia.
16: Una llave de ida que tuvo varias consecuencias, ¿no? El caso, por ejemplo, de Felipe Ogás, de Benjamín Rojas, que no pueden estar a disposición para este compromiso. Son pérdidas, sobre todo, lamentables en el caso del volante, ¿no?
15: Sí, bueno, nosotros lamentablemente venimos de una racha donde estamos teniendo lesiones que duelen muchísimo por la agenda que tenemos. Pero bueno, hoy es nuestro partido 53. Es muchísimo lo que ha jugado este equipo. Y bueno, lamentablemente la posibilidad de tener lesionados es parte de este deporte. Pero sabiendo que se nos viene tan cerca la final de la liga, que nos estamos jugando mucho en el torneo local, cada baja para nosotros es una pérdida muy significativa.
16: A eso quería apuntar, profe, porque de hecho ustedes son el plantel con más partidos a lo largo de esta temporada 2026, ya son 53 con este, la antesala de una final frente a Coquimbo Unido, que imagino también por ahí tensiona e incrementa las ansias de poder consolidar un título a lo largo de este año, ¿no?
15: Bueno, es el objetivo que nos habíamos planteado cuando arrancó la temporada, tratar de que cuando se baje el telón, este escudo tenga una estrella más. Teníamos 4 frentes en algún momento abiertos, hoy tenemos 3. Ojalá que este plantel tenga la posibilidad en algún momento de coronar algo, pero tampoco podemos desviar el foco de la competencia del día. Hoy es Copa Chile, tratar de hacer el mejor trabajo posible hoy y que el destino indique lo que tenga que pasar. Y después pensaremos en lo otro, pero bueno, trataremos de hoy hacer nuestro trabajo lo mejor posible.
16: Muchas gracias.
14: Gracias, Carla. Conversando entonces con Lucas Bobaglio, el director técnico, el capo provincia. A propósito, Gabriel, reiteramos para aquel auditor que está sintonizando 91.3, 94.1 también, y todas nuestras redes sociales, nuestras plataformas, sintonía absoluta, la formación de O'Higgins, el equipo celeste. Gabriel.
10: Perfecto. Está, ¿no es cierto?, en portería con Jorge Peña. La extrema defensa está compuesta por Morales, Garrido, Robledo y Díaz. El mediocampo con Avilés, Leiva y Tolosa, mientras que en ataque Walter Bou, estará Arnaldo Castillo y Bastián Yañez.
14: Muy bien, árbitro y asistente, querido Ernesto, para esta forma, para este partido que está para arrancar en breves instantes, Ernesto Ramírez.
17: El árbitro del compromiso, Matías Riquelme, secundado por Miguel Rocha, Diego Gamboa, y el cuarto hombre será Miguel Araos, los que le van a poner justicia a este compromiso. Dirigió Matías Riquelme, Deportes Concepción O'Higgins, por el campeonato de la Liga de Primera en Concepción el 26 de julio, con victoria para el cuadro mezquista por 2-0. Dirigió este fin de semana Huachipato, Universidad de Concepción, en el Biobío, el mismo Riquelme, en victoria de Huachipato sobre la U de Conce por el campeonato de Primera, 2-0 el marcador para el cuadro de Lucina.
14: En el VAR no hay nadie, no vino nadie, porque en Copa Tito, Chile no tenemos VAR hasta la final.
1: Tito, una cosa, no nombre más a Carla, porque aquí hay muchos videos de Carla en el programa y eso puede causar problemas del corazón.
14: Formación del equipo de Concepción de los Lilas, Hernán Rodrigo Reyes, RRR.
8: Con la 25 en portería, Nicolás Araya. 4 en defensa, con la número 4 está Ariel Luis Cáceres. Con la 21, Norman Rodríguez. Casaquilla 37 para Fausto Grillo. Con la número 29, cerrando la defensa, está Dylan Varas. En el mediocampo visitante, con la 16, aparece Mario Sandoval. Con la número 22 está Misael Dávila y con la número 20 Jorge Enríquez, dejando en ofensiva 3 hombres. Con la 17 Cristóbal Zambrano, al capitán con la 32, Joaquín Larribey y Ethan Espinosa. Ethan Espinosa, no se equivoque usted, cerrando la formación de Fernando El Nano Díaz, los 11 que vienen desde Concepción.
14: De tener más opiniones de nuestros estelares, de José, de Diego, campaña general, general del equipo de Higgins de Rancagua en Copa Chile. 8 partidos jugados, 5 victorias, 2 empates, solamente una derrota, 20 goles conquistados, 11 recibidos, 17 son sus puntos, 17 puntos. Rendimiento general del campo provincia en Copa Chile alcanza a 71%. Concepción en campaña general en Copa Chile, 8 partidos, 5 victorias, 1 empate, 2 derrotas. 16 puntos, 67% rendimiento. Señores periodistas, antes un llamado.
8: Sí, estoy con Mario Muñoz. Mario, ¿cómo estás? Gusto saludarte. Somos Radio Caramelo en la parte de seguridad. Todo ok, me parece. Va en contingente y viene mucha gente visitante. Somos Caramelo.
18: Hola, un gusto saludarlos. Sí, todo bien. Esperamos que sea una linda fiesta, que ganemos. Hay un lindo marco de público, un lindo día. Así que esperamos que salga todo bien y que sea una fiesta familiar que veamos el día de hoy.
8: El público entra con absoluta normalidad, ¿oye?
18: Hasta el minuto estamos ingresando el público, nos quedan todavía 20 minutos para el inicio del partido, así que la puerta en este minuto también con harta gente, con harta afluencia de público, así que estamos esperando que sea una linda jornada para todos.
8: Muchas gracias, Mario.
18: Un gusto.
8: Mario Muñoz Cerda, encargado de seguridad de O'Higgins y el Estadio El Teniente.
14: 3 de la tarde con 11 minutos. Qué linda está la música que nos acompaña, este ritmo. Cómo disfrutamos. Diego, a ver, escuchamos, Diego. ¿Y por qué este ritmo? ¿Por qué este sabroso ritmo?
0: Esta es la cortina elegida por mí. Porque hoy día te quiero ver.
14: ¿A quién?
0: Al que llega la número 7, ¿cierto?
14: Santiago, su nombre.
0: De O'Higgins. Y le dicen...
14: El discoteca.
0: Hoy día quiero que armes tu pista de baile en el círculo central y de ahí para arriba. Que te enganche y puedas dar un pase y muestres tus mejores pasos de baile para que el gran artista Nando Castillo la meta adentro como está acostumbrado. Muchachos, igual que otros.
19: Vos te quedarás afuera.
0: A ver, mira, ahí está. Al ritmo de Tolosa, mira.
14: A ver, Mundo Ficción, José, ¿con quién bailarías? De la gente del espectáculo, ¿con qué dama bailarías esta música?
0: Porque yo con Noelia Arias.
14: Mira, a ver, Diego, Mundo Ficción, ¿con quién estarías bailando en esta música?
1: Con Pamela Juanita Cordero.
14: A ver, Ernesto, aquí vamos toda esta discoteca, esta fantasía. Nos van a retar, pero ¿con quién bailarías?
20: Yo bailaría
21: con un perro.
20: El baile de la perrita.
0: Tú, Tito Garrido, y tú, Tito.
20: Con Marlene Olivarí. Sí. Vicente, a ver, Vicente, ¿con quién?
1: Andrea Hernández.
20: Y finalmente nuestro querido Diego Núñez, ¿con quién saldrías a la pista en la discoteca?
22: Daniela Chávez.
20: Gabriel Armanzor, Gabriel.
23: Sí.
20: ¿Con quién saldría?
23: Yo con una compañera de curso, con la Raquel Argandoña.
20: Con Mirta Legrand, dijo Gabriel.
1: Estela Raval.
20: Nano Reyes.
22: Susana Jiménez, dijo Gabriel.
20: El Nano.
8: Ya, yo voy a bailar con Ingrid, pero voy a conversar con los hinchas de Deportes Concepción que están por acá. Hola, amigos, ¿cómo estamos? Somos Radio Caramelo, gusto saludarlo. ¿Su nombre?
24: Hola, un saludo a Alejandro, un saludo a Radio Caramelo, Amparo y Alejandro.
8: Amparo, ¿cómo le va? Gusto saludar. ¿Viajaron de Conce o son de la zona?
25: No, viajamos desde Conce.
8: Bueno, la están escuchando allá en la cuenca del Biobío a través de las redes de Caramelo. ¿Qué espera de este partido?
25: Ojalá ganar.
8: ¿Algún resultado para hoy?
24: No me atrevo. Mi máximo respeto a los colegas de Deportes O'Higgins. Nos admiramos mucho. Hicieron un muy buen partido en Concepción. Esperemos que hoy día nosotros podamos también desarrollar un buen partido. Siempre está el anhelo de irnos con el triunfo. Pero O'Higgins también te queremos mucho. Así que lo que sea... Que resulte el mejor.
8: Harta gente vino del Sora.
24: Sin duda, Concepción es uno de los equipos, me parece, según las estadísticas, que lleva como el tercer equipo que lleva más personas al estadio. Ya en Collado llevamos un promedio de 10.000 personas por visita. En Santiago vimos cerca de 4.000. Cuando nos tocó con Colo Colo, en Ñublense, en Chillán estuvimos cerca de 4.000 personas también. Así que yo creo que ya... Le vamos a hacer honor a ese apelativo que nos hemos ganado de ser uno de los equipos de regiones que más gente ya le está viendo.
8: Que tengan buena estadía en Rancagua.
24: Igual, agradecido del público, de los hinchas de Deportes O'Higgins, nos trataron muy bien, no nos ubicábamos mucho, así que fueron muy respetuosos. así como lo ha sido la mayoría de los hinchas del resto del equipo. Así que agradecidos también. Muchas gracias.
8: Perfecto. Ahí el saludo de la gente de Deportes Concepción, que también viene a apoyar a su elenco cuando viene llegando. Muchas personas. Vino Cristian Felipe, ¿eh? Anduvo por aquí el árbitro, muchachos.
2: Sí. Hay un llamado. Escucho.
23: Sí, por acá, ¿no es cierto? Vamos a conversar con la gente que viene por acá. Acá viene un señor. Señor, ¿cuál es su nombre?
3: Hugo Bosa.
23: ¡Ah, usted el doctor!
3: Bien, Gabriel, qué gusto. ¿Cómo has estado? Qué gusto verte.
23: Todo bien por aquí, sí. Bueno, como siempre, imperdible, así como decía la canción de Tito Fernández. Infaltable el pelado en la platea. Usted infaltable aquí en el estadio.
3: Obvio, uno que tiene corazón celeste y en estas instancias tan importantes de nuestro club. Y que yo tengo la esperanza que nos sigamos acostumbrando a estar en esta instancia, pues, así como viene pronto una final en la próxima semana, ¿cierto? El 16. Así que contento y con buenas vibras. Yo creo que el equipo, yo trabajé en el fútbol muchos años, entonces uno sabe que los equipos tienen ciclos de rendimiento. Y hay ciertos ciclos en que hay una baja. Y que es esperable, sobre todo cuando gire el equipo que ha tenido más partidos en el fútbol nacional. Pero yo siempre dije hace unos meses atrás que ojalá el alza de rendimiento nos pille en el final de campeonato. Yo creo que eso se está produciendo.
23: Sí, exactamente, porque el otro día nos encontramos con un señor que fue por primera vez a la Argentina, fue a la Bombonera y dice que se encontró con usted por allá, que formaban parte del viaje y que lo pasaron muy bien. Un señor que es comerciante acá en el centro de Rancagua.
3: Por supuesto, sí, ahí en Brasil.
23: Sí.
3: Sí, por supuesto, sí, yo anduve ese viaje con mi madre, que fue, va a ser imborrable eso para mí, estar allá acompañando al capo de provincia en la Bombonera. Así que contento, y como te digo, ojalá que lo que decía el alza de rendimiento empiece en esta etapa, porque es muy importante. Gracias, un gusto y saludos a todos, que estén bien.
23: Adiós.
3: ¿A dónde está?
23: ¿Supo? ¿Supo Tito, no? Sí, lo supo todo.
3: Ya, listo. Saludos, que te bien.
2: Muy bien. 3:16, ya estaremos con redes sociales. Lo vas a leer tú, querido Diego, en esta oportunidad del
8: trabajo. Tito Garrido.
2: De Vicente Contreras, escuchamos.
8: Sí, cuando en este momento el elenco de Deportes Concepción hace abandono de la cancha del Estadio El Teniente para este partido, van rumbo a Camarines a colocarse la indumentaria final para salir a este juego, a este encuentro, donde tenemos toda la confianza de que O'Higgins va a clasificar a la siguiente fase.
2: Diego Núñez, redes sociales, nuestros auditores siempre fieles a Estación Celeste.
5: Ah, claro, ir al tiro para allá.
4: Sí, señor, porque a esta hora de la jornada... Saludos para todos los que están en sintonía de la 91.3. Desde el Líbano nos escriben Tito Garrido.
2: Sí, el embajador.
4: Sí. También a través de nuestro chat, de nuestro Facebook, de nuestros canales asociados Titular Medios y de nuestro canal de YouTube Estación Celeste, nos saluda Ricardo Montoya a esta hora de la jornada. Saludos para el Nano, para Gabriel, para Ernesto, para Tito, para quien les habla, Diego Núñez, para José Solorza, para el vice, para todo el equipo técnico y humano de la Caramelo desde Curicó.
2: Muy bien, agradecemos a mucha gente, a Ricardo que nos escucha en Curicó, y tanta gente está en sintonía, y los mencionaremos a todos. Señores comentaristas, estamos a pocos instantes, en rigor, a 12 minutos el partido entre O'Higgins y el Conce por los cuartos final.
0: Diego Hidalgo, mucha gente Concepción, la gente de O'Higgins está llegando lentamente, esperaba un marco, yo esperaba 8.000 personas mínimo, Tito Garrido. Diego, era para eso, era para eso.
1: ¿Cuánto cree que hay en este momento?
0: Yo creo que hay 4.500 personas.
1: 5.500 más o menos.
2: Es distante lo que uno piensa. Algo que uno esperaba. Pero bueno,
0: sí. Te doy un ping-pong.
2: Juegue.
0: Jugador clave de Concepción.
1: Jorge Enríquez.
0: ¿Usted cree que si Jorge Enríquez no funciona, el equipo no funciona en Concepción?
1: Yo creo que Jorge Enríquez va a tener más espacios en este partido en particular, porque va a tener la falta de Felipe Paz, donde va a tener dos jugadores como son Tomás Avilés y como Juan Leiva, que no sienten tanto la marca, que tienen mejor tratamiento de balón, pero que no tienen tanto recuperación.
0: ¿Por dónde le carga la mano Concepción a O'Higgins?
1: Ethan Espinosa, número 30, por el sector de Morales.
0: Morales, ¿cierto? Y en O'Higgins, jugador clave.
1: Para mí, debiese ser Discoteca Tolosa el día de hoy.
0: Opino lo mismo, Discoteca Tolosa tiene la... Para mí, Tolosa y Bow. Hoy día tiene que demostrar de qué está hecho Bou. Creo que es el rival perfecto, el ambiente perfecto para decir, aquí estoy, aquí está mi calidad. A lo mejor no marcando, pero sí marcando diferencia dentro del campo de juego. Siendo igual que Chico Toño, no un espectador, un técnico. Oye, anda acá, no te desordenes, porque este es un partido más que físico, con 52, 53 partidos. O'Higgins, hay que empezar a trabajar lo táctico y jugar más con la cabecita.
6: Y hago la consulta inversa. Goteras en el techo en Concepción, ¿dónde hay que apuntar? ¿Dónde tú piensas que puede haber alguna debilidad al conjunto Lila? Primero Diego.
1: Manera por el sector del número 29 Dylan Vara, lateral izquierdo. Yo creo que por ahí puede ser una forma en la cual O'Higgins puede explotar. Vamos a ver en qué posición va a jugar Bastián Yáñez. Si juega por ese lado, yo creo que va a ser la llave Bastián Yáñez para poder lograr el gol.
6: Y si tuvieras que contarle a Fernando Díaz, afortunadamente no está escuchando porque está trabajando, ¿dónde hay goteras en el techo en O'Higgins de Rancagua?
1: ¿Dónde nos van a atacar? Por el sector de Morales.
0: José, goteras en el techo, yo creo que hay que buscar a Grillo. Grillo puede ser, trabaja más para las cámaras, más espectáculo, pero se manda sus cagaditas, y esa hay que aprovecharla. Y ahí tiene que estar Arnaldo o venir de un poco más atrás, como pasó, ¿eh? Porque los centrales que tienen son muy buenos, pero el lateral izquierdo es el punto débil.
6: Eso. Rodrigo Jara. Rodrigo Jara de Radio Sport. Ya está conectado con nosotros Radio Sport, Rodrigo Jara.
0: Grande Radio Sport.
6: Muy bien.
0: Vaya va la factura. Mande el correo a la factura.
6: Marcelo Lillo nos escucha en el Cerro Yacolén, haciendo descensos con su hijo, escuchando la aplicación. Marcelo Lillo, mira, en el Cerro Yacolén, en Conce, haciendo

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1: Y seguimos sumando auditores también en nuestras redes sociales. En la tabla de colocaciones estamos arriba, en el sitial de privilegio de la audiencia. O'Higgins con Jorge Peña, Cristian Morales, Nicolás Garrido, Alan Robledo, Leandro Díaz, Tomás Avilés, Juan Leiva, Juan Santiago Tolosa, Walter Bou, Arnaldo Castillo, Bastián Yáñez, formación del Campo de Provincia.
0: 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Ya viene. 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
1: Concepción con Nicolás Araya, Ariel Cáceres, Norman Rodríguez, Fausto Grillo, Dylan Varas, Marito Sandoval, Michel Dávila, Jorge Enríquez, Cristóbal Zambrano, Joaquín Lerrebey y Ethan Espinosa, la formación del equipo Leila.
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1: Perdón, ¿nos puedes reiterar la pregunta? La misma, pero la reiteras, por favor.
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5: ¡Sayonara!
2: ¡Toño!
0: El gerente general.
5: ¡Goodbye!
1: Representante, el rostro del...
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1: Ya viene el partido, momento de saludar otra vez a nuestro narrador, quien llevará la emoción del grito de gol, del señor gol, que estará presente en este escenario deportivo. La pasamos bien en compañía de todos ustedes, porque somos... Ahí está el señor gol, otra vez, a ver.
3: ¡Señor gol!
1: ¡Llamemos al señor gol!
3: ¡Señor gol!
1: Ernesto Ramírez, ¿qué tal? La audiencia absoluta, mayoritaria. Los número uno, Estación Celeste. Todo el mundo te escucha. Buenas tardes.
6: Buenas tardes, Tito Garrido. Buenas tardes, José. Buenas tardes, tío Cotelo. Buenas tardes, querido Gabriel. Buenas tardes, querido Nano. Buenas tardes, Vicente. Buenas tardes, Dieguito Núñez, ahí en la sala de sonidos. Usted de inmediato quiero saber cómo van aquellos contertulios, aquellos que nos siguen a través de las redes sociales, que nos indican cómo deben comunicarse para que estemos atentos y entreguemos los saludos que nos van llegando a través de la transmisión. Diego Núñez.
0: A través de nuestra aplicación, nuestro canal de Facebook y también nuestro WhatsApp, el más 569-8577-1414, más 569-8577-1414. También saludo desde Machalí a toda la gente que está en sintonía. Cariños para nuestro amigo Nicolás Catejo, que también está en sintonía de Estación Celeste, el programa que dé la sintonía en estudios y en estadios Marqués del Cachapual.
6: ¡Sí! ¡Vamos con las últimas apreciaciones antes que inicie el cotejo! Gabriel Aros, ¿qué pasa ahí abajo? ¿Qué pasa allá con este comienzo de partido?
4: Sí, ya salieron los muchachos con la bandera de... Esa es la bandera de la federación, de quien Chile está organizando este tema de la Copa Chile. Pasaron por el arco, se dirigen al círculo central a la espera entonces de que aparezcan la trilogía de jueces o el cuarteto referil y los exponentes que tendremos en el campo de juego con motivo de este partido revancha. Se juega el segundo tiempo entre O'Higgins y Deportes Concepción con un primer tiempo, válgase lo redundante, que va ganando O'Higgins por 1-0.
6: Nano Reyes, ¿por qué hubo cambio de árbitro si hasta últimas horas era Matías Riquelme quien dirigía el compromiso y es ahora Franco Jiménez quien va a dirigir, acompañado sí de quienes sentaban como auxiliares y cuarto árbitro respectivamente?
4: Porque tuvo un problema muscular de última hora y es así como Franco Jiménez va a ser el encargado de dirigir este juego entre O'Higgins y el conjunto de Deportes Concepción. Cuando este momento, muchachos, ingresan los equipos a la cancha, la visita Concepción de Blanco, O'Higgins, uniforme tradicional, Gabriel Aro Manzor con su camiseta celeste.
7: Exactamente, con su tradicional camiseta.

0: celeste sale el equipo de O'Higgins de Rancagua en esta oportunidad. El arquero de O'Higgins va enteramente rojo. Y no con esos amarillos que el otro día teníamos, ¿cierto? Que era para llamar a la confusión del portero Carabalí.
1: Y a propósito de aquello, los árbitros, camiseta amarilla, pantalón negros, medias amarillas, ya están los protagonistas en la cancha, ya está Estación Celeste, ya está usted, señora, señor, escuchando la mejor transmisión del fútbol de la región.
2: Y nos la jugamos por cuánto público tenemos acá en el estadio, con el planteamiento de Rancagua, Nano Reyes, aproxímese a la cifra que llegó hoy al estadio, los que están llegando.
1: 4.180 y cierre.
2: Gabriel Aros. ¿Cuánto público, Gabriel?
1: ¿Cuánto público, Gabriel Aros?
0: El público que tenemos hoy acá en el Estadio El Teniente bordea los 4.337.
1: Ensordecedor este sector, muchachos.
2: Tío Cotelo, ¿cuánto público tenemos acá?
3: 6.590 personas. Y la voy a hacer al tiro antes que me reten. Pero saludos para mi querido amigo Héctor Arriola y su familia que me están preparando el almuerzo. Ya paso por allá.
2: ¡Ay, qué rico, qué sabroso! ¡Ay, sabrosón deporte! Sí, vamos todos para allá. Don Tito Garrido, Héctor Tito Garrido, vecino del pasaje 38, donde están los estudios de Radio Caramelo. ¿Cuánto público usted cree que tenemos, tanto las aposentadurías por el oriente, poniente, norte y sur del estadio?
4: 6.500 espectadores.
2: Ahí está, que lo fusión, todos tenemos fusión, y los jugadores de O'Higgins, de Rancagua y de Deportes Concepción también están con fusión, porque el partido va a ser a todo dar, acá en el Codelco, el teniente Don Diego Núñez.
5: Señoras y señores, amigos de Caramelo, amigos de FM Tu 91.3, 94.1, acá está, este es el Marqués del Cachapoal, relata Ernesto Ramírez.
2: Señoras y señores, en los últimos instantes en este 277º día del año, quiero decir que es el día 277-88 para que se nos vaya el 2026. Jueguensela, muchachos.
3: Se viene el año nuevo.
2: Sí, señor, se viene el año nuevo. Hay algunos que andan con las guirnaldas de Navidad ya. Tito Garrido, O'Higgins, ¿hasta dónde llega en esta Copa Chile? Jueguensela.
6: Uy, qué buena pregunta. Las vallas se saltan de ahora. Yo creo que hoy clasifica.
2: ¿Y usted, tío?
3: Hay que pasar, como dice Tito, de a uno. Este es un partido muy, muy difícil, pero creo que O'Higgins tiene con qué. Y por qué no soñar con una nueva final de Copa Chile como aquella de los años 90.
2: Me imagino que hoy hay un minuto de silencio por el fallecimiento de quien fuera, a propósito, jugador de Colo-Colo, dirigió a Palestina en el año 75, selección de 77, como Pelican Peña, Tito.
4: Y fíjate tú que 1971, director técnico de O'Higgins. Sí, el otro día lo conversamos con Gabriel Aros.
2: Y ahora Sergio Cerda Fuentes, ahí también, y el público guarda con respeto este instante de silencio por don Sergio Cerda Fuentes, muchachos, realmente impresionante, valorable, y que ojalá esto se repitiera en todos los recintos deportivos.
1: Muchachos.
2: Sí, señor.
1: Y se omitió, lamentablemente, el fallecimiento de don Caupolicán Peña, que en algún momento también estuvo dirigiendo a O'Higgins. Bueno, las nuevas generaciones algo tendrán que aprender. Algo tendrán que hacer, pero en fin, se despide en este homenaje a este socio, y ya se viene el fútbol. Nosotros sí lo recordamos a don Caupo.
4: Bien, Nano, es un tirón de orejas, ¿verdad? Además fue director técnico de la selección chilena. Es un hombre de fútbol que meritaba el recuerdo.
2: Se viene el fútbol desde la mitad del terreno, desde el núcleo central de este recinto deportivo, que hoy aguarda más 7.000 espectadores ya. Comenzó a correr la pelotita, la tiene el pequeño. Ahí está el chiquitito Sandoval tocando la pelotita, buscando la salida con su compañero Misael Dávila, tocando el balón hacia el costado izquierdo para Dylan Vara nuevamente, para que venga, se esfuerce Dávila. La pelota que le llega para Itan Espinosa, ahí controlando el balón en la mitad del terreno de juego, propia zona del cuadro de Deportes Concepción, que hoy viste de camiseta blanca con los vivos y la numeración de color lila. Cuidado, que quiere sorprender por la franja derecha. Balón que trata de auspiciar por aquel sector Jorge Enrique. La pelota se viene por el sector derecho, nuevamente la tiene Enrique, levanta la cabeza, pelota a ras de piso, maestro. rastreando con la redonda, la juega de taco, busca por la franja derecha y se viene el cuadro de Concepción, el centro de Cristóbal Zambrano, el juvenil. Recordemos que Varas y Zambrano son los jóvenes del cuadro de Deportes Concepción. Mira el centro arriba, golpe de cabeza de Garrido a luchar la bola, queda ahí a la altura del punto penal y bien Garrido sacando la bola, le dio al juez del compromiso. Ya el fútbol continúa, favorece al cuadro de Quim de Rancagua. ¿Cuáles son los jóvenes que tiene el cuadro de Quim de Rancagua en cancha, Gabriel?
0: Los jóvenes que tiene O'Higgins en cancha, se trata, por ejemplo, de
2: Morales.
0: Morales uno, claro.
2: El único.
0: El único, tal cual.
2: Garrido fue joven en su momento. La pelota la viene manejando ahora por el punto penal. Nomás el cuadro con el portero Jorge Peña. Ahí está el guardameta que lleva la casaquilla número uno, que viste de rojo acá en el recinto deportivo. Tenemos el minuto con 25 segundos. 0-0 el marcador. Diego Núñez.
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2: Golpe de cabeza, la pelota que quiere buscar por el sector diestro. Ahí está tratando de maniobrar, dar la vuelta, girar con la pelotita. Bola entrega para Morales. Morales, el jovencito de la película, tocando la pelotita, buscando retrasarse con Robledo, el capitán, hacia el costado izquierdo. Y ahí está Garrido, Garrido para Díaz. Díaz hacia la banda izquierda. Mete el pelotazo para buscar arriba a Tolosa. Tolosa que controla con la pierna derecha. El giro muy apegadito contra la línea de costado. Entregó para Avilés. Se limpia el camino. Avilés metió la pelota entre líneas. La metía. Sale mal ahora el cuadro penquista, nuevamente Avilés recobra y el balón le puede quedar para Tolosa. Tocó Avilés por el centro, se quería juntar con Castillo, ahora le queda a Leandro Díaz con Tolosa. Tolosa para Díaz, buena carga de cuadro Quindo Rancagua, va a penetrar por la banda izquierda, llegó al cruce muy sortero, se queda con ella el cuadro penquista, quien tiene la pelotita desde el fondo.
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2: Habían dudas al comienzo. ¿Cómo se está parando Higgins, tío Cotelo?
3: O'Higgins con un 4-3-3. Walter Bow por el sector izquierdo. Arnaldo Castillo, centro delantero. Y Bastián Yáñez en su hábitat natural por el sector izquierdo.
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2: 2.55 contando de la etapa inicial, 5 es el marcador en esta Copa Chile, partido de vuelta que se está jugando acá en el recinto deportivo, hoy 4 de octubre de este año 2026, la pelota la controla el pequeño y ahí está nuevamente para buscar la salida con Mario Sandoval. Sandoval que cruza la mitad del campo de juego, el balón viene por la banda izquierda, subió por este sector Jorge Enríquez, el de pelito corto, el hombre que viene del servicio militar, le pega puerta, se atrevió nomás Enríquez y ya lo estaba anunciando Nano Reyes, que había que tener cuidado con este peladito que ahora se cambió de derecha a izquierda, Nano.
1: Sí, claro, la primera que tiene Enrique, se vino hacia el sector izquierdo, no tenía marca, tenía espacio, vio la posibilidad de rematar ante Jorge Peña, saca un fuerte disparo abajo, desviado, pero se aproxima, se anotó con la primera llegada Jorge Enríquez, el dueño de la pelota en Concepción.
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2: Viene el cuadro de Deporte Concepción tocando la pelotita, recibe, ahí está el control nuevamente para que pase, trate de ahondar nomás al piso, se fue, cayó Itan Espinosa, recupera el cuadro Quindo Rancagua, salido a la franca derecha, cuidado que quedó rengueando Leiva, quedó muy mal traer Gabriel Aros, el juez de la contienda, el señor Franco Jiménez marca el tiro libre correspondiente en mitad de terreno para el cuadro local.
0: Sí, cuando Higgins se afrontaba, ¿no es cierto?, cruzar la zanja, la frontera de la cancha, ¿no es cierto?, ahí aparece este patadón que le dan a Leiva, sale rengueando, cojeando de la cancha, pero ya está entrando con algún grado de dificultad, pero ya está a disposición.
7: En redes sociales, Alfredo Delgado, gracias Estación Celeste por la alegría y entusiasmo. Jeremy Jorquera también, Jorge y mucha gente en sintonía. Puli, saludos desde San Vicente, fíjate, gente en sintonía, crece y crece, dale Ernesto.
2: Saludos cordiales para toda la afición deportiva, viene la pelota arriba, golpe de cabeza, recobrando el cuadro, Quindo Rancagua en la mitad del terreno, Avilés se la deja a su compañero y ahí está Tolosa, Tolosa que se encuentra nuevamente buscando el perfil de Yáñez hacia Díaz, Díaz para Tolosa, Tolosa para Díaz, tocando y buscando meter, penetrar en terreno contrario al cuadro, Quindo Rancagua se arma de nuevo, ahí la salida por la mitad del terreno con Avilés, Avilés para Leiva, Leiva con pierna izquierda, cediendo para el sector derecho, contiene, ahí está Walter Baule, va a pegar desde fuera, va buscando el pase en corto hacia la compañía de Morales que quiere llegar a meter el centro de la pelota fuera del terreno, se pierde fuera, rectangular, hay lateral correspondiente, lateral ofensivo que ofrece más al cuadro al equipo de O'Higgins.
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2: Morales con pierna izquierda metió la pelota dentro del área para el cuadro de Rancagua. La media vuelta, el giro, la acomodaba con la mano y eso sanciona más el juez de contienda, señor Jiménez. Tiro libre correspondiente para el cuadro, para el equipo penquista.
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2: Se mueven todavía algunos que vienen llegando en estos instantes al recinto deportivo acá, el Codelco, el teniente de Rancagua, el estadio mundialista. La pelota viene manejando, juega nomás el cuadro de Deporte Concepción, pelota a mitad de terreno, se anticipa muy bien ahora Morales, que echó a correr la pelotita, quiere buscar y controlar desde el fondo la salida con Dylan Varas hacia el portero, que la tiene que jugar. Extraña la vestimenta del portero, aparece cualquier cosa, Tito Garrido.
6: Feo el vestuario, no sé si anda con bermuda, con pijama, extraño.
2: Sí, no, de verdad, como dijeron, quiere jugar al arco.
6: Oye, ¿quién va a jugar al arco hoy día?
2: Sí, la pelota la viene manejando. Me van a disculpar, pero eso más o menos parece, ¿eh? Como que jugador de cancha, no sé, o lo sacaron
6: de... La combinación de colores mala.
2: Sí, no, de verdad, la combinación ahí mala, como hay algunos que...
1: El resto, sí. Tenía más pinta los del día martes en la noche, ¿eh? Ahí en New Clarence.
2: Ay, ay, ay, sí, por ahí sí, o no, tío Cotelo. La pelota viene manejando, busca el cuadro Gindo Rancagua, pelota para Díaz, hacia el medio terreno, cruzó la mitad del campo de juego para Avilés. Avilés que habilita sector izquierdo para que llegue Yáñez, al control está desde el fondo buscando Norman Rodríguez, deja ahí, protege la pelota para que se pierda por la última línea, se mantiene sin goles el marcador, tenemos de juego ya los 7-11, y contando de este primer tiempo, igualan 0-0 Estación Celeste.
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7: Juan 77, saludos Radio Caramelo desde Australia. Bien la dinámica, dice este auditor.
2: Saludos cordiales, Sydney, Canberra, la tierra de los canguros allá,
5: Melbourne,
2: el continente oceánico. La pelota se va a jugar en tiro de fondo, en tiro de arco. Siempre hay demora, Nano Reyes, en la ejecución del tiro de fondo. ¿Quién arrancaba? ¿Qué pasa?
1: Sí, había que sacar un balón que estaba en la cancha. No estuvo atento ahí el pasabalones.
7: Silvia, saludos desde Machalí, Celeste Corazón, familia Bello González.
2: Viene demasiado largo el pase de Tolosa. No llegaba ni en el Transantiago el jugador Yañez, la pelota fuera del terreno. Y esto le permite de inmediato sacar. Ahí está Sandoval. Sandoval buscando asistencia a su compañero. Pelota que se eleva, quiere ir Zambrano. Ahí está el juvenil del cuadro de Deporte Concepción de Media Chilena. Colocó la pelota, pasado a la mitad del terreno de juego y ahí está el control hacia atrás de Robledo, el capitán del equipo de Ojindo Rancagua. Se la juega Jorge Peña en el punto penal, saca el disparo, pierna que viene a pegarle la pelota, llega a la mitad del terreno y otra vez Sandoval recupera para que juegue el cuadro, el equipo con Grillo hacia Norman Rodríguez, se equivocó, bien anticipó por allá el jugador Castillo le metió la punta del zapato y eso le permitió ahora a Tolosa tratar de buscar por la banda izquierda nuevamente con Yañez para Tolosa y ahí está el Chago levantando la cabeza, tocando el balón a ras de piso, la media, el giro, buscaba compenetrar por allá un hombre que cae al piso, que señala, queda complicado el jugador de Ojindo Rancagua.
8: Tolosa,
2: sí,
8: exactamente, Tolosa es el que ahí le metieron la patita, el juez del partido no lo advirtió cuando pretendía habilitar a Leyvan, me da la sensación, pero ya dijo, no, yo no quiero salir, así que voy a aguantar así como estoy.
2: No se vio el patadón que le dieron al jugador Tolosa, que se quedó complicado y ahora la pelota vuelve hacia Deportes Concepción. Tenemos de juego 9-18, Diego Núñez.
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2: El partido está en pañales, el partido es la guagua.
9: ¡La guagua!
2: ¡Ahí está!
9: ¡La guagua!
2: A la mamadera, toca la pelotita, buscando ahora Itan Espinosa en la marca. Aparecía el jugador Morales, busca el cuadro, Marta Concepción, pelota para Enríquez que descarga nuevamente buscando la asistencia de su compañero. Y ahí está moviéndose ahora Dylan Vara, dejó pasar la bola, le quedó para Enríquez sostiene el balón y lo juega para Espine, para Dávila ahora para Sandoval nuevamente con Dávila. Y ahí está el toquecito y el movimiento, triangulando perfectamente el cuadro por el penquista. Tres cuartos de cancha, hay peligro para el cuadro de Jimdo Rancagua, busca el Arby Bay, le metió la pelota. Buena intención de acá. Cubre bien ante Itan Espinosa, el lateral del cuadro de Jim de Rancagua. Morales para que se pierda la pelota por la última línea y reponga desde el fondo el cuadro de Jim de Rancagua.
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10: Podría ser árbitro Diego Núñez, usa bastante la mano acá el juez del compromiso para contarle lo que corresponde cuando se tiene que jugar la pelota, cuando ahora le sacan el zapato, Gabriel Aros.
8: Cruza la Castillo. Me acordé de un amigo allá en Iquique.
10: Ah, sí, que perdió el zapato. Cuidado. Ahí está, tiro libre correspondiente para el cuadro de O'Higgins de Rancagua. El partido todavía no prende, al partido le falta un poquito de pólvora. ¿Ah? ¿O no? Señor gol, señor gol, señor gol, señor gol.
11: ¡Que venga, que venga! ¡Señor gol!
6: ¡Eso!
10: Vamos a pedirle la opinión ya a Dieguito Hidalgo para que nos analice estos primeros 11 minutos con 20, Diego.
1: ¿Cuánto?
10: 11 round, y algo más.
12: Round de estudio, muchachos. Ningún equipo, ningún jugador trata de tener la preponderancia por sobre esto. Las defensas bastante aplicadas, bastante juego medio campo, ninguna llegada de ambos equipos.
7: En primera B, Antofagasta 2, Rangers 0, partido terminado. Anoche perdió Santa Cruz.
10: Ahí está la información al instante del fútbol de la primera B. Esa era la fecha 16 que estaba pendiente, ¿no, querido Tito?
7: Así es, reitero, perdió Rangers y perdió Santa Cruz.
10: La pelota la juega en mitad de terreno Enrique, pierna izquierda, balón elevado para buscar a Itan Espinosa, le quiere ganar la pulseada Morales. Llega hasta la última línea el jugador Itan Espinosa manejando la pelota para Deportes Concepción. Sacó el centro, pierna izquierda. Ahí está Peña. Ahí está Jorge para quedarse con la bola. Juega nomás O'Higgins de Rancagua, Nano Reyes.
1: Sí, claro, nuevamente la espalda del jugador Morales fue lo que buscó Concepción, buscando nuevamente a Itan Espinosa, que elude al defensor rancagüino. Saca el centro, pero directo a las manos del portero Jorge Coque Peña.
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10: Se viene Enrique, es el portero abajo. En segunda instancia, ahí controla la pelota, la cuida nomás. Llegó tras el error de Avilés, Nano Reyes.
1: Sí, el Toto Avilés comete un error, pierde el balón y se la entrega ni más ni menos que a Enríquez, que es el hombre que más ha disparado en el campo de juego hacia el arco de O'Higgins. Su disparo fue fuerte y en segunda instancia quedó con la pelota el portero Rancagüino.
7: Pero fíjate que ese disparo de Enríquez buscó el bote y ahí está el mérito Jorge Peña, que afortunadamente alcanza a atrapar. Fue peligroso.
10: Ariel Cáceres le dio ahora al jugador Castillo, Gabriel Aros.
8: Sí, fue
10: Norman.
8: Norman Rodríguez el que le da, ¿no es cierto?, Castillo, lo advierte el juez y cobra la falta entonces para los celestes.
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10: 16 grados tenemos de temperatura acá en el recinto deportivo en Codeto. El teniente, la pelota la tiene Morales, se la pincha nomás, no dejó que pasara la bola. Ahí están Espinosa, ya en lateral, pasado a la mitad del terreno correspondiente al cuadro de O'Higgins de Rancagua. Nos animamos en 13:42, 0-0 en marcadores de la Copa Chile. Recordemos con quién juega el ganador de esta llave, Tito Garrido.
7: Colo Colo.
10: ¿Cuándo juega Colo Colo?
7: El martes frente a Puerto Montt y la ida ganó 1-0.
10: Ahí está el fútbol, por este lado se van a ir definiendo prácticamente en primera instancia quién va a llegar a la posible final. Recordemos que se juega a partido único la final solamente. Hasta las semifinales son ida y vuelta. Cuando ahora la bola la deja, ahí está sacando Ariel Cáceres, la deja su compañero Norman Rodríguez arriba con golpe de cabeza. Quiero rescatar a Tito Garrido, dos cabezazos ahí en la mitad del terreno de Garrido. Le queda Zambrano para el cuadro banquista. Ahora asumía al jugador Tolosa, que quería controlar Dylan Varas para Norman Rodríguez. La pelota que viene se encausa así en Zambrano que juega en corto con Sandoval. Quedó complicado y hay falta sobre Sandoval. Lo tomaron, lo pulsaron abajo. Nano Reyes, tiro libre que corresponde para el cuadro penquista.
1: Así es, le comete la falta al veterano Sandoval. Estaba cerca de la jugada Franco Jiménez, no tuvo dudas, cobró y ya juegan los del sur.
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10: Y tanto que la pelotita viene en el centro de Dylan Varas, golpe de cabeza, arriba el pequeño Zambrano, se queda con la pelota en 15 con 11 del primer tiempo, 0-0 el marcador. Comenta José Maximiliano Solorza, el tío Cotelo del fútbol.
3: El circuito de mediocampo le favorece al equipo de Concepción, partiendo por Sandoval, que es la primera salida, buscando al jugador Dylan Espinosa, ¿cierto? Eitan Espinosa, que si bien es cierto no ha sido tan profundo, pero lo ha desbordado en dos ocasiones al jugador Morales. O'Higgins aún no le toma la mano al equipo de Concepción. Un tímido Tolosa que quiere, que no quiere. Bou ya anda enojado con el mismo. Entonces creo que O'Higgins tiene que empezar a correr. Bou y Tolosa un poquito más, porque se necesita esa recuperar el balón y empezar a administrarlo de mejor manera. Más aún considerando que el Toto Avilés parece que es la tarde de los errores, está entregando muy mal.
7: Ya el partido tiene 16, esta es la adolescencia, nuevas sensaciones, nuevos mundos.
10: Ahí está los 16, momento en el cual uno siempre miraba hacia arriba, la pelota la viene manejando ahora, trata de controlar, no puede Bastián Yáñez, la pelota se le pierde fuera del terreno, hay lateral correspondiente para el cuadro, para el equipo penquista, lo va a servir de inmediato, Ariel Cáceres, el lateral por derecha que tiene el cuadro de Deportes Concepción. ¿Cuál fue el resultado que se dio en el Esterro Arrebolledo, Gabriel Aros?
8: Triunfo para O'Higgins con la anotación de Castillo por 1-0.
10: Y ahora va O'Higgins de Rancagua. Bou levanta sobre su cancerbero, tocando la pelota, buscando la banda izquierda. Ahí está nuevamente el toque para Tolosa. Tolosa se la cedió Yáñez para Tolosa. Tolosa para Yáñez. Ahí está. Pasa por la banda izquierda. Mete el centro. ¡Oh! Y falló Grillo.
13: Te lo dije.
10: Y aquello. Falla Grillo. Y con eso también falla Castillo, que se encontraba de frente a portería. Gabriel, la más clara para O'Higgins.
8: En este partido en el estadio el teniente falla Grillo, arremete el delantero y se lo pierde Castillo. Me salió bien
7: vertido. Escucha, ahí está Grillo.
10: Viene Grillo. Ahí está tocando la pelotita Díaz para Yáñez. Muy largo el toque de Díaz. Pelota fuera del terreno. Tío Cotelo. ¿Qué faltó ahí?
3: Faltó conocer un poco, haber escuchado Estación Celeste en la previa. Se lo dije, Arnaldo.
7: Goteras en el techo, tú dijiste.
3: Arnaldo, Grillo, siempre se condorea. Ahí está el condor, ahí está el gol. Pero no importa. Eso lo va a hacer retroceder un poco, va a hacer dudar un poco a la gente de Concepción, va a hacer dudar al Nano Díaz, se va a poner nervioso, nervioso, como diría, y O'Higgins tiene que aprovechar.
7: Sila Ferreira, vamos querido Higgs, estoy leyendo a la gente que está conectada, Jeremy Jorquera, grande O'Higgins, saludos a Estación Celeste.
10: Con la pelotita tocando de atrás en el fondo ahora, Avilés se tiene la bola de frente, toda la cancha para cruzarla, prefiere el toque para Robledo, el capitán entrega la mitad del terreno para Leiva, tocó el balón, buscó a Garrido, el socio de Leiva, trató de meter la pelota, bien, la proyecta hacia la banda izquierda para Yáñez, pasa por las espaldas, el jugador Díaz le queda para Tolosa para Leiva nuevamente la media vuelta y el giro de Bou, le saca la pelotita y ahora hay que recuperarla a Ribey, pierde la bola, ganó su ahora Tolosa, ha metido el balón, ahí está para Bou, se la deja para Castillo para Leiva, viene primero y luego le queda Castillo el rebote. Parece que tenía Araya un tablón en el pecho porque el rebote llegó a la media luna, llegó a la empanada donde le pegó Castillo, le pegó desviado Gabriel.
8: Exactamente, ingresó primero Leiva, ¿no es cierto? Perfilado sobre el sector derecho. Obviamente no es la que mejor domina porque con esa la ocupa para acelerar. Y ahí estuvo la posibilidad de O'Higgins porque después Castillo se lo pierde.
10: Cuidado que ahora viene la contraparte Morales, Anteitan, cae de piso para Morales, bravura. Ahí está prácticamente, comió porotos hoy día. Y cuidado por acá, Robledo no había comido porotos. Se queda la pelotita más empeño. Estoy contigo, Nano Reyes, porque por acá casi,
1: en una buena jugada primero de Morales, que tendría que haber terminado la jugada rechazando, haciendo un disparo largo, sin embargo se complica y estuvo muy atento Jorge Peña, el portero Kings, para quedarse con el balón. Por ahí recibió un cariñito de un hombre del conjunto de Concepción, pero lo desestimó el juez del partido.
10: Viene ahora el centro que enviaba Misael Dávila, se queda con ella nomás el portero Peña para el cuadro de O'Higgins de Rancagua.
7: En 18 minutos la más clara de O'Higgins, Juan Leiva, muy al centro, como dijo Gabriel, el zurdo le pegó con la muda, con la diestra.
10: Ahí está, esa no habla, vamos a ver qué es lo que hace ahora Tolosa. Tolosa entregando para el más espigado del partido, puedo decir o no, que es el jugador Tomás Avilés, quien juega ahí en el corte del cuadro de O'Higgins de Rancagua. Pelota para la frente derecha para Morales, Morales cediendo, buscándose con Bow para Morales, llegó al cruce, al quite, la pelota que le queda por la mano izquierda, Itan Espinosa para Enríquez, más atrás ahora para que vuelva Dylan Varas, Varas en el toque preciso para buscar la salida por el medio terreno, a través de Enríquez conduce para Sandoval, Sandoval que jugó la pelota para Zambrano, el pequeño, el juvenil, el jovencito de la película, ahí está Zambrano para meter la pelota, sigue con ella, administra con la pierna derecha para acá, se le va a meter el centro, sigue, se enredó en sí mismo y ahora Díaz sacó la pelota para Tolosa, Tolosa que se da media vuelta, gira atrás y ahora todo parte nuevamente con Aviles para Leiva, Leiva, la apura con la planta del zapato para entregar atrás para Garrido, Garrido para Díaz, ahí está, el toque quiere meter, quiere buscar acelerar el cuadro de O'Higgins en aquella zona y el cuadro de Deportes Concepción lo va a apretar ahí en esa zona y ahora Enrique comete alguna infracción, habrá un libre correspondiente para el cuadro de O'Higgins de Rancagua.
7: Claro, el equipo Conce bastante más adelantado que la ida porque necesita el gol, recordemos que la ida ganó Higgs, hasta el momento clasifica el equipo celeste, falta mucho todavía, José.
3: Un mensajito para la banca y que le pueda llegar a los asistentes del profesor Bobaglu, que es su nombre. Si vos no quieres jugar, sáquelo.
10: Sí.
7: Está en el proyecto, ¿ah?
10: ¿Eh? Sí. Ernesto. Ahí, escucho.
1: Sí, y ojo, ¿eh? Con la parejita Larry Bay en Robledo, con 100 balones dan de todo, incluso en la jugada anterior, hasta la jineta capitán perdió el hombre de O'Higgins.
10: Y cuidado que ahora se desenvuelve Leiva, cruzando la mitad del campo de juego, la pide para la banda izquierda, Yáñez, el balón que le va a quedar a Tolosa, ahí está aplicando bien el pase para buscar la coartada por el costado izquierdo, busca nomás de taco, linda pelota para Yáñez, metió el centro, pelota arriba, viene Morales, sacó el golpe de cabeza, la pelota que sale por el centro, desde el fondo recupera Sandoval, y el balón que no puede tenerlo Zambrano antes que cruce la línea de cal que separa la cancha de la avenida Ramón Freire, y desde allá pasado a la mitad del terreno juega O'Higgins de Rancagua en tiro lateral.
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10: Castillo con golpe de pecho, amortigua, toca la pelotita para Díaz, Díaz retrasa todo, atrás en el fondo para Garrido, Garrido con Robledo y ahí está el control cercano a la mitad del campo de juego donde está la circunferencia mayor, entregando para Avilés, Avilés para Garrido y ahí está el cuadro de Deportes Concepción que espera nomás qué es lo que muestra, qué es lo que hace O'Higgins de Rancagua, que ya cruzó la mitad del terreno con Leiva, Leiva hacia Bow, Bow entrega la bola hacia el sector derecho, el lateral que se proyecta por acá es Morales, Morales con Bow nuevamente, el giro tocando la pelotita para Tolosa, Tolosa se la deja para Bow y ahí está tratando de meterla entre las piernas de los defensores, sigue Bow nuevamente para Yáñez, se la sacan de abajo, el lateral Ariel Cáceres le manda al tiro de esquina, tiro de rincón, Gabriel, número
8: uno, la quisieron hacer de baby fútbol, así como la hacían, ¿no es cierto?, el otro día Antinao ahí con Nachito. Ahí la quisieron hacer de así, tocándolo uno contra otro. Al final, tiro esquina para aquí. Viene
10: Rincón. Rincón, rincón, rincón, rincón, rincón izquierdo del ataque de O'Higgins, recaba pelota arriba, pasó nomás, cruzó defensores, atacantes, se le queda en la salida, ¿quién viene por acá tratando de eliminar las acciones? Ahí está Itan Espinosa que se retrasa un poco, la quiere jugar en diagonal, el pase para Zambrano, quiere cortar acá en aquella zona, se queda con la pelota al portero Jorge Peña y ahí está para pegar, le prefiere jugar en corto, salida nuevamente con Morales, Morales que entrega la pelota a cuarto de cancha para que Avilés entregue un pase con buena premura, ahí va con todo, le quedó largo esta vez a Leiva, era buena la intención, era buena la salida que quería el cuadro O'Higgins de Rancagua, cuidado que ahora es Deportes Concepción que busca la salida, buscando tres cuartos de cancha, viene el centro, pelota para arriba, cuidado que hay un hombre que cae al piso, nada, indica el juez de la contienda, recupera, ahora la tiene Tolosa para Leiva, Leiva para Yáñez, ahí está la media vuelta y el giro, espera arriba, solito Castillo, la pelota nuevamente hacia atrás para Garrido, Garrido para Díaz, Díaz para Yáñez, Díaz otra vez que recibe, mete el balonazo a la banda izquierda, quería ir allá Castillo, primero con golpe de cabeza le mandó fuera Norma Rodríguez, ahí lateral correspondiente para el cuadro de O'Higgins de Rancagua.
8: Oiga, ahí subió el jugador Grillo y se encontró con Garrido de frente, ¿ah? ¿Eh?
10: Así.
3: Opa.
10: Sí, sí, ese fue encuentro duro, el de Grillo con Garrido, salió ganando Garrido. como siempre. La pelota por la derecha, busca Bogu, va a meter el centro, rasante el balón, recupera, sacaba el cuadro de Deportes Concepción, de ahí queda la pelotita. El partido no es bueno, que digamos, 24-56, le ponen empeño, sí, los hombres de Deportes Concepción y también de O'Higgins, arrancaba Deportes Concepción, con este 0-0 está quedando fuera de las semifinales de la Copa Chile. Mientras tanto que el cuadro O'Higgins de Rancagua quiere avanzar, y ahí se queda corto, espera mucho, ahora Bogu la dejó pasar entre las piernas, Leiva para Morales, Morales para Robledo, Robledo va a jugar seguramente con Garrido, hacia donde mira, allá lo espera con Jorge Peña, se queda con la pelota, 25-20 de la etapa inicial, sin goles el marcador acá en Rancagua.
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10: Le puedo pedir la opinión a Diego Hidalgo de este 0-0 acá en el estadio Codelco, el teniente de Rancagua. Diego,
12: la ocasión más clara la tuvo Higgins de Rancagua, pero la tenencia de balón y la posición de líneas la tiene el cuadro de Deportes Concepción, donde Jorge Enríquez se ha hecho más presente, donde están adelantando líneas tanto Itan Espinosa por el sector izquierdo como Zambrano por el sector derecho, donde tienen de cabeza a los laterales del cuadro celeste. Lamentablemente O'Higgins en la salida está bastante lento, un Tolosa que camina la cancha, me he dedicado a mirarlo, la verdad, poco despliegue físico a un jugador de 20 y algo años en relación a lo que es el despliegue de un Leiva que se come la cancha, la verdad, bastante al debe O'Higgins en la creación, y por la parte de la delantera un Bow que está flotando en la cancha.
10: El comentario viene ahora por el centro, Bow, establece contacto, sector izquierdo, ahí está para sacar el centro, sigue con la pelota nomás, Díaz, que está pidiendo, va a meter el centro, pelota rasante, le taponea por aquel sector, Cáceres la manda fuera del terreno, ya hay lateral correspondiente para el cuadro de O'Higgins de Rancagua. Queridos amigos, seguidores de Estación Celeste, 26-44, ¿qué dicen las redes sociales, Tito Garrido? ¿Qué dicen nuestros amigos? Aquellos que están ahí, siguiendo el trabajo de la 94.1 y 91.3.
7: Noelia Muñoz, sintonía absoluta desde Baquedano. Mónica Guzmán, escuchándote desde San Bernardo, así que mucha sintonía, como siempre se agradece.
10: La capital del folclore, San Bernardo, Cuecas Mil, la pelota viene manejando desde la media luna de Mercurio Grande, Jorge Peña para el cuadro, Quinto Arcao cruzó la mitad del terreno de juego, balón que pica y ahí está nuevamente con golpe de cabeza, tratando de salir con Zambrano, a la marca, Iba Díaz, hay una infracción, nada, indica que juega la contienda y ahora pura nomás, el balón para Bow. El control era orientado, se la van de izquierda, no controla y apareció el portero, se quedó con ella Gabriel Aros.
8: Sí, una oportunidad inmejorable para Higgins cuando sigue buscando.
10: Y ahora Castillo también se equivoca en habilitar a su compañero Bob por la derecha, la toca en el medio donde solamente estaba el central Norma Rodríguez y se queda con ella el portero Araya. Ya está nuevamente Concepción con la pelota.
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10: Sandoval, Marito, ahí está el pequeño, el chiquitito de Deportes Concepción tocando la pelota para Norman. Norman Rodríguez, ahí que Norma va a tener ahí tocando la pelota, buscando a Zambrano. Zambrano ante la marca de Díaz. Quitó, buscó a Yáñez. Díaz nuevamente con la pelota, luchando por allá y se queda en combinación para Tolosa. El chico Tolosa viene con la bola y un hombre que cayó al piso. Aplica la ventaja nomás el juez del compromiso, sigue con la bola, ahora viene Yáñez, se quería meter entre líneas, le despeja la pelotita, se queda con ella el guardameta, ya estará ya con la pelotita, 0-0 el marcador en esta primera parte. Tenemos recorridos 28-35. Tito Garrido, en definitiva, se supo, ya está instaurado la final de la Copa de Liga O'Higgins Coquimbo.
7: Mañana se ratifica, será el día viernes, mañana se ratifica.
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10: 28-56 contando del primer tiempo, sin goles el marcador, O'Higgins con el cuadro de Concepción.
7: Viernes 17 de octubre, ahí está la información completa, 20-30.
10: Ahí está con la pelotita, busca nomás el cuadro de Deportes Concepción, lo deja, no lo deja penetrar el jugador Morales, ahí lateral ofensivo correspondiente a Deportes Concepción. Fernando Pedro Penquista, escucho.
13: Se prepara Joaquín Montesinos en el cuadro lila.
10: Por eso la rechifla acá en el estadio Codelco el teniente cuando mete el centro. Pelota que enviaba Dylan Vara. Le queda Tolosa, recupera hacia Yáñez. Yáñez se la retrasa para Díaz. Díaz que quiere combinar esta. El control de la bola nuevamente para Yáñez. Yáñez por el medio, jugando con un pase largo ahora Avilés. Habilitar a correr Bou. Tiene todo el despliegue hacia la última línea. Quiere meter en el centro un hombre que llega a taponear. La pelota por elevación arriba. La defensa. Balón que le va a meter ahora Avilés. Le queda largo. No resuelve bien tampoco el lateral por izquierda de Puerto Concepción. Por otra parte, Fernando Gay, lateral correspondiente para el cuadro de Jim Rancagua.
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10: Con la pelota ya el cuadro de Jim Rancagua. Aguantando de espaldas. Ahí está tratando de maniobrar nomás el cuadro Castillo. Tocando la pelotita. Busca, que busca. Ahí estaba tratando de merodear. Pero saca la pelota desde el fondo. El cuadro Deportes Concepción, pelota arriba, golpe de cabeza de Larry Bay. Ya me comentarán las bancas, tanto del técnico Fernando Díaz como del técnico Lucas Bobaglio, acá para este compromiso. Y ahí está con golpe de pecho, la contiene, la detiene, juega apurado ahora Tolosa. Tolosa para el jugador Leiva. Leiva que adelantó la bola para Bou. Bou se despliega, le va a pegar desde fuera. Ahí está habilitándose la banda izquierda. Corre, que te pillo. Llegó Díaz, el amague, no se la creyó, no se la compró. Zambrano le pincha la pelotita fuera del terreno. Ya el lateral ofensivo correspondiente para el cuadro, para el equipo de Ojim de Rancagua.
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10: Quiere penetrar Yáñez, pelota por la última línea, se pierde nomás desde el fondo. El trabajo será para el portero Araya, que debe reponer de inmediato. Estamos en 31, José Maximiliano Solorza, y se mantiene este 0-0.
3: Así es, el equipo Ojim, creo que ya más de 30 minutos de estudio. O'Higgins tiene que empezar a moverse más. Creo que coincido con lo que dice Diego Hidalgo, donde el jugador Tolosa tiene muy poco movimiento, muy lento la salida de O'Higgins y la poca sorpresa. Ahora se está moviendo un poco más Bou. Esperemos que él es el que tiene, es el llamado a cambiar la cara de este O'Higgins que se empezó a mover Bou y empezó a funcionar el equipo. Me preocupa las largas distancias que está corriendo Juan Leve, que se puede cansar para un segundo tiempo, y ahí no veo, no tenemos cambio.
10: Buscando el juego, el cuadro de Concepción al piso, Enríquez, infracción del capitán Robledo que lo vino a buscar acá, cuarto de cancha, tiro libre diagonal que corresponde al cuadro de la región del Bío Bío, Tito.
7: En estricto rigor, O'Higgins, una ocasión de gol, minuto 18, Leiva al centro. Deportes Concepción, alguna aproximación, pero ocasión de gol, cero.
3: Así, este 1-0 muy poco, ¿eh? Ojo, ¿eh? Aquí las pelotas detenidas juegan. Creo que O'Higgins tiene que apretar, el técnico tiene que apretar un poco más a Bou. Bou es el encargado, por algo lo puso de titular, viene por 6 meses y se le tiene que exigir un poco más. No puede ser tan displicente, tiene que empezar a correr más.
10: Viene a correr Enríquez. Y las galletas, viene corriendo Enríquez, le pega la pelota, viene con combo, pica el balón, se le iba por alto, pero arriba muy seguro. Ahora el portero Peña que tiene que jugar de inmediato. Salida por aquel sector, maniobra, ahí está la media vuelta y el giro va a quedar así en el fondo. ¿Para quién? Para Garrido, tras el toque de Díaz. Garrido con Díaz y busca la salida. El cuadro de O'Higgins de Rancagua, de taquito, muy bien ahora para Díaz. Se proyecta en diagonal, salió el pase, le quedó muy corto porque recupera el cuadro de Deporte Concepción. Se viene Varas, quería jugar para Itan Espinosa, la recuperaba medias el jugador Morales, va a la marca de Itan, se frena, sigue con la pelota, entrega para Dylan Varas, sacó al centro, pierna izquierda arriba, a buscar a Larry Bay, primero el golpe de cabeza de Garrido, a lucharla, ahí está Avilés, se la juega y con el pecho controlaba el hombre de O'Higgins de Rancagua. Enríquez comete la falta y abre tiro libre correspondiente, tiro libre defensivo para el cuadro de O'Higgins de Rancagua. Estamos en el 0-0, 33-36, yo lo quiero. Lo queremos, lo llamamos, señor gol. Estamos para la barra, Tito Garrido.
11: Señor gol,
10: ahí está. Señor gol, sí, señor. Estamos para los hooligans. La pelota viene manejando. Controla nomás. El balón atrás de parte de Aviles para el portero Peña, quien juega y el balón que se levanta cruzando las nubes que acompañan acá esta tarde de domingo 4 de octubre. Pelota fuera del terreno. Allá hay lateral correspondiente para el equipo de O'Higgins de Rancagua.
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10: Sí, me dice por acá José Maximiliano Ravelo, es la hora, como diría la cantante Chucho, ¿no?
7: Claro, si estás en la banca se supone que estás 100%, perfectamente puede ingresar parte complementaria.
3: Sí, complementario, pero Bow creo que hay que exigirle un poco más, o sea, no sé si es mi apreciación.
7: Flota en la cancha.
3: Pero no quiere correr, no tiene compromiso con el equipo, como diría el gran Cotelo, no está metido en el proyecto.
10: Sí, va con la pelota, Zambrano mete en la punta del zapato, le queda ahora Enrique la baja, controla, ahí está nuevamente, levanta de cucharita, buscaba a la Ribey, golpe de cabeza, se doble la pelota, la impregna ahora Díaz, buscaba a Castillo, metió el cabezazo por acá Grillo, la pelota queda suelta por ahí para Leiva, Leiva atrás, ¿con quién juega? Con el capitán Robledo, Robledo salida por la mitad del terreno, juego ahí, se la juega Bou, Bou que amaga, se quiere sacar a su cancerbero, le ganó el quite a la bola y ya recupera el cuadro de Penquista, nuevamente Itan Espinosa luchando en la mitad de Enrique, se le queda Sandoval, Sandoval para Itan Espinosa. Se cayó al piso Sandoval, que la juega al extremo diestro, bien abierto, atacando juega por Concepción, fuera del área, va a meter el centro Zambrano, pelota muy elevada, Cruz estaba fuera ya, sí, estaba fuera, no, Nano Reyes, esa pelota se tiene que jugar en tiro de fondo.
1: Sí, claro, vino el centro a la derecha, estaba fuera el balón cuando aparece el Cholo Morales a interceptar ese balón, el balón ya estaba fuera del campo de juego. Oigan, y otra cosa de Bou, lo que está señalando nuestros estelares de hoy, le cuesta engancharse, le cuesta tener un diálogo futbolístico con Castillo y Yáñez esta tarde.
7: Si vemos el lado positivo, el trabajo defensivo, los zagueros Robledo y Garrido, excelente.
10: Ahí está, Rogá, Robledo y Garrido, o Garro, como le gusta, Rogá, a los argentinos, toca la pelota.
7: Garro.
10: Ahí está, buscando
7: ahora. Sino Garro.
10: Sandoval, ¿para quién? Para Grillo. El amigo defensor de Garrido, tocando la pelota a Grillo, buscando la salida por la banda izquierda para Dylan Varas. Varas se la juega ahí en control para Enrique. Si Enrique se de mal ahora. El partido. Como que en el día se nos pone flojo. Hay lateral correspondiente para el cuadro celeste, para el equipo de O'Higgins de Rancagua. Tenemos 36-42 y contando. 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Y lateral que juega de inmediato Morales. Morales arriba, el golpe de cabeza de parte de Castillo. Quería buscar y juntarse con Bou. Primero le queda Norman. Rodríguez que sale. Empuja la bola. Se levanta arriba a buscar a Larry Bay. Golpe de cabeza que no le dio, pero igual esto le deja la habilitación para Ita. ¿Sobre quién cayó?
1: Sobre Ascanio. Cuidado. Ese es peligroso. Tiene un foco largo, Gabriel. Tiene uno de largos milímetros.
8: Sí, ahí. Teleobjetivo.
1: Sí.
8: Cuidado.
1: En el campo dirían, se fue de espalda el loro Ascanio.
10: Sí, señor. Era Itan, ahí quedó a bastante complejo, lo veo caminando mal ya con esa caída. ¿Juega el portero nomás o no?
7: Mauricio Campos nos escucha desde Concepción, fíjate Ernesto, y naturalmente el apoyo a los Lilas.
10: Pero de todas maneras, saludos para la gente penquista que también está sintonizando a través de nuestras plataformas. Aquí estamos para cumplir con el objetivo y entregarles toda la información de este 0-0. Ahí golpe de cabeza de la rival, le queda para Enrique, se la bajó y controló borde externo del pie derecho. Buscó a Itan Espinosa nuevamente, el 30 con el 20 se juntan y ahora llega Sandoval. Sandoval nuevamente para el jugador Espinosa atrás para buscar la asistencia del jugador número 22, Dávila, metió el balonazo a la banda izquierda, subió Sandoval, cuidado que descuelga, recibe la bola, reclamaban posible posición de adelanto, sigue Sandoval, la entrega por el medio terreno, va a pegarle ahora, le dio, rebotó en la Ribey que estaba en evidente posición de adelanto, Nano Reyes.
1: Yo me queda la duda en la última jugada, no la anterior. Me parece que se cobra la anterior cuando se inicia el juego y eso es lo que le está demostrando Franco Jiménez al portero O'Higgins. Sin embargo, hubo fuera de juego, ya lo fue O'Higgins y ahora sí se incorporan todos los suplentes del cuadro Lila a trabajar junto a Montesinos.
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10: Está con la pelota, administra un hombre al piso. El juez de la contienda dice que hay falta. Habrá un libro correspondiente para el juez de Roberto Concepción en la mitad del campo de juego. Saludamos a nuestro control master acá en la caseta número 7, donde está Estación Celeste, Vicente Contreras, que hoy no ha podido participar con nosotros a través de las redes sociales porque está algo difónico nuestro gran amigo. Mucho trabajo, mucha pega ahí del jovencito de la radio Caramelo, como es Vicente Contreras. Cuando acá la pelota la tiene Pelosa, le comete falta Sandoval. No sé si podría haber sido para amarilla Gabriel Aros, o era muy poco.
8: Sí, y este es el mismo que le pegó Gas el otro día. Sí, aquí cada vez que toma la pelota hay una rechifla para él, y aquí, ¿no es cierto? Creo que fue fuerte sobre la humanidad del jugador celeste.
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10: Nos vamos 0-0, Diego Hidalgo. Al descanso, o hay uno.
12: Viene la modificación del cuadro de Concepción. Yo creo que Conce está adelantando la línea, está jugando prácticamente tres cuartos cancha propia, presionando el cuadro de O'Higgins de Rancagua. Me llama poderosamente la atención la poca movilidad que tiene Tolosa, lo insisto. Un Bow que está flotando en el campo de juego, y un Avilés que pierde bastante balones, y de hecho en una de esas fue una ocasión del cuadro de Concepción. Esperemos aplicar un poquito las líneas y ver qué es lo que pretende el técnico Hernano Díaz con esta modificación que va a realizar ahora a los 40 minutos del primer tiempo.
10: La pelota la viene manejando, está ahí tan Espinosa, lo corretea, Avilés entrega por el medio, Sandoval es pequeño, viene nuevamente tratando de meter la pelota entre líneas, el balón lo recuperaba Robledo, queda en la mitad del terreno de juego y ahí está la llegada de Grillo, salió ahora Avilés. Esa jugada de Norman Rodríguez, prácticamente aparecieron todos los de Hollywood que hacían películas de karate. La pelota la viene manejando, el control queda ahí, detiene la bola, Tolosa para Yañez, nuevamente golpe de pecho. Tienen que asistir al jugador que está en la mitad del campo de juego, Gabriel Aros.
8: Exactamente, ahí fue una patada a la de Jackie Chan, el jugador de Deporte Concepción.
10: Sí, y ahora le muestran la cartulina amarilla al jugador Norman Rodríguez.
8: Norman.
10: No tiene nada de Norman.
3: Cuando el VAR tenga la imagen, no interrumpe nomás desde la repetición. No es VAR, pero la repetición de allá del estudio, por favor.
10: Sí, fue una jugada evidentemente peligrosa, Gabriel, muchachos.
13: Así es. Ajustó absolutamente la varilla, a lo menos.
8: Sí. Sí, ahí están llamando ahora a la asistencia, a los asistentes, a los médicos de O'Higgins de Rancagua, para que reciban los primeros auxilios el jugador Castillo de O'Higgins de Rancagua.
10: Ahora si hay sangre, se cambia la María por la roja, ¿no, Tito?
13: Exactamente, esa es la posibilidad que existe. Bueno, en realidad, no, está escrito en el reglamento. Varía absolutamente, pero da la sensación que no lo hay, porque no hay, por lo menos, elocuencia a distancia en el trabajo médico, ni tampoco los jugadores de O'Higgins.
1: Curioso. Hay que considerar, variante, muchachos, dónde lo vino a buscar, en el sector central de la cancha, en el círculo central, hasta ahí bajó Castillo, allá llegó el jugador Norman Rodríguez a cometer esa falta descalificadora.
13: Y hay que buscarlo a Norman Rodríguez, ya que con amarilla, que con capilla, hay que buscarlo.
12: Tito,
10: hable.
12: Jugada temeraria del jugador de Deportes Concepción, cuando va con fuerza desmedida a ganar un balón, independiente que toque o no, obviamente puede cobrarse la falta, y si es muy temeraria también se le va a aplicar la tarjeta amarilla, tal como se realizó en estos momentos. Nano, cambio en Concepción.
1: Muchas gracias por el pase. Sale el 17 Cristóbal Zambrano por el minutaje que requiere el campeonato. Ingresa con el 5 Joaquín Montesinos, quien ya se ganó la pieza más grande de la tarde.
13: Claramente esta variante, Ernesto, es por la situación del minutaje juvenil, ¿eh? Ingresó, ¿cuánto? 43 minutos el muchacho Zambrano, y hasta Montesinos.
10: Sí, señor, y sigue Dylan Varas, el otro juvenil del cuadro de Deportes Concepción. Partido está detenido. José Solorza, 43-20.
3: Sí, es para mí expulsión, una jugada totalmente temeraria, lo fue a buscar a la mitad, descalificadora. Bueno, todavía estoy esperando las imágenes de allá de Diego Núñez, parece que
5: la estamos revisando.
3: Y el tema es que yo creo que O'Higgins tiene que empezar a correr la cancha, y aquí tiene que tomar una decisión: o quiere salir jugando del fondo con un equipo largo, o empieza a jugar un equipo más corto, haciendo si tienes dos mediocampistas tienes que empezar a usarlo. Ahora, si no te da resultado, ahí puede hacer cambio. Pero Tolosa desapareció, un pase bueno y se acabó.
5: José,
3: vos no apareció en todo el primer tiempo. Por lo tanto, creo que en el segundo tiempo el café tiene que ser cargado y O'Higgins tiene que demostrar que quiere pasar esta llave, porque el fútbol lo ha puesto Deportes Concepción,
13: no O'Higgins. A no ser, José, que la estrategia de Bobaglio sea eso, jugar con la cuenta de ahorro, es, que es pequeña, que es 1-0, endosar la responsabilidad futbolística a Concepción. Ellos tienen que variar el marcador. O'Higgins hasta el momento está clasificando.
3: Núñez.
5: Sí, como dijo Diego Hidalgo, temeraria jugada, pero era netamente roja directa la jugada de Norman Rodríguez.
3: ¿Le pegó o no le
5: pegó? Le pegó.
10: Ahí está, Saldado entonces, error arbitral desde nuestro punto de vista y también luego de la revisión a través de la imagen principal, cuando la pelota la tiene ahora Avilés cruzando la mitad del campo de juego. Recordemos que tiene que estar un minuto afuera el jugador Castillo. Bien en cara, bien, ahí está el balón para Bou dentro del área. ¿Por qué no se la jugó? ¿Por qué no se la jugó Gabriel Haro?
14: Lo mismo me pregunto yo, ¿por qué no se la jugó? Ahí estaba, no sé, la oportunidad para enganchar. Voy a ir buscado el arco. Falta de confianza cuando se indica que serían 4 los minutos a recuperar del primer tiempo.
10: Viene Leiva dentro del área, última línea, balón que le rebota a Leiva, la deja ir ahora Grillo y el balón se va a jugar desde el fondo para el cuadro de Deportes Concepción. La pregunta, muchachos, antes.
13: Cuatro más.
10: Ya lo va a analizar Solors acá y todo el equipo de comentaristas, lo mismo que Diego Hidalgo, a propósito que suenan ahí.
13: Cuatro más.
10: Los hielos en el vaso.
13: 4 pilas.
10: Sí, señor. Lo que va a pasar con el hombre que va para la pelotita allá es Montesinos. Si será Montesinos o Zambrano quien hará más daño en esa zona, José. Zambrano que se fue.
13: No, es Montesinos, no, naturalmente.
3: Pero a Montesinos hay que pegarle un viaje de una, compadre, porque ya está bueno y lo anuló Díaz. Y hay que ir con todo. Si Montesinos le pones uno con pelota, obviamente, no estoy diciendo, instintando la violencia, y no entra más.
10: Señoras y señores,
13: sí, 300 kilómetros de diferencia le sacó el papá Cristian Montesinos, que era un jugadorazo, este muchacho normal.
10: Sí, cuando jugaba por Rangers en las inferiores ya era un monstruo en ataque Cristian Montesinos. Y cuidado que nos puede vender caro. Se viene Montesinos desde la derecha, sacó el centro, le queda Dávila. Le pegó con un cartón. La pelota se va muy distante de la mirada incluso de Jorge Peña. Estoy contigo, Nano.
1: Sí, la jugada del conjunto de Concepción totalmente peligrosa. Montesinos por derecha, se marca, controla el balón, saca un centro, no llega Leiva al cruce y en el segundo palo aparece el hombre visitante. Finalmente el balón se va por la última línea. Ojo, habían dos balones en el campo de juego y el árbitro dejó jugar una falta nuevamente técnica de parte de Franco Jiménez. Ojo, hay que tener mucha atención en la marca igual de Montesinos.
10: Ahí está manejando la pelotita ahora, se la juegan a Montesinos, a la marca Díaz, lo protege bien, recubre, saca los aplausos. Díaz levanta la pelota, cruzando la mitad, que juego, golpe de pecho, quiere adelantarla, ahí está, ante la marca de Grillo le ganó y ahora el golpe de cabeza, se barre el pequeño Sandoval para evitar al portero, quien se queda con la pelota. Araya, ¿me quiere decir algo, Tito?
13: No, el partido es sumamente discreto, pero ya vendrá el comentario de nuestros estelares. No obstante, O'Higgins, recordemos, hasta el momento clasifica.
10: 47:40, nos queda 1:18 contando porque el reloj no se tiene, cronómetro que corre rápido para el cuadro de Deportes Concepción. La pelota que rebota ahora en Morales no evita que la pelota se vaya fuera del terreno y hay lateral ofensivo para el cuadro de Deportes Concepción que lo juega rápidamente. Ahí está Enríquez para Varas. Dylan, ¿dónde? Dile, ahí está tocando la pelotita, pisando, administrando, estará entre Leiva, se lo sacó de encima, sigue Dylan dentro del área. El que no le tuvo miedo, el que lo enfrentó, el que le dijo, aquí estoy yo, por loco. Le pegó nomás el remate, Robledo la mandó fuera del terreno.
13: Le dijo, perdón, ¿cómo dijo?
15: Aquí estoy yo, ¿qué te pasa?
3: Cállate. Bueno, un bar.
15: Aquí estoy yo, por loco.
10: La incapacidad.
15: ¿Qué te pasa?
10: Hay tiro de fondo correspondiente para el cuadro de O'Higgins de Rancagua. ¿Quién grita más, la barra de Concepción o la barra de O'Higgins de Rancagua, muchachos?
1: O'Higgins.
10: Ahí está. Vamos, celeste, vamos, celestes. Me encanta el color celeste, me encanta el color celeste. Y acá ahora hay falta, tiro libre correspondiente para el cuadro de Deportes Concepción, cuando estamos prácticamente llegando a los últimos segundos para que esto acabe aquí en el recinto Codelco. El teniente de Rancagua entra y sale, se parece a alguna cosa. Entra y sale el sol entre las nubes, queridos amigos. Tiro libre correspondiente para el cuadro penquista. Frente a la pelotita le va a pegar con pierna derecha Enríquez Jorge. Enríquez y las galletas. Levantó la pelota arriba, bien Peña. Y esto va a terminar. El juez del compromiso, manos arriba. 49-15 nomás. 49-15, se van al descanso. 0-0. Única incidencia, la amarilla para Norman Rodríguez. Y no más de este partido, que ya lo van a analizar los sabiendos, los que tienen derecho a micrófono aquí en Estación Celeste.
7: Relató Ernesto Ramírez. Están empatando por la Copa Chile, cuarto de final, partido revancha. O'Higgins 0, Deportes Concepción 0, Estadio El Teniente, domingo 4 de octubre, Estación Celeste, FM y Radio Caramelo, Caramelo FM y FM Estú, todas las radios y nuestras redes sociales. Con este resultado, recordándoles que la ida con O'Higgins 1-0, está logrando O'Higgins 4 puntos y accediendo a la otra fase. Pero falta todo el segundo tiempo. De inmediato, en caliente el comentario de José Solorza, Diego Hidalgo, primer tiempo, 0-0.
1: Así es, si es un partido táctico, busca Norman Rodríguez, ponele a Bastián Yáñez, anda cambiándote con los más rápidos que con Arnaldo Castillo, y búscalo, porque con eso quedó condicionado, y el árbitro sabe en su subconsciente que era expulsión, y le va a quedar dando vuelta que también el chico Sandoval se tendría que haber ido en el partido anterior. Si es táctico, ahora desde lo futbolístico, bastante que desear O'Higgins. El equipo rival vino a hacer su negocio. Concepción vino a jugar lo que sabíamos que venía a jugar.

0: donde tiene un definidor de primera, que fue de primer nivel, como es la Ribey. Tiene remate media distancia, pero eso es. No estamos hablando que es un equipo que vino, que está haciendo un fútbol de primera y que mereció ir ganando. No. O'Higgins lo contuvo. O'Higgins está jugando, saliendo, jugando desde su área, peligrosamente, considerando que a lo mejor el Toto Avilés le falta fútbol, le falta entrega, o a lo mejor no es más que esto. Pero creo que está muy lento. Esa transición entre Avilés, Leiva, Tolosa, funcionó 5 minutos, después desapareció. Por el otro lado, Bou se engancha, no se engancha, está jugando de extremo, está jugando de medio, no sé de qué está jugando, pero que está enojado, está enojado. Y que no ha aportado nada a los futbolísticos, no ha aportado nada a los futbolísticos. Solo me quedo con los desbordes de Díaz, con las ganas que está poniendo Yáñez, y la pelea incansable que tiene Arnaldo Castillo, que en cualquier momento, con un error o un acierto, te puede marcar. Pero estamos pasando con lo justo. ¿Quién tiene más fútbol? O'Higgins tiene más, O'Higgins tiene que marcar diferencias. Entiendo que el partido 53 ya me lo va a corroborar aquí Diego Hidalgo, pero creo que O'Higgins se necesita un poco más, y para eso hay que refrescar el mediocampo. Señor Bobaglio, Bou no es la tarde, dejémoslo así mejor, sácalo elegantemente, mete a Ravelo. Se necesita un jugador que te dé la pausa, se necesita un jugador que ayude y que sea más vivo, como se dice, ¿cierto? Que tenga más fútbol, que se pueda asociar. Y por favor, cuando Peña saque largo, que por favor le tire uno de O'Higgins. Ha tirado mal todo el partido. Ha hecho un partido correcto, pero sí, O'Higgins adolece de lo que, con lo que se gana, a lo que vinimos a ver acá. Aquí la gente viene a ver fútbol. Entiendo que es un equipo desgastado, entiendo que es un equipo que no tiene alternativas, entiendo que los refuerzos no han dado al ancho, pero hoy día se tiene que ganar. Creo que hay alternativas en el banco que son probadas, como Ravelo, y por último Short. Pero defínete, Bobaglio. Si Bou lo tienes de extremo, no funciona. Si lo tienes de medio campo, tampoco. Creo que, para mí, la primera salida ahora, que se necesita hacer un cambio, tiene que salir Bou por Ravelo, y ahí esperar qué te ofrece el equipo de Concepción, porque ya se decidió atacar por ambas puntas, ya sea por el lado Montesino, como también por el lado del jugador Ethan Espinosa, que te ha desbordado. Antes se han equivocado en el centro, pero creo que O'Higgins tiene que dar un poquito más.
1: Yo voy a analizar el partido desde el punto de vista de Concepción. Hernano Díaz plantea la misma forma. De hecho, con esta modificación que realiza los 40 minutos con Montesino, es porque ya está listo con los minutos sub-20. Ya está, no tiene problema con ello. Ya cumple con la norma. Por eso se hace esa modificación. Ahora, él entra con la misma línea 4 que plantea ante O'Higgins en el Esterro de Arroyo, cuando O'Higgins gana por 1-0. Hace modificaciones, ingresa con Misael Dávila, con lo cual ganó más fútbol al lado de Mario Sandoval, donde tiene una salida bastante pulcra, bastante más clara, donde se juntan bastante bien con Jorge Enríquez y apuntan mucho por el sector izquierdo, donde Ethan Espinosa está jugando un muy buen partido, donde Dylan Varas también ha pasado bastante en ofensiva, donde ha encargado el fútbol de O'Higgins de Rancagua por el sector de Morales, donde nosotros lo dijimos antes del partido. Por ocasiones de goles, O'Higgins tiene más ocasiones de goles y ha estado más cerca. Clara no, pero sí la más cerca. En tenencia de balón y donde se paran en el campo de juego, donde la intención de fútbol de generar, Concepción tiene mayor intención, porque está con su defensa parada en el semicírculo del la propio sector, 45 metros ante el área del cuadro de O'Higgins de Rancagua. Creo que esa modificación y esa tenencia, bastante rotación, un Mario Sandoval bastante activo, donde ha sido bastante la rotación, un Jorge Enríquez también bastante productivo, donde se han juntado bastante bien, donde el fútbol lo ha generado el cuadro benquista, pero la ocasión la generó Higgins. Ahora, José mencionaba a Joaquín Larribey. A Larribey no le ha quedado ninguna. Ojalá que no le quede ninguna, porque son de esos jugadores que te quedan una y la verdad aprovechan.

0: sus oportunidades. Siento que lamentablemente en este partido en particular, O'Higgins ha adolecido de tenencia de balón. Lo dijimos en la previa. Yo, la verdad, en el puesto en que se está colocando a Walter Bow, a mí no me parece. Walter Bow tiene que ser un 9 de área. Y en este momento, Arnaldo Castillo, ese goleador, tiene que respetarlo. Juega con el Chico Tapia por la derecha. Juega, improvisa por último con Yáñez por derecha. Y juega con, no sé, con Ravelo o Tolosa por el sector izquierdo. Pero no prescindas del 10. Muy, muy, muy errático Áviles en la salida. Recupera, y para hacer primera salida no tienes que equivocarte. Perdió dos pelotas, la primera fue un tiro de Jorge Enrique. Entonces yo creo que la verdad, esa primera salida tendría que ser la Juan Leiva. Y Juan Leiva, ojo, ha tenido bastante despliegue, bastante tramo largo, tener que llegar a sobre todo a la orilla derecha a apoyar al jugador Morales, que lo han bombardeado por ese sector, donde puede causar un cansancio a lo largo, y no hay modificación en el plantel para poder improvisar eso. También Tolosa, bastante lento caminando la cancha, tuvo un par de chispazos, un par de pelotazos profundos, pero aparte de eso no se dio más. No es el jugador que pida la pelota, que se eche el equipo al hombro, que es lo que necesitamos nosotros acá en el cuadro celeste. Y en la parte ofensiva, poco y nada. Tuvimos esa posibilidad que tuvo el jugador número 11, Juan Leiva, y aparte de eso, perdimos toda la intención futbolística. Así que, en base a eso, creo que la solución debiese estar en el banco. Tratar de buscar más fútbol.
1: ¿Cuál es la solución?
0: No prescindir del 10. No prescindir del 10. Lo hemos dicho en todos los partidos, y en el partido pasado frente a Concepción, no se prescindió el 10. Se jugó de muy buena manera, donde improvisamos a un Juan Leiva de 10, después ingresa Tolosa, ingresa Ravelo, y se empieza el fútbol. Y cuando se ve el fútbol, empiezan a aparecer los buenos para la pelota y se generan ocasiones de gol. Esa es la solución, Lucas Bobaglio.
1: ¿A quién cambias?
0: Yo en este momento sacaría a Tolosa.
1: ¿Quién ingresa?
0: Brian Ravelo.
1: Un excelente. Oye, sin estar, ¿cómo se nota? Siempre lo que dijimos, que no nos pase en la Copa Libertadores, que no nos pase en la Sudamericana, que no nos pase en el Campeonato Nacional. Nos pasó en Copa Chile. Y ahora yo no quiero que me siga pasando. Porque realmente Felipe Ogás es irreemplazable en este equipo.
0: Para mí es el jugador de Higgins que no tiene techo. El mejor jugador de Higgins, por lejos. Yo, de hecho, más, agradezco a Nicolás Córdoba que no lo llame a la selección.
2: Ah, lo echa a perder.
0: Porque si no lo echa a perder.
2: Perdón, antes de estar con usted, Nano está llamando. Yo tengo un matiz de diferencia con ustedes. Yo creo que O'Higgins está jugando a esta estrategia, a ceder la iniciativa a Concepción, que tampoco tiene grandes argumentos, porque está jugando con la cuenta de ahorro, que es pequeña, que es riesgosa, pero es exitosa.
0: ¿Y eso no es jugar un poco?
2: Es.
0: ¿A la ruleta rusa?
2: Dime alguna vez, ¿quién no ha jugado con fuego alguna vez?
0: Que tengo unos buenos recuerdos cuando jugaba con fuego.
2: ¿Quién no ha caminado por la cornisa alguna vez?
0: Es lo más rico.
2: Está llamando Naro Reyes. Hernán. Ah, perfecto.
3: Ahora sí, ahí dale. Ahora sí, perfecto. Voy a ver si podemos conversar con algún... Amigo, buenas tardes, somos Radio Caramelo. ¿Qué le dejó este primer tiempo? ¿Le gustó el partido, lo que hace O'Higgins?
4: Creo que está tranquilo, está controlado por ahora. Esperemos que ahora en el segundo tiempo salga algún gol que ya nos dé la tranquilidad definitiva para la clasificación.
3: ¿Debería hacer modificaciones el técnico?
4: Creo que no, creo que el equipo... El primer tiempo se manejó bien, como dije, están tranquilos, así que ojalá que sigan así y ya faltando pocos minutos a lo mejor subir un poco más la delantera para que logremos el golcito.
3: Okay, muchas gracias. A ver si por acá me puedo manifestar. Señor, le voy a quitar un segundito. ¿Le ha gustado el partido o no?
5: Bueno.
3: ¿Le ha gustado el partido?
5: Súper bueno.
3: Falta el gol, falta más llegada.
5: No, el gol no va.
3: Muchas gracias. Por acá también hay más gente, hay jugadores. ¿Usted, señorita, le ha gustado el partido?
6: Sí.
3: ¿Sí? ¿Quién va a ganar?
6: El O'Higgins.
3: Perfecto. La última nota, a ver si me muevo por acá a preguntarle a un hincha del cuadro celeste que está también viendo el partido. Señor, buenas tardes, somos Radio Caramelo. ¿Le ha gustado el primer tiempo? ¿Qué le ha parecido el partido?
7: Peleado con mucho nervio. Yo pensé que O'Higgins iba a hacer la diferencia, pero tenemos medio tiempo para hacerla.
3: Ok, gana O'Higgins.
7: Tiene que ganar O'Higgins, sí, gana O'Higgins.
3: Okay. Perfecto, muchas gracias. Y acá la última nota. Señor, buenas tardes, somos Radio Caramelo, ¿su nombre?
8: Matías.
3: Matías, cuéntanos, ¿qué le pareció el primer tiempo?
8: Bien jugado, un partido dinámico, así que estamos esperando que podamos conseguir la victoria de nuevo.
3: ¿Habría que hacer alguna modificación o seguir con lo que está mostrando Higgins ahora? Me refiero a los jugadores.
5: No, con lo que está mostrando ahora, yo creo que está bien.
3: ¿Sí? Ok, muchas gracias.
5: Gracias, Nanito.
3: Muy gentil. Perfecto, muchachos. Vuelvo contigo, con ustedes allá en la cabina principal.
2: Siempre es importante tener la impresión de los hinchas, de tantos hinchas, por ejemplo, que nos escuchan a través de los buenos amigos de Radio Sport Chile. Leo Mora en sintonía siempre. El periodista. Sigamos escuchando a nuestros estelares, a José Solorza, a Diego Hidalgo en relación a este primer tiempo. Ya viene la parte final, 0-0.
1: Así es. Yo creo que, lo comentábamos fuera de micrófono, creo que si O'Higgins está haciendo este planteamiento táctico, si bien es cierto, no ha llegado con mucha profundidad el equipo rival, pero ya te está proponiendo. O sea, ya te movió una pieza de la estrategia en Nano Díaz. Cambió también calidad. Montesinos más que el chico juvenil. Y tienes a la Ribeye al medio, sí, en el centro, con poca movilidad, pero sí tiene ubicación y tiene definición. Y tiene buenos Montesinos puede tener muchas cosas malas, pero tira buenos centros. El chico de acá, Itan también. Entonces, creo que tiene remate de media distancia con Enrique. Por lo tanto, O'Higgins tiene que empezar a jugar fútbol, y un poquito más de movilidad. Creo que desde lo físico se ve bien O'Higgins, y Ravelo tiene que ingresar sí o sí. No sé si está para 30 minutos, para 20, para 40, para 45. Me encantaría que estuviera para 45, pero creo que tiene con qué. Es una llave que está absolutamente abierta.
3: No sé.
1: Dígame.
3: Cortito.
1: Sí, no, sí sabemos.
3: ¿Qué le pareció el primer tiempo?
8: Interesante, está parejo para los dos lados. Está llegada de O'Higgins para un lado, llegada del Conce por el otro. Parejito el partido y está entretenido.
3: Muchas gracias. Ya. El hincha Lila también habla en esta sesión.
1: Perfecto. Un partido bien. Absolutamente táctico. Así que creo que hoy día Bobaglio tiene la posibilidad nuevamente de sorprendernos y remendar los bajos rendimientos que hemos visto hoy día, que principalmente creo que el jugador Bogu tiene que mostrar, tiene 15 minutos para a lo mejor mostrar otra cara y por lo menos entregar sacrificio, que eso también se agradece.
2: Hay que buscar a Norman Rodríguez, o sea, al 21 que tiene tarjeta ahí.
1: Correcto, correcto.
2: Hay que provocarlo en buena onda, en lo futbolístico.
1: Hay que buscarlo. Yo lo mandaría a Yaña ahí al lado, cosa que le desborde, lo busque, lo piñisque, como hace Toño Cornejo con los jugadores habilidosos.
2: Es verdad. Vienen los equipos, tenemos variantes para la complementaria. Comenzamos con el capo, don Gabriel Aros Mansor.
9: No advierto variantes en el equipo rancagüino.
2: Hernán Rodrigo Reyes en la visita a los Lilas.
3: No, solamente la sustitución de Montesinos, que ingresó por Zambrano en el primer tiempo en el cuadro visitante.
2: Todo igual. Señoras y señores, relata Ernesto Ramírez, Estación Celeste.
9: Ya nos preparamos cuando el juez del compromiso, don Franco Jiménez, indique nomás, se lleve el silbato entre dientes, lengua y labios para que impulse. Y toque el silbato, infla sus pulmones y arrancamos con los segundos 45 minutos. La pelota ya la tiene el portero del cuadro de Quindo Rancagua. Ahí está Jorge Peña, que abandona largamente el feudo con un pase largo. Ahora a buscar arriba Castillo con golpe de pecho. La buscaba para quedarse con su compañero Leiva. Tocó para Tolosa. Ahí está el toquecito para Bou. Se la dejó para el jugador Leiva. No puede controlar bien. Y cuidado que se viene ahora el cuadro Roto Concepción con Enrique tocando la pelota para Larry Bay, el sector derecho para Montesinos, que cada vez que recibe la pelota se gana una rifla acá en el Codel Contento de Rancagua. Siguen sumando espectadores, muchachos. Yo estoy por los 7.000. ¿Qué dice usted, Gabriel Aros?
10: 6.418.
9: ¿Y usted, RR, Hernán?
10: 6.666.
9: Ya me comentará Diego Hidalgo, que ahora busca el cuadro parte Concepción. Pelota que carga para la banda izquierda dentro del área. Hay peligro para el Jim de Rancagua. Se limpiaba el camino, recuperación. Y ahora sí estoy contigo, Diego Hidalgo. ¿Cuánto público cree que está acá? Cuidado que luego de esta jugada le pega Enríquez. El balón que sale sobrando. Nano Reyes.
3: Una jugada donde no sale bien el conjunto rancagüino, recupera la pelota y le queda a Enríquez, el que tiene la mejor pegada, pero esta vez se fue junto a la barra de Deporte Concepción en el sector sur del estadio.
2: Qué mal le pegó Enríquez, la mejor pegada le pegó pésimo.
9: Exactamente, tuvo ahí toda la oportunidad. ¿Cuánto público se atreve a decir usted que llegó acá al Codelco el teniente de Rancagua, Tito Garrido?
2: 6.600.
9: Y usted, José Solorza, ¿cuánto público cree?
1: 6.790.
9: Ahí estamos, la pelotita la viene manejando, busca la salida para la banda izquierda, Dylan Varas, Varas que trata de encarar, Ethan Espinosa está para la banda izquierda, él toca la pelota suavemente en cortito para el cuadro banquista, 0-0 se mantiene el marcador, Sandoval que juega de inmediato, ahí está el movimiento de Dávila, no puede controlar de ahora, puede salir rápidamente el equipo de O'Higgins de Rancagua, pelota que se va hacia el sector dentro para cruzar la línea que se para la cancha en dos mitades, corre con ella, ahí se viene Leiva, Leiva buscando la profundidad con Bou, al cruce llegó Grillo, saca Lautaro, Fausto Grillo tocando la pelotita y otra vez empeñase con un parse largo de Sandoval arriba, golpe de cabeza, cayó mal ahora Joaquín Montesinos y no me diga que al jugador Díaz le van a marcar la falta.
3: Sí, claro, va Montesinos, le cometen la falta, cae mal el hombre de la región Penquista, ingresan los asistentes médicos del elenco de Concepción, están esperando la evolución de Joaquín Montesinos. Ahí vemos a Alejandro Rodríguez, el médico, y también a Andrés Obreque, el kinesiólogo, que están atendiendo al 15 Lila.
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9: Gabriel Aros, ¿cuál es el próximo rumbo que tiene O'Higgins de Rancagua? Volvemos al campeonato de la primera división.
12: Exactamente, y el próximo destino es Talcahuano, es el Estadio CAP, enfrentándose al equipo de Huachipato.
9: Ese día, ¿qué día ahora?
12: El sábado 7, claro.
9: Sábado 10, 17:30 horas, ¿o no? Ahí se viene, cuando ahora piden la camilla para el jugador Montesinos, quedó muy a mal traer.
3: No. Piden la camilla, van los asistentes, en la caída algo le pasó, incluso va la gente de O'Higgins, José Luis Pérez, el kinesiólogo, también a ayudar a apoyar la atención de Joaquín Montesinos. No es un tema menor, preocupación en las huestes lilas por este lesión, por este mal momento que está sufriendo Joaquín Montesinos.
9: Diego, en las imágenes, ¿quién se alcanza a apreciar por esta caída de Joaquín Montesinos?
11: Te lo confirmo de inmediato, Ernesto Ramírez, están reiterando la jugada.
2: Se prepara Aldrich Jara.
9: Ahí está.
3: Sí, señor.
9: Cuidado, Aldrich, que también
3: Arturo Jara.
9: Aldrich Jara. Peligroso también.
1: Y dice nuestro Charly Badulea que te lo confirma el tiro, ¿eh? Sí. ¿Qué pasa el tiro, eh?
2: Ah, por ahí delay, por ahí de 6 minutos.
11: Media hora.
9: Ah. Claro. ¿Cuáles son los auspiciadores de Charly Badulaque, Diego Núñez?
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9: 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Señoras y señores, ¿qué pasa?
3: Se molestó Montesinos, Sam. Lo que es la modificación, lo que es la sustitución, se saca el GPS, se saca la polera, queda a dorso desnudo el hombre del cuadro lila, está pidiendo asistencia, ¿no? Siguen los médicos atendiéndolo.
1: Nano, cuidado, que este se, quizás para dónde se va a ir ahora, tendrá que irse a Deportes Rancagua a lo mejor.
3: Sí, pero
2: Díaz.
3: Sí, está discutiendo con el técnico porque se fue de pechazo también con un hombre del cuerpo médico. Así que no, una de las suyas, pues, Montesinos.
2: Él quiere continuar.
9: Diego Núñez.
11: 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Ernesto Ramírez.
9: Las imágenes, ¿qué dicen de la situación de Montesinos?
1: ¿Tiene la tele prendida o la patina apagada, usted, hijo?
3: Está en el baño.
1: Me confirmo, ¿eh?
2: TNT, ¿eh?
9: La pelota la tiene el portero Peña. La jugaron a
2: Playboy. Cállate.
9: Juega nomás, arriba el portero Peña, viene atacando el cuadro O'Higgins de Rancagua, falla Enrique, trata de hacerse ahora Tolosa, se deja de ver Tolosa, que se ponga de pie, le dice el jugador Enrique, si ya tocaron con el portero Araya, quien sale jugando con el pequeño Sandoval, ahí está, estoy contigo Gabriel Aros.
12: Sí, me pareció falta, que el juez deja sin sanción, ¿eh? Veo que con la gente de Concepción es más gatillo fácil que con la gente O'Higgins.
2: Fíjate, hay discusión entre el médico y Fernando Díaz.
3: Sí, señor. hay una pugna, hay fuertes palabras entre el técnico, el cuerpo médico, así como, como que el doctor está diciendo, bueno, aquí mando yo y el jugador no puede seguir. Hay una discusión en el banco, Lila.
9: La pelota la tiene el cuadro de Deporte Concepción, entregando a Enríquez a la mitad del terreno para Sandoval. Sandoval que quiere buscar nuevamente con Enríquez por el sector derecho, y para Sandoval va a tratar de pinchar la bola muy bien ahora. El jugador Leandro Díaz la manda fuera del terreno. Y se viene en definitiva Aldrich Cara.
3: Sí, señor. Con la molestia de Montesinos, ingresa en el cuadro de Concepción con la 19. Aldrich Cara se va. El número 15, Joaquín Montesinos, echando, pateando la foca. Cuidado.
9: Viene ahora por derecha Cáceres. Imperfecto Cáceres, le pega a cualquier lado nomás. La pelota se pierde fuera del terreno. Ya habrá que jugarle el tiro a fondo, el tiro de arco correspondiente para el cuadro de Higgins de Rancagua. Mano Reyes.
3: Sí, una jugada que vio mal parado la gente de Higgins. Aparecía el hombre de Montes Concepción. El remate final, afortunadamente, se fue muy lejos de la portería. Oiga, acá algo se está quemando, ¿ah? ¿Eh? O son cabritas o son tostadas. Una de dos.
9: Ahí está. Algo se quema. Algo se quema. La pelota la está manejando desde el fondo. Ahí está el control de Norman Rodríguez. Levantó la pelota largo. Envío al costado izquierdo. Trata de detenerla. Cuidado que ahora el mal control del hombre de Montes Concepción le quedó para Leiva. Leiva. Ahí está candado para Yáñez. Tocaron por el medio terreno. Se viene tratando de buscar por allá. Ahora pura nomás a la pelotita. Linda jugada de Morales. Morales, sector derecho. Se viene ahí el centro. Pelota por arriba. Muy arriba. La pelota se tiene que forzar ahora. Yáñez controla. Juega en corto para Díaz. Díaz se la juega para Tolosa. Tolosa, ¿dónde? Entre líneas. ¿Qué es lo que quiso hacer? Y ahí está la situación de ahora de Concepción, que tampoco sale bien con Aldrich Cara.
2: El partido es muy discreto, ¿eh? El partido sí. Es muy discreto, muy malo.
9: Exactamente, es un partido delincuente. Señoras y señores, tenemos ya 8:30 de la etapa de complemento, 0-0 el marcador. Pregunto, ¿habrá goles en este partido? Sí. Ahí está Castillo, hay que llamarlo, que venga, lo necesitamos, que venga, que nadie lo detenga, que venga, señor gol. Ahí está, golpe de cabeza de Garrido, para Garrido con el jugador Robledo, nuevamente para el portero Peña, para el Peña con Garrido salida ahí, está por el centro del campo de juego, la tiene Leiva, colocó el balón por la diestra, comienza a tratar de correr por aquel sector, el cuadro Rancagüino pasó por las espaldas, Morales que quiere contribuir por el sector derecho con el centro, pelota que viene, le va por los aires, transitó la última línea y repone desde el fondo el cuadro de Portes Concepción, que de momento parece que ni apura tampoco, Tito.
2: No, yo creo que ya tiene que empezar a meterle presión a la caldera porque están quedando eliminados. Eso, que tienen que meterle presión a la caldera porque están quedando eliminados. A ver, de 1 a 7, José, en el partido de 1 a 7, nota este momento el fútbol.
1: Un 4.
2: Diego Hidalgo, de 1 a 7, ¿cómo está, profesor?
13: 4,2.
2: Relato.
9: Sí, la pelota está, otro hombre caído en el cuadro de Deportes Concepción. El partido se coloca mañoso, queridos amigos. Acá todavía en el piso el jugador del cuadro de Deportes Concepción ya se va a poner en la vertical. Enrique, salida con Robledo para el cuadro de Rancagua. Todo esto transita por ahí por el sector propio del cuadro rancagüino con Leiva tocando la pelota para Garrido hacia la banda izquierda para Leandro Díaz que quiere aganchar, cuidado, a amagar ante Aldrich Cara, tiene que buscar recepcionar ahora para Garrido, quien la levanta con comba, la pelota se mantiene. No, salió, abandonó la línea de costado y hay lateral correspondiente que ya juega Cáceres para el equipo penquista.
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9: La pelota para Bou. Primero Araya, muy metido en el partido Araya. Juega con la mano, salida con Dávila. Y está el control de Dávila para Sandoval, el cuadro penquista que ya ha hecho dos modificaciones. Ya me comentó a la banca, los sustitutos que tiene Bobaglio, su apellido Lucas, su nombre Gabriel Aros. ¿Quiénes son los hombres que podría echar mano Bobaglio?
14: Tiene a un portero, aquí está, Omar Carabalí. Tiene dos defensores, Movillo y Poblete. tiene dos mediocampistas, Benjamín Pérez y Brian Ravelo, y cuatro atacantes, Chor, Tapia, Vecino y Godoy.
13: ¿Y cuál es la banca que tiene el cuadro penquista? ¿O quiénes le quedan para sustituir en cualquier momento, ya que ha hecho dos modificaciones? Ya me cuenta Nano Reyes, porque ahí va con la pelotita para el centro, no puede, recupera ahora Leiva, Leiva para Tolosa, se viene por la banda izquierda, sube Yáñez, la frena, vértice, el marco grande, ahí está, pisando la pelotita, se la deja para Leandro, toca nuevamente, se viene buscando Yáñez para Leiva, ya es Leiva para Yáñez, toca y toca el cuadro aquí en Rancagua, ahora sí, le queda para Díaz, mete el centro en las espaldas de su cancerbero, dio la pelotita del jugador Díaz, que quiere jugar la pelota contra la línea, se le pierde fuera del terreno, ya hay lateral que corresponde al cuadro Portes Concepción. ¿Cuáles los que le quedan al técnico Fernando Díaz, Nano Reyes?
3: El portero Benjamín Sepúlveda, Fernando Martínez, el delantero Carlos Escobar, junto a Cristian Riquelme, Matías Cavalieri, sume a Diego Acosta y a Nicolás Fuentes, los suplentes de Fernando Díaz.
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13: La pelota con Dávila, ahí está el control, recibe Sandoval, Sandoval para Dávila, da la media vuelta, hacia atrás para el portero, Araya se queda con ella, tenemos transcurrido esta segunda etapa, 12 minutos, 18 segundos, recordemos que se mantiene 0-0, O'Higgins de Rancagua lo ganó a 2 minutos del tiempo final allá en el estadio Terroa Rebolledo en la semana, por 1-0, con lo cual está clasificando con este empate en un partido muy indislucido, en un partido deslavado el que tenemos acá, prácticamente en un partido opaco, en estos segundos, 45 minutitos, vamos a ver si llega el señor gol, la pelota la tiene ahora Castillo, que viene a controlar buscando a Avilés, Avilés para Castillo, mete la pelota, pues adelantó, le pega ahora y no la había convertido Bou tampoco, Gabriel Aros.
14: Exactamente, ya estaba todo impedido, vio precisamente de reojo como había levantado la banderola el juez de línea, remató desplicentemente el atacante O'Higgins.
2: Tranquilos, ya viene Arnaldinho y su gol.
13: Eso, buen apodo Arnaldinho, ahí está, cuidado que quiere tomar por allá Morales, no puede entrar Enrique, se la tocó para ahí, en Espinosa, cuidado que se carga por la banda izquierda, se la arrancó la pelota, pero alcanzó a pincharla a Morales para que llegue el portero, y ahí está, controlando con las manos el portero Jorge Piña, que a todo esto no ha tenido trabajo, un trabajo que tenga que evitar ahí, cuando ahora la pelota la recepciona Tolosa, entrega por la banda izquierda, subió Yáñez levantando la cabeza, le cometía la infracción, Sandoval que sigue pegando, que se ponga nomás de pie, el fútbol continúa, el pelotazo que viene, o en toque en corto, y ahí está, le va a pegar del sector derecho, abrió nomás nuevamente la subida por aquí, el sector para el cuadro de Quinto, arrancaba pierna izquierda, balón elevado, le queda Yáñez, la dejaba ahí para buscar el fin del atacante Tolosa. Todo termina en las huestes de penquistas que sacan la pelotita buscando con Enríquez. Enríquez para Aldrich Jara, levanta la bola ante Enríquez, ahí mueve la marca Díaz, sigue con la pelota Enríquez, entregó para Dávila, Misael tocó para Itan Espinosa, se viene a la carga por la banda izquierda, sigue y ataca, ahí está el enganche hacia adentro, tocando suavemente para Enríquez, que viene a pedir todas las pelotas en esa zona del campo de juego, donde transita con el control hacia el sector derecho. Aldrich Jara mete el centro de pelota para arriba, puñetazo del portero, no sé si era más cómodo agarrarle en aquella zona, pero la puñeteó y quiere buscar la salida con Bou, ahí está, el control de la pelotita, sigue por el medio, la puede colocar por el sector derecho, recibió Leiva, la juega de primera, se equivocó, muy largo el pase, quiere recuperar Castillo que va luchándolas todas, ahora Araya que saca la bola para juntarse con Norman Rodríguez, estaba todo invalidado, tiro libre que ya juega el cuadro penquista.
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13: Estamos llegando a los 60 minutos de juego, cuarto del segundo tiempo. Cuidado que se viene Deportes Concepción dentro del área. Sacó el disparo y ahora el defensor Avilés sacó la pelota, creó peligro por derecha Enrique. El balón se deriva fuera del terreno. Nano Reyes, no la pasamos sí, bien en esta.
3: No la pasa bien O'Higgins. Enríquez esta vez sacó un centro, remate al arco. Ahí estuvo el Toto para desviar el balón.
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2: ¿Será esto lo que los técnicos hablan o dicen, partido inteligente?
13: No sé.
1: No, lo que pasa es que no te pueden desbordar de esa forma tan fácil. O sea, hay un jugador que no, su característica principal no es extremo, tampoco es ser tan rápido. Creo que O'Higgins está equivocando el camino e insisto, el profesor Boaglio intentó cambiarlo del primer tiempo, dejando al jugador Leiva como primera salida. Le ha funcionado, hay un poco más de movilidad con Bou siendo más directo, pero que creo que Tolosa sigue estando al debe. Entonces necesita fútbol, necesita hacer jugar un poco más corto.
2: Y a Castillo le llegan hervidores, tetera, refrigeradores, claro. Pero ningún centro.
13: Sí, viene con la pelota Morales, carga por el medio Tolosa se la deja para Avilés sorteando la mitad del campo de juego para buscarla para la banda izquierda con Díaz para Tolosa para Díaz, y ahí está nuevamente para Yáñez que busca ahora a Avilés, se muestra Avilés, espera el tiempo para que suba ahora Yáñez. Al cruce llegó Norman Rodríguez, la manda al tiro de esquina, Gabriel Arroz, aquí está el número.
2: Es el número 2 para O'Higgins.
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13: Y aquí estamos, aquí podemos construir la acción. Vamos, toca la pelotita, le queda nuevamente Yáñez para Tolosa, pierna derecha en las espaldas y ahora comete falta sobre Enrique, se va a ganar la cartulina amarilla. Lo que perdió no lo remendó y ahí Tolosa se gana amarilla.
2: Sí, porque le pegó un manotacito a Enrique ahí cuando también había hecho lo propio el jugador de Concepción, pero fue más evidente, más clara la de O'Higgins y se la muestran entonces al número 7, Rancagüeni.
1: Yo tengo una consulta, ¿esa es la táctica fija que entrena en la semana?
2: Pésimo,
1: una vergüenza.
2: Pésimo. Si entrenaron ese día, nadie fue al entrenamiento.
3: Yo me quedo con que el jugador no ha rendido, no está a la altura de ser titular O'Higgins en primera división.
13: La pelota, Dávila tocando para el cuadro, para el equipo penquista, nuevamente recibiendo Dávila y ahí sí por el centro de la salida, buscando la mitad del terreno de juego. El jugador Sandoval entregó, cruza la mitad del campo de juego, llega y recobra bien. Ahí está el control ahora de Avilés se la juega para Yáñez para Avilés nuevamente. Este quiere buscar a quien se desmarca, la juega de borde interno del pie derecho. Pelota fuera del terreno ya y lateral defensivo correspondiente para el cuadro de Concepción.
2: Fíjate, somos muy críticos con O'Higgins y corresponde, pero Concepción aporta bien poco también.
14: No se nota un cuadro que quiera clasificar. A esa sensación.
13: Concuerdo plenamente con Gabriel Aros cuando la pelota la lucha. Ahora Morales se marca por la diestra. De ahí controla y busca en corto a su compañero. Da el jugador Leiva. La entregó para Bou que nuevamente centraliza las acciones. Va buscando ahora el despliegue por el mismo sector de parte de Tolosa. Tolosa abierto por la derecha para tocar con Morales. Morales va a meter el centro. Pelota arriba. Golpe de pecho. Le queda Cáceres. Y controla para el Deporte Concepción. Va a marcar por acá Yáñez. La pelota en salida para Goldrick Jara. Yáñez que quiere impedir. Cuando ahora Sandoval ante Avilés se lo sacó limpiamente. Sandoval, el pequeñito, hizo de las suyas para controlar y cruzar la mitad del campo de juego con el pase para Enríquez. Enrique, pierna izquierda, borde interno para Goldrick Jara que se viene por la banda derecha. Ataca Deportes Concepción dentro del área. Hay peligro para el cuadro. Quinto Rancagua quiere buscar el centro. Pelota pasada, queda libre. Por allá Dávila abandona el área. Sigue nuevamente, pierna derecha, balón elevado arriba. A buscar ahora Enrique. Le queda un hombre, pierna derecha. Y el disparo de Goldrick se va desviado. Nano Reyes con poco Concepción, casi
3: con
13: no marca.
3: Con muy poco se paseó el balón en el área de O'Higgins, no lo pudieron controlar, centro derecha izquierda, viceversa, y finalmente le queda a Aldejara. El jugador de O'Higgins remató desviado por el sector derecho de la portería de Jorge Peña en el arco del cuadro de O'Higgins.
2: Yo diría que esta es la segunda llegada en el partido del Concepción de Aldejara. Como decía Nano Reyes, tenía controlado el ángulo el portero Peña. En todo caso, sustitución Ernesto.
13: Sí señor, modificación en el cuadro de O'Higgins de Rancagua. Gabriel,
14: camiseta número 25, Ignacio Chori ingresa al campo de juego, se retira el jugador Santiago Tolosa número 7.
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13: Es el fútbol que lo vimos a través de Estación Celeste 91.3 Radio Caramelo, 94.1 Radio FM. Tú aquí estamos viendo el fútbol de esta Copa Chile, partido de vuelta por los cuartos de final. Aquí de momento quién está pasando a la semifinal, pero cuidado que pronto Concepción quiere decir otra cosa. El centro que es opacado, marcado ya desde el fondo, la mandó fuera del terreno el defensor del cuadro Rancagüeni. Se produce el tiro de esquina, Nano Reyes para el equipo penquista. Número.
3: Es el número 1.
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13: Enríquez será para pegarle con pierna derecha, pierna izquierda.
3: Enríquez
13: el encargado de las pelotas detenidas, dando las espaldas. La intersección, ahí está.
3: De Grillo.
13: Ramón. Cuidado que sube el grillo.
1: Se complica el partido, ¿no?
13: Sí, se complica. Bien dice José, la pelota con comba cerrado. Golpe de cabeza dentro del área. Saca la pelota el cuadro Rancagüino. Algunos pedían por ahí la parcialidad penquista, una posible mano, nada indica. El fútbol continúa y la tiene otra vez el cuadro de Deportes Concepción con un pase de Cáceres, sector izquierdo arriba con golpe de pecho. La detiene Joaquín Larribey. Larribey hacia la banda izquierda para que venga la pelota nuevamente servida. Forma aérea. Le da, va a meterla con todo, sacando por allá Garrido como puede. La pelota ahí está para con golpe de cabeza mandarla fuera del terreno y se enreda por sí solo el cuadro de Jim Rancagua, que ahora no puede sacar un balón y que lo pierde y juega en lateral el cuadro visitante.
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13: Y ahora Castillo se viste de habilitador, estuvo espectacular por acá. Y ahora la pelota la manda fuera del terreno, se va al tiro de esquina Cáceres. Reclama Cáceres que le dio al jugador Walter Bow. Y lo que tuvo que hacer Castillo, Gabriel Aros, venir él a recuperar una pelota y crear una jugada de riesgo.
14: Sí, ahí está, ¿no es cierto? Esa acción que significa ahora el tercer tiro de esquina para el equipo Rancagüino.
2: Ingresamos a ese periodo, Ernesto. El que hace el gol gana.
13: Sí, señor, estamos en tres cuartas partes de partido ya. 22 minutos, 10 segundos contando. 0-0 el marcador. O'Higgins con el juego de Deportes Concepción acá en el Codelco Teniente. Pero aquí puede estar. Está Yañez para el tiro de esquina. Costa de izquierdo, portería norte. Trinchera celeste arriba. Golpe de cabeza. Rechazo de la gente penquista. Sacó el balón y le queda ahora buscando para allá. Itan, el balón largo para Itan. Va controlando con la pierna derecha. ¿Quién va a la marca? ¿Quién lucha por allá? Se llevó nomás al jugador Morales. Sigue Itan dentro del área. Bien ahora Morales. Se antepuso. Se queda con la pelotita Nano Reyes.
3: Oiga, qué carrerón de Itan Espinosa. Esta vez por derecha. Fue ahí el Cholo Morales. Cara a cara. Paso a paso. Finalmente se impuso con su cuerpo el defensor lateral derecho de O'Higgins, quitándole una buena ocasión al conjunto blanco de Concepción.
13: Cuidado que va Chor, sacó el portero Araya, la pelota que se desvía, se eleva, ahí va dando vueltas, girando y girando, le queda para Leiva, Leiva que quiere buscar la asistencia de Yañez, Yañez que la tiene que jugar rapidito y apurado, le cometieron una infracción de parte de Sandoval.
3: Amarilla.
13: Se gana la amarilla.
3: No es una, no es dos, son tres la falta que ha tenido Mario Sandoval contra los hombres de O'Higgins. Esta vez el árbitro del partido, Franco Jiménez, no tuvo dudas, saca la tarjeta amarilla y se la muestra al veterano volante visitante.
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13: El tiempo 23:52 contando del segundo tiempo 0-0 el marcador acá en el Codelco, el teniente O'Higgins con Deportes Concepción.
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13: Error o genialidad definen este partido, Tito Garrido.
2: Genialidad.
13: El otro día fue una genialidad, ¿o no?
2: De Castillo.
13: ¿Qué dice usted, José Solorza?
1: Genialidad.
13: Se viene el tiro libre y aquí puede estar, ¿por qué no? Aquí puede estar el Einstein del partido. Vamos a ver. Que no aparezca un genio, que sería lo otro, lo contrario, el de Condorito. Vamos a ver, tiro libre correspondiente para el cuadro, para el equipo celeste. Aquí está, genio o un genio. Viene la pelota por arriba, golpe de cabeza, trata de sacarle el cuadro de Deportes Concepción. Pelota que la viene a luchar, allá está Castillo, levanta de media chilena y el balón ahí está. Y tanda de cobra Enrique, sacó el balón que queda en el círculo central del campo de juego. Morales con el portero Piña y todo renace desde el fondo. 24-43, Diego Hidalgo, Diego Hidalgo. 0-0 el marcador.
14: Exige una explicación con el cambio.
13: Cuidado que viene O'Higgins de Rancagua por la banda izquierda. Yañez mete al centro rasante. Cubre bien ahí desde el fondo Grillo. Le queda, intenta. Ahí está el control de Leiva. Pelotazo que le dio a Grillo. Le voló las antenas al Grillo. Y la pelota va al tiro de esquina. ¡No! Número para el cuadro de O'Higgins.
14: Es el número 4.
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2: Y eso también resulta.
13: Estos son los grillos rojos o los grillos negros. Se viene el tiro de esquina de la avenida Ramón Freire. El público todavía no se anuncia cuántos son los que llegaron acá. Yo me la juego por 7.000 espectadores, 25-36 y contando. Ya me comentarán cuánto era el aforo para este compromiso.
3: Atención.
13: Pierde el tiro de esquina, pierde izquierda. Atención, atención, atención, atención, atención. Ahí está Comba. Balón que queda desde fuera. Le pega, le...
3: ¡Pégale, va!
13: ¡No! Le entró muy abajo. ¿Con qué le pegó, Gabriel Aros?
12: Le pegó con pantufla.
3: Chalitas.
13: Con las de Condorito. Está manejando la pelota de Deportes Concepción. Se mantiene el 0-0 aquí en el recinto deportivo, en el estadio Codelco, el teniente de Rancagua. Para Concepción sería un gol para ir a los penales. Para el cuadro aquí en Rancagua se mantiene esta igualdad y está clasificando a las semifinales del campeonato de la Copa Chile 2026. Pelotas arriba, ahí está Chor. Lo fue el portero, la chico, insiste Bou, la dejaba para Castillo. Se cruza Sandoval, saca la pelota, controla, la juega y ahora para Dávila y sale. Sortea con una frialdad tremenda. Y cuidado que el cuadro de Puerto Concepción estaba calentito por aquí en Rancagua y ahora viene por la banda izquierda. Ahí está tocando la pelotita. Oldis Cara se la jugó de taco, no entregó bien la Ribeiro. Recupera ahora Leiva en la salida con Yáñez que merodea por la mitad del terreno de juego. Y un hombre que quedó en el piso, pelota por la franja derecha. Vamos a ver qué es lo que hace. Pidiendo nuevamente Bou controla para Yáñez para Bou en la mitad del terreno. La pide Chor está ahí justo en la línea que separa la cancha. En la mitad de
3: mejor O'Higgins en los últimos minutos.
13: Sí, señor, el partido asoma con un poquitito más de intensidad acá en el Codelco. El teniente de Rancagua jugó Peña, la pelota larga arriba, la quiere contener ahí, no pudo aguantarla el cuadro de O'Higgins de Rancagua y se viene ahora Oldrix por la banda izquierda. La va a pedir ahí Enrique, prefiere el centro. Llegó bien ahí Tito Garrido, cómo se mueve entre dos. Garrido sacó la pelotita, ahí está, siempre se maneja bien entre dos. Va con la pelotita ahora O'Higgins, un hombre que cayó al piso. No hay falta, continúa el fútbol. Metió el centro Cáceres. ¿Y en qué estuvo? Reclama la Ribey, empujón Nano Reyes.
3: Sí, claro, vino el centro desde la derecha. Nuevamente sí. Cáceres en el centro, la Ribey para cabecear, está reclamando un empujón, algo, nada lo considera el árbitro del partido. Se salvó Higgins en otra buena llegada con intención de gol del conjunto penquista.
2: Yo diría que la mejor ocasión de la llave que ha tenido Concepción. El centro de la Ribey era veneno puro, se salvó Higgins.
3: Hace agua por la izquierda O'Higgins, muchachos, ¿eh? En defensa.
13: José Solorza, ya me comenta José, porque la pelota la tiene O'Higgins de Rancagua, ahí está buscando Morales para que Bou entregue el sector, de hecho no puede. Ahora sí, José, se mantiene el 0-0, pero el partido prendió un poquito más.
1: No le queda otra Concepción, tiene que buscar su alternativa, lo está haciendo por donde es su fortaleza, pero O'Higgins es muy displicente, creo que hay que seguir corriendo la cancha, creo que Bou no sé qué hace todavía en el campo de juego, se necesita que entre Ravelo o otro, y veo muy cansado a Arnaldo Castillo.
13: La pelota por la diestra jugando Deportes Concepción ya en terreno contrario. Ahí está el toque de Enríquez nuevamente para Cáceres. Cáceres llega hacia Sandoval que busca desplegar el balón hacia la diestra para Itan Espinosa. Se viene por la derecha ahora Itan Espinosa. Buscó nuevamente Enríquez para Sandoval que adelanta la bola. Quiere recuperar ahora Yáñez. Lo de Cáceres no surta efecto y le queda la pelotita nuevamente para salvaguardar desde el fondo con Avilés. Avilés entrega. Ahí está Díaz para Leiva por el medio terreno. Aguanta la marca, Castillo le quedó para Chor, puede habilitar, le está pidiendo, sigue Chor, lo marca Grillo, quien se desmarca, nadie, tiene que volver por el circo central, de ahí está Leiva, y ahora sí, con espacio tiene, por acá, por la banda izquierda, por este corredor, buscaba cara Castillo, pincha la pelota Sandoval, le queda ahora, el envío de Leiva, sale por la diestra, penetra bien por allá, Bou, se tiene que barrer, pero la manda fuera del terreno, y esto provoca el lateral, que juega ya de Puerto Concepción, con el tiempo, en contra de Puerto Concepción, 29:50 del segundo tiempo, 0-0 el marcador, aquí al estilo de Estación Celeste.
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13: Viene Leiva desde fuera del área, construye por la banda izquierda, subirá Yáñez. En casa le dio la pelotita y dio en la cámara. La cámara que está por aquel sector, se va al tiro de esquina, Gabriel para el cuadro aquí,
3: number 5.
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13: El público.
9: público, el público alienta. El cruce celeste, sector norte, al cajón, la poniente. Dino por siempre, viene el servicio de Yañez, pelota arriba.

0: Los anillos de Saturno y con un cabezazo hacer estéril al portero Nicolás Araya en su tirada hacia la derecha y mandar la pelota al fondo de la red para besarla, para decir una vez más que O'Higgins tiene a Castillo y 10 más para marcar la diferencia en esta segunda fracción. En los 30 minutos apareció el favorecido, el hombre que está prácticamente iluminado, no solamente por los focos, sino que por el creador, que le dijo: este talento, Arnaldo, es tuyo y tienes que entregarlo, más aún en las tierras rancagüinas, en las tierras de O'Higgins de Rancagua. 30 Castillo para el 1-0.
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2: Y todo nace, ¿no es cierto?, desde el quinto tiro esquina, y ahí viene ese tiro esquina, se vuela, teje Castillo en el aire con un cabezazo. Deja las cosas 1 para O'Higgins, 0 para Concepción.
3: Arnaldo Castillo 2, Concepción 0.
4: Arnaldo Castillo.
3: La llave es tuya.
4: Arnaldo Castillo, el nuevo Carlos Gustavo de Luca.
5: Sí, señoras y señores, y la pelota la combina. Ahora comienza a jugar mejor el cuadro O'Higgins de Rancagua con la victoria 1-0. Se le hace más largo el llevar el partido, sí, señor.
6: Y con este gol, Arnaldo Castillo, número 34, supera a Hugo Brizuela, máximo goleador paraguayo en el cuadro O'Higgins de Rancagua.
5: Viene buscando al cuadro de Deportes Concepción. Todas las estadísticas también a través de Estación Celeste. Acá jugando ya el minuto 33 de la etapa de complemento. El marcador 1 para el cuadro de O'Higgins de Rancagua, 1 para Castillo, 0 para Concepción.
0: Le pegó Enríquez. Enríquez, que iba por las galletas, sacó el disparo y con mano sobre el travesaño la mandó al tiro de esquina. Araya, era el empate, Nano.
7: Era el empate, el segundo tiro de esquina. Enríquez nuevamente con su habilidad, el golpe al balón fuerte. Ahí estuvo el portero rancagüino para mandar al tiro de esquina y aprovechar de ganar algunos segundos tirado para que todos comenten la gran tapada de Peña.
4: Maravilloso lo de Peña.
3: Sácame, Arnaldo, para los aplausos.
5: Señoras y señores.
4: Se mete un defensa.
5: Sí, viene Pérez. Y viene Ravelo, ¿no, Gabriel Aros?
2: Tal cual, el 34 que es Pérez, claro. No te desesperes, es Benjamín. Y el otro es Brian. Los dos con B.
5: Sí, señor, recordemos que Pérez es el primer apellido de la historia de la humanidad. Viene el servicio, pierna derecha, balón por arriba. No hay problemas en el fondo, juega nomás, repone el cuadro de O'Higgins de Rancagua. Un tiro de arco, un tiro de meta. Estamos en 34 con 31, 1-0 está el marcador. Ahora sí lo puede analizar tranquilo José Maximiliano. Sustitución.
2: Brian Ravelo con la número 10. Va a entrar a Bastián Yañez.
8: No ha sido la tarde de Bou, no ha sido la semana de Bou, no ha sido el mes de Bou. ¿A qué vino Bou?
3: Así es, con esta sustitución O'Higgins, lo más probable es que Chor tiene que tomar el extremo derecho, dejando en el medio campo a Brian Ravelo, y yo me la jugaría porque deberían cambiar a Arnaldo, porque hay que darle descanso, si ya ganó la llave. Pero O'Higgins, Paul en el medio campo, y se cuida porque hay que pasar estos 15 minutos que faltan jugando fútbol y recuperando futbolísticamente Ryan Ravelo.
5: La pelota la quiere sacar Grillo. Venía Chol por acá el sector del campo de juego. Sí, llene nomás. Échale al vasito acá en la caseta, en la número 7, 35-43. El marcador indica para O'Higgins, arrancaba uno para el cuadro de Puerto Concepción, 0. El lateral correspondiente a Puerto cuadro de Concepción, buscando la subida para la banda izquierda. Ahí está Oldrich Jara. Quiere amagar para meter el centro con la pierna izquierda. Llegó a la última línea. Balón que sale. Rechazado. Se va al tiro de esquina correspondiente para el cuadro. Me quita el número.
7: Es el número 4.
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5: Eso es, Dieguito Núñez, ahí está muy contento Diego. Diego hoy celebra con la suya como siempre. Dieguito Núñez, tiro de esquina correspondiente para el cuadro, para el equipo de Deportes Concepción. Será Enríquez para darle con pierna izquierda, balón que se eleva a la altura de punto penal, arriba, golpe de cabeza. Le queda ahora en la salida para buscar Brian Ravelo. Queda a buscar ahí Sandoval. Sandoval tocando hacia la banda izquierda. Se vienen dos sustituciones. Se viene Escobar en el cuadro de Deportes Concepción, uno de los que veo acá. Cuando viene la pelota por arriba, golpe de cabeza, va con todo. Y está también Matías Cavaleri.
8: Fuentes.
5: Sí, Fuentes, que fue titular el otro día ya en el estadio regional de la Avenida Collado, en el Esterro Arrebolledo. Cuando ahora la pelota la juega el cuadro de Ojindo Rancagua, salida para que Castillo con golpe de cabeza la entregue por el medio terreno. Y ahí está recibiendo para tratar de habilitar ahora Leiva. Se la deja a su compañero, pelota hacia el sector diestro, corre de Pérez para buscar a Castillo, que aguanta con golpe de pecho. Y ahí está tratando de meterla por el otro sector del campo de juego. No le quedó bien el pase, pero trata de restablecerse en la mitad del terreno. Avilés la deja ahora Garrido para arriba, buscando cuadro de Concepción tener la pelotita, el cuadro de la región del Biobío.
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8: Y pensar que Castillo fue víctima de burlas, de risas.
2: Sí, algunos que se creían los capos haciéndole burlas.
3: Y que nunca jugaron ni conocen un campo de fútbol.
2: Oiga, tenemos a alguien que hoy está de cumpleaños y está escuchando la programación, está escuchando el programa. Lo tengo por aquí. Es hincha de O'Higgins y hoy está cumpliendo un siglo. Hernán Corral Silva nos está escuchando, así que le enviamos un saludo.
7: El profesor
2: Hernán Corral Silva, desde el Rengo nos están escuchando.
5: Saludos cordiales para don Hernán. Saludos cuando se vienen las modificaciones. Se va Sandoval, que patitas con sangre, ¿no?
7: Se va Mario Sandoval, ingresa con la 31 el jugador Nicolás Fuentes. Sale Larribey, ingresa el número 39. Salió la revenga, sacaron Escobar y se va también el número 20 en el conjunto de Concepción, Jorge Enríquez. Ingresa el jugador Cavaleri, que es Matías, el 24.
5: Ahí se va ingresa el platinado y se va el del pelito corto, queridos amigos. Son los dos para la peluquería. 38-49, 1-0 está el marcador acá, viendo el estilo de Estación Celeste. 91.3, 94.1. Dijeron el público que llegó acá al estadio que es del Colteniente, muchachos.
7: Sí, señor.
5: ¿Cuánto fue?
7: 6.416 espectadores.
5: 6.416 espectadores. La pelota la tiene el cuadro penquista. Atención, a buscar arriba. Se quedó como capitán. ¿Quién? Oldrich Jara. Viene la pelota o el jugador Escobar. La pelota se va al tiro de esquina. Cuidado que sigue el cuadro penquista. Número
7: 4. Número 4. Ahora sí, ¿eh? Me corrigieron de TNT Sport. Ahora es el cuarto.
5: El cuarto tiro de esquina, buscando arriba. Toda la presencia lila, los de blanco. Hoy pelota por arriba. Cabezazo, la pelota dentro del área. ¿Quién quiere amagar acá? Está dando la media vuelta y el giro. Sigue con recorrido. Ahí está tratando de sacar el centro el jugador Nicolás Fuentes. La pelota se pierde fuera del terreno. Ya hay lateral que juega raudamente el cuadro, el equipo penquista dentro del área. Ahí está deteniendo la bola. Dos hombres a la marca. Insiste nuevamente ahora el toquecito de Fuentes para Cavaleri. Matías quiere llegar ahora al cruce. Recupera muy bien y saca la pelotita con Leiva, que está plantado por la banda izquierda. ¿Quién levanta para buscar? El empuje de Castillo, Arnaldo, que va luchando toda la pelotita contra la banda izquierda. Puede tocar por el medio para Chor. Lindo paso. Se viene Chor. El portero Araya. La mandó al tiro de esquina. Número
2: es el número 6 para O'Higgins. Ahí estuvo, ¿eh? En este día era la oportunidad para Chol. Ahí lo tuvo, pelota dominada como la quiere un delantero. Hizo lo correcto,
3: no.
2: Pero mejor estuvo el arquero Araya.
3: Qué manera de anunciar el remate.
2: El otro día Castillo hizo lo contrario, ¿no?
8: Lo avisó por los parlantes. La voy a tirar al lado izquierdo, le dijo al portero.
2: La pelota viene a

0: apareció Ignacio Torra, que el anterior lo había tenido, pero nadie pensaba que el momento era un par de segundos después para marcar y levantar la red con ese cabezazo. Hoy a Concepción lo puso de cabeza O'Higgins de Rancagua y nos estamos viendo en las semifinales de la Copa Chile. Chor, minuto 41, el pequeño Chor para el 2-0.
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2: Dos córner, dos cabezazos, dos goles. O'Higgins 2, Concepción 0.
3: José Chor, ídolo.
4: ¡Ídolo! ¡Ídolo! ¡Ídolo!
2: Por una cabeza, todas las locuras. Esto ya se acabó, es mero trámite.
0: Viene Concepción con la pelotita por allá, doblega muy bien en el fondo. Morales tenía la tomada, la marca del hombre de Deportes Concepción, que busca buscar algún descuento. Partido que está ya en 42-45, José Maximiliano.
5: Así es, golazo de Chor, ojalá que despierte la confianza, despierte el fútbol y aparezca, se necesita, golazo.
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5: Lo mejor de la Nano Díaz perdiendo, sí, me encanta.
6: Nano Díaz está muerto, ¿eh? Experto en el balón detenido. Hoy pierde en Rancagua por dos balones detenidos nuevamente, dos tiros de esquinas y la llave se queda en Rancagua.
2: Próximo rival, probablemente Colo Colo.
0: Viene con la pelota acá, se le domina, enganchaba desde atrás, no hay falta, la pelota la juega a mitad de terreno, se vienen dos modificaciones más en el cuadro de Quinto Rancagua. Gabriel Aros.
2: Me dijo. ¿Cómo te digo?
7: ¿Cómo?
2: Se vienen dos cambios, claro que buenas sí, tardes. Se viene el número 32, Thiago Vecino, y se viene el número 30.
0: Viene el cuadro de Deportes Concepción, pelota fuera del terreno, ya está en 43-47. ¿Cuánto será el tiempo a recuperar? Yo me la juego por 6 minutos,
2: 5.
0: ¿Y usted cuánto se la juega, José Maximiliano?
5: 7.
0: ¿Y usted, mi querido amigo Gabriel Aros?
7: 6. Pero pueden jugar toda la tarde y el Conce no tiene
0: siete.
7: Argumentos.
0: 7. Yo también me la juego por 6 minutitos. Ahí está la modificación. Se va Avilés. ¿O no, Gabriel?
2: Exactamente, se va Avilés. Ingresa Tapia. Y ingresa Vecino. Y se va Castillo.
7: Hasta el momento la estrategia le resultó a Bobaglio. Mantuvo dormido el partido, dormido al Conce. Y le metió dos puñaladas de cabeza.
0: Y el aplauso, el público de pie acá en el del Conteniente para aplaudir a Arnaldo Castillo, hombre que le ha ganado, hombre que le ha ganado con perseverancia y con fe. Doy fe de aquello. La pasó mal Arnaldo Castillo y hoy está encontrando, sí.
8: Con este triunfo, el cuadro de O'Higgins de Rancagua en Copa Chile tiene un 76,67% de rendimiento. 7 ganados, 2 empatados, 1 perdido.
0: Grito con la pelota del cuadro de Deportes Concepción. Estamos viviendo ya los 45 minutos. ¿Cuánto tiempo más? No.
2: 3.
0: Tres tristes tigres. Tres más. Era para 5 o 6 minutos, ¿no, Tito Garrido?
7: Pero no importa, aquí ya tiene el triunfo en el bolsillo.
0: Sí, señor. Parece que los árbitros se quieren ir tempranito.
6: Muchachos.
0: Ay.
6: Pero eso no es lo correcto. La cantidad de sustituciones, la lesión de Montesinos.
7: Los goles.
6: Entre otras, los goles. Por lo menos 7 minutos hoy.
2: Exactamente.
6: Vamos.
0: Pero qué importa eso para los hinchas de O'Higgins de Rancagua. Aquí está José Maximiliano feliz. Aquí está también Tito Garrido feliz. Está Vicente Contreras feliz. Diego Núñez está más que contento. Pensaban que eran 5, pero solamente 3. Diego Núñez está contento. Nuestro colega Gabriel Aros, Nano Reyes y por supuesto todo el equipo, como Diego Hidalgo, de Estación Celeste. Somos uno más, llevando hoy la sangre celeste. No es roja la que corre por nuestras venas, donde O'Higgins de Rancagua está consiguiendo la clasificación a la semifinal del torneo de fútbol Copa Chile. Con la pelota por la derecha, trata de embalar por aquel sector. Tapia en la marca, el hombre del cuadro de Deportes Concepción, salida con Grillo, ya maneja la pelotita nomás el cuadro penquista.
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2: La próxima fecha, Torneo Nacional Huachipato y posteriormente la final con Coquimbo, Liga de la Copa.
0: Sí, señor. Oiga, déjeme mandar un saludito.
5: Ojo, Juan Leda se tiró.
0: Cuando ahí quedó complicado, Leiva. Ya estoy contigo. Saluditos para...

0: De cabeza con Castillo Short y clasifica.
1: Tito, Leiva siente el tirón, ¿eh? Se lesiona solo, ojo, yo creo que se agarró.
0: Pregunta para la conferencia, lo escucho.
2: Sí, oiga, aprovecho este instante, un saludo, nos escribe un hincha colocolino que está escuchando Estación Celeste, como es Juan Carlos Díaz. Preocupado porque su rival debiera ser O'Higgins. Preocupado los colocolinos. Juan Carlos Díaz.
0: Juan Carlos Díaz.
2: Toda la vida.
0: Saludos cordiales. El partido continúa acá. Estamos viviendo al fútbol el estilo de Estación Celeste 91.3 Radio Caramelo, 94.1 Radio FM Tuco. La pelota Cáceres hacia el medio terreno con Grillo. Ahí está Lautaro Fausto Grillo. Con la pelota la conduce, entrega por el sector izquierdo, por donde sube, trata de penetrar, buscar algún descuento. El equipo penquista que no ha podido meter uno de los tantos al cuadro de Quien Recabo, y ahora busca con un tiro de media distancia. Le metió el pecho. ¿Cómo pudo sacar más el portero Araya? Insiste en más el cuadro de Deporte Concepción, pelota arriba, molestaban al portero, queda, sácate del fondo Chor, de ahí está.
3: Linda la tabla que tiene en el pecho el arquero, ¿eh?
0: Sí, espectacular, por si cae un tablón. Terminó. Uy, a pesar de que los cielos están nublados, más arriba de las nubes todo es celeste. En esta clasificación celebra la hinchada del cuadro rancagüino. Hinchas en la región, hinchas en Chile, hinchas en el exterior, hinchas aquí también con el micrófono, porque somos unos seguidores, somos unos más. No perdimos la objetividad, no perdimos también aquello de analizar el juego, pero hoy nos sentimos contentos, complacidos por los tres puntos que meten a O'Higgins prácticamente canasta limpia en estos cuartos de final. 1-0 fue en Collao, 2-0 aquí, y la figura de estos cuartos, sin lugar a dudas, Arnaldo Castillo, para meter a O'Higgins en una semifinal. Se espera rival, será Colo Colo, será Puerto Montt, para pensar en otra hipotética final. Ya tenemos una de las puertas, que es el día viernes 16 en el estadio Claro Arena de Santiago ante Coquimbo por la Copa de Liga. Y ahí está el saludo de esto. Los héroes de Rancagua van a celebrar con los hinchas rancagüinos. Partido terminado, 2 para O'Higgins, 0 para el cuadro de Concepción. Lo escucho. Perfecto, sí, para conversar con la gente. ¿Qué le pareció el partido? Buenas tardes.
4: Sí, merecía ganar. Lamentablemente lo de Leiva no ahora.
5: Sí, justo el triunfo.
4: Justo, mereció. Fuimos más. Nos valió que sacamos buen resultado ya en Conce.
5: Muy bien, gracias.
0: Ahí está la opinión de la gente por acá. ¿Cómo dice que le va? ¿Qué le pareció el encuentro?
6: Bueno, bonito, entretenido. Me gusta que gane los Quilles, pero así quiere que le diga. Años de años, siguiéndolo.
5: Sí, costó, sí, pero se consiguió.
6: Sí, se consiguió, bien. Partido bueno.
0: Así está la opinión de la gente acá en este sector a la salida del partido. Relató. Emotivo, brillante narración de Ernesto Ramírez para esta clasificación de O'Higgins, 2-0. Escuchemos la hinchada. O'Higgins de Rancagua, el equipo de la región del Libertador, que avanza en semifinales por la Copa Chile, que tiene una tarea por delante para enfrentar a Huachipato, torneo nacional. Ahí la está pasando con dificultades, y que el subsiguiente fin de semana enfrenta a Coquimbo por la Liga de la Copa. O'Higgins es protagonista. Hay que apoyar a O'Higgins, hay que cuidar a O'Higgins, hay que ser crítico también con O'Higgins de Rancagua, porque no todo es bello, pero este resultado es hermoso. Hay reacciones instantáneas. Ya estaremos con las notas, vestuarios y todo aquello y mucho más. José Solorza, el Capa Provincia, avanza y probablemente enfrentará a Colo Colo. Sí, ya está ok con Diego, nos va a llamar en cualquier instante cuando tengamos Leiva. Alguna opción. Ah, Leiva acá. Eso es lo más preocupante al final del partido. Más allá del buen resultado maravilloso, nos quedamos con la preocupación que vemos a duras penas abandonar a la IVA. Probablemente una lesión importante. Un titular, un comentario en caliente. José, ganó O'Higgins 2-0.
7: Arnaldo 2, Deportes Concepción 0.

0: esta clasificación es 100% de Arnaldo Castillo, independiente que no juega solo, pero la calidad, el jugador diferente, hablemos de calidad, la puso él. Él abrió las puertas para que O'Higgins pudiese abrir el partido acá en Rancagua y quedarse con esta llave. Que Concepción volvió a lo que era, poquito de Concepción, un equipo que está peleando, se salvó este año del descenso mágicamente por un alza no menor de Nano Díaz, que ordenó este equipo que estaba condenado al descenso. Pero creo que O'Higgins está encontrando en medio campo. Apareció Short, lo hizo de buena forma, lo hizo de mediocampista, espéreme. A donde estaba jugando el jugador Bow. Ingresó Short, lo hizo de buena forma. Gabriel.
1: Lo interrumpo, disculpe, a propósito de Short. ¿Cuál es su nombre, señor?
2: Marcelo.
1: Apellido.
2: Short.
0: Bien, Gabriel.
2: Vine a visitar a Nacho. La primera vez que ando por acá, por Rancagua.
1: Y le trajo.

Las emociones de la familia de Chor ahí en la nota que hacía nuestro compañero Gabriel Alos Manzor. Ganó el cuadro de O'Higgins de Rancagua. Pasó la serie, pasó la llave, por supuesto. Y buena manera, futbolísticamente un buen partido, entretenido, dinámico, con dimes y diretes, hubo lesiones de por medio. Lo de Leiva va a ser para revisar, para esperar en la semana a ver qué es lo que ocurre con el delantero del cuadro de O'Higgins de Rancagua, que lamentablemente por un pinchazo en el isquiotibial izquierdo seguramente será un par de semanas baja en el elenco de Rancagua, esperando la final de la Copa de la Liga del viernes 16 de octubre en el Estadio San Carlos de Apoquindo. Ahí se va a disputar esta final de Copa de Liga, donde el cuadro de O'Higgins de Rancagua ya está matriculado desde hace bastante rato. Bueno, revisar, a propósito, estábamos esperando también en paralelo lo que estaba sucediendo en el ascenso. Había un partido todavía en ciernes por el ascenso, era el que tiene como protagonistas a San Felipe y Iquique. Iquique ganó por 2-0, goles de César González y Mario López, 46 y 78. Nos vamos rápidamente a Quillota porque ya están jugando en el Lucio Fariña Fernández San Luis y la Unión Española. Lo escuchamos a través de la sintonía amarilla de Radio Quillota.

0: atajando ahora. Joel Torres arrastra por el piso. Sebastián Parada, la pelota abandona el rectángulo de Pasto. Sentimiento, emoción o locura. Ya se enoja Humberto Suazo. Le pide tranquilidad a sus muchachos. Lateral defensivo, Exialún es el primero para Unión Española.
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0: Todavía sigue llegando público, todavía hay gente que viene por los accesos. Fuentes Aguilar, nos cuentan.
2: Bajó un poquito la densidad de ingreso de público, Rodrigo, pero sin duda hoy día superamos o completamos el aforo solicitado por San Luis de Quillota.
0: Joel Torre descargó con Abello, Abello toca más atrás para que la tenga Luis Muñoz, autor de la cifra ya en el Valle de la Aconcagua. Recién Unión San Felipe nuevamente cayó derrotado por 2-0 frente a Deportes Iquique en condición de local. Sebastián Parada, la apertura la viene pinchando primero Paulo Aránguiz, el control de Aránguiz más atrás para que la tenga Pereira, el control de Pereira, pisa el implemento, Pereira levanta la cabeza, observa con quién tocar, prefiere abrir por el sector izquierdo con Molina, para él va el envío, justo la línea que viene el campo en dos mitades iguales, cortó Abello, descargó, tocó, desahogó más atrás para Luis Muñoz, el control de Muñoz fuera de la media luna, en propio territorio buscando la trinchera norte, esta primera parte San Luis de Quillota, la viene recogiendo Ignacio Mesa, Mesa con Muñoz, la apertura por derecha, Muñoz con Abello, tocando el bloque posterior del cuadro de San Luis de Quillota, acá está Guillermo, enganchó por dentro, viene Abello, levanta la cabeza de derecha a izquierda, toque en corto con Ignacio Mesa, Mesa lateraliza ahora con el bicho Durán cargado por la banda izquierda, quiere meter un pelotazo en profundidad buscando a Sebastián Parada, primero de aire, lo viene descargando Aja, complementa todo con Renato Cordero, golpe de cabeza, la tira afuera, hay lateral ofensivo, tres cuartos de cancha cargado por el sector norponiente, lateral ofensivo, Exialún para el Canario.
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0: El control de Abarzúa, carril central, pasillo, el medio, propio territorio.
3: Que se encuentra detrás.
0: ¿Qué dicen Fuentes Aguilar con los
2: aplicaciones? El llamado es para los hinchas de Unión Española. De Unión Española que están justo a nuestro costado bajo derecho, que tomen asiento, que se ubiquen tras las rejas.
0: ¡Cuidado! El pase en profundidad para Pastene. Llegaba un pelotazo de Muñoz, Pastene lo logra capitalizar, salió primero el portero Fierro, ex Deportes Copiapó, se quedó con el implemento, con algo de peligro llegó el Canario.
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0: El control de Aja, pelotazo en profundidad arriba, buscando a Vilche. Primero lo viene ganando el bloque posterior de San Luis de Quillota. El control de Felipe Marri. Marri descargó con Arangui. Arangui nuevamente con Marri. Punta del área cargado por izquierda. Trinchera sur de Lucio Fareña. Descargó, tocó, desahogó con Arangui. Abrió por izquierda con Molina el centro sobre el punta primada, el primero golpe de cabeza, la tira afuera sobre la banda, ahora Ignacio Mesa, hay lateral ofensivo por izquierda, Exialún que rápidamente mueve el cuadro Unión Española.
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0: Saludamos a Sergio Zambra desde el trabajo, escuchando Visión Deportiva, Rosario Quero, saludos Visión Deportiva, Priscila Hernández Olmo, camino al estadio, que sea un buen partido, René Bravo alentando acá en el Lucio, Jorge Sepúlveda desde Minera, el teniente Rancagua, Javier Maturana desde Pinto con toda la fe, hermoso día hoy, déjenos su mensaje, su saludo en el Facebook Live, en la transmisión de Visión Deportiva, lo vamos a conocer dentro de la dinámica de la transmisión del 89.1 de la frecuencia modulada del Chiqui Muñoz, el pase por fuera para Carreño, se va a meter Carreño en el área y va a sacar el centro, Pastene solo, Pastene, Pastene. La jugada por derecha de Carreño, el centro al área, en el corazón dando botecito, le metió la pierna izquierda a Pastene, en que estuvo la apertura de la cuenta, era el gol de San Luis de Quillota, Fuentes Aguilar, cuéntamelo todo en la parte baja.
2: Y nuevamente por el sector derecho atacada San Luis de Quillota, lo que es una tónica durante el partido, le envían un centro a Fabián Pastene, ahí en el centro del área, trata de conectar, no lo logra hacerle a mejor manera, y contiene sin problemas el portero Julio Fierro.
0: Ay, ay, ay, acá viene nuevamente el cuadro Unión Española a través de Marri. Marri descargó con Vilche, la apertura por izquierda para que la tenga Nicolás Molina. El control coloca al centro ahora sobre el punto penal, sobró defensor y atacante. La deja correr Vicente Durán sobre la última línea izquierdo defensivo en propio territorio. Lateral, Exialún que favorece al cuadro quiotano. Gane Lucio Fariña Fernández en los primeros cinco de la primera partición.
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0: Y acá viene nuevamente Pastene por el sector izquierdo. Abandona el terreno. Porfiado, los hinchas de Unión Española no quieren salir de ahí. Aparte que es muy peligroso para su integridad, porque ahí pueden caer al pozo que está ahí como unos 2-3 metros Fuentes Aguilar, ¿eh?
2: El llamado en particular, muchachos, era para un joven que tenía a su hija apoyado sentada en la reja. Ese era el llamado particular que hacía Juan Carlos Vergara.
0: Claro, acá se viene Cordero. Cordero con Machado, Trastavilla cae al piso. Se va la pelota sobre la última línea. Hay saque de fondo, de valla, de portería, de trinchera, retaguardia, de línea, de ratonera, de goalkeeper que favorece al cuadro salvecino. Ya lo va a ejecutar a Barzúa para el Canario. Gracias, amigo, por la gran cantidad de mensajes, saludos y cariño que tenemos a esta hora de la tarde en esta maravillosa transmisión y en este maravilloso Lucio Fariña Fernández, que se ve pero magnífico con el amarillo y negro presente. Acá viene el despeje por derecha buscando el control de Carreño. Pumino le viene capitalizando, la Unión Española la recoge ahora. Golpe de cabeza, Joel Torres. Torres con Abello, acá se viene Joel, limpia para brisa, tapón, hombre, trabajo sucio, el cuadro que Quillotano descarga un par de metros, carril central, pasillo, el medio, Ignacio Mesa quiere abrir por la banda derecha, cuidado, le daba la humanidad de Vilche, toca un corto con Luis Muñoz con el portero Barzúa, fuera el 16-50 en la trinchera sur, de espaldas a la calle Arauco, donde se ubica mucha gente salvecina que también por una luquita hoy día acompañan al cuadro Quillotano. Acá se viene el Chiqui Muñoz jugándose el personal, descargó con Pastene, espaldas a la portería, Melena al viento, toca un corto nuevamente, Pastene con el Chiqui, más atrás para que la tenga Joel Torres, está solo por derecha, Carreño. Para él va el envío, viene el balón para Carreño, controla Carreño, amaga por dentro y por fuera, frente a la marca Molina, última línea, va a sacar el centro, muy fuerte el envío, se va por detrás de la puerta, pero por ahí está cargando San Luis, por ahí está la llave maestra, Fuentes Aguilar, por derecha, ¿dónde está Carreño?
2: Y nuevamente en el sector derecho le envío un pase para que trate de encarar al número 32, que sería Nicolás Molina, envío un centro que se va sobre la portería del arquero Julio Fierro.
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0: Jugando el cuadro de Unión Española en mitad de terreno. ¿Quién la va a buscar? Renato Cordero. La capitaliza primero Carreño por derecha. Juégasela Carreño. Aplica velocidad pura y controlada por la banda derecha. Frente a la marca de Marri. Le quedó muy larga. Traspone la última línea. El último control. Saque de fondo, de valla, de portería. Trinchera, retaguardia, línea de trembadero. Que favorece de los registros de la Unión Española de la Furia Roja.
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0: El despeje de Aja arriba, buscando a Vilche, golpe de cabeza, capitaliza en propio territorio. Viene el cuadro salucino cortando los circuitos en Mesibro, elenco Unión, Vicente Durán. Balón al piso, banda izquierda, levanta la cabeza, tiene panorama, metiendo un pelotazo, profundidad bonito para Pastén, el control, golpe de cabeza. Recoge Sebastián Parada. Parada abriendo por el sector derecho para la proyección de Guillermo Abello. El control de Abello, puede rematar a Abello. Le dio de aire a Abello. Se engolosinó Abello, lejos, desviado 10 metros sobre el horizontal del portero Fierro. Pero ataca, machaca, golpea, martilla, penetra, busca el cuadro salvicino. Ya de la primera parte, 9 minutos, 0-0 el resultado del score acá en el Lucio Fariña Fernández.
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0: Temperatura agradable, a pesar que los cielos están nublados, Fuentes Aguilar, se prende la iluminación artificial también, ¿no?
2: Así es, esta funciona, ¿no? Como en San Felipe. Muy buena temperatura, muy agradable todavía para estar con polera y chaleco nomás.
0: Una chomba, diría ahí. Es por elegante, como diría Pitigore. Acá está Aja. Aja quiere abrir por el sector derecho para el Pato Rubio. El control de Rubio buscando el pase con Contreras. El control de Contreras se llena de amague. Entre el cuarto de cancha agregado por derecha se recoge el Pato Rubio. Centraliza ahora para que la tenga Marri. Marri, la apertura por izquierda con Arangui. El control de Arangui la quiere meter en la media luna. Aparece primero Catalán sin complicaciones. Toca en corto con el Chiqui Muñoz. El Chiqui viene saliendo. Salida rápida, fuerte, explosiva, fulminante. El cuadro quillotano ahora a través de Sebastián Parada. Coloca paño frío, calmatiza, tranquilidad, mesura. Freno mano arriba, descargó con Vicente el Bicho Durán, toca en corto con Catalán. El control de Catalán, carril del medio, pasillo central, levanta la cabeza, se entretiene con el implemento, toca más atrás, descargó con Mesa. Mesa lateraliza por el sector derecho, buscando la arremetida de Abello. Pasa la línea que viene el campo en dos mitades iguales y se viene nuevamente el cuadro sablicino. Y la recoge Joel Torres. Torres con Ignacio Mesa. Mesa que se viene por derecha. Está la llave maestra para Carreño. Va el envío, claro. Allá la controla. Golpe de pecho bonito y efectivo. Viene Carreño. Se puede meter sobre la última línea. Carreño sobre la marca de Molina. Va a sacar el centro. Fierro tranquilo, seguro, sólido, plástico, elegante, solvente. Manos enguantadas de aire. se quedó con la pelota para el elenco Orión, que se viene en contra ahora a través de Aránguiz. Por el sector izquierdo se enfrenta a la marca de Guillermo Abello, de ida y vuelta, quiere meter un balón al área, muy largo, mandó por el envío al Pato Rubio, que le marcaba la posición, pero cuéntame la última recién de San Luis, ese centro de Carreño Fuentes Aguilar.
2: Así es, nuevamente por el sector donde está ubicada la parcialidad de calle Pinto, venía Carreño enfrentando a Kevin Contreras, le gana la marcha, envía un centro, contiene en primera instancia el portero Fierro del Rojo de Independencia.
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0: Saludos para Sergio Zambra, Juan Gabriel Contreras Arredondo, desde Iquique, Quebrada Blanca, apoyando. Saludos a los compañeros de trabajo, a los pinchos, dice Marcelo, desde el sendero, desde mi negocio. Rodrigo Arellano, del Lucio Fallira, cantar los goles. David Salinas, desde San Felipe, en La Pega. Luis Flores, desde La Colmada, Tribuna Pinto. Carolina Pinilla, desde el Cerro Mayaca, siguiendo a San Luis de Quillota. Jano Saavedra, desde Buin, apoyando a San Luis de Quillota, escuchando Visión Deportiva. Acá se desarrolla el fútbol en mitad de terreno a través de Joel Torres, el control de Torres. Torres descargó con Ignacio Mesa por fuera, está solo Guillermo Abello para él, va el envío por allá, carga el fútbol San Luis de Quillota, caen los aplausos de la calle Pinto, centraliza con el Chiqui Muñoz, descargó con parada nuevamente con el Chiqui, acá está Muñoz, abre por derecha para que la tenga Carreño, Carreño hacia la diagonal, jugó de primera con Abello, por fuera viene pasando el Chiqui Muñoz, va a sacar el centro a media altura, arriba el despeje de Aja, que mide como 2 metros y la va a buscar por el sector derecho nuevamente el Chiqui Muñoz. Ahí lateral ofensivo Exialum, que favorece al cuadro canario.
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0: El maní, ¿cuánto vale el maní, Fuentes Aguilar?
2: No tengo idea.
0: ¿Luca?
2: No, ni...
0: 2000,
2: y se queda corto, yo creo.
0: Y la hamburguesa vale 5, para que sepa.
2: Ha subido todos los últimos meses en nuestro país.
0: Eso sí. La apertura por derecha para Guillermo Abello. El control de Guillermo, la quiere meter en el área para Pastene. Controla Pastene, este me gusta. Abre por izquierda. Era bueno el envío buscando a Sebastián Parada. Llegó muy bien Contreras con la punta del zapato. Pinchó el esférico, viene saliendo el elenco Unión. Hay falta. Falta en contra de Aránguiz de Vicente el Bicho Durán. Tiro libre, balón detenido, pelota muerta al piso. Tiro libre, foot down para Unión Española.
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0: El control de Aje en propio territorio, cargado por derecha, levanta la cabeza, juega en corto ahora para que la tenga Machado. Machado descargó por la banda izquierda, viene haciendo el fútbol con Felipe Marri. Justo en la argolla principal, círculo central, una mayor del campo de juego, donde nace la salida del fútbol. Las tácticas en la pizarra, acá la viene descargando Aránguiz, que se cambió de izquierda a derecha. Por fuera lo viene pidiendo Contreras, no encuentra con quién tocar, le levanta la mano buscando compañía, deja dos en el camino. Es habilidoso, talento, fútbol, magia, galantería, fantasía y calidad, lo muestra acá Aránguiz, cae al piso y falta. Falta de Carreño, pito a la boca, tiro libre, está encendido, está prendido Aránguiz, piden algo más los jugadores de Unión Española, tiro libre, peligrosísimo, que favorece para la visita Fuentes Aguilar, tome cuenta toda la parte baja.
2: Así es, hay una falta que indica el árbitro de Martín Carreño sobre Pablo Aránguiz. A mi juicio no me parecía, juicio de Marco, sí, vamos a revisar, y va a caer amarilla, me parece que ante los constantes reclamos de la parcialidad de la Unión Española. Tiro libre peligroso a favor del rojo.
0: Tiro libre.
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2: Pablo Aránguiz, muchachos.
0: Saludamos a Medios Unidos Chile. Saludos, amigos, conectados con ustedes desde la red de Medios Unidos para todo el país, junto a Radio Sport Chile, la deportiva de Chile. Buena transmisión para hoy. Radio Sport Chile junto a Visión Deportiva también. Otaro La Bobadilla, Velardo, desde el estadio en esta ocasión. Vamos, Canario. Hay tiro libre peligroso que favorece al elenco de Unión Española en diagonal a la puerta que defiende Aránguiz. 22, 23 metros, especial para un derecho, Fuentes Aguilar.
2: Especial para un derecho, y lo que indica el VAR es que sí, fue falta.
0: Que vaya afuera. Todos nos vamos a poner en esa barrera, todos en la barrera, todos ayudando a Barzúa. que vaya afuera, tiro libre peligroso para Unión Española. Va a venir el pitazo, el juez del partido. Viene Arangui, tomó distancia. Acá viene el tiro libre, el balón da en la barrera. Todos nos pusimos en ese murallón canario. Acá cae un hombre, Unión Española. El remate a puerta, lejos, desviado. Cuando yo le cuento que ya tenemos, marcamos, recorremos, anotamos, transitamos, digitamos, facturamos, apuntamos, sudamos de la primera parte, primer tiempo, primer acto, primera fracción. Primeros 45 minutos, 16, 0 para San Luis de Quillota, 0 para Unión Española. Comenta el fútbol Marcelo Rojas Jarasic en este empate parcial 0-0.
4: San Luis está haciendo muy bien lo que habíamos conversado ante el partido. Le está corriendo, le está quitando el balón a la Unión Española. Y está jugando, bueno, sabemos que por el lado de Carreño principalmente ha causado daño. Y tuvo una gran oportunidad, un centro Carreño le dando botecito y no pudo... Pastene era pegarle con el empeine, no sé, se acomodó y no pudo. Pero San Luis anda bien ahí, hay que seguir jugando. Y los centros tienen que ir por abajo porque no tenemos centro delantero alto.
0: Y acá se viene Pastene, controla punta del área, cargado por izquierda, última línea, se deja en el camino, baja, sigue Pastene, le pincharon el implemento. Cortando el circuito ofensivo, apareció Pereira, le viene quedando parada por izquierda, invente algo Sebastián. Centraliza para Joel Torres, cuidado que te cae en Torres, la apertura por derecha para Guillermo Abello, Abello más a la derecha ahora para Carreño, va a sacar el centro, Martín, le pincharon el implemento Molina, hay lateral ofensivo, ve un poquito ido, un poquito caliente a Martín Carreño discutiendo con el juez de línea, con el árbitro, tiene que meterse en el partido Martín, usted tiene la capacidad, tiene el fútbol, tiene la velocidad. Vamos con todo, ya va a salir, en cualquier momento tiene que salir el gol, acá viene Guillermo Abello. El lateral de mano, Sexialum, debajo de la colmada, calle Pinto, sector nororiente, descargando con Pastene. Acá está en el área, el remate. Carreño. Carreño remató derecha, primer palo, le puso las manos el portero Fierro a media altura. Era el primero para San Luis de Quillota, transpone la última línea. Lanzamiento de esquina, tiro, corre el Sencocal para el canario número. Cuando ya cantábamos el primero, Fuentes Aguilar.
2: Uno.
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0: Cuarto de círculo, sector nororiente. Viene Sebastián Parada, pierna derecha, surcando los aires, volando por los cielos. El despeje del Pato Rubio, la viene ganando Catalán. Puede rematar de pierna izquierda la pelota de la humanidad del Pato Rubio. Se va sobre la banda lateral. Hay de manos ofensivos. Excelún, que favorece al cuadro que ya están en tres cuartos de cancha, cargado por la entrada del sector de la calle Bull, donde se ubicaban antiguamente los camarines del antiguo estadio Lucio Fariña. Y nos quedamos acá porque acá está Vicente Urán descargando con Sebastián Parada. Nuevo lateral, Excelún para el canario.
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0: Durán buscando a Pastene. El despeje de Arangui. La tira arriba. Primero lo viene capitalizando Ignacio Mesa. Buscando a Sebastián Parada de aire. Lo viene ganando Contreras. Va a buscar Catalán. Golpe de cabeza por fuera. Salió pase para Sebastián sobre la última línea. La deja correr un hombre. Ahora Unión Española. Traspone la última línea. Ahí saque de fondo, de valla, de portería, de trinchera, retaguardia, línea 3. Madero de ratonera, de goalkeeper. Que favorece al elenco Unión Española. Acá en el Lucio Fariña Fernández. 6.000 personas. Aforo completo. 0-0. Resultado. Siga dejando sus mensajes, sus saludos en la transmisión del Facebook Live.
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0: Y acá el fútbol lo hace la gente de Unión Española, centralizado, buscando por dónde gatillar, penetrar, machacar. Catalán cortó los circuitos del elenco Unión Española. La va a buscar ahora Fabián Pastene. La viene ganando ahora en mitad de terreno Molina. Se recoge muchos metros Vilche. Vilche la apertura por el sector izquierdo para buscar a Arangui. Allá está el distinto, allá está el diferente, allá está el que mueve los hilos en el elenco visitante, la aduana del cuadro rojo de Independencia. Tocó en mitad de terreno cortito para que la tenga Cordero. Cordero la apertura para José Aja. Va pasando la línea, aquí el campo en dos mitades iguales. Abrió por derecha, lateraliza para Kevin Contreras, levanta la mano buscando compañía, no encuentra con quién tocar, toca un par de metros más atrás, viene haciendo el fútbol nuevamente el elenco Unión Española, a través de Pereira, la apertura por izquierda, allá la viene recogiendo Nicolás Molina, tocando, jugando, irvanando, tejiendo, creando, armando, urdiendo, buscando por dónde salir el elenco Unión Española. Lenta, cansina salida ahora, la cambian de calle Pinto a Bulnes para que la recoja Aja. el control de Aja. Aja toca un par de metros más atrás. Ahora el elenco de Unión Española hace el fútbol, busca con quién tocar. Nuevamente Molina con Pereira. Pereira se entretiene con el implemento. Lenta salida, lenta transición del elenco de Plaza Chacabuco. Lo va a apurar ahora Catalán. Tocan con el portero Fierro frente al punto penal en la trinchera norte. Le metió un macé de pierna derecha en mitad de terreno. Lo viene capitalizando ahora Andrés Vilche. Abrió por izquierda para Pablo Arangui. El control de Arangui. Arangui se viene, muestra la pelota. Otra muestra el ganyengue, muestra barrio, muestra bicicleta, muestra todo. Acá viene buscando nuevamente el elenco Unión Española. Lo pincha Sebastián Parada como lateral izquierdo. Toca, cuidado, peligroso con el portero Barzúa cuando la pedía Ignacio Mesa. Frente al punto penal, en trinchera propia. Ahí está Barzúa metiendo un derechazo. La viene recogiendo Luis Muñoz. Muñoz con el chiqui. Acá viene la contra el cuadro salesino. Van a abrir por derecha buscando a Carreño. Muy alto el envío, muy fuerte el balón. Pero igual llega Carreño, se va a enfrentar a la marca de Pereira, viene Carreño, se va a meter en el área, engancha Maga por dentro y por fuera, Sebastián Parada, Parada, sector derecho, el remate, ¡cruzado! Se juntaron Carreño con Parada, le marcó la posición en el área, se metió fantasmalmente por derecha, primer paro nuevamente, Fierro da una instancia, se quedó con el implemento, luego del remate del Seba Parada, llegamos con peligro, Fuentes Aguilar nuevamente.
2: Y nuevamente Martín Carreño aparece en las acciones, en este caso habilitando a Sebastián Parada, que engancha, se saca un defensor, define sobre Julio Fierro, en segunda instancia contiene el portero rojo. Se acerca a San Luis, otra vez por el sector derecho.
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0: Saludos para Ana María Paredes Pozo desde Antofagasta, Sebastián Morales desde el aeropuerto con mi camiseta canaria que gane San Luis. Gracias amigos por sus mensajes, por sus comentarios, por sus parabienes. Acá se viene Vicente Urán por el sector izquierdo. El control del bicho toca, descarga un par de metros más atrás para que la recoja a Catalán. Catalán con Ignacio Mesa. El control de Mesa. Mesa con Abarzúa fuera de la media luna en propio territorio. Viene haciendo el fútbol para el cuadro criotano, descargando con Luis Muñoz. 6.000 personas en el Lucio Fariño Fernández. Enganchó a Magog. No, le dice Marcelo, se complicado por aquel sector Luis Muñoz. Se canchereó en esa última. Descarga Barzúa ahora con el Chiqui Muñoz en mitad de terreno. Lo viene ganando Marri. Marri con Arangui. Arangui con Renato Cordero. Algo indica el juez del partido. Hay un problema en la barra de San Luis de Quillota. Me parece que hay una persona que está con alguna situación médica. Por eso se detiene el encuentro. Fuentes Aguilar, estoy contigo.
2: Así es, la parte superior de justo en el centro del campo. Una persona necesita atención médica. Vamos a ver, vale. No va el tiempo. Así, efectivamente, va el Ale Guerra, Emilio Cifuentes, a atender aquí a persona. Están pidiendo ahí todo lo que se requiere en apoyo médico.
0: Oiga, Daniel, sabemos, dígame, que en ese sector también se sienta el alcalde de Quillota, el doctor Luis Mella.
2: Perfecto. Vamos a... Y la persona que estaría sufriendo algún tipo de descompensación, sin alertar a nadie, es donde se ubica la barra oficial José Sierra, en la parte superior arriba.
4: Vamos. Bueno, vamos a comentar, San Luis empezó muy bien, ha seguido bien, ha seguido marcando, metiendo, haciendo jugar bastante a Carreño. Lo que sí, ojo, tenemos a Pastén en el centro del ataque. No es un jugador muy alto para que estire el en centro, tiene que jugar por debajo. Después tocaron bastante mejor por debajo, ha entrado Carreño, tuvo una oportunidad, Seba Parada tuvo otra oportunidad, así que no hay que aflojar, porque de repente a ratos es como que se avizora un leve resurgimiento en Español, empezó a tocar, pero tiene un fútbol de buena factura, pero no es tan rápido como San Luis de Quillota. Entonces hay que estar atento, no decaer, no descansar y seguir metiendo, porque aquí a la Unión Española tenemos que hacer el primer gol, porque si le hacemos el primer gol, ellos van a salir hacia adelante y la defensa es bastante lenta. Así que esperemos que se desarrolle el partido bien para San Luis Quillota, pero está muy bien parado dentro de la cancha.
0: Saludos para Juan Rivera desde San Miguel. Alienta mi santo querido. Vamos a Luis, que hoy tenemos que ganar. Fabián Elgueta, vamos con todo Canario de Tabolango, Limache. Carlos Lindor Lepe desde Santiago, Visión Deportiva. Mi señora Rubi, mi nieta Emilia y Sofía que están en el estadio. Yo escuchando el partido, vamos a Luis que se gana. Saludos Carlos Lepe, estamos claros en Santiago, Carlos Lepe siguiendo Visión Deportiva de la Red Cristal del 89.1 de la frecuencia modulada. Gracias a toda la gente que está dejando sus cariños, sus mensajes, son muchos. Cami Fuentes, una mujer de la barra, es paramédica y fue a hacer los primeros auxilios. Gracias Cami por la información, que lo está entregando de esta persona que sufrió alguna descompensación allá en la barra oficial. Manuel Muñoz Figueroa, saludos de Minera Manto Verde. Ya nos comienzan a saludar de las distintas mineras del país, los hinchas sanluisinos que están presentes en Visión Deportiva de la Arquital. Acá está el control de Ignacio Mesa. Mesa con Catalán, Catalán con Muñoz, el control de Muñoz. Cuidado Muñoz, nuevamente, la segunda se complicaba. Acá viene descargando con Abarzúa, Abarzúa con Vicente Durán. El control del bicho, pide mano. Se ríe el juez del partido para otro lado. Ahora Durán metió arriba, retrotada la jugada del juez del partido. Allá está el cuerpo médico de San Luis de Quillota en el sector de la barra, atendiendo a esta persona que tuvo esta descompensación, Fuentes Aguilar.
2: Sí, las cámaras del TNT también con la ayuda de Marcos nos enfocan precisamente lo que aclaraba Cami, que fue una, para médico entendemos, una TENS a atender a la persona. Oye, déjame mandar un saludo, Rodrigo.
0: ¿A quién?
2: Te lo había mandado por WhatsApp, no me pescaste. A Felipe, que está sintonizando en Calama también, siguiendo la alternativa del Canario.
0: Saludos para Felipe Saavedra, su compadre allá en Calama. El pase en profundidad arriba para Martín Carreño, el control de Carreño. Vamos Martín, metas en el área, Martín en el área, Martín, Martín, Martín. Le pincharon el implemento, lanzamiento de esquina, vamos Canario. Tiro córner para San Luis de Quillota en 26 de la primera parte. Acá podemos cantar el primero, acá puede venir la apertura de la cuenta. No hay nada más difícil que vivir sin ti, sufriendo en la espera de verte llegar. Querido gol, te estoy esperando con el corazón y con Camilo VI, sufro tanto. Tiro esquina, Senco Cal. Nos quedamos acá porque me puse muy latero y hablé muchas cosas. Acá viene Sebastián Parada, manos arriba del laboratorio de San Isidro. Le va a meter de pierna derecha, surcando los aires, volando por los cielos. Viene Sebastián Parada, el balón arriba sobre el punto penal. El cabezazo de Ignacio Mesa, pero me parece que había falta. Tiro libre, foot down en propio territorio para Unión Española.
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0: El despeje de Aja buscando a Vilche. Primero lo viene ganando Muñoz. Controla la Unión Española en mitad de terreno. La apertura a la izquierda para Pablo Arangui. Acá se viene Arangui. El control de Arangui. Arangui abrió por fuera buscando a Nicolás Molina. Molina toca, descarga un par de metros más atrás para Marri. Marri nuevamente con Machado. Machado con Marri. La quiere meter arriba. Cortó los circuitos ofensivos. Ahora Joel Torres. Se viene Joel. Se juega la personal. No la tocaron. Le quitaron limpiamente la pelota. Se equivocó. Le viene quedando para el Pato Rubio. Partido infartante ahora porque Rubio abrió por derecha para que la tenga Contreras. Contreras con el Pato Rubio con Contreras, el balón arriba sobre el punto penal. Guillermo Abello complementa con el portero Abarzúa, tranquilo, seguro, sólido, se queda con el implemento de fútbol. 27 y medio para 28, 27 y medio para 28. Saludos para María Isabel Guerra Díaz, saludos del estadio para mi hijo Carlos Navarro a Boston. Saludos Carlito Navarro para ti. Cuidado que acá se viene Guillermo Abello. Abello quiere meter con Pastene. Cuidado que le quedó nuevamente Abello. La va a buscar Pastene. Viene la contra ahora de Pablo Arangui. Pisa el implemento. Se cancherea también. Descargó con Vilche. Vilche que protege el implemento. Tocó con Arangui por la banda izquierda. Viene Arangui haciendo el fútbol. Arangui la trae, la domina. Va centralizando con Renato Cordero. Cuidado, tocando, triangulando. El elenco Unión Española le quedó muy largo el control a Vilche. Pero igual viene apareciendo un hombre, el elenco visitante, por aquel sector, sobre el sector derecho con Contreras. Enganchó hacia adentro, abajo. Barzúa. En doble instancia Barzúa, tocaron, jugaron, triangularon los de Unión Española. Peligrosísima llegada del elenco visitante. Estoy contigo, Fuentes Aguilar, con la palabra.
2: Así es, peligrosa, porque por el sector derecho en esta ocasión la Unión Española se acercó en los pies de Kevin Contreras. Engancha en el área y ataja sin problemas a Barzúa.
0: Ya que se viene Pastene, Pastene puede rematar. Abajo, torcido, manchado, lejos, desviado al vertical derecho. A ras de piso, saque de fondo de Valle de Portería, trinchera, retaguardia, línea de Tres Maderos. Cuando vemos ya que viene bajando una persona, un joven, me parece que es... que viene siendo ayudado por gente paramédica también, que viene bajando el sector de la galería. Esperamos, ¿Rodrigo?, que tenga una pronta recuperación. Fuentes Aguilar.
2: Sí, me indicaban que era un adolescente o menor de edad quien habría sufrido un tipo de complicaciones. Agradecemos a la gente que nos sintoniza en Tribuna Pinto.
0: Marixa Salvador, José Eduardo Santander Galvez, Rodrigo Sandoval Cárdenas de Rautén, Gloria Galás, Jenny Roja de San Felipe, Quillotana de corazón, gracias por los saludos. Al igual que el otro día, estamos con muchos saludos por todos lados, se agradecen de corazón. Ya estamos cerca de los 100 saludos, 100 mensajes. Gracias, amigos. Es un joven bajando con los paramédicos. Gracias, Cami Fuentes, por la información. Ahí la tenemos de enviado especial allá en la calle Pinto. Esperamos de corazón que el joven esté muy pero muy bien. Acá viene el elenco visitante por el sector derecho a través de Machado. Se juega la personal, la tira afuera, saque de fondo, de valla, de portería, de trinchera, retaguardia para el cuadro sanluisino. Marcelo Rojas Karasich, 30 minutos, sigue 0-0 el resultado acá en Lucio Fariña Fernández.
4: Sí, lo delicé recién, la española está tomando mal balón porque el partido tiene que aflojar un poco el ritmo. San Luis de Quillota tiene que intentar ganar más jugada en el mediocampo porque ahora está un poquito, se le perdió un poco el balón, así que hay que apoyar allá a Carreño. Carreño en la llave junto a Pastene, de repente tuvo un buen regate pero le pegó con el diario, así que vamos San Luis de Quillota que tenemos que anotar.
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0: Saludos para Mabel Pebrero, para Rosa Guerra, Ricardo Pebrero, Sergio Guerra. Qué bueno que Sergio esté bien, todo bien con su tema de salud. Saludos para Fernando Garay en Viña del Mar, de los tuiteros solidarios. Saludos a Fernando Garay, para mi hermano Danilo Elgueta también, que pertenecen ahí a tuiteros solidarios en Viña del Mar, también escuchando Visión Deportiva de la Red Cristal. Siga dejando sus saludos, sus mensajes, la transmisión del Facebook Live de Visión Deportiva. Lo damos a conocer acá, cuidado que acá quedaba corto en el cabezazo. Muñoz la deja correr, ahora Vilche transpone la última línea, lanzamiento de esquina, tiro córner, Sencocal, sector suroriente, número para Unión Española.
2: Uno.
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0: Saludos para Elvis, el Gillo Méndez, en Isla de Pascua nos está escuchando. Saludos, haciendo patria allá. ¿Quién le va a dar a Aránguiz? Allá descansa el esférico, la gorrita regalora, la de cuero, circular, el elemento, la bolita, la coneja, la loba, la saltarina, la mítica, la excéntrica, la elegante, el despeje de parada, cuidado que le viene quedando un hombre, rematado a portería, Machado, el control nuevamente, la segunda pelota por Vilche, viene pasando el balón al área, cuidado. Primero corta los circuitos ofensivos Catalán, el control de Catalán, el tacazo buscando por el sector derecho, nuevamente el elenco visitante le quedó a Vilche, acá se viene Vilche, cuidado que hay un hombre solo por el sector izquierdo, muy bien estuvo Carreño, Carreño con parada, parada con el Chico Muñoz, mira la contra, salida rápida, fuerte, explosiva, fulminante, el cuadro quillotano descargaron con Pastene, el control de Pastene por derecha, el pase en profundidad, bajaron la parada. Eso es para Amarilla, bajaron a parada, Amarilla para un jugador de Unión Española, Aránguiz Fuentes Aguilera en la parte baja cuando íbamos con todo.
2: Así es, agarraba ritmo Nicolás Muñoz, Fabián Pastenes, pero en la misma jugada y agresión ahí de Pablo Aránguiz sobre Sebastián para 10 contra 10 y cae Amarilla también para el jugador de la Unión Española.
0: Quedó en el piso Sebastián Parada. Saludos para Francisco Javier Díaz Palomera desde Minera Espensa. Fabián Elgueta, saludos a los Garzo desde Tabolango. Estamos con Radio Sport Chile también, llevando toda esta ilusión, todo este sentimiento, toda esta pasión. Radio Sport Chile junto a Visión Deportiva de la Red Cristal. Gracias a todos los que están conectados. El balón detenido, está la pelota muerta. Quería preguntarte, Marcelo, aprovechando la pausa por Fabián Pastene, como que falta esa última puntada para que Fabián nuevamente nos vuelva a deleitar con un golcito, con una diferencia que hacía antes cuando estaba en su pique, en su mejor momento.
4: Tiene que creerse el cuento porque el Fabi tiene potencia, tiene que mostrar más las diagonales, son defensa, los dos centrales son bastante lentos, pero para eso hay que mostrar, hacer diagonales y cuando tenga la oportunidad meterle con todo el pie, porque eso es importante. No importa que se vaya, pero que sienta el arquero que, y la defensa, que él puede matar, o sea, que puede finiquitar. Ahora hay un tiro libre para San Luis bastante interesante, aproximadamente a 40, 45 metros del arco, pero subió toda la defensa porque esto va a ser un centro en altura.
0: Un balón llovido seguramente, surcando los aires, volando por los cielos, y le va a dar precisamente Sebastián Parada de pierna derecha cuando ya realiza el trabajo precompetitivo. Todo el banco, toda la suplencia de San Luis de Quillota para en cualquier momento una modificación de Humberto. Dos manos arriba, jugada preparada en Laboratorio San Isidro, viene parada el balón en la media luna, el despeje de Unión Española, no causamos peligro, la recoge por el sector derecho, el elenco visitante también de Marri, la quiere meter arriba, la recoge el Chiqui Muñoz, no está, complicaciones, la tira afuera, hay lateral defensivo por derecha, Exialún en propio territorio para el elenco de Unión Española.
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0: Y buena cantidad de gente. Unión Española también llegó hoy día a acompañar al elenco visitante. Cuidado que se viene precisamente la Unión a través de Renato Cordero, de izquierda a derecha. Toque en corto con Contreras. Contreras descargó con Felipe Marri. Marri abrió por izquierda con Nicolás Molina. Molina por fuera con Pablo Arangui. El control de Arangui la quiere meter en zona caliente. Quería meter un tacazo el Pato Rubio. Cuidado que le quedó a Vilches de espaldas a la portería en el corazón del área. ¡Remate! Remate cruzado de Felipe Marri. Salió sobre la banda lateral. Defensivo de mano en propio territorio. Exialún favorece al Canario. Ya le cuento que en la primera parte, primer tiempo, primer acto, primera fracción, primeros 45 minutos tenemos. Marcamos, recorremos, anotamos, transitamos, digitamos, jugamos, facturamos, apuntamos y dudamos. 35, 35, 35, 35. 0 para San Luis de Quillota, 0 para Unión Española.
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0: El despeje de Ignacio Mesa, la va a buscar en mitad de terreno, ahora Catalán, llega también el Chiqui Muñoz, cuidado que le viene quedando a Pablo Arangui, abrió por izquierda, se equivocó Arangui. No había absolutamente nadie por aquel sector. Solo lateral defensivo en propio territorio. Excelún para el Canario. Saludamos a Carolina López Enrique desde el estadio escuchando hoy. Saludos Carolina. Claudio Osvaldo Castillo Álamos desde Ruta 5 Norte viajando Iquique, pasando por el pueblo de María Elena, esperando el triunfo canario. Los saludan de todas las mineras, los sanluisinos. El 30-40 hora de Ignacio Mesa buscando a Carreño. La va a buscar el Chiqui Muñoz. Arrastra desde el piso un hombre que es Felipe Marri. La tira fuera el rectángulo de pasta. Sentimiento, emoción, locura. Hay lateral ofensivo por derecha que favorece al cuadro sanluisino. La recoge Guillermo Abello. El control de Abello. Abello centraliza con Ignacio Mesa. Carril del medio, pasillo central del cuadro sanluisino. Acá está Ignacio Mesa. Quiere meter por fuera para Carreño. Para él va el envío. Vamos Martín, metas en el área. La va a buscar Paula Arangui. Controlaba. Pedían falta de Abello. No hubo absolutamente nada. Limpiamente ganado por aquel sector nuevamente el elenco sanluisino a través del Chico Muñoz. Muñoz con Abello. La pelota se va del campo de juego, pero gana un lateral Guillermo. Ofensivo de manos de Xialún en tres cuartos de cancha, sector nororiente para el Canario.
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2: En Zuribe, Milovan Celis, Martínez, Ormeño, Nicolás Valencia, Franco Ratotti, Ángel Araos, Cristóbal Chadwick, la banca también del Chilinita Fuentes.
0: El balón no está en el campo de juego, ahora ganó un lateral el Pato Rubio, apurado a Vicente el Bicho Durán, es de manos en mitad de terreno Xialún que favorece al elenco de Plaza Chacabuco, el cuadro rojo. Habían dos balones en el campo de juego. Ahora sí es el lateral. Ya la tiene Kevin Contreras para meterle de mano frente a Humberto Suazo. Manos cruzadas de Humberto siguiendo las alternativas del fútbol. Ahí está Contreras en el lateral buscando arriba un hombre que es Vilche. La gana muy bien ahora Vicente Durán. La tira fuera. La recoge Ronald Fuentes. Se la entrega en sus manos a Contreras. Ahí está Contreras para el lateral del elenco visitante. Descargó con José Aja. El control de Aja. Aja con el portero Fierro. El fútbol favorece. Pertenece de los registros propiedad de Unión Española.
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0: ¿Qué dice el público? ¿Qué comenta la gente, Fuentes Aguilar?
2: Sí, bastante silente, como es habitual en Calle Bulnes, en comparación, muchachos, a lo que se genera entre una pinta.
0: Acá viene Contreras, controla el implemento. Contreras la viene pidiendo el Pato Rubio, lo anticipa, lo madruga. Primero Mesa, complementa con Catalán. Catalán ahora con Joel Torres, quiere abrir por la banda izquierda. Anticiparon, madrugaron para que el sector Contreras patine tras esta vía, cae el piso, pedían falta. Falta, indique el juez del partido, pita la boca, tiro libre, foot down para el elenco visitante acá en el Lucio Fariña Fernández.
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0: Algo le indican en el oído Pereira, Arangui, jugada preparada, jugada de laboratorio. La van a tirar sobre la zona caliente San Luis de Quillota. La van a mover con Felipe Marri. Está Arangui también. Algo le dice Ronald Fuente a la pasada. Va a venir el lanzamiento libre. Acá viene Arangui. Amagó por dentro y por fuera. Sigue Arangui. Avanza con el balón. Le metieron el área. Jugaron por el sector derecho. No. muy largo, era buena la intentona con Marri, se enoja Arangui, se enoja Ronald Fuente, saque de portería para el Canario, rápidamente ya lo va a mover a Barzúa para el elenco sanluisino.
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0: Acá la recoge Ignacio Mesa, se viene Mesa, toda por derecha, le dicen para Carreño, va el envío, Carreño por el sector derecho, Carreño se va a enfrentar a la marca de Pereira, viene Carreño, se va a meter en el área, amaga por dentro y por fuera, última línea, el centro, parada, parada, parada. El centro de Carreño por derecha, primer palo, se enredó con la pelota, parada, no pudo capitalizar, no pudo controlar, pero llegamos, golpeamos, aparecimos sobre el arco de Fierro Fuentes Aguilar.
2: Y esta vez nuevamente por el sector derecho, pero ahora recibe la marca de Sebastián Pereira, envía un centro, no llega como Sebastián Parada, se le enreda un poquitito el balón y dispara fuera sobre la portería que defiende Julio Fierro. Se acerca el Canario, otra vez por la derecha.
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0: Arangui 3 en el camino, está encendido el día de hoy. Descargo con Felipe Marri. Coloca paño frío, calmatiza, tranquilidad, mesura, buscando compañía. Descargo un par de metros, centraliza para que le tenga machado la apertura por derecha para Contreras. El control de Contreras viene descargando el elenco Unión Española, tocando, jugando, irvanando, tejiendo, creando, armando, urdiendo, buscando. Mitad de terreno, tocaron con Arangui. Arangui, la apertura por izquierda para que la tenga Pereira, tomó circuitos ofensivos, toque en corto nuevamente para que la tenga nuevamente Arangui. Arangui buscando al Pato Rubio, desde el piso la gana un hombre en Española, viene a la contra San Luis de Quillota, salía rápida, fuerte, explosiva, fulminante, veloz, don Guillermo Abello, le marca la posición Sebastián Parada por derecha, para él va el envío en un 2 ahora con Abello, se quiere meter en el área, cuidado, se me perdía Carreño, pero quedaba atrás, por eso se me dio un poco la transmisión, acá la viene recogiendo nuevamente el elenco Unión Española, a través de Arangui, el control de Arangui, Arangui que se viene, el control centraliza nuevamente, viene haciendo el fútbol ahora, a través de Renato Cordero, el control de Cordero, la apertura por derecha para Contreras, Contreras que la tiene, Contreras que centraliza nuevamente para el elenco Unión Española, la va a buscar el Chiqui Muñoz frente a la marca lateral del elenco Unión Española, la viene ganando el Chiqui, la protege, la lucha, la guarda, la esconde, veo cansado el Chiqui, lo veo como un poquito con el freno mano tirado, y acá la ganó Bello, y se viene Bello por derecha, se va a meter en el área, a Bello, el centro, parada.

0: pasa Luis, Luis, Luis, el balón que luchó en mitad de terreno el cuadro salesino, entre Chique, entre Abello, entre Parada. Abello apareció por derecha, levantó la cabeza, el centro al área, y en el corazón abajo apareció Sebastián Parada, de primera, pierna derecha, por de interno, el canterano, el que cumple 200 partidos, el que hace delirar, soñar, esperanzarse a todo el pueblo canario, a estas 6.000 almas que llegaron hoy día, que están prendidas, que están esperanzadas, que están ilusionadas, del Bajío, con cariño, con amor, SP Sebastián Parada, sueños de niñez, pichangas de barrio, cara sucia, sudor y barro, grítenlo, abrácense, apláudanlo, tienen todo el derecho a soñar, acá está San Luis de Quillota, en los 43 de la primera parte, simplemente Sebastián Parada, el hombre de los 200 partidos, para que explote el amarillo y negro de Quillota, uno para San Luis, cero para Unión Española, el Seba, el diferente, el que soluciona problemas.
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2: En el minuto 42 se abre la llave de este partido para romper el cero. Guillermo Abello por el sector, nuevamente la tribuna Pinto, sector derecho, envía un centro, se equivoca Marri, saca el centro y aparece Sebastián Pará a la altura del punto penal con un derechazo arriba, formidable, furibundo, bate a Julio Fierro, uno para el Canario, cero para la Unión Española.
3: Eso es lo que queríamos, se equivocó la gran izquierda de la Unión Española, trancó Abello. Quedó solo, se fue en demanda el arco en diagonal y aparece un centro bajo. Si San Luis tiene que ser centro bajo, son jugadores de no mucha altura. Así que le pegó arriba seco con un borde interno ante la algarabía, los 6.000 hinchas quillotanos, 5.500 digamos y un poco más. Así que va a San Luis de Quillota, hay que estar tranquilo. Unión Española va a salir arriba y eso nos va a dar más espacio. Así que hay que jugar con tranquilidad esto que resta el primer tiempo.
4: Saludos.
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2: 4 de adición, muchachos.
0: Ya que se viene el Chiqui, se juega la personal, Muñoz buscando el segundo, San Luis de Quillota, descargo con Fabián Pastene, falta, tarjeta amarilla. Falta y tarjeta amarilla, falta y tarjeta amarilla, tiro libre frontal, 26 metros, favorece al Canario, carril del medio, trinchera norte, Fuentes Aguilar, me cuenta todo en la parte baja, compañero.
2: Venía nuevamente un ataque de San Luis de Quillota, se le entregan a Fabián Pastenes, hay amarilla para Sebastián Pereira, muchachos, si nos ayudan, porque la jugada que tuvo el tiro libre Pablo Aránguiz, el TNT registró la tarjeta amarilla para Sebastián Pereira. A mi juicio, había sido mostrada para Martín Carreño. Vamos
0: sí,
2: a rectificar
0: no, no, Carreño.
2: Aquí. Carreño. Ya, perfecto. Entonces, equivocación ahí el TNT porque cae nuevamente una amarilla para la Unión Española, que sería la segunda del partido.
0: Saludos para Nicolás Betty desde la Ultra Canaria, Laura Jimena Sandoval, Groya Galar, Rodrigo Sandoval, Alejandra Cáceres, Sebastián Morales, Jimena Díaz, Margarita Cuevas, Luis Cubillo de Argentina, Juan Cabrera Ortiz, todos explotaron con el gol. Déjenos su saludo, su mensaje a la transmisión del Facebook Live, porque acá si pasa la barrera podemos cantar el segundo. Jorge Alejandro Pérez desde Minera Centinela, Jenny Rojas, vamos Canarios de mi corazón. ¿Cuántos metros tenemos ahí? Pregúntale a Castillo Fuentes Aguilar que tira la alianza.
3: Que saque.
2: 27 me dice.
0: Casi frontal, especial para un derecho. Cuatro en la barrera. Con la fuerza de Quillota la podemos mandar adentro. Buscar el segundo. Viene Abello. Ahora Parada. Parada, el tiro. Parada. Metro sobre horizontal, saque de fondo de valla, de portería, trinchero, retaguardia, línea de tres maderos, de ratonera, favorece Unión Española. Cuando ya tenemos, marcamos, recorremos, anotamos, transitamos, digitamos, jugamos, facturamos, apuntamos y sudamos de la primera parte. 46 y medio para 47, 1 para San Luis de Quillota, 0 para Unión Española, anotó SP Sebastián Parada para el Canario.
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0: Me dio hambre el gol. Me dio ganas de comer una hamburguesa, pero vale. 6.000 para la hamburguesa.
4: Esa es del búho, me gusta. La huevona.
0: Acá viene el Chiqui Muñoz buscando a Pastene. Pastene se quiere meter en zona caliente. Primero en el cruce de la cobertura. Pereira la tira afuera. Ahí lateral ofensivo por izquierda entre cuartos de cancha que favorece al cuadro canario. Lateral Exialún. Gracias, gracias, gracias de corazón. Enorme gracias a toda la gente que está en sintonía, que está escuchando. Es tanta la gente que está posteando, que está dejando mensajes, que nos vemos sobrepasados, no podemos saludarlo a todos, pero los vamos a tratar de leer todo y nos tenemos en nuestro corazón. Acá viene el bicho Durán por izquierda, sacó el centro el bicho por la parte posterior de la red, bien digo, de portería para Unión Española, Karen Lucio Fariña Fernández, señor, señor.
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2: Amarillas para la Unión, Pereira Aránguiz para San Luis Carreño. Un saludo también, viene sintonizando el Patricio Villarroel, elige el 89.1 también.
0: Saludo Pato, ¿eh? Cariñoso para ti, Teresa Leiva Godoy desde el estadio, también para su bebé. Francisco Mar Cisternas, Pancho Cisternas, Cancheteni presente, estoy en el estadio. Saludos Pancho, acá se viene Pablo Aránguiz, el mamá del titiritero urbana del elenco, visitante, talento, fútbol, magia, galantería, fantasía y calidad. Coloca paño frío, calmate, esa tranquilidad, me sube la apertura por izquierda con Barry, centro en el punto penal. La recoge el Chiqui Muñoz, muy bien, viene quitando el implemento el Chiqui, saliendo para el elenco sanluisino. Toca con Pastene, abre por derecha Pastene, te marca la posición Carreño para él, va el envío, se viene Carreño, aplica velocidad pura y controlada. Si se mete en el área, vamos Carreño, métase en el área, Carreño en el área, Carreño en el área, le pincharon el implemento, le pincharon la pelota. Primero se quedó con el implemento el portero Fierro, el juez del partido que pide a su cronómetro, pedían habilitación, pero no, no hubiera habilitación. Acá se viene el Pato Rubio, esto va a terminar en cualquier momento. Pito a la boca, brazos al cielo, nada más que jugar, cantar, gritar, relatar. 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Final del primer tiempo, final de los primeros 45, que en rigor fueron 49. Uno para San Luis de Quillota, cero para Unión Española. Nos vamos a descansar y a la vuelta volvemos con los comentarios de Marcelo Rojas Karasich, Ricardo Herrera Santibáñez. Siga dejando sus saludos, sus comentarios. Pausa y ya venimos en Visión Deportiva de la Recital. 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

0: Y dentro del campo de juego vamos a subir un poquito el ambiental para escuchar lo que está ocurriendo, que es un homenaje, un reconocimiento al Club Deportivo Unión Royal, decano del fútbol amateur quillotano. También dentro de estas actividades planteadas se va a hacer un homenaje a Valeria Carrasco, handbolista quillotana, medallista en los Odesur. Actividades de unión en la comunidad que hace el cuadro de San Luis de Quillota, muy positivo por lo demás.
1: Para Valeria, que sigue llevando el nombre de nuestra comuna, importantes escenarios deportivos, demostrando que detrás de cada competencia hay mucho esfuerzo, disciplina, sacrificio y perseverancia.
0: Ahí se hace la entrega de un galvano, un homenaje a Valeria Carrasco.
1: Y a los dirigentes de San Luis de Quillota, don Eduardo Rey Cartagena, Miguel Calderón Aguilar, Pedro Rojas Salinas y Pablo Berniano, hacer entrega de este presente a Valeria Carrasco.
0: Muy merecido por lo demás, no es fácil ser medallista, no es fácil estar metido ahí en los Odesur y conseguir aquel logro, no solamente para la comuna de Quillota, sino que también para nuestro país. En el campo de juego, un partido que se ha visto dinámico, hay muy pocos puntos bajos en la escuadra de San Luis de Quillota, vimos un poco de cansancio en el Chiqui Muñoz, pero ahí en más ha tenido aquellos pases largos, las habilitaciones para Carreño, que se ha comido la banda derecha del ataque del cuadro de San Luis de Quillota, ha sido fundamental para entregar aquel pase para que el Seba Parada marque un nuevo gol. Decía ahí en la nómina, gol 15, pero nos decía Marcelo que aquella información está errada, por lo tanto la vamos a corregir para ver lo que ocurre dentro del campo de juego y con este anotador, como es el caso del Seba Parada, que el día de hoy recibió también su camiseta conmemorativa de los 200 partidos. Un nuevo partido que está ocurriendo lo que se esperaba, con un San Luis dominando, pero defendiendo también. Y ojo que hemos visto a un San Luis en la parte de atrás demasiado arriesgado, nos deja ahí los pelos de punta cuando viene un pase atrás buscando al portero Abarzúa, cuando intentan habilitar a lo que es la última línea defensiva del cuadro de San Luis de Quillota. Vamos a ver, corregir aquello, un poquito más de seguridad, un poquito más de confianza también para que sea un segundo tiempo mucho más favorable. Tiene que salir el cuadro de la Unión Española, tiene que salir a buscar un empate, eso podría dejar espacios que sean aprovechados por mediocampo y delantera del canario Marcelo Rojas.
2: A ver, respiremos profundo, pongamos el balón en el piso. San Luis de Quillota ha hecho un partido lo que yo esperaba. Esperaba que San Luis metiera en el medio, que corriera. ¿Se acuerda que conversamos antes del partido? Porque la Española es más de tenencia de balón que de marca. Entonces, San Luis de Quillota ha quitado el medio, se ha echado entre Catalán, el Chiqui Muñoz y Joel Torres, se han comido el medio campo. Y los primeros 30 minutos San Luis quitaba, llegaba y buscaba, como sabemos ya, Carreño dependencia, porque por el lado izquierdo, sabemos que Parada no es un puntero izquierdo, entonces nos vamos a desbordar. Siempre sea Parada, pasando los 10, 15 minutos, tiene tendencia de tirarse hacia el medio de la cancha, porque esa es su posición natural. Esa es su posición natural. Entonces, San Luis quitaba y llegaba exclusivamente por el lado de Carreño. Cuando el medio campo de San Luis empezó a bajar un poco las revoluciones, la Española empezó a tomar más el balón, tocar, tiene buen fútbol, así que hay que tener mucho ojo. San Luis Quillota tuvo los primeros minutos aproximadamente 3 oportunidades bastante buenas, sobre todo por el lado el Martín Carreño anduvo bastante bien, pero después ¿qué pasó? Alcanzarse un poco el medio campo de San Luis empezó a tirar muchos pelotazos en diagonal, muchos pelotazos desde la línea defensiva, y el chico Molina, que es el lateral izquierdo que marca a Carreño, ya la vio que venía, son pelotazos de 30, 40 metros y él estaba mejor parado. En el intertanto que la Española subía un tanto de su tenencia entre el campo, llegando arriba, pero sin gran profundidad, eso hay que ser claro, sin gran profundidad, empezó a llegar más, y en una que quitó San Luis de Quillota en el medio campo, la abrió desde el lado Molina, el lateral izquierdo de la Unión Española, trató de salir jugando y le trabó a Bello y se descargó por el lado, por la punta derecha. ¿Y qué conversamos en la mitad del partido? Centro bajo, San Luis no tiene jugadores altos, no tiene un centro delantero de gran cabezazo, entonces los centros tienen que ser bajos. Y sabemos que Abello, un jugador más experimentado, más tranquilo que Carreño, busca mejor,

0: se retrae parada porque ya está cargado al medio como centro delantero porque habían hecho un cambio táctico, técnico, que habían tirado a Pastene por la banda izquierda. Se retrajo en el punto penal y le pega un derechazo con el borde interno arriba a la derecha al arquero Fierro, que nada pudo hacer. Y puso el 1-0 para San Luis, que para mi gusto fue justo, porque San Luis tuvo 3 o 4 oportunidades. La Española bastante trataba de jugar bastante con el balón, pero sin profundidad. ¿Qué visualizo para el segundo tiempo? Va a ser un partido que San Luis, a menos que haya algún jugador tocado, no va a haber cambio. No es como en San Felipe, en otros partidos yo le digo al tiro hay un cambio. No, no va a haber cambio porque tendrías que sacar a un mediocampista, y los mediocampistas tienen que entregarse hasta la última gota de sudor. Ellos van a correr los tres, van a seguir corriendo Catalán, va a seguir corriendo el Chiqui Muñoz, va a seguir corriendo Torres, y para darle un segundo aire tendría que entrar el Gonzalo Busto, que va a ser seguramente los últimos 15, 20 minutos. Y en la parte delantera, el que podría entrar es Vergara, pero hay más desborde, pero se va a quitar un poco la marca. Entonces, al ir ganando, vamos a tener que recuperar, seguir recuperando el balón, y ahora hay que buscar a Carreño y Pastene en las diagonales, porque va, la Española tiene que salir. Eso espero que haga la Española, va a salir y va a generarnos más espacio. Eso es importante, y yo pienso que tenemos opción. Hay que ojalá marcar el segundo, porque la Española es un equipo peligroso, tiene la banca como Araos, tiene un jugador importante, entonces tiene Ratotti, un jugador rápido arriba. Con tranquilidad tenemos que jugar, pero lo único que pido, no nos metamos atrás, porque si nos metemos atrás es un equipo, San Luis marca bien, pero no nos da la certeza de que cerrar el partido. No hay que cerrarlo todavía, hay que seguir marcando el medio, jugando ordenadamente y aprovechar estos 15, 20 minutos que los jugadores Carreño todavía está a 100% y Pastene. Así que eso espero, San Luis de Quillota, y sigamos soñando, sigamos pensando en que estamos ya para pelear el campeonato de frente.
1: Nos vamos a la pausa, nos vamos al último corte de este entretiempo y ya volvemos para el segundo lapso con este triunfo parcial por 1-0 del cuadro de San Luis de Quillota sobre la Unión Española. Fecha 16 del campeonato de la Primera B.
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0: Retornan los equipos al campo de juego. Ya comienza a posicionarse el elenco de la Unión Española sobre el sector sur de este Lucio Fariña, sobre el sector norte del cuadro de San Luis de Quillota. Muchos saludos, muchos amigos que presentes en el tablón virtual, don Rodrigo Elgueta Iturrieta.
1: El micrófono mejor, Teresa Leiva Godoy desde el estadio, José Enrique el Meche Hidalgo, un abrazo de corazón, gran relato, saludos Meche Hidalgo, un abrazo para ti, gracias por escuchar Visión Deportiva. Eduardo Campos, gran trabajo, Luis Cubillo, gol canario, Francisco Manso en Puerto de Chucota, Japón, acabo de poder conectarme y me encuentro con una buena noticia, los escucho fuerte y claro, saludos Pancho Manso, que lo saludó usted Marcelo también, Sergio Corquera Muñoz, buen primer tiempo, pero no se ha terminado el partido, hay que marcar el segundo de la tranquilidad. Saludo a todo el equipo de Visión Deportiva, dice el Pancho Manso. Ana Mabel Toro desde Nacimiento apoyando a San Luis y a nuestro Fernando Barzúa Novoa. Mire, de Nacimiento la gente también apoya a Barzúa, Fernando Barzúa Novoa. Gracias a toda la gente que está en sintonía de la Red Cristal. Ajustamos cronómetro. Volvemos con la segunda parte, con la segunda fracción. Déjenos su saludo, su comentario, su análisis en el Facebook Live. Lo damos a conocer el juez del partido que mira su cronómetro. Señoras y señores, esto va a arrancar en esta segunda parte. Buscará el sur San Luis de Quillota, busca el norte Unión Española. Esto comienza segunda fracción. Uno para San Luis de Quillota, cero para Unión Española, señoras y señores.
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1: Lidia Patricia Álvarez Mella, desde Punta Arenas, una quillotana. Vamos, San Luis, que ustedes pueden. Gracias por escucharnos también en Punta Arenas. Acá le viene quedando Aránguiz. ¿Hay cambios en San Luis o en Unión Española, Fuentes Aguilar?
3: Ningún cambio, ni para el Chupete, ni para Ronald Fuentes.
1: Conforme ambos técnicos con lo mostrado en esta primera parte, no hay modificaciones. Acá la recoge José Aja. Aja toca con el portero Fierro. ¿Cuántos hinchas llegaron de Unión Española a Fuentes Aguilar?
3: Me parece que el aforo que tenían permitido eran 600. Se completaron también la venta visitante de la Unión Española. Pasaron en la banca, no sé si le gritan epíteto, apoyo, pero algo se generó ahí entre la barra de la Unión con los jugadores de las siete alternativas de Independencia.
1: Sí, no hay muy buena onda. La verdad que hay un pequeño corte entre hinchada y jugadores. Ya han habido varias situaciones, sobre todo cuando juegan de local en el Santa Laura. Así que ojo con aquella situación. Acá se viene el elenco Unión Española. Se siente poco ambiente, poco ruido. Cuesta emprender la segunda parte. La va a buscar el elenco Unión Española a través de Nicolás Molina. La recoge el cuadro salesino a través del Chiqui Muñoz. La apertura por derecha, pero está atrás Martín Carreño. Acá la viene recogiendo Pereira. Pereira centraliza nuevamente para que la tenga ahora Machado. El control de Machado. La gana Pastene. Falta, hizo por el partido. Falta, falta, falta. Saludos a nuestro compañero Jaime Puente Alfaro. Hola muchachos. Spence. Escuchándolos, saliendo del turno. Saludos Jaimito, un abrazo para ti. Gracias por escuchar. Eduardo Monsalve, que hoy lo ganamos. Aguante el Canario. Siguen los saludos en Visión Deportiva de la Red Cristal.
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1: Falta en contra del Pato Rubio, retrotrae la jugada del juez del partido. Quedó bastante mal traer el delantero Unión Española. Piden tarjeta amarilla, tú me cuentas todo, la parte baja, Fuentes Aguilar.
3: Así es, nuevamente las jugadores de la Unión Española están ahí haciendo tipo de presión sobre el árbitro Rodrigo Farías para que saque una amarilla sobre esta falta del Pato Rubio. La Unión Española, perdón, se han cobrado hoy dos tiros libres que van en dirección del portero Fernando Arzúa, que nos envían saludos desde su ciudad de natal, me parece, la gente que escucha el Nacimiento.
1: Sí, correcto.
3: Y sí, la última información, Rodrigo, dígame. Es que el papá se prefirió llevar al menor que sufrió el problema de salud en Calle Pinto.
1: Ah, qué bueno. Si está escuchando, le deseamos una pronta recuperación al amigo, el hincha sanluisino, que hoy día vino al estadio a acompañar. Acá hay tiro libre, 3/4 de cancha, cargado por derecha, favorece el elenco Unión Española. Seguramente un balón llovido surcando los aires, volando por los cielos. Sobre la trinchera norte, Lucio Fariña Fernández. Ahí mueven el implemento con Arangui. Viene el balón arriba, va a salir el portero Barzúa. Cuidado, golpe de puño del portero quillotano. No se quiso complicar, la tira afuera. Hay lateral ofensivo. Hizo lo más obvio, lo que tenía que hacer el portero Barzúa, meterle un puñetazo. Mano derecha, ahí lateral. Excelum para Unión Española.
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1: Malina con Carvalán. Ahora Marri sacó el centro, la pelota da en la humanidad de Joel Torres. Ahí lateral ofensivo por izquierda, en tres cuartos de cancha cargado. Ahora Exialún, que favorece al elenco visitante. Lo van a mover ahora con Pereira. El control de Pereira, Pereira con Arangui. Muy complicado la entrega para Machado. Machado con Aja. Acá está el control de Aja, carril central, pasillo del medio, círculo central, una pañón del campo de juego. La quiere meter arriba buscando Arangui. El golpe de cabeza de un quillotano. Complementa ahora con Carreño. Carreño con Abello. Está atrás a Luis de Quillota. Machaca el elenco de Unión Española. Quizás no con tanta presión, pero sí instintivamente San Luis se recoge, retrotrae sus líneas. Y acá se viene Pereira. El control de Pereira la tira afuera. Se enoja Paula Arangui. Hay lateral defensivo por derecha. Y algo le dice Suazo a Pastene. Le da instrucciones hace rato al delantero quillotano Fuentes Aguilar, usted en la parte baja.
3: Sí, que nuevamente Pastenes en este caso se cambia de ubicación, ataca San Luis.
1: El pase en profundidad buscando a Pastenes, precisamente lo viene ganando de aire Aja, lo recoge ahora Martín Carreño, le pincharon el implemento, viene la contra, la salida, limpia el elenco visitante a través de Paulo Arangui, el control de Arangui, Arangui pisa el implemento, pide falta. Falta de Abello en contra de Arangui, lo reclama Sebastián Parada, está en el piso el jugador de Unión Española, tiro libre, Futaún para la visita.
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1: ¿Cuántas tarjetas amarillas tiene Sebastián Parada?
4: Tiene cuatro.
1: ¿Cuatro?
3: Al igual que Joel Torres, me parece.
4: Y Vergara y Luis Muñoz.
1: Buena acotación, muchachos. Acá está el control de Aja. Cuesta que prenda la segunda parte, cuesta que prenda las turbinas del segundo tiempo, de la segunda fracción, iluminación artificial también prendida. Acá viene Aja, el balón arriba, pierna derecha, surcando los aires, volando por los cielos, viene ganando porque posterior de San Luis de Quillota, otra vez dejó el Torre. Torre complementa ahora con Parada. Había una mano, me parece. Había una mano de Joel Torre muy cerca de la jugada del juez del partido. ¿Quién imparte justicia hoy día? Fuentes Aguilar.
3: Rodrigo Farías, lo secunda Manuel Marín, que corre por Bulnes, Ariel Armijo, Tribuna Pinto, Fabián Reyes, el cuarto árbitro.
1: Déjenos su saludo, déjenos su comentario, déjenos su apreciación, su análisis, su punto de vista, su crítica, lo que usted quiera. Ahí en el muro, la transmisión del Facebook Live, nosotros lo vamos a conocer acá en Visión Deportiva de la Red Cristal. Déjenos ahí, interactuemos en esta transmisión. Acá viene Arangui, Arangui la quiere meter arriba, la viene ganando ahora el bloque posterior del cuadro quillotano a través de Catalán. Catalán despeja con el Chiqui Muñoz. No movieron al Chiqui, le tiraron un cortito. Falta, dice el juez del partido. Se calienta un poco el encuentro. Tiro libre, Futdown para el Canario.
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3: Bien, Pau para ir Pereira a pedir aquel balón.
1: Claro, y tiene amarilla, por eso el juez del partido le decía, una más y se va. Acá la recoge Guillermo Abello, el control de Abello. Abello descargando con Torre. Torre abrió por derecha para que la tenga Carreño. La personal de Carreño deja dos, le pide falta. Falta y eso va a ser tarjeta. Falta y eso va a ser tarjeta de Marri. Tú me cuentas toda la parte baja, Fuentes Aguilar.
3: Así es, encaraba Martín Carreño. Recibía o esquivaba el primer chuletón. El segundo no lo aguantó. Felipe Marri con el número 17. Está complicado de la rodilla izquierda. Mucho dolor. Martín Carreño, muchachos. Me parece, o si me lo pueden rectificar, Marcelo, si es la pierna que sufrió la intervención.
4: Te podría ratificar, pero fue un golpe seco en la rodilla con mala leche porque se la enganchó, lo pasó y lo cortó, pero a la altura de la rodilla. Justo.
3: Es la tercera amarilla, muchachos, para la Unión Española.
4: Y que sabe que tiene que buscarlo a él porque él es el que puede hacer cambio de velocidad y poner en riesgo el tema Unión Española. Son jugadores de repente mala leche, como digo yo. Así que ojalá que sea solamente un gol.
1: Saludos, amigos, gracias. Saludos, Eladio Salinas, desde el Cajón del Maipo. Julio Alfonso Vera, saludos desde Las Vegas. ¿Del peaje Las Vegas o en Las Vegas? Porque debe estar allá en el casino. Sebastián Morales, vamos Canario, otro gol. Saludos a toda la gente que deja su mensaje, sus cariños, sus parabienes en la transmisión del Facebook Live. Déjenos sus saludos. Acá hay tiro libre que favorece al cuadro salvicino. Debajo de la caseta de Visión Deportiva le va a meter de pierna derecha Sebastián Parada, seguramente surcando los aires, volando por los cielos, manos en cintura. Caen los aplausos, cae el apoyo de la calle Arauco, también de la calle Pinto de Bulnes. Viene Sebastián Parada, el balón sobre el punto penal, el despeje lo va a buscar por izquierda ahora Catalán, lo recoge Catalán, se juega la personal, lo quiere llevar puesto a Contreras, lo viene ganando el defensor de Unión Española, enganchó el esférico el quillotano, lateral defensivo Xialún en propio territorio que favorece a la visita. Kevin Contreras ya la tiene entre sus manos.
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1: Pasó el tiempo, claro, falla técnica, el tiempo pasa, nos vamos poniendo viejos y es el lateral favorable a San Luis de Quillota. Con esta nueva normativa comienza a alentar el público también en la calle Pinto. Hay lateral ahora, lo tiene Vicente Urán entre sus manos, quiere una ocasión para el elenco salvicino, la quiere meter en el área para Sebastián Parada, viene el despeje, el bloque posterior de la Unión Española, de aire lo gana Ignacio Mesa, le devuelve el esférico Contreras, Muñoz también mismo expediente, busca por izquierda con Vicente Urán, Durán con Ignacio Mesa, el balón arriba, aparece primero José Aja en el despeje, la tira afuera, no se complica y lateral ofensivo por izquierda, Xialún entre cuarto de cancha que favorece el elenco sanluisino, que es el lateral de mano rápidamente para los canarios.
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1: Abello con Carreño, Carreño en el área para Abello, golpe de cabeza, Pastene el segundo. El centro de Carreño, el pivoteo de Abello, aparecía Pastene en el corazón del área. Llegó una cabeza salvadora, Unión Española la tira afuera. Lanzamiento de esquina, tiro, correr, se encoca el número para el Canario, sector suroriente, Fuentes Aguilar.
3: 3.
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1: Canta Quillota, canta el Lucio Farilla, canta el hincha amarillo. ¿Oye? Lanzamiento de esquina, dígame.
3: Tienen que volver un hincha de la Unión Española hacia su sector.
1: Sebastián Parada surcando los aires, volando por los cielos a media altura. Bello en el área, le va a quedar nuevamente a Vicente Urán. Abrió por izquierda para Parada, controla, va a sacar el centro de Parada a media altura. El despeje de un hombre de Unión, lo va a buscar el portero Fierro. Cuidado, pifiaba el portero Fierro, me parece que se va. Me parece que abandonaba la última línea. Qué error del portero Unión Española, Fuentes Aguilar.
3: Sí, y ataca con todo Pablo Aránguiz.
1: Cuidado que se viene a Pablo Aránguiz, no, muy largo, no hubo absolutamente nada. Cortó los circuitos ofensivos, muy bien el Chiqui Muñoz. Abrió por derecha para Martín Carreño. Vamos San Luis por el segundo. Le marca la posición Pastene. Y Pastene se va a meter en el área. Y se viene San Luis. Pastene en el área, el remate abajo. Uy, se tomaron todos la cabeza. Todos se tomaron la cabeza acá en la caseta también, porque se metió Pastene, metió un derechazo, un misilazo con veneno, con swing, con condimento, con alillo completo, con merquén, con chimichurri, con todo. Llegó San Luis de Quillota, busca machaca, buscando el segundo, el canario Fuentes Aguilar.
3: Y en una jugada que parecía que era a favor de la Unión Española, la quita rápidamente la defensa de San Luis. Transición rápida para Fabián Pastenes. Y quien define sobre el parante derecho de Julio Fierro. Se viene un cambio en la Unión Española. Se va a venir Rodrigo con la número 19, Ángel Araos.
1: El ex Antofagasta, fútbol brasileño, acá la recoge Pastene. El control de Pastene, protege, lucha, guarda el implemento. Tres en el camino, sigue Pastene, este me gusta de Pastene. Le metió con todo con Contreras. Complementa ahora con Machado. La apertura por derecha nuevamente. Cuidado, tenía un hoyo en el zapato. Le corre en Lustriera. Contreras lo viene apurando. Un quillotano me parece por aquel sector que es catalán. No le haga nada limpiamente. Como dice Marcelo, la pelota da la humanidad del quillotano. Ahí lateral defensivo. Xialún que favorece el elenco Unión Española. 6.000 personas en el Lucio Farilla Fernández. 6.000 almas, 6.000 corazones. Delirando en esta tarde de domingo en el mes de octubre. Con los pájaros volando en libertad sobre los cielos de Quillota. Ahí lateral de manos. Xialún para Unión Española. Y acá lo viene ganando Joel Torres. El control de Torres ahora con Guillermo Abello. Abello abrió por derecha para Martín Carreño. La personal de Carreño a la pantalla. Le va a dar con todo un hombre en Española. Protege, lucha, guarda el implemento. Deja dos en el camino. Y lo viene ganando Unión. Y salió por el sector izquierdo ahora a través de Felipe Marri. Complementa todo Joel Torres. Parada, abrió por izquierda ahora con Vicente Urán. El control del bicho. Durán que la aguanta. Durán que abrió con el Chiqui Muñoz. El control del Chiqui. Más atrás para que la tenga Vicente Durán. Durán con Sebastián Parada. Parada nuevamente. Más atrás para el control de Ignacio Mesa. Mesa descargó con Catalán. El control de Catalán con Luis Muñoz. Muñoz, carril central pasivo. Al medio de la apertura por derecha con Martín Carreño. El control de Carreño. Aguarda que se viene Carreño. Hace la diagonal. Le marca la posición Pastene en el área. Pastene frente a la marca de Aja sobre la última línea. El centro. Un hombre solo. ¡Parada! el centro de Pastene sobre la última línea, tocaron, jugaron, irvanaron, crearon por el sector derecho. Carreño, Pastene, última línea, el centro, medio el palo, le metió un poco manchado, torcido, parada, cuando podíamos haber cantado el segundo de San Luis de Quillota. Ay, ay, ay, ¿en qué estuvo la segunda diana para el canario Fuentes Aguilar?
3: Y la pelota la aguanta Martín Carreño, se junta con Fabián Pastene en la intersección de Arauco con Bulnes, vi el centro, Sebastián Parada, medio mordido, le dio que el balón se fue lejos de la portería de Julio Fierro. Te cuento el cambio, se retiró con la 5 William Machado, ingresa con la número 19 Ángel Araos, con la 19 ingresa. Ingresa Araos, se retira Machado.
1: Cuidado que se viene el Chiqui Muñoz por el sector izquierdo, el centro del Chiqui, punto penal. Primero Molina en el golpe de cabeza, Joel Torre, le metió un misilazo de aire de pierna derecha en la media luna. Interesante, llegó con peligro San Luis de Quillota, saque de fondo de valla de portería, de trinchero, de guardia, línea de tres maderos de ratonera que favorece al elenco visitante. Yo le cuento que ya tenemos, marcamos, recorremos, anotamos, transitamos, digitamos, jugamos, facturamos, apuntamos y sudamos de la segunda parte, 14 minutos, 1 para San Luis de Quillota, 0 para Unión Española. Rojas Jarasís comenta el fútbol, Marcelo.
4: Así te quiero ver, San Luis de Quillota, apretando arriba, no retraerse tanto, porque le damos más opción a la Española que un equipo más lento. Cuando ahora salimos a jugar más adelante, hemos tenido 3 oportunidades de gol, así que vamos nomás. Las piernas tienen que aguantar, tenemos que darle con todo, vamos.
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1: Saludos para toda la gente que está en todas las plataformas, 89.1 la frecuencia modulada, www.radiocristal.cl, www.panoramanoticioso.cl y también a través del Facebook Live. Acá estamos leyendo sus mensajes, como lo hace Eduardo Sáez desde San Antonio. Mi sobrino juega ahí, Sergio Vergara Sáez. Claro, saludos Eduardo Sáez, en cualquier momento puede venir Sergio Vergara. ¿Hay alguien que apure el trabajo en el banco de San Luis de Quillota, Fuentes Aguilar?
3: Todos en este momento están mirando el partido. Están mirando el partido, vamos a ver qué pasa con el cuarto árbitro.
4: Bueno, el cambio hasta que caigan los pies. O sea, cuando haya cansancio para el cambio, mientras no. O sea, es lo que tengo claro yo y Humberto Sosa y toda la gente que está viendo el partido.
1: Y es el lateral para San Luis de Quillota buscando a Fabián Parte en el despeje defectuoso en el elenco Unión Española a través de Cordero. Lo va a buscar Carreño por la banda derecha. Le pusieron ahí cortito. Con todo le metió la pierna un hombre. La viene recogiendo Joel Torre. Torre con parada. Se dan con todo en el campo. Juego protege, lucha, guarda el implemento. La protege como un niño, como un bebé, como un hijo que nunca tiene que soltarlo de la mano. Se viene Sebastián Parada. Deja dos en el camino. La viene ganando ahora desde el piso la gente Unión Española a través de Felipe Marri. Descargó en mitad de terreno con el Pato Rubio. Trataba el piso, no hubo nada, limpiamente le quitaron el implemento, descargaron con parada, carril central, pasillo al medio, 30 metros, se juega la personal, le quedó muy largo el último control, y la viene recogiendo Catalán con Vicente Urán. Acá está el bicho en el área, parada en la media luna, parada abajo, parada con la punta del zapato, le metió parada de pierna derecha, y allá en la calle Arauco una señora se paraba, se tomaba la cabeza, abrazó al marido, y también no lo podía creer, porque llegamos hasta el fondo, hasta la cocina, pasamos al patio, sacamos la ropa del tendedero, vimos hasta los perros que dormían en el patio. Fuentes Aguilar, ¿en qué estuvo el segundo?
3: Así es, porque nuevamente San Luis de Quillota ataca, en este caso poco como quedó Sebastián Parada, casi cayéndose. Le envía aquí el disparo sobre Julio Fierro, que contiene a la derecha abajo. Oye, te cuento, se vienen 2 cambios más en la Unión Española, la segunda tanda que ocupa Ronald Fuentes.
1: Saludos para Cristian Pérez desde Washington DC, María Novoa, vamos a Luis desde nacimiento, Juan Cabrero Ortiz. Falta el segundo gol para asegurar los 3 puntos. Gracias por la sintonía, muchachos. Gracias por los mensajes, gracias por el cariño. Acá se viene una española, muy bien el Chiqui Muñoz, descargando con parada con Pastene. Aplica velocidad, se sube a la motoneta. Primera, segunda, tercera, cuarta. Tiene caja automática, acá se viene Pastene, coloca paño frío, calmatiza, tranquilidad, mesura, freno mano, levanta la cabeza. La cambia de izquierda a derecha, de Pintos a calle Bulnes. Acá está el control de Guillermo Abello. Abello que se juega la personal con el Chiqui Muñoz. El Chiqui quiere ir por derecha para Martín Carreño. Carreño que se viene haciendo el fútbol para San Luis. Carreño la diagonal, se quiere meter en el área. Hay un hombre solo, centraliza para parada, por fuera le marca la posición Vicente Durán, para él va el envío, el control del bicho, va a sacar el centro a media altura, da la humanidad, un hombre rojo, traspone la última línea, lanzamiento de esquina, tiro córner, se encoca el número para el canario.
3: 4
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1: Allá descansa la gordita regalona, la decorada circular, el elemento, la abuelita, la coneja, la coqueta, la loba, la saltarina, la mítica, la excéntrica, la elegante, las parejas, el área y la trinchera sur, y no precisamente de cariño, ternura, amor y de pasión. El juez del partido, reconvención verbal, no se tomen, no se agarren, no se molesten. Viene parada en el lanzamiento, el balón al área, salió el portero Fierro, tranquilo, seguro, sólido, plástico, elegante, de aire, se queda y salió rápidamente con Ángel Arao, tomó la diagonal, ya pasó territorio antagónico, le marca la posición Aránguiz, se va a meter en el área, se enfrenta a la marca de Catalán, muy bien Catalán, la pelota da en la humanidad del mediocampista Quillotano, lanzamiento de esquina en una contra fulminante, Unión Española número sector nororiente para la visita.
3: 2.
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3: Se viene Ratotti y Chadwick en la Unión Española.
1: Va a venir el lanzamiento precisamente, Unión Española, me parece que le va a dar Marri surcando los aires, volando por los cielos, la pierna izquierda, lejos del arco del portero Basdúa, el despeje Ignacio Mesa, en doble instancia la gana el defensor Quillotano, no está para complicaciones, le metió un derechazo arriba, surcando los aires, volando por los cielos, la va a buscar Carreño, y la tira afuera Nicolás Molina, cuéntame los cambios Fuentes Aguilar.
3: Te cuento de inmediato, Rodrigo ingresa con la número 11, Franco Ratotti, y con la 38, Cristóbal Chadwick. Se retira con la 8 el Pato Rubio y no sé qué sonó. Y te cuento el otro de inmediato, Rodrigo. Y se retira con el número 9, Andrés Vilches. Cambia los dos delanteros, en este caso el conjunto de la Unión Española. Te cuento una.
1: Dígame.
3: De Chadwick, el 2 de septiembre, no conozco a ese jugador, declaraba Ronald Fuentes.
1: Claro, oxigena la delantera, saca dos experimentados y mete pierna fresca, más juventud, más velocidad el técnico visitante Rojas Jara.
4: Sí, tiene que meter más velocidad porque la Española se había quedado solamente con alguna llegada de Aránguiz, pero los delanteros están muy quietos, está pegado el cambio por el Pato Rubio, demasiado lento.
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1: Vamos por el segundo, San Luis querido, San Luis amado. Vamos por la segunda, Diana, por la segunda estocada. Acá el público también tiene que ser fundamental. Apoyar, gritar, alentar, arengar a los muchachos que sientan el aliento. Estas almas que están presentes hoy día, unos muy pocos. Con dos quedamos más tranquilos. La apertura por derecha, el golpe de cabeza de Carreño, exigido por la banda. Y lo ganó Carreño nuevamente, buscando Sebastián Parada, se recogerá, descargó en mitad de terreno para Marri, el control de Marri, más atrás para Nicolás Molina. Molina en propio territorio es el fútbol, descargó con Pereira, lo viene apurando Pastene, muy exigido, descargó con el portero Fierro. Fierro abrió por izquierda con Pereira, acá está el control de Pereira, levanta la mano, busca con quién tocar, descargó con Pablo Aránguiz, hay falta de Guillermo Abello en contra de Aránguiz, pito la boca, tiro libre favorable Unión Española. Un saludo a Juan Gabriel Contreras Arredondo desde Quebrada Blanca, otra faena minera que aparece siguiendo a San Luis de Quillota. Déjenos sus saludos, sus comentarios, su análisis en la transmisión del Facebook Live. Los saludamos acá. Eduardo Campos dice, es hora de Vergara. Acá se mira Aránguiz, el control de Aránguiz, hace la diagonal, remató, ¡puerto! Bonito disparo, la más clara del segundo tiempo. Cerca del vertical derecho y horizontal, se toma la cabeza. ¡Uy! Gritaron los hispanos, Fuentes Aguilar.
3: Sí, toma la pelota el capitán de la Unión Española, baluarte también de esta temporada 2026. Con la derecha se saca la marca de Martín Carreño, un derechazo furibundo sobre el ángulo derecho superior del portero Fernando Abarzúa. Se salvó el canario, buena jugada también y buena llegada a la Unión Española.
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3: Se viene Pinilla, sale Carreño.
1: Y acá se viene Sebastián Parada, el control de Parada, la apertura por izquierda para el Chiqui Muñoz, el control del Chiqui, toca, descarga un par de metros más atrás para Vicente Durán. Durán que la controla, Durán que levanta la cabeza, la quiere meter en zona caliente, le pinchó el esférico Cristóbal Chadwick, y por aquel sector hay lateral de manos ofensiva que favorece al elenco sanluisino debajo de la ultra canaria, que sigue apoyando, arengando, alentando. Partido de una tensa calma, lo está ganando San Luis de Quillota por 1-0, pero al frente tenemos un buen rival, un rival de fuste, Hay que hacer otro gol, San Luis. Hay que hacer otra diana. Hay que hacer otra estocada. Hay que marcar la diferencia en el marcador. Vamos, Canario. Vamos, muchachos. Acá está parada por izquierda. El control del Seba. Golpe de taco. La hace rebotar inteligentemente en un hispano. Hay lateral ofensivo para San Luis. Lo van a mover rápidamente. Se muestra el Chiqui Muñoz. Se muestra parada. Y allá la tiene Sebastián. El control de Sebastián. Le pincharon el implemento. Y se va a venir el cambio. Se va a venir la modificación. Tú me cuentas en la parte baja, Fuentes Aguilar.
3: Así es, va a ser ingreso con la... No, hubo otro cambio. Ya, rectificamos entonces. Se retira con la 21, Fabián Pastenes. Ingresa con la número 31, Gerald Pinilla. Fabián Pastenes ingresa, Gerald Pinilla con la 31. Por lo que me indica... No, no, que era el cambio para Fabián Pastenes, lo habían pedido. Eso era.
1: Rojas Jara, si usted me comenta el cambio.
4: Sí, lo que pasa es que Fabi se vio un poco cansado. Bueno, veamos Pinilla. Pinilla tiene que aguantar ahí arriba y si puede hacer algún gol sería fantástico, pero no quiso hacer un cambio de organigrama. O sea, el dibujo que está dentro de la cancha no quiso cambiarlo. Entró jugador por jugador.
1: Saludos para José Escobillana desde Minera Escondida. Brito Rubén, saludos de Minera Centinela. Vamos, carajo, que lo ganamos. No somos 6.000, somos millones. El público debe gritar, apoyar más a los jugadores para asegurar el partido, dice Juan Cabrera Ortiz. Claro, hay como una tensa calma. Y allá se para el pueblo canario, se para la calle Pinto, se para el hincha sanluisino. Levantamos micrófono también y escuchamos fuerte el SA, muchachos, en el ambiental de Visión Deportiva.

0: Está lo que pedían de Noruega, Arauco, Bulnes y Pinto, Fuentes Aguilar en una sola voz.
1: Desde el 24 de agosto que no tiene participación, Gerald Pinilla jugó 45 minutos en la derrota frente a Santiago Wanderers en calidad de local.
0: 25 de la segunda parte, el segundo acto, segunda fracción, segundo tiempo. Lo está ganando San Luis de Quillota por 1-0 con anotación de Sebastián Parada, el hombre de los 200 partidos. Acá hace el lateral rápidamente de Guillermo Abello buscando a Pinilla. El control de Pinilla, le pincharon el esférico, lo va a buscar el Chiqui Muñoz y lo ganaba el Chiqui. Descargaron por derecha con Chadwick. El control de Chadwick abriendo ahora nuevamente el elenco con Ángelo Adarao, visitante. La recoge Joel Torres en carril central, pasillo del medio. Saludo para María Rosa Cortés Vega, cantar los sanluisinos. Acá la viene quedando nuevamente Ignacio Mesa. Mesa quiere abrir por derecha ahora con Muñoz, Luis Muñoz y el control. Muñoz descargó con Sebastián Parada, le pincharon el implemento, la gana Paula Arangui. Arangui con Arao, Arao va tocando, descargando con Renato Cordero, con un Macela, quiere meter en el área ubicando a Chadwi, la gana el bloque posterior de San Luis de Quillota. Veo muy cansado, extenuado al Chiqui Muñoz, que las corre todas, pero igual se da el lujo de ganarla. Descargó con Parada en propio territorio, lo tomaron de la camiseta. Falta, dice el juez del partido, falta, dice el juez del encuentro, Rodrigo París. Y algo usted me quiere decir, Marcelo Rojas, que está nervioso y que me hace cosas, ¿no?
2: Así, ojo, porque San Luis jugó hace 4 días, entonces el cansancio puede ser muy importante. Hay que mover muy bien las piezas lo que resta el partido. Yo creo que Humberto Suazo lo sabe, los conoce los jugadores, así que vamos todavía.
0: ¿Usted jugó hoy día? ¿Cómo estuvo?
2: Más o menos, ganamos por lo menos.
0: Ah, ya, ¿no marcó? Sí. Ah, ya. La va a buscar el cuadro Unión Española a través de Chado en el área. Primero el despeje de Ignacio Mesa. Complementa con Joel Torres. La recoge Sebastián Parada. Equivoco Rático. La entrega le viene quedando el elenco visitante a través de Chado y por aquel sector. Abrieron por derecha buscando con Contreras. Contreras con Chado y la quiere meter en zona caliente. Punto para el despeje de Luis Muñoz. Complementa con el Chiqui. Cuidado que la pelota daba en la humanidad de un hombre Unión Española que volvía a posición de adelanto. Se enoja el portero Barzúa. Partido apretado. Partido difícil. Partido duro, Pedro. Gozo, estamos tranquilos, nerviosos, con una tensa calma que se vive y se respira en el Lucio Pariña Fernández. Los hinchas que miran el reloj, los hinchas que preguntan, que dice la voz
3: de cintillo blanco, camiseta roja y jeans azul, y la menor de edad de polerón negro y pantalón gris, a por favor salir las rejas.
1: Nuevamente el padre con la menor de la Unión Española. Claro. Oye, me indica Marco ahí que preferiría ver un cambio respecto a alguien que ponga la pausa en el medio campo. Y los cambios que le quedan a San Luis, te cuento, muchachos, y a la gente que está en sintonía de Visión Deportiva: Peraniche en el arco, Mateo Guerra, Alonso Villegas, Gonzalo Bustos, Sergio Vergara y Guillermo Madrigal.
0: Vamos, 6 alternativas. Vamos, Canario, vamos, muchachos. 27 minutos la segunda parte. El tiro libre, el balón detenido, la pelota muerta. Le va a meter Sebastián Parada, levanta las dos manos, surcando los aires, volando por los cielos. Coloca el Vereno, su incondimiento, Berkena, el niño completo. Viene Parada en el punto de penal. ¡Gol, gol!

0: lanzamiento libre de quien otro, de Sebastián Parada, pierna derecha, borre interno, surcando los aires, volando por los cielos, y en su afán de despejar, aja la manda al fondo de la malla, sector derecho del portero Fierro, para que explote el Lucio Fariña Fernández, para dejar atrás esta tensa calma, esos nervios que nos estaban carcomiendo. Es el segundo de San Luis de Quillota. Este está iluminado, este está con el aura, con el apoyo de un pueblo, con el apoyo del hincha sanluisino, con estas cerca de 6.000 almas que llegaron hoy día, que dicen presente, que siguen ilusionadas, que siguen esperanzadas, que siguen soñando. Gracias por hacernos vivir estos momentos. No sabemos lo que irá a pasar más adelante, pero estas alegrías hay que vivirlas, hay que gozarlas y hay que disfrutarlas. 28 minutos de la segunda parte, San Luis de Quillota 2, Unión Española 0. Cuando el pueblo canario está feliz, lo demás poco y nada importa. Y hoy día es pura felicidad. 2-0.
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2: Y en un tiro libre, Rodrigo, que seguramente podría haber tenido otra alternativa, encontró a quien no correspondía. Apareció con el número 18, José Manuel Ajá, quien provocó el autogol y el gol a favor de San Luis de Quillota para dejar el resultado parcial 2-0. En la voz del estadio se lo dieron al Sebastián Pará.
3: No era...
4: A ver, fue un tiro libre al lado.
3: ¡Qué chuletón le metió Nahuel Torres! ¡Qué chuletón le metió el 17! Felipe Marri, que tiene amarilla. Joel Torres, termina con tu comentario, Marcelo Rojas.
4: Era un tiro libre para que la gente se imagine que nos tenemos partido abierto a la izquierda, con unos 5 o 6 metros de la punta del área. Le pega con rosca al Seba Parada a la altura del punto penal y baja retrocediendo, pero no había nadie saliendo. Tú si ves el gol, yo lo veo clarito aquí. No llegaba nadie atrás y le mete un frentazo y le pone la pelota. Eso, eso Condorito va a salir en todos lados. Pero grande San Luis de Quillota, sigamos dando. Aquí va el cambio. Vamos aquí a cuidar a Carreño. Sergio Vergara, hay que seguir apretando arriba a la Española. Sigamos apretando el medio campo. No tirarnos para atrás porque ellos no tienen, están bastante cansados también, no tienen mucha respuesta. Así que juguemos tranquilos estos minutos, tocando y haciéndole daño. Ahora por el lado de Sergio Vergara.
3: De fútbol tenemos, marcamos, recorremos, anotamos, transitamos, digitamos, jugamos, facturamos, apuntamos y sudamos. 31 de la segunda parte, 31 de la segunda parte, 31 de la segunda fracción, segundo tiempo, segundos 45 minutos, 2 para San Luis de Quillota, 0 para Unión Española. Cuéntenos desde dónde está viviendo este triunfo parcial. Cuéntenos desde dónde está viviendo. Está en la locomoción colectiva, está trabajando en el Parque Aconcagua, está en el Hospital Biprovincial, está con alguna situación de salud, está en el trabajo, está con turno, no pudo venir al estadio, tiene algún familiar acá, pasajes listos para Arica, dice Eduardo Campos, Anita Vázquez desde la Beatita Benavides, despierta el hincha canario también en el tablón virtual, todos prendidos, en todos lados escuchando la transmisión, en todos lados escuchando este triunfo por 2-0, cuéntenos desde dónde está viviendo esa alternativa, escuchemos.
5: 6.000 espectadores. Público oficialmente controlado, 6.000 espectadores.
3: Público oficialmente controlado, 6.000 personas, 6.000 espectadores, aforo lleno, aforo completo. Es una locura, es un pueblo que delira de emoción, de sentimiento, de locura hoy día. El pueblo está contento, el pueblo está feliz, el pueblo está gozando, el hincha sanluisino está prendido, señoras y señores. Lo estamos ganando por 2-0, y acá la recoge Guillermo Abello, acá se viene Guillermo, abrió por derecha buscando a Pirilla, muy largo el envío, sobró defensor y atacante. Primero el portero Fierro se queda con el implemento en 33 minutos de la segunda parte.
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2: Vergara ingresó, muchachos, por el sector izquierdo. Cambiaron al Nico Muñoz con la 13 al sector derecho. El último cambio fue se retiró Careño, ingresó Sergio Vergara.
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3: En la cábala. La pongo, me la saco. En la cábala, pero estamos ganando 2-0.
2: Estamos hablando de la chaqueta, supongo.
3: Sí, sí. Ah, ya. Sí, tranquilo, no usted. Usted callado nomás, usted sabe. Estoy haciendo famoso. Acá se mira Arangui. Arangui que la trae. Arangui que la domina. Falta. Maravilloso el estadio. 6.000 personas. Calle Arauco. Y con el lienzo ahí, a propósito de la compañía que tenemos acá en la caseta, que se me va. De mi amigo ahí. César Villegas Urrutia, que en paz descansa. Que desde allá arriba nos sigue. La Galería Arauco a 1.000 pesos. Con mucha gente. ¡Cuidado! Nos salvamos. 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
3: Lanzamiento de esquina surcando los aires, volando por los cielos. 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
3: Bien, Sebastián Parada en el corazón del área, alejando el peligro. Lo va a buscar ahora Sergio Vergara, lo tira afuera. Saludos para Francisco Tirado, grande San Luis. Diego Andrés en Puyallí, viendo fútbol con la radio prendida. Eduardo Campos en los Andes. En todos lados nos escuchan, en todos lados están pendientes, están presentes. Nos metimos atrás, Rojas Jara.
4: Sí, nos estamos metiendo demasiado atrás, no hay para qué. Yo creo que Gonzalo Bustos tiene que entrar luego para poner un poco más de pierna, porque, por ejemplo, el Chiqui Muñoz se ve cansado, pero lo pusieron mal la banda derecha. Y Catalán con Torre, hay que ayudarlo un poquito también.
3: Acá pedía una falta Pereira del Chiqui Muñoz, así lo indica el juez del partido.
2: ¿Te pareció? Yo creo que se trastrabilló un poco en el sintético. ¿Fue? Ya.
3: Sí.
2: Vale.
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3: Respondió la gente en Calle Arauco, Fuentes Aguilara.
2: Sí, y lo mismo le contesta a Marco. Yo creo que responde por dos situaciones: el momento de San Luis y también la entrada a Luquita nomás.
3: Claro. Acá se viene Pinilla por el sector izquierdo. El control de Pinilla toca con Vergara. Vergara que la aguanta. Vergara que está en la banda izquierda. Vergara que la cambió toda un 30-40 de izquierda a derecha, buscando la repetida. Golpe de pecho bonito y efectivo del Chiqui Muñoz frente a la marca de Pablo Arangui. La viene pidiendo Sebastián Parada. Retrotrae un par de metros para que la tenga Guillermo Abello. El control de Guillermo Abello. Abello que se viene, tocó con Joel Torres. Joel Torres que la va a buscar en mitad de terreno. Cuidado que la perdimos en la salida. Bien, Joel Torres ahora cortó los circuitos ofensivos del elenco visitante. La viene ganando Abello. Con Sebastián Parada, Parada con el Chiqui Muñoz. El Chiqui Muñoz con Parada. El Chiqui que se viene por la banda derecha. El Chiqui, Ronald Fuente le dice que lo vayan a marcar. El Chiqui se juega la personal con lo último que tiene, lo cogoteó. Cogoteó a Pablo Arangui. El Chiqui Muñoz en 37 casi de la segunda parte. 2 para San Luis. Se enoja la dicha Unión Española con Arangui y Fuentes Aguilar.
2: Y clarito, no solamente el epíteto, sino que se retire en primer lugar la hinchada de la Unión Española. Y si viene un nuevo cambio, muchachos, me parece que es con el número 4, Milovan Celis. El último cambio.
4: Seguramente van a pasar a línea 3. Ah, pero Pereira se ve muy con mucha dificultad para caminar. Debe ser el cambio por él.
2: Quedó loco ahí con todas las pasas que le hizo Carreño. Sumo kilometraje, baby.
3: Acá Pinilla viene apurando al portero Fierro, exento de complicaciones, viene saliendo y la recoge Joel Torres y la guarda Joel Torres y Torres viene tocando con Abello, Abello descargó con Catalán, Catalán que la tiene, Catalán, él se va a meter Vergara en el área, Vergara y el tercero, Vergara en el área, salió el portero Fierro, lo anticipó, lo madrugó, lo ganó, primero el portero, el goalkeeper del elenco visitante cuando ha llegado con peligro San Luis de Quillota y la viene recogiendo Joel Torres y la guarda ahora Felipe Marri, Marri la apertura por izquierda para buscar a Nicolás Molina. Se viene el elenco de Unión Española buscando ahora con Ángel Araos el control de Araos. Araos que la guarda, Araos que centraliza ahora para buscar a Renato Cordero. Cordero que va tocando nuevamente, nos metemos con todo en la parte alta. Ya me vas a contar el puntaje de San Luis de Quillota, Fuentes Aguilar. El próximo partido, día, hora y lugar, esos dos datos te pido por favor, porque la gente también quiere saber. Y acá la va a buscar Unión Española con Arangui y Araos. Araos con Arangui tocando, jugando, hermanando, tejiendo el elenco visitante. La apertura por derecha derecha con Contreras. Contreras nuevamente con Arangui. La quieren meter en zona caliente. Y se viene nuevamente el elenco Unión Española. Me parece que estaba adelantado. Tocaron con Arangui. Puede rematar frontal. Abrieron con Cordero. Cordero la apertura por izquierda con Nicolás Molina. El despeje pifiado ahora Sebastián Parada. Le quedó Arangui. Remate abajo suave. Sin complicaciones le hace dormir en su pecho el portero Barzúa como un bebé. Y hace el fútbol para San Luis de Quillota en 39 de la segunda parte.
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2: 47 puntos hace San Luis de Quillota a uno del puntero. Lunes próximo, día feriado, 12 horas. San Luis visita el hermoso estadio El Chinquihue frente a Puerto Montt.
3: 12 o 2 y media.
2: Lo revisamos.
3: 2 y media.
2: Dos y...
3: Le falló en media hora.
2: Sí. Estaba ansioso, ya quería jugar el partido antes.
3: Saludos para Juan Carlos, para José Cepeda, que están en sintonía de Visión Deportiva de la Recital. Acá se viene el cambio. ¿Quién se retira? La 21, Pereira.
2: Así es, se retira con la 21, Sebastián Pereira. E ingresa con el número 4, Milovan Celis. Es el cambio y el último de la Unión Española.
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3: Acá está el control de Sebastián Parada. Parada que le aguanta. Parada que toca, descarga un par de metros para Mesa. Mesa abrió por el sector izquierdo para Vicente Durán. Durán con Catalán. El control de Catalán, equipo correctivo en la entrega. Complementa ahora Felipe Marri. Marri con Arangui. El capitán de Unión Española. El pase en profundidad. Nada y a nadie porque lo viene ganando el bloque posterior de San Luis de Quillota. Complementa con el bicho Urán. El bicho Urán metió por fuera para Sergio Vergara. Vergara se quiere meter en zona caliente. Se enfrenta a la marca de Contreras. Se llena de fútbol de Amague de Gambeta como en San Felipe. Sigue Vergara. Vergara puede jugarse la personal. Sacar el centro para el área. Le va a quedar a Pinilla en el punto penal. El golpe de pecho de Pinilla. Muy largo el control de Peque. El bloque posterior de Unión Española que no está para complicaciones. Y la va a buscar en mitad de terreno Catalán. Catalán habló con Pinilla. Pinilla va descargando con Abello. Abello por fuera para buscar nuevamente a Catalán. El control de Catalán como puntero derecho. Se entretiene con el implemento. La protege, la lucha, la guarda. Le quedó muy larga. Lateral defensivo por izquierda. Excelum para Unión Española.
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2: Qué buena la última de Lucho Muñoz. Llega el cruce preciso para sacarle la pelota hasta
3: un rato. Mira la de Chiqui ahora jugando detrás con la personal. Centraliza Catalán con Sebastián Parada. San Luis de Quillota se entretiene, le marca la posición Vergara. Sigue con la pelota parada. Equipo Corrate con la entrega. Está cansado el Seba. Podría haber una modificación para los aplausos para Sebastián Parada, para la ovación. ¿Eh? Acá le viene quedando la Unión Española. El bloque posterior del elenco visitante centraliza ahora con Araos. La pelota da la humanidad después del partido. Se vienen dos cambios en San Luis. Fuentes Aguilar.
2: Sí, me había apuntado Castillo Concha. Se viene con la 9 Guillermo o Luis Guillermo Madrigal. Y también con la número 22, Gonzalo Bustos. Oye, un saludo a propósito para Álvaro Moraga, que también está en sintonía del 89.1 de Red Emisora Cristal.
3: Saludo para Álvaro Moraga Guzmán. Un abrazo, Álvaro. Acá la recoge la Unión Española. Se viene nuevamente el elenco visitante. La apertura por derecha con Contreras. La quiere meter en zona caliente. Le marca la posición por fuera. Viene apareciendo un hombre por aquella parte. Quieren meter sobre zona caliente. Ángel Arano. Le pincharon el esférico. Y la viene recogiendo nuevamente el elenco visitante a través de Renato Cordero. Muy bien estuvo Pinilla. Premio el esfuerzo. Recogió muchos metros. Se quedó con la pelota. Complementa. La protege. La lucha. La guarda. La esconde. La personal de Pinilla. Pinilla descargó con Sebastián Parada. El control de Parada. Queda abrir por la banda derecha para Guillermo Abello. La cambia todo de izquierda a derecha. De Pinto a Calle Bulne. Acá está Guillermo Abello. El pase el 30-40 arriba, no hubo nadie, salió primero el portero Fierro, 42 y medio para 43, 42 y medio para 43, 42 y medio para 43, tenemos, marcamos, recorremos, anotamos, transitamos, digitamos, juramos, facturamos, apuntamos de la segunda parte, el fútbol lo vive con el sentimiento, la alegría, la locura, la pasión de siempre a través de Visión Deportiva, el Chique Muñoz se va a meter en el área, el Chique atrás en la media luna, un hombre solo puede aparecer, Vergara enganchó por fuera, Vergara y el tercero, la pelota da en la humanidad a un hombre en española, en la media luna le quedó parada, lejos desviado, le metió un derechazo, ahí saca de fondo de valla, de portería, trinchera, retaguardia, línea de tres Madero, que favorece el elenco visitante. Cuando se vienen dos cambios, dos modificaciones, dos sustituciones en San Luis de Quillota, Fuentes Aguilar.
2: Sí, me parece raro, se retira con la 34 Danilo Catalán, ingresa Gonzalo Bustos con la 22 y se retira con la número 9 Luis Madrigal y se retira con el... perdón, ingresa Madrigal, se retira para... me ordeno nuevamente, ingresa Bustos, Madrigal, se retiran Catalán y para... son los cambios.
4: Tiene que levantarse la gente a saludar a sus jugadores, su... hoy día han sido guerreros, están dándolo todo en la cancha, así es la pasión, la fuerza canaria, estamos muy bien. No nos metimos atrás, hemos seguido corriendo, el español hace lento y nosotros corremos, corremos, metemos. La parte física impresionante, igual que ha sido todo este campeonato.
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3: 4 y 4, 44,
1: clásico de Olmué.
3: 4 y 4, 44, 4 y 4, 44, 4 y 4, 44, 4 y 4, 44, la segunda parte, segundo tiempo, segunda fracción.
6: Rodrigo.
3: Segundos 45, dígame.
6: Ahora que ya van a dar los minutos de descuento, que lo más probable es que sean 6. Aparte de parada, para ustedes, ¿quién es la figura? Nosotros con Daniel ya lo tenemos claro. Marcelo, parte arriba.
3: Le pregunto a usted, Marcelo.
4: Parada por lo trascendental, pero yo, mira...
6: El segundo, ahí están los 6 de descuento.
4: Yo, ¿sabes lo que haría? Yo, el tema del mediocampo ha sido impresionante, o sea, lo que ha corrido Torres, lo que ha corrido Catalán. Es difícil lo de decir un jugador.
6: Ahí está, Marcelo.
4: Más notorio, pero me gusta el mediocampo de San Luis. Yo también,
6: ahí está, para nosotros, después de parada, lejos, Danilo Catalán.
3: Bien, bien. Cuando algunos hinchas ya comienzan a tomar vías de acceso, se comienzan a retirar, claro, para evitarse el taco de la salida, pero los que se quedan acá comienzan a prender los celulares, comienzan a vivir una fiesta, comienzan a pensar en el viaje a Puerto Montt para acompañar a San Luis de Quillota cuando cae un balón al área y el portero Barzúa se queda con el implemento, y la gente de calle Arauco, que se va también, está presente feliz, la gente de calle Pinto, la gente de calle Bulne, en todos los sectores de Quillota también. Cuéntenos ustedes dónde nos está escuchando, dónde está siguiendo el fútbol, dónde está sintonizando Visión Deportiva y La Registral. En 45:30 nos vamos hasta el 51. Los hinchas que también están prendidos porque lo gana el Canario por 2-0, señoras y señores. Y estamos ahí dando un pasito más, siguiendo. Saludos para Juan Carlos, para María Cruz, para Sebastián Morales. Gracias a todos los que están conectados, a los que están ahí. En esta transmisión del 89.1 de la frecuencia modulada, tiro libre, balón detenido, pelota muerta, ya movió el esférico, ahora Vergara de izquierda a derecha, ubicando a Luis Muñoz, el control de Luis Muñoz, se viene haciendo el fútbol para el Canario, con el Chiqui Muñoz, el Chiqui más atrás con Guillermo Abello, el control de Abello, la quiere meter arriba, la guarda primero el elenco Unión Española a través de Celi, surcando los aires, volando por los cielos, y la va a buscar Gonzalo Bustos para que llegue Madrigal, traspone la última línea, saque de fondo, de valla, de portería, de trinchera, de retaguardia, de línea, de tres Maderos, de goalkeeper, de ratonera, de number one, favorece Unión Española.
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3: Y acá se viene Madrigal haciendo el fútbol. Madrigal con Vergara, pierna derecha, borra externo, descargó con el Chiqui Muñoz en mitad de terreno. La quiere controlar el Chiqui. Se viene nuevamente el cuadro salvicino a través del Chiqui. Le pincharon el implemento y la va a buscar Muñoz. Y la protege, la lucha, la guarda, la esconde, descargó, tocó, desahogó. Caen los aplausos con Gonzalo Bustos de los 6.000 espectadores. Luis por izquierda con Sergio Vergara. Acá se viene Vergara, enganchó a Magó por dentro. Vergara la quiere meter en zona caliente. Le pincharon el implemento. Vergara que la lucha, Vergara que la aguanta, Vergara que la gana, se paran todos en la calle Pinto. Acá se viene Vergara, se enfrenta a la marca del lateral Contreras. Vergara, la última línea, punto penal arriba, golpe de cabeza, el despeje de Celi en la...

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1: Le va a meter Vergara, sector derecho, surcando los aires, volando por los cielos, arriba, golpe de cabeza de Muñoz, le va a quedar la media vuelta de Abello, era golazo, saludos para Manuel Cabrera Trigo, escuchándolo desde Fort Myers, Estados Unidos puede ser o no, Florida, San Luis, campeón 2026, Francisco Manso, frente al Monte Fuji en Japón, grande San Luis, Rorro, Marcelo, Marco y compañía, buenísima transmisión, fuerte y claro, un abrazo historiador, Pancho Manso. Saludos para José Fuentes Carvajal, su padre, Daniel, en Sierra Gorda nos está escuchando. Cristian Rojas Linero, grande San Luis. Víctor Collado, saludos para Simón Lamanda, también para Nicole. Saludos, Víctor. Un abrazo para ustedes. Acá la está ganando San Luis de Quillota por 2-0. Siga dejando sus saludos, sus mensajes, sus comentarios, sus parabienes. Cuando se venía Unión Española, el despeje de Vicente Urán. 49.5. 49.5 para 50. 1.5. Y esto va a ser pasado. Y esto va a ser final. Y esto va a terminar. Y esto va a ser locura en el Lucio Fariña Fernández.
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1: Lo que corre el Chiqui Muñoz, Dios mío. Lo que corre el Chiqui. Lo que corre, ¿eh?
2: ¿Cómo mete? ¿Cómo se entrega por la causa, por la pasión? Este fútbol, esto es dinámica, extraordinario. Así es, queda menos de un minuto, Rorro. Pongamos que prenda el estadio, que se pare, que grite. Vamos, San Luis, que yo también.
1: Vamos, San Luis, vamos, Canarios, vamos, muchachos. Que se paren los Canarios, que se paren los Canarios. Tenemos 50 minutos. Que salten los Canarios, que se prendan los celulares. Que todos vayan arriba para apoyar a este equipo que nos está dando otra alegría. Vamos San Luisino, vamos Canario, arriba los corazones, arriba los amarillos, arriba los quillotanos, ya tenemos 50 y esto no va a cambiar y lo va a ganar San Luis de Quillota. Prendan sus celulares, prendan la luz de sus celulares, prendan la linterna de sus celulares, levante su bandera, levante su camiseta, abrace a su hijo, abrace a su mujer. Eleve una oración, dele las gracias a su abuelo que está en el cielo, que le inculcó el amor por los colores amarillo y negro. ¡Qué lindo se ve el estadio! ¡Qué lindo se ve el Lucio Fariña Fernández! ¡Qué lindo retumba el S.A., señoras y señores! Acá hay 6.000 almas, acá hay 6.000 corazones y en cualquier momento esto va a ser pasado. ¡Qué lindo se ven los celulares prendidos! ¡Qué lindo se ve el pito a la boca! ¡Brazos al cielo! ¡Nada más que jugar, cantar, gritar en el Qatar! ¡Lo escuchaste, lo viviste, lo gozaste, lo palpitaste! ¡A través de Visión Deportiva La Recital! ¡Gracias por esta alegría! ¡Gracias por hacernos soñar! ¡Gracias por alegrar nuestros corazones! ¡Gracias por cambiar los problemas de la vida diaria en estas alegrías que duran 90 minutos, pero que te sacan un poco de la cotidianidad! Acá está San Luis de Quillota, acá está el pueblo canario, acá está el hincha amarillo y negro que hoy día te dio un tremendo espaldarazo y tú no le fallaste en el campo de juego. Todos unidos en una sola voz, en un solo corazón, alegrando esto que tanto queremos, que tanto amamos, esto lindo que quedamos como herencia y que tenemos que cuidarlo como hueso santo. Hoy día San Luis lo gana por 2-0. Hoy día el Canario avanza un paso más, sube un escalón más. Nadie sabe lo que va a pasar, nadie tiene la varita mágica, nadie tiene la verdad absoluta, pero sí podemos decirle algo al país, al mundo futbolero, que este equipo mete, que este equipo lucha, que este equipo se entrega, que este equipo no da ninguna pelota por perdida, y con el apoyo de toda una ciudad y de todo un pueblo canario, todos juntos en una sola voz, en un solo corazón, en una mancomunión hermosa como fue en San Felipe y día en Quillota, y seguramente muchos que van a bajar muchas horas a Puerto Montt. Señoras y señores, lo acaba de ganar San Luis de Quillota, lo acaba de ganar el Canario. El pueblo canario está feliz, y cuando el pueblo canario está feliz, lo demás poco y nada importa. Gracias por este triunfo, gracias por este bálsamo de alegría, gracias por esta satisfacción. Señoras y señores, nos reencontramos en una próxima oportunidad, siguiendo a esto que tanto queremos, que tanto amamos, que es nuestro querido San Luis. ¡Viva Quillota! ¡Viva San Luis, mierda!
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1: ¿Qué decir después del emocionante relato de nuestro compañero y amigo Rodrigo Elgueta? ¿Qué comentar después de nuestro querido amigo Rodrigo el Tocayo, que estuvo ahí narrando desde el estadio Lucio Fariña Fernández esta emocionante victoria de San Luis de Quillota, que lo pone allá arriba, mirando en lo alto de la tabla de colocaciones del ascenso, este ascenso que tuvimos prácticamente toda esta fecha a través de la señal de la Deportiva de Chile, y lo cual pasamos a resumir de inmediato? Don Emilio Freisas, lánceme un par para arrancar con el resumen.
2: Estamos viviendo la Liga de Ascenso junto a la Red de Medios Unidos y Radio Sport, la Deportiva de Chile.
1: Claro, busca que sí, ahí estamos.
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1: Ahí estamos, ahora sí, para revisar rápidamente este resumen de lo que ha dejado la jornada de ascenso. Recordemos que todo arrancó en la jornada del sábado con la victoria por la mínima de Magallanes sobre Curicó Unido 1-0. Luego, Copiapó le ganó 3-0 a Puerto Montt. Y Recoleta venció por 2-1 a Wanderers, en partido que también estuvo a través de la Deportiva de Chile. Nos fuimos al sur y Temuco perdió ante Cobreloa por 0-1. Luego estuvimos en Santa Cruz. Arica le ganó 2-1 al cuadro local de Santa Cruz. En el norte estuvimos en la mañana temprano con los amigos de Norte Deportivo para la victoria del CDA por 2-0 ante Rangers de Talca. Estuvimos atentos a lo que ocurría en el partido entre San Felipe y Iquique. Terminó ganando el cuadro visitante por 2-0. A San Felipe le ganó Iquique de visita. Y fue relato del Rorro Elgueta. San Luis, Unión Española, 2-0 gana el Canario. Transmisión de los amigos de Visión Deportiva de la Red Cristal. Eso con respecto al fútbol del ascenso. ¿Cómo queda la tablita del ascenso? Se lo cuento rápidamente. Cobreloa puntero, 48 unidades. Ascenso directo por el momento. A uno, San Luis de Quillota, ya que está la principal modificación, porque el cuadro quillotano pasó de ser compositor o componente de la liguilla, mejor dicho, a ser el equipo que es semifinalista por ahora para el playoff del ascenso. 47 puntos. Con 44 quedó Wander tercero, Magallanes cuarto, 43, quinto Antofagasta, 41, ojo, Recoleta también se metió con 41, están empatados, Arica 39, séptima ubicación, octavo Copiapó con 37. Por el momento, y a la espera de un partido de definición por igualdad de puntajes y el campeonato de la B terminar ahora mismo, Antofagasta y Recoleta tendrían que jugar un partido para definir quién es el que va en el cupo de liguilla. Por el momento los partidos serían Copiapó Wanderers, Arica Magallanes, Recoleta Antofagasta. Esos serían los partidos de la liguilla por el ascenso, por el otro cupo a esta final frente a San Luis. Unión Española hasta noveno con 36 puntos, décimo Puerto Montt con 34, undécimo Temuco 32, décimo segundo Iquique 31, Curicó Unido se quedó en 24, Santa Cruz se quedó en 22, San Felipe 22 puntos. También se quedó en 22. Y el equipo de Rangers se quedó en 18 tras la derrota ante Deportes Antofagasta. Eso con la jornada 16 del campeonato del ascenso. Vamos a revisar cuál será, ya en estado normal, la jornada 25. No, jornada 25 no, está mal Rodrigo Antonio. Jornada 26, claro, pues si quedan 4 partidos. Profe, tendría que ser la 27 entonces. Ahora sí, 27, jornada 27. Recoleta Magallanes, el próximo fin de semana, día sábado a las 12:30. A las 3 de la tarde en el estadio Elías Figueroa Brander, Wander recibe a Curicó Unido, 3 de la tarde. 5:30, Temuco Santa Cruz, en el sur del país, allá en el Becker. Antofagasta recibe en el Calvi Bascuñán el domingo 11 a las 12:30 a San Marcos de Arica. Copiapó recibe en el Luis Valenzuela Hermosilla el domingo 11 a las 3 de la tarde a Cobreloa. El lunes 12 de octubre, feriado, Puerto Montt recibe a las 12:30 a San Luis. A las 3 de la tarde, Rangers recibe en la final del mundo a San Felipe en el Fiscal de Talca. Y en el Estadio Tierra de Campeones, Iquique recibe a la Unión Española. Así está la cosa en la Primera División B, el torneo de ascenso. Copa Chile. Tuvimos hoy día el partido entre O'Higgins y Deportes Concepción. Fue transmisión de los compañeros de Estación Celeste en la Deportiva de Chile. O'Higgins le ganó 2-0 a Deportes Concepción con goles de Arnaldo Castillo en el 76. 10 minutos después, Ignacio Shor anotó el segundo para los celestes. Vamos a revisar las eliminatorias o cuartos de final de la ida. Recordemos que Colo Colo venció por la mínima a Puerto Montt en Chiquihue y juegan el martes en el Monumental. Concepción había perdido por la mínima en el Esterro Arrebolledo ante O'Higgins de Rancagua. Terminó pasando el equipo rancagüino. Queda la vuelta de Colo Colo Puerto Montt a contar de las 20:30 del día martes 6, 19:00 del jueves 8. Antofagasta recibe en el Calvi Bascuñán a la U de Chile, y la U el 21 de octubre, miércoles 21 de octubre, a eso de las 8 de la noche, reciben la vuelta a Deportes Antofagasta. Antes de irnos, repasamos lo que ocurre con varios torneos de divisiones menores de nuestro fútbol. En la liguilla de ascenso de la segunda profesional, Brujas de Salamanca le ganó 2-0 a Deportes Linares. Colchagua venció por 2-0 a Provincial Osorno. En la liguilla de abajo de la segunda profesional, General Velázquez perdió 3-2 ante Colina. En el fútbol formativo sub-20, el Audax le ganó 4-0 en Concepción al Campanil, al Aude Conce. Huachipato y Deportes Iquique empataron sin goles. La sub-20, primera división femenina, Colo-Colo 4, Deportes Iquique 0. Y la Universidad Católica venció por 1-0 a la Unión Española. Eso con el fútbol de nuestro país en la presente jornada. Se lo hemos contado todo, hemos resumido lo más importante. Y los invitamos cordialmente a esperar nuestra edición matinal a eso de las 7:30, donde en Radio Sport Noticias y posteriormente sus respectivas repeticiones, les contaremos más detalles de la actualidad del fútbol y, por supuesto, comenzaremos a hacer la previa del partido del martes entre la selección chilena frente a México en Estados Unidos. Que le vaya bien, muchas gracias. A nombre de Leonardo Mora, a nombre de Jaime Betanzo, a nombre de Marco Esteban Llano Molina, a nombre de Emilio Freisas, a nombre de Chemo Rojas y a nombre de todos y cada uno de nuestros compañeros de las radios que nos enviaron partidos durante este fin de semana, le saluda a su amigo Rodrigo Antonio Jara Aguilar. Nos encontramos mañana en la mañana. Gracias. El equipo de la Deportiva de Chile y la Red de Medios Unidos continúa conectado 24/7 para usted. Que le vaya bien. Chao, chao. Hasta la otra. Chao.

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2: Las 7:41.

0: Las 7 y 55 minutos.
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0: Las 8 y 25 minutos.
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0: Las 8 y 58 minutos.
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